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2: Club Zico es una banda de amigos que se junta a hacer rock desde 2024. Blues, rockabilly y rock surf son los caminos por los que deciden recorrer la música en los sencillos que lanzaron anticipando su disco. En Mi Esquina es su último lanzamiento, el cual es acompañado por un videoclip grabado en Villa Española y encabezará su próximo long play. Club Zico, En Mi Esquina.

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0: Martín Rivero y Luciano Superviel, al sur de la frontera.
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1: Zacatumba es una banda de rock alternativo nacida en 2019 en la ciudad de Buenos Aires. Con un formato cancionero y tomando como herencia el rock nacional, exponen su fusión de post-punk y dream pop con ferocidad, dulzura y dramatismo. 2026 ha sido un año de mucha actividad para el conjunto, con el lanzamiento del EP Museo de la Industria, en colaboración con Salas Velatorias, además de una seguidilla de tres sencillos entre los que se encuentra la siguiente canción, Zacatumba, Ataques en mi ciudad.

0: Lucía Severino, Jardín.
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1: ¿No les dije ya que lo que tomaban por locura no es sino un refinamiento de los sentidos? En aquel momento, un ruido sordo, ahogado y frecuente, semejante al que produce un reloj envuelto en algodón, hirió mis oídos. Aquel rumor, lo reconocí al punto, era el latido del corazón del anciano, y aumentó mi cólera, así como el redoble del tambor sobreexcita el valor del soldado. Pero me contuve y permanecí inmóvil, sin respirar apenas y esforzándome en iluminar el ojo con el rayo de luz. Al mismo tiempo, el corazón latía con mayor violencia, cada vez más precipitadamente y con más ruido. El terror del anciano debía ser indecible, pues aquel latido se producía con redoblada fuerza cada minuto. ¿Me escuchan atentos? Ya les dije que yo era nervioso. Y lo soy, en efecto. En medio del silencio de la noche, un silencio tan imponente como el de aquella antigua casa, aquel ruido extraño me produjo un terror indecible.
2: Fragmento de El corazón del ator, de Edgar Allan Poe, por Nicole Dufour, Sofía Ortelli y Valentín Tajam.
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4: La pintora y música británica Izzy Wood trabaja en los discos como lo hace sobre el lienzo, con una obsesión constante que funciona a la vez como hilo conductor de toda su obra. Su nuevo EP de Blame Parte 7 se suma a la serie de EPs que empezó en 2019, en donde explora un estilo particular de pop atravesado por el humor negro y la introspección. Izzy Wood, I'm not a bad friend, I'm just depressed.

0: Easy Wood. I'm not a bad friend, I'm just depressed.
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3: El pianista y compositor neozelandés Aaron O'Tignon viene desarrollando su música fusionando el jazz con ritmos globales y música electrónica. En octubre del año pasado publicó el sencillo Morning Dew, que se convertiría en el track de bienvenida del EP Return of the Dawn. Morning Dew es una composición mínima basada en el piano, sintetizadores y sonido ambiente. Aaron O'Tignon, Morning Dew.

0: Aaron O'Tignon, Morning Dew.
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0: Frank Ocean, Cayendo.
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0: Zoe Gotuso, Ganas.
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0: Ex Colorado, Sonnenring.
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0: Stromae, que ce soir clair.
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2: Seguí leyendo.
3: A poco de mudarnos, se nos inundó la casa. Tuvimos que tirar al piso las cajas vacías, aún frescas, para que absorbieran el agua que no paraba de subir. ¿De qué sirve una casa si la intemperie se impone? Estábamos justo conciliando la idea de un niño. ¿Nacerá con branquias incorporadas? Soñamos esa misma noche con una cuna de algas.
2: Seguí leyendo.
3: ¿De qué sirve una casa? Andrés Olveira.

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Oh. Excelente.

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2: A los pilares de años de concreto, a la memoria de la casa donde el cielo se precipita y un profundo dolor se manifiesta en brotes, número de casos, membranas de un jardín, hacia manantiales detenidos por sus norias.
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2: Los poemas que no leo se siguen escribiendo. Manuel Barrios.

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Lila, desde Medallo hasta Llano Uruguayo.

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2: Los superhéroes se reían de la idea de la bomba atómica. Superman podía caminar sobre la superficie del sol sin apenas broncearse. Antes de ser la bomba era una idea. Pero Superman era una idea mejor, más rápida y más fuerte.
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2: Super Gods, Grant Morrison.

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3: Me había crecido una barba incipiente, formada por 5 o 6 islotes de pelo que me surcaban las mejillas como un archipiélago desparejo y oscuro. No sabía establecer si un crecimiento tan irregular me acercaba en algo a la madurez o si, en cambio, terminaba de delatar su lejanía. Por las dudas, como al verano le quedaba un solo mes, dejé a esa floración manifestarse poco a poco, corroborando cada tanto ante el espejo cómo el vello se iba rizando en una forma completamente distinta a la del pelo.
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3: Aquí y ahora. Pablo Casacuberta.

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0: su lado. 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
1: Próximamente en tu cine preferido. Próximo.
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0: Centella Fútbol Club. 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
2: No podemos explicar las opciones que la historia hace, pero podemos decir algo muy importante sobre ellas. Las opciones de la historia no se hacen para beneficio de los humanos. No hay ninguna prueba en absoluto del que el bienestar humano mejore de manera inevitable a medida que la historia se desarrolla. No hay ninguna prueba de que las culturas que son beneficiosas para los humanos tengan que triunfar y expandirse de manera inexorable mientras que desaparecen las culturas menos beneficiosas. No hay prueba alguna de que el cristianismo fuera una mejor opción que el maniqueísmo o que el imperio árabe fuera más provechoso que el de los persas sasánidas.
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2: De animales a dioses. Yuval Noah Harari.

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2: Seguí leyendo.
3: 15 de enero. Asunto, baja. Quería anular mi suscripción. ¿Es posible hacerlo por esta vía? Un cordial saludo, E. Rotner. 18 días después. Asunto, baja. Quiero anular mi suscripción. ¿Es posible por correo electrónico? Les ruego me envíen una breve respuesta. Un cordial saludo, E. Rotner. 33 días después. Asunto, baja. Distinguidos señores de la editorial Like, si la finalidad de su insistencia en pasar por alto mis intentos de retirar una suscripción es vender más números de su producto, cuya calidad no cesa por desgracia de bajar, lamento comunicarles que no pienso seguir pagando. Un cordial saludo, E. Rotner.
4: 8 minutos después. Respuesta. Se ha equivocado usted de dirección. Esta es mi dirección particular, werther@leike.com. Usted quiere escribir a werther@like.com. Es la tercera persona que me pide que le dé de baja de la suscripción. La revista debe haberse vuelto francamente mala.
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3: Contra el viento del norte. Daniel Glatauer.

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0: Flavia Paurinotto, Skane Walker.
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2: 11 ángeles te rodean en el paraíso de la fantasía. Todo se vuelve azul cuando el hambre del saber se manifiesta, mientras las flores adornan tus pies, que ocultas bajo la tela, no eres de este mundo. Bien lo sabes, pero en tu rostro se oculta la tristeza, la nostalgia de aquellos días, en donde solo fuiste una muchacha, confundiéndose con el resto.
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2: Catedrales nocturnas. Magdalena Portillo.

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1: Lúdico, divertido, lleno de accidentes y caminos inesperados. 2020X, el nuevo disco de Mux, la banda uruguaya formada en el barrio de Jacinto Vera hace casi 20 años, traslada su sonido único e indiscutible hacia nuevos territorios, junto a una red de músicos y amigos. Mux, Hormiguita.

0: Motor Sales. Baby, don't make me weep.
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0: Federico Deutsch, Emotional Forever.
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11: Querida Catherine, pienso en todas las cosas por las que te quiero pedir perdón. Todo el dolor que nos causamos. Todo por lo que te culpé. Todo lo que necesitaba que fueras o dijeras. Perdóname por eso. Siempre te querré porque crecimos juntos y tú me ayudaste a ser quien soy. Solo quiero que sepas que siempre habrá un pedazo de ti en mí y estoy agradecido por eso. No importa ni quién te conviertas ni dónde estés en el mundo. Yo te mando mi amor. Eres mi amiga hasta el final. Te quiero. Teodor. Enviar.
12: Her, de Spike Jones. Por Victoria Amado, Ana Clara Donja y Rocío Ivanov.
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14: Ayer dijiste mañana es el primer álbum de estudio del músico, compositor, bajista y multiinstrumentista Facundo Balta, grabado en abril. Desde el corazón es el 10º corte del disco en coautoría con el eterno Rubén Rada. Una sociedad que une generaciones en base al desarrollo del canto, el swing y groove candomberos. Facundo Balta y Rubén Rada, desde el corazón.

0: Facundo Balta y Rubén Rada, desde El Corazón.
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0: Hola, ¿qué tal? Un gusto recibirlos con las primeras noticias de TV Ciudad en esta jornada de miércoles, que se presenta con 14 grados de temperatura. De momento hay lloviznas aquí en el sur de la capital. Nuboso y cubierto seguirá la jornada con precipitaciones aisladas, vientos que soplarán del sureste con una intensidad de hasta 30 kilómetros en la hora. La temperatura máxima prevista para hoy, 17 grados. Mañana seguirá similar, algo nuboso con algunas precipitaciones, las temperaturas extremas 13 y 17 grados, y el viernes también seguirá nuboso cubierto con lluvias escasas, vientos que soplarán del sureste con una intensidad de hasta 30 kilómetros en la hora, las temperaturas extremas 12 y 16 grados. Vamos ahora con los principales titulares a esta hora. La Comisión Especial Parlamentaria que investigó el proceso de compra de las patrulleras OPB entre 2010 y 2026, lo que incluye el contrato con Cardama, presentará este miércoles sus informes ante la Asamblea General. Ayer la ministra de Defensa Nacional, Sandra Lasso, reafirmó ante la Comisión de Defensa de la Cámara de Representantes el compromiso del gobierno de adquirir patrulleras oceánicas, pero aseguró que todavía no hubo definiciones respecto a su origen, si serán nuevas o usadas, ni a la cantidad de embarcaciones a comprar. El diputado Gabriel Gianoli del Partido Nacional dijo que la comparecencia en comisión de la ministra Lasso fue decepcionante porque dejó al descubierto que el gobierno no avanzó en la compra de lanchas patrulleras y además denunció opacidad, ocultamiento y desconocimiento en el manejo del asunto. La Iglesia Católica Uruguaya espera que esta misma semana se le indique desde el Vaticano si la visita del Papa León XIV a Uruguay, que está previsto que se inicie el próximo 6 de noviembre, sigue en pie tal cual estaba programado luego del diagnóstico que recibió el pontífice ayer tras ser operado en Roma. El arzobispo de Montevideo, Cardenal Daniel Sturla, dijo ayer en un evento de la Asociación de Dirigentes de Marketing que hasta el momento no hay ninguna novedad desde el Vaticano con respecto a un cambio en la agenda de León XIV. Lo único que sabemos es lo que sale publicado por la oficina de prensa de la Santa Sede. Obviamente esperamos que mañana o pasado haya alguna novedad oficial con respecto a la visita. En tanto, según informó anoche el Vaticano, el Papa León XIV pasó una noche tranquila en el Hospital Gemelli de Roma, en el que se encuentra ingresado después de ser operado este martes de un adenocarcinoma, un tipo de cáncer pulmonar, en una intervención en la que se le ha extirpado el lóbulo inferior del pulmón derecho. El Vaticano informó de que se darán más detalles del estado de la salud del pontífice de 71 años en el correr de la jornada de hoy. El diputado Adrián Yuri del Partido Colorado presentó una moción de llamado a sala al ministro de Trabajo y Seguridad Social, Juan Castillo, para que brinde explicaciones sobre la actuación del ministerio en el extenso conflicto en la terminal de contenedores del puerto de Montevideo. Además, se propone pedir explicaciones sobre la gestión desde el comienzo del gobierno, sobre todo lo relacionado a prevención y resolución de conflictos y sus consecuencias en el empleo, la producción, el comercio exterior y la actividad económica. La moción fue firmada también por los diputados Juan Martín Rodríguez, del Partido Nacional, Gerardo Sotelo, del Partido Independiente, Álvaro Perrone, de Cabildo Abierto, y por el líder de Identidad Soberana, Gustavo Salle. Cuatro cortes en la red de fibra óptica provocaron inconvenientes en el servicio de Internet de Antel. Dos cortes fueron detectados por la ruta 9, uno por la ruta interbalnearia a la altura de Atlántida y otro por la ruta 12 entre Minas y San Ramón, según informó la propia empresa. Los cortes en la red troncal nacional afectaron la conectividad con la red de Internet internacional a la cual Uruguay accede a través de los cables submarinos que llegan a Maldonado. En un comunicado enviado anoche a sus usuarios, Antel informó que debido a los cortes simultáneos de fibra en ruta 9 y ruta interbalnearia entre las 16:30 y las 19, estuvieron fuertemente afectados los servicios en los departamentos de Maldonado, Rocha, La Valleja, Cerro Largo y 33, lo que afectó a unos 140.000 servicios que se repusieron luego de la hora 19. El corte de la ruta 2, en tanto, afectó a unos 5.000 servicios en San Ramón y San Jacinto, que se repusieron a la hora 21:15. Los Ministerios de Vivienda y Ordenamiento Territorial y Desarrollo Social, junto con la Dirección Nacional de Apoyo al Liberado, firmaron un convenio para apoyar el acceso a la vivienda por parte de personas que egresan del sistema penitenciario, que generará 50 soluciones habitacionales transitorias. Y ya estamos recibiendo con muchísimo gusto en los estudios de TV Ciudad a Marina Arismendi, ex ministra de Desarrollo Social, en dos oportunidades, entre otras cosas, política de hace mucho tiempo. Gracias por estos minutos.
1: Muchas gracias a ti.
0: Volvió el tema de la operación Milagro, sobre todo por una iniciativa o declaración de Estados Unidos que Uruguay no estaría cumpliendo con algunas normas, que estaría como realizando trabajo esclavizado en el caso de los médicos cubanos que participan de esta operación, de estas operaciones de ojos. Tú estuviste cuando, bueno, se inició, se gestó el primer convenio con Cuba de esta operación Milagro, ¿no?
1: Bueno, después ¿cómo fue? Después me voy a referir a la palabra primer convenio.
0: Bien.
1: Pero en principio te cuento. Nosotros estábamos con el plan de emergencia. El plan de emergencia estaba en el programa del Frente Amplio desde el año 94, desde la campaña 94. Incluso en aquel momento, en el plan de emergencia, que era un plan, no era un ministerio, eso fue una decisión de Tabaré Vázquez, ahí en ese teníamos, por ejemplo, la ley de domésticas, teníamos la ley de peón rural, en ese plan de emergencia. Uh-huh. Y en el medio pasó de todo, en el medio pasó la crisis brutal que tuvimos del 2002, ¿no? Entonces todo el tema de la, ahora que estamos con los números de la pobreza medida por ingresos, en aquel momento todo el trabajo que se hacía, INE medía por ingresos solamente, pero había en la universidad un gran trabajo de la medición multidimensional, uh-huh, que después nosotros aprovechamos. Entonces, hago esta introducción para contextualizar, ¿no? En ese sentido, nosotros ¿qué hacíamos? En aquel momento no había plan Ceibal y no había computadoras para andar por la calle ni teníamos la posibilidad de conectarnos.
0: ¿Estamos hablando ya del 2005?
1: Estoy hablando del 2005. Entonces, en el 2005, cuando Tabaré nos plantea la tarea, hermosa tarea del plan de emergencia, que después por el camino, después que ganamos las elecciones, él dijo, de manera tan práctica como era él, ¿no? Dijo, tiene que ser un ministerio porque como es tan interinstitucional, tienen que ser pares. Y la vida a mí me demostró que tenía razón él, ¿no? Que el ser pares no es lo mismo que cuando tú sos una oficina en, uh-huh, en el... En aquel momento no había piso 11, en Casa de Gobierno. Y cuando salimos a ver, anotábamos en un, nosotros mismos, porque uh-huh, todos estuvimos casa por casa, ¿eh? Entonces tú veías tal cosa, y donde había un problema médico, se lo pasábamos al doctor Gerardo Lorber, que además era como, éramos muy pocos, y entonces le mandábamos a Gerardo Lorber, le mandábamos aquellas cosas que había una causal médica para que él determinara en cuánto influía. Y ahí empezamos, porque este plan del tema de los ojos no estaba en el programa. Tampoco estaba el analfabetismo que encontramos, que eso es otra historia, uh-huh, para contar otro día, que es en el país de Varela, yo sí puedo, que fue alfabetización. Encontramos la gente que no veía porque tenía cataratas. Después descubrimos otras cosas, pterigio, cosas. Yo soy maestra de escuela, no soy médica, así que no te voy a enumerar las enfermedades. Pero empezamos a encontrar listas de espera en los hospitales, brutales listas de espera. Y encontramos, siempre nombramos a un chofer de taxi que estaba en indigencia, medida multidimensionalmente, uh-huh, porque no veía. Encontramos gente joven, porque uno piensa las cataratas son de gente mayor. Encontramos gente joven, encontramos hasta algún niño con pterigio, con otras enfermedades. Gente que estaba en la indigencia absoluta. Y entonces, bueno, lo planteamos, en ese momento nosotros teníamos Consejo de Ministros todos los lunes, lo planteamos y en un momento, lo tengo grabado, Tabaré estaba en algún país de Europa, no recuerdo muy bien dónde, y me llama y me dice, ¿te animás a meter 20 personas arriba de un avión para ir a Cuba para que se operen? Bueno, a nosotras con Ana Olivera y con el equipo precioso con el que arrancamos, que éramos muy pocos, nos animábamos en aquel momento, porque aquello era terrible. Y entonces la primera cosa fue íbamos a Buenos Aires, íbamos de Buenos Aires a Ezeiza, Algunas veces hasta se quedaban en la embajada uruguaya en Buenos Aires porque por los problemas con Cubana, y de ahí a Cuba, y en Cuba estaban esperando en un lugar muy tremendamente histórico que se llama Tarará, que fue lugar de pioneros, fue el lugar de los niños de Chernobyl y fue el lugar de vivir, comer, disfrutar y empezar a ver de montones de uruguayos.
0: Eso fue lo primero. Los primeros fueron los que nos operaron a Cuba. Pero después eso vino para acá. Y acá fue lo que te traigo mucho más para acá, porque se creó esta Operación Milagro con médicos que venían de allá, con la resistencia. Estoy haciendo algo apretado. Pero acá el punto que se dio, más allá de la resistencia de los muchos oftalmólogos locales, no de todos.
1: No de todos. No todos, eran muy poquitos.
0: Bien.
1: Con los dedos de la mano los cuento.
0: Entonces, ¿pero en qué condiciones venían? Porque acá lo que dice Estados Unidos y lo que en principio habría cambiado a partir de ahora es que el proyecto original tenía algunas limitaciones en la contratación. ¿Le pagaban al gobierno de Cuba? ¿Esos médicos recibían retribución? ¿No tenían los documentos en sí? ¿Cómo era eso?
1: Bueno, lo primero que te quiero decir, que te dije que lo del convenio íbamos a...
0: Sí.
1: Todo esto es basado en la ley 16.290. La ley está, si se aprueba, es el convenio de cooperación económico, industrial y científico-técnico. Está el Senado y la Asamblea de Representantes, en la Asamblea General decretan que se aprueba ese convenio, lo firma naturalmente en ese momento el presidente de la Asamblea General, cúmplase, archívese, La Calle Herrera, Héctor Grossespiel, Ignacio de Posadas Montero, Guillermo García Costa, Eduardo H., Carlos del Piazo. Esta es la ley original. De acá vienen todos los convenios. Sobre este convenio, con una ley que sigue vigente, no se ha derogado, no creo que a ninguno se le ocurra derogarla, pero bueno, hay ideas para todo. Sobre esta ley se basan todos los convenios, porque yo escuché por ahí que decían que tenía que haber una ley, no sé qué. Bueno, la ley existe. Es del gobierno de la calle Padre. Es decir, ese es el primer convenio que se firma. Que después, sobre esa base se hace la Operación Milagro, esta que tú decís. ¿Por qué teníamos de punta a los oftalmólogos? No era por los 20, 30 que iban de a poco, más allá que después fueron un montón, ¿no? Se habla de 3.000 que viajaron aproximadamente. Antes del Hospital de Ojos, antes que se arreglara el CEMBOA, que estaba hecho pedazos, y que se hiciera esto de las brigadas. ¿Y por qué estaban? ¿Estaban por esos que iban de a 20, de a 15? No, estaban en contra porque se veían venir al hospital. Entonces nosotros hicimos una especie de acuerdo con la Sociedad de Oftalmología, que estaban muy enojados, y dijimos, bueno, si ustedes empiezan a operar las listas de espera, ¿verdad? Semana a semana, nosotros le pasamos los nombres, ustedes operan y resolvemos el problema con médicos uruguayos. Dijeron que sí, pero no cumplieron. O sea que el origen de esto es una conjunción de voluntades que no estuvieron a la hora de sacar de la indigencia y porque vuelvan a ver, mamá tenía anotado, mi mamá anotaba lo que decía la gente, anotó de un niño que decía, el cielo es azul. Es decir, eran cosas tremendamente emocionantes, tremendamente emocionantes. Y yo quiero destacar que además era interinstitucional, porque Azucena Berruti resolvía los temas del aeropuerto, porque José Díaz resolvía la documentación. Gente que no tenía ni cédula ni partida de nacimiento pasaba a tener un documento de viaje. Porque eso lo trabajó José Díaz, ni que hablar en el Ministerio de Salud Pública.
0: Hasta el momento son más de 122.000 las cirugías que se han realizado,
1: 123.000 ¿no? operados, okay. y pero son 956.000 pesquisados y 160 brigadistas.
0: Pero,
1: ¿por qué te digo los 956.000 pesquisados? Y esto es una tranquilidad que hay que darle a los jubilados y a los pensionistas, que la brigada se queda que Cuba va a seguir cumpliendo y que no vamos a retroceder en este tema. El gobierno uruguayo no va a retroceder en este tema.
0: Pero te pregunto, ¿en qué condiciones vienen los médicos? Porque eso, ¿y qué cambió?
1: Bueno,
0: si hay un nuevo convenio del MIDES, ¿es que había algunos derechos que no se estaban cumpliendo para los brigadistas que
1: no,
0: venían?
1: No, porque el tema es que hubo...
0: ¿Qué cambió?
1: ¿En qué sentido que cambió?
0: Digo, porque fue esta presión que hizo Estados Unidos o acusaciones de Estados Unidos que...
1: Pero dicen que presiones no tenemos. Eso es lo que dicen. Pero
0: ¿Que lo dice el canciller? ¿Lo dice el gobierno?
1: Sí, yo he escuchado que dicen que no tenemos presiones. Bueno, para mí que me digan que se tienen que ir porque están por tal cosa de la OIT es una presión total, como está pasando en otros temas, ¿no? Pero hay que quedarse tranquilos, sobre todo jubilados y pensionistas. ¿Y por qué te digo lo de las pesquisas? Casi 1,000,000 de uruguayos pesquisados y uruguayas pesquisados, porque esto también tiene que ver con otro convenio, que es un convenio ampliatorio, donde participa el MIDES, el Ministerio de Salud Pública, ACE, el Ministerio de Transporte, Antel y BPS, muy importante, porque todas las prestaciones, todas las cosas que se han hecho, hasta las transferencias, nosotros no manejábamos esa plata, era todo a través del BPS como tiene que ser.
0: Decís que el gobierno no ha sido claro en responder a esto
1: No, yo no dije eso.
0: Pero te estoy preguntando.
1: No. Yo creo que por eso es importante ir a los distintos convenios, porque no es solo este convenio de que después fue el Hospital de Ojos. El primero tuvo que poner lo que nosotros decíamos, nos tenemos que ver, se llamaba en el plan de emergencia, dentro de la Operación Milagro que Cuba hacía con distintos países, no solo con el Uruguay. Y acá todo esto se conjuga con los jubilados, con la organización, con Cambadu, con una cantidad de organizaciones sociales más estos ministerios. Esto te estoy diciendo que ya es 2013, pero también, este es del 2007, es el primero...
0: El de la creación del Hospital de Ojos.
1: De la creación del Hospital de Ojos. Y acá dice claramente, ¿no?, que Cuba va a aportar los médicos y el personal técnico calificado, porque no son solo médicos, optometristas, ingenieros, ingenieras, distintos técnicos que tienen que ver con eso.
0: Te quería preguntar con respecto a eso, porque los otros días estuve escuchando una entrevista que creo que fue en Radio Sarandí respecto a una de las integrantes ex brigadistas que dice que les retenían los documentos de los profesionales que iban en estas misiones, que no tenían derechos laborales ni derechos sindicales. ¿Esto es así? ¿Esto fue así?
1: No es así, pero además tan claro está la libertad de movimientos de todo que esta señora es diputada suplente. O sea, ¿no? Y pasó sin pena ni gloria, digamos. Nadie cuestionó, nadie nada, porque el Uruguay es lo que tiene. Es decir, porque claro, también la posibilidad...
0: ¿Pero estaba en falta Uruguay con respecto a los derechos laborales de estas
1: tenemos
0: personas?
1: De ninguna manera.
0: ¿Y entonces qué cambió?
1: ¿En qué sentido
0: cambió? ¿Qué cambió ahora con este nuevo, supuestamente nuevo convenio que anunció Lubetkin, el canciller?
1: No. Vamos a ir clarito.
0: ¿Lo tenemos que decir cortito porque tengo otras preguntas?
1: Bueno, clarito. El convenio, ¿qué dice? Si la gente entra... Si tú le pones a la inteligencia artificial, ¿cómo fueron los convenios con Cuba, con los oftalmólogos? Le preguntás cuáles eran los aportes de... Hoy ya te lo contesta. La inteligencia artificial te contesta todo eso.
0: A veces contesta mal.
1: A veces contesta mal, por suerte para los humanos. Yo me alegro cuando contesta mal. Pero acá se habla de garantizar alojamiento, ¿no? Convenientemente amueblado, bueno, todo lo que tiene que tener, hasta donde dice vasos, cubiertos y ollas. Es decir, está todo esto que tiene que ver con alojamiento. Eso lo hace alojamiento, comida, transporte a donde tengan que ir, y después hay lo que se llama el estipendio, pero que además tiene que ver con los pasajes de ida, con los pasajes de vuelta, con sobreequipaje, o sea, si van de licencia o van porque quieren ver la familia, tienen la posibilidad de llevar más kilos, y eso todo se paga a través del BPS.
0: Yo vuelvo a un tema más grande y con una mirada más larga. ¿Estados Unidos tiene una injerencia con esas declaraciones indebidas sobre la soberanía nacional?
1: Por supuesto que sí. No solo, a ver, no es con la soberanía nacional. Nosotros además somos un pedacito de mundo. miremos Gaza, miremos... Se lleva. Mañana nos despertamos y vinieron los aviones o lo que sea de Estados Unidos y fueron a Salinas y sacaron a Yamandú y se lo llevaron. Porque se les antojó que no éramos democráticos. Porque es así, se les antojó. Todo esto es para otra conversación.
0: Sí, claro.
1: Entonces, yo déjame porque quiero decirte otra cosa. Nosotros tenemos otro tipo del año 96. Estamos hablando de Sanguinetti.
0: Segundo
1: gobierno Sanguinetti. Acá tenemos las vacunas, es un convenio del Ministerio de Salud Pública con el Ministerio de Salud Pública de Cuba, la pentavalente. La pentavalente es, de acuerdo a la ley del 11 de agosto de 1992, gobierno en la calle Padre, se aprobó el convenio de cooperación, integrando el mismo al ordenamiento positivo uruguayo. Y acá tenemos pentavalente, difteria, tétanos, toxoconvulsa, influenza tipo B, hepatitis B. Acá tenemos todas esas dosis y estoy hablando de 1996. Yo estaba en el Senado en ese momento, era el gobierno del doctor Julio María Sanguinetti, que tenía una concepción democrática de algunos temas, o de todos los temas, digamos. Y por lo tanto, es mucho más arraigado estos convenios. Y si hablamos de un detalle, es mucho más arraigado que... hablar simplemente de que ahora pasa tal cosa. Además, se falta la verdad, ¿no es cierto? Porque vayamos a la documentación.
0: ¿Pero quién falta la verdad?
1: Los que, bueno, Estados Unidos, los que dicen que, no sé, esa señora, yo no la escuché, pero no voy a hablar de lo que no escuché. Pero ya te digo, si voy a la historia del Uruguay en el periodo democrático, todo lo que hemos hecho de intercambio en base a la ley 16.290. Supongo que alguien querrá derogar la ley del doctor Lacalle.
0: Bien, se nos está acabando el tiempo. No quiero dejar de preguntarte, ¿en qué en nivel de dónde te encontrás en nivel de militancia? Y sobre todo, ¿cómo mirás, tú que participaste en altas jerarquías, ¿no? Como secretaria de Estado en dos gobiernos de izquierda? ¿Cómo ves este gobierno que en algún momento, que hay una desaprobación relativamente importante del presidente actual, hay como enojo también que se ha expresado algunos militantes de base?
1: Yo en este momento, Pilar, me encuentro justamente como muchísimos de los que fuimos ministros y equipos, yo creo que todos y todas, nos encontramos en nuestros comités de base, porque es el lugar del origen. A veces la gente se cruza conmigo y dice, ¿no estás en ningún lado? ¿Cómo no? Estoy en mi comité de base, estoy en mi agrupación de partido, paso muy bien ahí. Tengo la mirada que puedo compartir con otros compañeros que tienen responsabilidades. Le digo, mirá, mi comité tal cosa no llegó, el comité tuvimos tal problema, o opinamos distinto sobre tal cosa y lo enviamos a la mesa política. Tengo que decir que nuestro presidente de Frente Amplio, Fernando Pereira, es excelente, es justo para esta época, ¿no? Cómo se planta y cómo recoge y escucha todo lo que los organismos de base. Vamos a un congreso a ver este fin de semana. Entonces, en ese sentido, yo creo que sí, que efectivamente hay momentos de desencuentro. No es la única vez que tuvimos desencuentro. Es cierto que ahora tenemos una situación distinta. ¿Sabés qué? Yo estoy,
0: ¿distinta
1: estoy
0: por qué?
1: Pregonando a distintos lugares. He ido a muchos lados ahora por el que son los 106 años del Partido Comunista y me han invitado, como vieja, me han invitado para hablar. Y entonces, justamente, yo lo que destaco es que tenemos momentos distintos de la historia, momentos donde que tenemos que recordar. Ahora nosotros el domingo 31 vamos a hacer un homenaje a Tabaré Vázquez en el Club Progreso. ¿Y por qué vamos a hacer? Porque hay que recordar todas las cosas que pasan y ubicarnos en ese aspecto.
0: Pero no fuiste, ¿cómo ves? Cortito este gobierno, pero sobre todo te voy a preguntar por la gestión del Mides, que tuviste mucho que ver desde su origen, que parece que tampoco está dando respuestas a las personas en situación de calle, que es uno de los problemas, uno de los problemas.
1: Bueno, es un problema muy serio mundial, ¿no?
0: ¿Está respondiendo el MIDES, te parece?
1: El MIDES está respondiendo y sin duda podría responder más si tuviera más recursos.
0: Digo, porque el subsecretario es del Partido Comunista además.
1: Sí, Federico Graña. Fue director mío, como digo yo. No está bien decirlo así, pero yo lo siento así como siento mío.
0: ¿Pero está respondiendo el MIDES? MIDES.
1: Y el MIDES está respondiendo en interacción con otros, con otras instituciones del Estado, como tiene que ser, ¿no? Bien. Pero te decía, en todos lados, con esto del aniversario, yo estoy planteando una cosa que se decía mucho en el partido: la realidad tiene sed de pensamiento. Tenemos que analizar qué nos pasó después de la pandemia. Y tenemos que analizar cómo está el mundo. Porque cuando yo te decía que arrancamos con papel y lápiz, ¿no? Y hoy naturalmente se teclea desde el hogar que se visita, impacta en la base de datos, como eso ha pasado montones de cosas. Es otro mundo.
0: María.
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2: Lo adelantábamos hoy más temprano, este Tocó Teatro que se hizo el lanzamiento días atrás, que tiene como protagonistas a los grupos de teatro de aquí de Salto, su trabajo, sus propuestas, sus iniciativas, y esta articulación y este diálogo con la Universidad de la República para acercar estas propuestas teatrales, sobre todo a nuestro colectivo estudiantil, más allá de que siempre dejamos abierta la invitación para que todo el público de Salto siga acompañando estas propuestas. Jorge Menoni, Inés Ferreira, Luis Miguel Sosa ya nos acompañan. Le Varieté aquí para debutar y para hacerle la primera invitación en el marco de este Tocó Teatro y agradecerle sobre todo también este tiempito para nuestra radio universitaria para conversar de esta inauguración que vamos a tener del Tocó Teatro ya este domingo acá en Salto, invitando a nuestro colectivo. Bienvenidos y gracias por acompañarnos.
3: Bueno, muchísimas gracias y muchísimas gracias por la invitación, por este espacio, por este tiempito, justamente en este marco de esta nueva propuesta de la universidad que se aúna a estos grupos de teatros para darle esta propuesta diferente, una nueva, a todo el estudiantado, a la masa estudiantil, que es bastante, y de abrirle las puertas de tal vez algo que algunos ya lo conocen, otros que por primera vez pueden tener la experiencia de acercarse a ver teatro, conocer teatro, vivenciarlo, porque el teatro tiene eso, como es presencial, se vive mucho, y por qué no trasladarlo al día a día de cada uno, a la profesión que están estudiando cada uno de los estudiantes de aquí.
2: Buenísimo. Bueno, ¿cómo recibieron la invitación?
4: Bueno,
2: y quiero agradecer
4: a Jorge. Gracias, Jorge, por haber venido. Empezó con el final. Bueno, gracias por venir a nuestro
3: muchas
4: programa.
3: Bueno, yo voy a hacer la corta. Dice, no tenemos mucho tiempo. ¿Está? ¿Listo? No,
4: le damos la bienvenida con nuestra compañera. Nos adueñamos del programa. Bueno, Luis Miguel Sosa por acá. Bienvenido, gente. Queremos agradecer a nuestra actriz. No vamos a decir que es preferida, pero es
2: la estrella.
4: Docente de aquí de la UDELAR, a Inés Ferreira, que ella también pueda saludar.
5: Sí, bueno, muchas gracias. La verdad que sí me colé un poco, ¿no? Porque no estaba tan previsto.
2: Andabas de funciones por acá y aprovechaste.
5: Claro, soy parte ya de esta casa de estudio también como docente, Facultad de Agronomía. Y bueno, y es un placer estar acá. A mí me encanta venir a esta radio. Yo creo que este año he venido muchas veces por diferentes cosas. Y bueno, pero por esto en particular, por el Tocó Teatro, es un placer estar en este lugar, sí.
2: ¿Cómo recibieron la invitación, la propuesta? ¿Cómo les cayó esta iniciativa del Tocó Teatro?
3: Bueno, primero fue sorpresiva en el sentido de que no lo esperábamos. La verdad que no se esperaba una propuesta. Cuando vinimos, veníamos con incertidumbre porque no sabíamos exactamente de qué se trataba, hasta que con Fernando Alonso, a quien agradecemos particularmente sí. por todo por esta iniciativa, por tener esta idea y esta semillita que plantó, nos planteó justamente de qué se trataba y nos pareció maravillosa. Nos pareció maravillosa porque, por un lado, nos da visibilidad, tal vez en algunos sectores que no lo tenemos. El teatro independiente en Salto es bastante cuesta arriba en cuanto a hay que remarla bastante. Nos abre también la posibilidad de tener un público que no lo teníamos en su momento, un público potencial que está acá adentro. Y como te decía, nosotros trabajamos para mostrar lo nuestro. Trabajamos porque nos gusta, hacemos todo el teatro porque es algo que nos agrada, nos llena la vida. Lo hacemos por placer, somos un grupo amateur, que trabajamos de la manera más profesional posible, pero somos un grupo amateur. Pero si no tenemos la otra pata de esto que es el público, no, como que no termina de cerrar todo. Y esto es una gran posibilidad. Además que también nosotros siempre buscamos un plus en todo lo que hacemos. Y, por ejemplo, esta obra que vamos a presentar este fin de semana, que arrancamos presentando este fin de semana, tiene mucho de eso. mucho plus, y los que nos vayan a acompañar se van a dar cuenta por qué se lo estoy diciendo.
2: Bueno, y estas novias de Freud que llegan este domingo 2 de agosto, entonces.
4: Este 2 de agosto llegan las novias. Llegan las novias, no, vuelven.
2: Vuelven.
4: Volvemos a
2: reponer. Abren el Tocoteatro.
4: Exactamente. La verdad que estamos con toda la carga emocional, dijéramos, porque es una obra que, bueno, me gustaría que Inés también, como de la parte actoral, lo cuente, porque nosotros con Jorge, Jorge también, me olvido de rato, Jorge también es uno de los actores principales de la obra y puede hablar de lo que se vive desde arriba, ¿no? Desde lo que se comunica, pero desde lo que estamos debajo, es un gran compromiso llevar ese mensaje. Esta obra quiero recalcar que es de Daniel Salomone, que le mandamos un saludo porque siempre está pendiente de las redes y comparte todo esto. Es un gran escritor y la verdad que su cabeza vuela, pero también tiene esa magia de llegarle al público en esta ocasión desde lo que es la psicología pura, porque Las novias de Freud trata de eso, ¿no? Y sobre la salud mental, que hoy por hoy nadie está excepto y no escapamos de eso, ¿no? Entonces lo vivimos de esa emoción. Todos los que están detrás, que también le mando un saludo, Cintia, Camila, que son las que preparan el maquillaje, peinado, bueno, Vicente, que es mi pareja también, que siempre está ahí con el sonido, iluminación, como Ale, bueno, todo el equipo que conforma detrás, estamos listos para apoyar lo que son Las novias de Freud, ¿no? Y bueno, Inés puede contar un poquito
2: de qué se trata
4: y cómo lo vive desde arriba del escenario.
5: Sí, igual volver a recalcar que el apoyo de las personas que no están arriba del escenario son muy importantes para quienes estamos arriba del escenario. Sin las luces, sin el sonido, sin la dirección de cómo ir preparando los personajes, no somos nada en realidad. Así que volver a recalcar y agradecer a todas estas personas que están. En particular, Le Varieté, además, es una gran familia que hemos generado y que nos apoyamos todos mutuamente. Y bueno, desde el escenario, vivir y estar ahí es un privilegio también. Poder transmitir lo que, en este caso, esta obra nos genera es importante. La temática que toca es sobre la salud mental. Desde varios puntos de vista, no es algo que nos vayamos a llorar todo el tiempo. En realidad es presentado, es un drama que tiene bastante comedia de todas formas, y eso está bueno para mostrar desde algún punto de vista qué es lo que nos traen todos este tipo de enfermedades mentales que aparecen en esta obra. Y nos lleva a reflexionar al final de la importancia, ¿no?, que tiene hablar de estos temas. Sobre todo hablarlo desde donde sea, en este caso a nosotros nos toca desde el teatro, pero hablarlos. No sé.
3: Sí, exactamente. Digo, esta es una obra que son la historia de 5 mujeres con 5 trastornos diferentes y que se presentan desde el punto de vista muy particular de en primera persona. Lo cuentan ellas en primera persona, cómo lo viven, cómo lo sufren y cómo lo van la van peleando día a día con ese tema. Algo que, o sea, en este caso, el autor que estudió muy bien los casos, dicho sea paso, y eso lo digo porque nosotros cuando preparamos todo eso, nos preparamos, y dentro de esas preparaciones están las consultas técnicas, obviamente, y bueno, sí. Y hubo un psicólogo que justamente nos leyó el texto para justamente darnos una guía, y nos decía, pero yo estoy leyendo este texto y estoy viendo los libros que utilizamos nosotros en la facultad para estudiar trastornos. Es como que verlo en escena lo que nosotros estamos estudiando en facultad.
4: Le mandamos saludos también porque él es docente acá. Él es docente acá. Sí. Santiago Cesio.
3: Exactamente, que es un gran colaborador nuestro. Entonces,
4: también hay una pieza de su arte que quisimos, como él no podía, él iba a ser el personaje que está haciendo Jorge, al final no pudo hacer porque tenía mucho trabajo, y nos regaló una pieza magnífica que está arriba del escenario, que es el vestido de novia. que representa la obra. Y está evaluado en unos $20,000, chicos.
2: Por si lo quieren comprar. ¿Cuánto talento junto, no?
4: Sí, lo vamos a sortear cuando
2: remate.
4: Claro, vamos a rematar cuando terminemos las novias. Así
3: que... No es necesario que se casen, por las dudas, ¿no?
2: Lo pueden tener como una pieza de gran valor en casa.
3: Y bueno, como te decía, son cinco trastornos que se evidencian ahí, pero en realidad nosotros hacemos un poco más genérico, los queremos llevar un poquito más, porque es la lucha que tenemos todos en el día a día con algún temita, ¿no? Algún temita, eso que nos está rondando la cabeza, una complicación, y cómo muchas veces en el transcurso de la vida, en el transcurso de los días o de situaciones, nos olvidamos de algo muy importante, que es amarnos a nosotros mismos. Esta obra tiene una particularidad que es que tiene un título que es Las novias de Freud, pero tiene un subtítulo que es Prometo amarme hasta que la muerte me separe. Y ahí está, en esa frase está dicho mucho de lo que se ve sobre el escenario. Pues es como que un aporte también de nuestra parte a todo ese tema de la salud mental, claro, que se está... Es ponerlo ahí en evidencia, ver que no estás tan lejos de esas situaciones.
2: Totalmente. Dicen que todos tenemos nuestra cordillera de los Andes, ¿no?
3: Sí.
2: Imagínate, sí. O varias.
5: Sí.
2: Imagínate si no será así. Y qué bueno que a través del teatro también podamos poner en escena, en palabras, ¿no? Todas estas cuestiones que, bueno, que nos invitan a interpelarnos, a priorizarnos también, como bien vos decías, ¿no? Y a tomar lo que somos y lo que tenemos con lo que eso significa, ¿no? Y ponerle un poco de humor.
4: Exacto. Que no es fácil.
2: Que
4: tampoco.
2: No es poca cosa.
4: Sí. Que no es fácil, me refiero a amarnos. Suena bonito decirnos, no, porque yo me amo.
2: Yo primero,
4: cuido,
2: yo segundo, yo tercero.
4: Pero no es cierto. Muchas veces no nos priorizamos.
3: En los estados de WhatsApp funcionan bárbaro.
4: Claro, pero en la vida.
2: Parece que todos tenemos como la autoestima retrabajada.
4: Sí, pero no es.
2: No es tan así.
4: No es así.
2: En los vínculos, en las relaciones, ¿no? En los diferentes ámbitos y espacios donde nos movemos, bueno, ahí es como.
3: Bueno,
2: donde
3: se ve mucho. Estás diciendo muchas cosas que están en la obra. Realmente,
5: yo creo que,
3: los vínculos, eso.
2: Claro,
5: creo que una de las cosas que más nos cuesta es pedir ayuda. Entonces, esta yo creo que en esta obra también buscamos un poco esto de perder el miedo a pedir la ayuda. Y bueno, así que vengan a verla.
2: La idea es que vayan. Vamos a venir entonces este ciclo de Tocó Teatro este domingo 2 de agosto a las 20 horas en el Centro Cultural Academias Previal, en el centro de la ciudad, en La Valleja 48. Por entrada se comunican al 092-963-298. Estamos entregando entonces estas invitaciones para el cuerpo estudiantil, para quienes hacen psicología, pero también para quienes desde la agronomía, desde el diseño integrado, desde el derecho. Y después como personas, ¿no? Más allá de lo que estudiemos, del ejercicio de la profesión o del trabajo que tengamos, es una linda invitación para encontrarnos este domingo a la hora 20.
4: Y después podemos volver la semana que viene con una sorpresita ahí que estamos preparando con Jorge, que es para los estudiantes justamente, porque viste que siempre nos bañamos, nos producimos, vamos a ver una obra de teatro, pero tenemos que comer o tomar algo con amigos. Entonces tenemos cosas para la juventud.
3: Vamos a ver la obra de teatro el domingo, que va a estar lindo, no va a estar lloviendo,
2: ya va a estar acomodándose el clima.
3: Exactamente, no va a ser frío. A veces decimos, ¿qué tenemos que hacer? Bueno, vamos.
4: Ah, no, esto ya lo podemos decir.
3: Sí.
4: Pues nosotros tenemos un auspiciante que es la pizzería La Toscana, que con la entrada, después de la función,
2: arrancando
4: llevando la entrada, te hacen un 15% de descuento en todo lo que consumas. Así que eso para cualquier, o sea, no solo para los estudiantes, sino para todos los que van a ver la obra, tienen ese plus. Pero para los estudiantes estamos elaborando algo para la semana que viene,
3: sí,
4: que va a estar mejor todavía.
3: Exactamente. Todavía no está concreto exactamente cuál va a ser el beneficio, pero Beer House también se suma a esta movida.
2: Qué bueno.
3: A la movida teatral y a la movida
4: de tocotear.
3: Exactamente.
2: Porque está bueno, ¿no? Esto de articular y de juntarse para pensar en nuestra comunidad.
4: Ya la actriz se interesó. Sí,
3: quiere comprar una entrada para el descuento.
2: El lunes no le viene nada a la clase, ¿viste? Ya te quedaron. No, fueron a pegar una vueltita por la obra de teatro, después no sé qué pasó. Se fueron con el descuento al BIR y ahí quedaron. Bueno, entonces este domingo 2 de agosto, a partir de la hora 20, allí en Academias previales, un lugar también siempre de puertas abiertas, ¿no? Para también. Las actividades, que también sí, es sí, importante.
4: Muchísima. A Silvia le mandamos un saludo, porque confía ciegamente en nosotros y lo mal que hace, porque si él tiene fecha, nosotros le agarramos toda la fecha, pero es alguien que siempre está apoyando.
2: Tenemos
4: y
2: tenemos pendiente
4: culturalmente
2: invitarle también, por el aniversario.
3: Un gran gestor. Sí.
4: Y que nosotros estamos dentro del marco del aniversario también, sí. Por eso fue como todo muy redondo y estamos colaborando también con el Centro Cultural, que es nuestra casa.
2: Totalmente. Y Le Varieté se va a traer también un segmento chimentero farandulero.
4: Sí, también lo vamos a hacer.
2: Ya estábamos haciendo arreglos para la radio de la universidad de acá, si les parece.
5: Eso está bueno. Claro.
3: Precisamos unas 3 o 4 horas porque no nos
2: va a dar. Hay mucho, ¿no? Sí, pasan cosas en el ámbito teatral.
5: Sí, pasarán.
4: En estos momentos está pasando cosas.
2: Que arde Troya.
4: Quiero decir algo, sí, ahora que me diste el pie, antes de terminar, que Le Varieté hace unos 2-3 años atrás, un día nos sentamos con Jorge y decíamos, ¿desde qué mirada podemos apoyar el movimiento feminista? No abanderarnos y salir con mensajes, porque muchas veces nuestra cultura también debe de aprender un montón. Y decimos, ¿cómo podemos aportar? Y hice un análisis mirando todos los afiches de años y años y años de obras de teatro de Argentina, de Brasil, de todos lados, y siempre aparecía el nombre de los hombres primero y después abajo las mujeres, como diciendo, somos nosotros los actores y las mujeres abajo. Desde Le Varieté dijimos con nuestro diseñador gráfico, Gonzalo Pose, que está en Montevideo, dijimos con Jorge, vamos a cambiar eso, a aportar desde nuestro lugar. Cambiamos. Siempre van a estar las mujeres primero y los hombres secundario. Sé que tiene que estar iguales, pero ¿qué pasa? La mujer siempre en el arte fue como media excluida. Y nuestra visión, empezamos a trabajar desde ahí hace mucho tiempo. Y es ese granito de arena que uno va construyendo y aprendiendo también con esas actitudes, ¿no? Y esas normas que hoy por hoy hay. Y quería decir que nuestro grupo teatral se conforma con el más del 80% de mujeres. Sí. Los hombres somos muy pocos.
3: Es más. En teatro.
2: Pasa,
3: también.
2: ¿No?
4: Pasa.
2: No
4: menos,
3: pero en todos los grupos de saltos hay mayoría femenina, presencia femenina.
2: Claro.
3: Y está bueno esto decirlo porque hay como una cosita ahí por ahí a la vuelta, sin ningún fundamento, que habla mucho de que hay machismo en el teatro. No, nada, absolutamente nada que ver, totalmente sin fundamento. De hecho, uno de los grupos que está convocado, de los 4, Calcañal, que le mandamos un abrazo enorme a la gente de Calcañal,
4: Sin Tapujos,
3: y La Galera, que son otros 3,
4: también.
3: Exactamente, grupos. Uno de esos tiene una directora que es mujer.
2: Claro. Buenísimo. Bueno, abrimos el Tocoteatro este domingo.
4: Abrimos este. Y te invitamos a que reflexiones algo. Te propongo algo para terminar como terminamos nuestra obra. Pensá entre o piense los dos.
3: El operador también.
4: Diego también. En 3 personas que amen mucho.
2: ¿Y ya te las digo?
3: No, piénsala.
4: Pensalo. ¿Ya lo tenés?
2: Sí, obvio.
4: ¿Ya lo tenés? En 3 personas.
2: Tres personas. ¿Sí?
4: Bien. ¿Ya lo tenés?
2: Sí.
3: Diego, ¿tenés 3 personas? Sí.
2: Bueno. Sí.
4: ¿Por qué no pensaste en vos? En una de esas 3 personas.
2: Claro, no.
3: Nunca me pensé.
4: Ahí viene nuestro final que siempre le decimos al público. Hay que amarse a uno mismo. Uno no se pone en prioridad.
2: Es verdad.
4: Elegiste a 3 personas, no importa quién, y vos también, pero no te pusiste también dentro de esas 3 personas. Así que prometo amarme hasta que la muerte me separe. Nos vamos, chicos.
2: Gracias, bueno, gracias, Le Varieté, gracias.
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1: Mañana de Radio Universitaria, donde vamos a estar conversando con Tomás Silveira Montiel, quien desde hace pocos días atrás es un nuevo egresado de nuestra casa de estudios, un salteño que ha decidido formarse en la Universidad de la República aquí en Salto. Es flamante licenciado en recursos hídricos y riego, y a él le vamos a saludar, a darle la bienvenida con las felicitaciones correspondientes por este proceso concluido y agradecerte que hayas aceptado la invitación, Tomás.
2: Bueno, primero que nada, muchas gracias por la invitación. Gracias por esa generosa presentación y agradecido de estar acá y compartir un poco lo que se está haciendo, visibilizar un poco este tipo de trabajos que estamos realizando tanto desde la facultad como desde la intendencia. Y bueno, a las órdenes para contestar las dudas que surjan.
1: Tomás, hablábamos por fuera de micrófono que, bueno, criado acá en el barrio, en la zona de influencia de nuestro centro universitario.
2: Sí, sí, yo creo que formo parte de la demográfica a la cual más nos benefició tener un centro regional acá en Salto, porque de hecho estoy a 2 cuadras de la facultad. Digo, toda mi vida universitaria la pasé caminando hasta acá o hasta los diversos anexos que tenemos. Digo, y la verdad que esto de tener una facultad acá en Salto es un lujo para mí y para un montón de gente como yo.
1: ¿Y cómo surge la idea de hacer esta carrera? ¿Estabas terminando el liceo y te viniste a informar? ¿Sabías que querías seguir estudiando luego de tu paso por secundaria? ¿Cómo surgió ese proyecto?
2: Yo había hecho el CIO de Ciencia y Tecnología en el 2018 y arranqué la carrera de Facultad de Ingeniería. Hice 2019 en Montevideo y 2020 lo hice online por la pandemia. Y fue 2020-2021 un proceso medio extraño de adaptación, porque antes de la pandemia no había muchas clases online, era todo presencial y costó adaptarse y queriendo mantenerme acá en Salto luego de pasar 2 años estando remoto desde acá hacia Montevideo, busqué opciones similares a ingeniería hidráulica y estaba la licenciatura en recursos hídricos, que presentaba algunas opciones bastante interesantes en temas laborales, en temas estudiantiles e investigativos, que me llamaron la atención. Hablé con gente que compartió conmigo el CIO, que siguió la carrera, y bueno, me decidí por eso.
1: ¿Y cómo fue la experiencia? ¿Con qué te encontraste? Una carrera muy nueva que solo se dicta acá en Salto, que como todo lo nuevo, bueno, tiene sus tiempos y sus procesos de adaptación, de construcción. Tenías ahí el contacto y la referencia de compañeros que la estaban haciendo, pero bueno, en tu caso en particular, ¿cómo fue esa experiencia?
2: Y mira, sinceramente, yo creo que no podría haber llegado a un mejor momento. Digo, como decís vos, es una carrera bastante pequeña, pequeña en la cantidad de estudiantes, pero en realidad es una carrera que se precisa mucho, sobre todo acá en el litoral. Digo, y esa falta de estudiantes hace que la carrera sea muy familiar, digamos. Encontré docentes que estaban dispuestos a ayudarme a atravesar procesos burocráticos que no fueron del todo positivos en su momento, y encontré muy buena disposición en todos los pasos que di. Gente que me apoyó, tanto antiguos estudiantes como docentes, como estudiantes que compartieron conmigo, y creo que fue una de las razones por las cuales mantuve el impulso a seguir, ¿no? La gente que estaba dentro del departamento de agua, que estaban se interesan porque uno siga avanzando, se interesan porque uno siga aprendiendo, se interesan permitirnos obtener más herramientas de las que tenemos para estudiar o por fuera del estudio. Incluso cuando surgió la posibilidad de empezar a trabajar como estudiante avanzado, se interesaron por abrirme ese camino también.
1: Qué bueno lo que estás compartiendo, bueno, porque además de quienes nos están escuchando en vivo, de quienes luego lo podrán hacer a través de las plataformas de iVoox y de Spotify, donde quedan disponibles los contenidos, comentarte también que en las próximas horas nuestro programa se escucha por Impactos FM aquí en Salto. Nos vamos hasta Bella Unión, en el departamento de Artigas, de la mano de Radio Bella Unión, también la Uniradio en Montevideo, en la Facultad de Información y Comunicación de la UDELAR, va a estar contando con tu testimonio, en la UNER, en la Universidad Nacional de Entre Ríos, aquí en Concordia, bueno, para saber que existe esta carrera que solo se dicta acá en Salto, que es un camino bien interesante el que vos has recorrido también, Tomás. ¿Y en qué momento empezaste como a perfilarte para el egreso, ¿no? Decías que ya empezabas a tener alguna experiencia laboral como estudiante avanzado y como para poder entender también qué es lo que hace un egresado de esta licenciatura en el campo profesional.
2: Claro, mi perfil de egreso lo forjé bastante antes de entrar a la carrera, porque trabajé mucho tiempo con mi padre, que es arquitecto, y trabajamos en algunos desarrollos urbanos que como que me empujaron hacia el área de hidrología urbana. La carrera en general tiene como esos dos ejes, la hidrología urbana y un poco más del tema

0: proceso de ingreso en la intendencia, el concurso de ingreso en la intendencia, se da producto de una solicitud de datos que yo hice para mi tesis. O sea, yo estaba, previo a empezar a trabajar, ya estaba decidido por la parte de hidrología urbana. Entonces fue como un doble golpe ahí.
1: Presentación de proyecto final de carrera de grado fue lo que sucedió el pasado 14 de septiembre. Estudio de inundabilidad del arroyo en barrio Volcán y propuesta de sistemas urbanos de drenaje sustentable en la zona. Bajo este tremendo título, Tomás, te metiste en un tema muy actual, muy interesante. Y bueno, ¿cómo surge investigar y presentar tu proyecto final con este tema?
0: Y el proceso del proyecto fue en sí fue un proceso, o sea, la investigación fue, creo que, tan grande como el proceso de decisión de la investigación, porque, como te digo, había tomado la decisión de hacer una tesis en microdrenaje, que es lo que vemos como bocas de tormenta y cordones cuneta y alcantarillas y todo eso. Presenté la solicitud de información en la intendencia, por lo cual terminé enterándome que en realidad estaban esperando un estudio en esa zona. Eso desembocó en que yo quedara pendiente de si surgía un llamado, porque justo el licenciado Moneta se había pasado a la DINAGUA por un concurso. Y dentro de la intendencia yo terminé trabajando en la expansión del mapa de riesgo de inundaciones, que lo hicimos en el asentamiento de La Esperanza, lo presenté en marzo de este año. Y durante el 2025, que fue el año en el cual yo terminé de definir la tesis, surgió un cambio paradigmático en la hidrología urbana, que fue el tema de la presentación de sistema urbano de drenaje sustentable. Se presentó una actualización del manual de diseño de sistemas pluviales urbanos, del cual yo fui espectador por parte de la intendencia, y el decreto de 187-25, que habla de soluciones alternativas en grandes padrones o padrones industriales. Entonces todo eso terminó formando una tesis de riesgo de inundaciones, microdrenaje, pero aplicando drenaje sustentable.
1: ¿A qué hacemos referencia cuando hablamos de sistemas urbanos de drenaje sustentable, o en particular en lo que sucede en esta zona que vos elegiste?
0: Ahí va. Nosotros estamos, hoy en día estamos en un paradigma del drenaje más desactualizado, que tenía como objetivo transportar la mayor cantidad de agua lo más rápido posible hacia el punto de ingreso a los caudales, a los canales naturales. Lo que está sucediendo ahora es que con el aumento de la impermeabilización, esa idea o esa lógica lo que termina generando es una acumulación excesiva de caudales en los arroyos, que lo que propicia son enchorradas, cortes de calle, lo que se ve, por ejemplo, en Avenida Barbieri acá en Salto, y se está empezando a ver en algunos arroyos que antes no sucedían. Entonces lo que hace el drenaje sustentable es actuar como una barrera intermedia, generando, no sé, por ejemplo, tenés tanques de acumulación que retardan el ingreso de esos caudales a la red. Yo modelé también zanjas de infiltración que permiten que el agua ingrese al subsuelo, renaturalizando recargando los acuíferos. Y después tenés algunas otras alternativas, como las granjas de lluvia que hay en Avenida Polón, algunas cosas como el pavimento permeable, todas esas cosas que lo que hacen es evitar que el agua llegue de golpe a un curso natural y reducir el impacto de las tormentas, digamos.
1: Desde mi ignorancia, porque bueno, escuchándote y aprendiendo también, Tomás, porque bueno, cuando uno no domina es como un mundo a descubrir, ¿no? Pensando también en particular en esta zona a la cual vos haces referencia, que es la zona del volcán, que tuvo como un crecimiento y un desarrollo en urbanístico importante, ¿no? Y la importancia por ahí, el valor también de poder tener en cuenta estos aspectos, me imagino yo, a la hora de llevar adelante estos emprendimientos tan grandes también, que son cuestiones que hay que como tener en cuenta, esto de lo que sucede con los sistemas.
0: Claro, claro. O sea, hoy en día uno de los objetivos principales que tenemos cuando se presentan este tipo de trabajos en la intendencia es aplicar un trabajo preventivo, digamos. O sea, ser proactivos, porque uno de los problemas principales que tenemos en Salto es eso, es que no fuimos proactivos en el desarrollo de la ciudad, sobre todo en el desarrollo temprano de la ciudad. Entonces tenemos arroyos como el Sausal y el Ceibal que están fuertemente urbanizados sobre las márgenes muy cercanas, y hoy en día no existen ni las posibilidades ni los fondos como para relocalizar esa gente. Entonces estamos ante una exposición al riesgo endémica, digamos. Entonces lo que se hace ahora es urbanizar de manera

0: proactiva, alejar a la gente de las zonas cercanas a los arroyos, plantear una evaluación ¿cómo es? De eventos futuros y obligar al privado que ceda esa zona inundable a espacios públicos, digamos.
1: Bien, y en particular en este proyecto de investigación, ¿cómo lo integraste? ¿Una metodología? ¿Cómo llevaste adelante el acceso a la información también, más allá de tu rol y de tu presencia como integrante de esta área del equipo de gobierno? Bueno, ¿cómo se hizo ese proceso y con qué te encontraste también, ¿no?
0: Y el proceso fue, arrancamos, no te digo que arrancamos de cero porque tal, nunca se arranca de cero en estas cosas, siempre hay algunos estudios previos. Sí recopilamos mucha información que nos parecía necesaria. La intendencia tiene algunas herramientas bastante interesantes, como los drones topográficos y la disposición de elementos de topografía que están prontos para su uso en el momento que se requieran, y a mí me han dado la libertad de utilizarlos de manera discrecional. El acceso a la información, como te digo, me basé en algunas cosas que teníamos en el archivo. El proyecto Volcán es un proyecto relativamente, no te digo viejo, pero de una época en la cual la información no estaba tan digitalizada, entonces fue complicado pasar información a digital. Y luego me basé en lo que me enseñaron acá, en utilizar los software que se nos enseñó a utilizar, y también hablé un poco con la facultad para trabajar con algunos software nuevos que no habíamos estudiado, que no están dentro de la currícula porque son un poco tangenciales a la carrera, pero estaba bueno verlos. Y una vez que logré hacer un análisis del riesgo actual y una red de microdrenaje, involucré toda la información en un análisis futuro, digamos.
1: ¿Qué tipo de información surgía ahí? ¿Con qué insumos te encontraste?
0: Y una de las conclusiones de la información más importante es que en realidad en esa zona, por ejemplo, sobre todo desde el comienzo del arroyo hasta Avenida Concordia, estábamos ante un tramo del arroyo que tenía padrones muy cercanos. Entonces, más allá de que la reducción del riesgo por los sistemas urbanos de drenaje sustentable era bastante sustancial, no habíamos podido lograr reducir el número de padrones en riesgo. Sí redujimos el nivel de riesgo, o sea, el grado de riesgo para padrones que estaban fuertemente afectados, pero el hecho de tener esa urbanización desordenada nos impidió sacar a los padrones completamente de la zona de riesgo, que es una de las cosas que planteamos como conclusión a futuro, evitar la urbanización en esa zona.
1: Estas cuestiones y estos aspectos no fueron tenidos en cuenta previo a este proyecto, se desconocían, no formaban parte, no sé si de los permisos, de las habilitaciones o de lo que se le debía informar a los privados para tener en cuenta, Tomás.
0: No sé bien exactamente en ese proyecto en particular. Sí entiendo que la solicitud de los estudios de riesgo es algo, no digo que nuevo, pero relativamente reciente. No estoy seguro si se hizo previo a esto. Tampoco quiero opinar sin saber, porque tal vez es un tema delicado, pero sí sé que es algo bastante reciente.
1: ¿Y se ha hecho en otras zonas del departamento, sabes, o en la ciudad?
0: Sí, ahora lo estamos haciendo en toda la zona. A los privados se los obliga a presentar el proyecto como parte de la urbanización, y nosotros como intendencia tenemos un convenio con la Dinagua, con la Oficina de Inundaciones y Drenaje Urbano de Dinagua, que consta de cuatro arroyos principales para estudiar en riesgo, y al cual le agregué este arroyo para que formara parte del mapa de riesgo local, como para tener un efecto real del trabajo, digamos.
1: Sobre el estudio de inundabilidad del arroyo en barrio Volcán y la propuesta de sistemas urbanos de drenaje sustentable en la zona, estamos conversando con el flamante licenciado en recursos hídricos y riego de nuestra sede universitaria, Tomás Silveira Montiel, así como a lo mexicano le decíamos antes de comenzar, como combinación de apellidos de telenovela. Estamos en vivo en Radio La Regional, esto es En Qué Nos Metimos, a través de nuestra página web, laregionalmedios.litoralnorte.udelar.edu.uy.
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0: 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Desaparecida en 1976. 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
3: Con esta investigación, con este estudio, con la información que pudiste recabar, además de estos antecedentes o de lo que más o menos había en conocimiento, el haber llegado al lugar, el haber utilizado estos software que te permitieron también acceder a otro tipo de datos, ¿eso dialoga con lo que ya tenías? ¿Permite hacer como una proyección, según lo que vos comentaste o algo así?
4: Sí. Una de las precauciones que tuvimos, dado que no tenemos datos históricos de tormentas, cosas así, porque estamos recién empezando a trabajar en la colocación de pluviómetros en la ciudad, fue tener cuidado de que los modelos que hacíamos fueran congruentes con algunas tormentas que registramos a lo largo del proceso. Entonces, teniendo esa precaución y viendo que los software estaban relativamente cercanos a la realidad, pudimos hacer algunas modificaciones sobre la geometría inicial y algunos tipos de proyecciones que nos permitieron ver cómo se comportaría la zona, tanto el arroyo como las calles del barrio Volcán, si se fuera a implementar una solución como se planteaba. Entonces permitía dialogar un poco con el estado actual, digamos.
3: ¿En algún momento del estudio se tiene contacto con los vecinos? ¿Necesitaste de algún tipo de información de quienes viven ahí o vivieron el proceso de creación, digamos, y de desarrollo del barrio?
4: Tuvimos contacto con los vecinos de un padrón cercano ahí al arroyo. En realidad el padrón está atravesado por el arroyo. Lo que hicimos con esos vecinos fue conversar en épocas de tormenta bastante, o sea, con una tormenta bastante reciente, y les consultamos a ver si ellos habían tenido algún tipo de afectación y a partir de una intensidad un poco observaciones, digamos, empíricas, nomás, a ver a partir de qué tipo de tormentas ellos empezaban a tener afectaciones, y fue de hecho una de las razones por las cuales tomamos algunas de las decisiones que tomamos. Se plantearon tres soluciones posibles. La primera solución fue un ensanche o una modificación en las alcantarillas, y esa viene dada por, en la primera alcantarilla, en vez de ensancharla, levantarle la altura de la calle para represar aguas arriba y evitar las afectaciones a vecinos. Y después, para el sistema de drenaje sustentable, se trabajó mucho con los vecinos de la zona del barrio Volcán, que están por fuera del arroyo, o sea, están bastante alejados del arroyo, pero tienen un desarrollo del microdrenaje y de las calles que está bastante deficiente. Se habló con ellos, se habló con varios cooperativistas de la zona, con algunos propietarios de algunos comercios bastante bastante establecidos ahí, y también se concurrió al lugar durante algunas tormentas y se tomaron fotos como para decidir algunos cambios que eran necesarios.
3: ¿Y qué nivel de afectación se pudo identificar en esas consultas o en esos días de aproximación, digamos, a esos territorios con jornadas recientes de tormentas, como decías vos, Tomás?
4: En la zona del barrio Volcán estamos teniendo un problema grave, porque a tormentas no muy intensas se está generando un escurrimiento acelerado. Sobre todo, el problema principal que tiene es que no tiene bien conformadas las conducciones, tipo cunetas o cordones cuneta. Entonces el agua tiende a escurrir por el medio de la calle, está generando algunas erosiones en las calles, sobre todo en las zonas centrales de la calle. Y hay algunos puntos bajos que están mal definidos, no son puntos bajos propios de la topografía del terreno, sino que están mal definidos. Entonces lo que pasaba era que se acumulaba agua, es una zona que tiene calles de ripio, entonces eso genera barro, genera sedimentación en algunas conducciones cercanas y tenemos imágenes hasta de autos que tienen 30 centímetros de agua, por casi 30 centímetros de agua que le está llegando a la parte inferior del chasis. Entonces estaba, y bueno, lo que tuvimos también es algunas casas inundadas, sobre todo en la zona baja de la cuenca, y un corte de calle para una tormenta bastante de intensidad bastante leve, un corte casi total de la avenida Concordia. Entonces eran afectaciones, para tormentas leves eran afectaciones bastante desmedidas.
3: De las posibles soluciones que se manejan, ¿de qué depende su instrumentación?
4: Tenemos, hay una solución que es de pronta ejecución, que es el cambio de las secciones de las alcantarillas. Lo único que depende es, bueno, de tener el presupuesto necesario, digamos, porque en realidad lo único que hay que hacer es modificar las secciones. Eso fue algo que se propuso como punto final del trabajo. Después, para los sistemas urbanos de drenaje sustentable, yo planteé dos. El primero es teóricamente aplicable porque se podría aplicar sobre la faja pública, digamos, el espacio que le corresponde a la intendencia, uh-huh. Pero eso requiere de un cambio paradigmático bastante grande y aplicar, creo yo, una solución de una envergadura cercana a las 34 hectáreas sin tener un estudio previo en algo de dimensiones menores es arriesgado porque te dificulta individualizar problemas que se puedan ir desarrollando a través del tiempo. En caso de no encontrar metodologías eficientes de mantenimiento, vamos a estar hablando de que cada mantenimiento va a ser un costo excesivo, uh-huh, para la intendencia. Entonces, la conclusión que se tomó a partir de ahí fueron que los resultados eran prometedores, pero que había que empezar a implementarlo en zonas de 4, 5, 6 manzanas, estudiar cómo se desarrollaba el sistema a través del tiempo y como que trasladar esas conclusiones hacia algo un poco más grande, digamos.
3: A nivel del gobierno, entonces, ¿fueron como bien recibidos estos aportes o estas sugerencias, digamos? Después habrá que ver lo que le corresponde y lo que se puede llevar adelante.
4: Sí, yo creo que ellos facilitaron y ayudaron un montón con el tema de la tarea y estaban muy interesados porque a ellos les genera la actualización del mapa de riesgo. Es una herramienta que a la intendencia le genera, uh-huh, le genera otra alternativa en el desarrollo del ordenamiento territorial. Digo, ellos son muy receptivos con mi trabajo y aparte son de darme independencia en mi labor, entonces como que me permitieron horas de trabajo que le dediqué a un trabajo que teóricamente era externo, pero que terminó dando un, claro, resultado para la oficina. Y aparte de eso, me facilitaron las herramientas, los recursos y la información y todo.
3: ¿Y a los vecinos se les hizo llegar también estos datos, estas conclusiones? ¿Saben las posibles soluciones que se están
4: manejando? Es un tema un poco más delicado porque hay que depurar un poco las conclusiones que son aplicables, uh-huh, sacar un poco el tema del drenaje sustentable como conclusiones propias de un estudio teórico. También estaría bueno, previo a hacer una llegada a los vecinos, ingresar este trabajo con la gente de Inagua, claro, para tener un documento real que a los vecinos se les pueda presentar y que se les pueda presentar el tipo de soluciones que se les puede dar y también ver, estudiarlo con la cúpula del gobierno, qué proyecciones de ejecución hay también, como para no generar expectativas.
3: Claro, ¿había preocupación por el tema entre los vecinos en la zona?
4: Sí, hay preocupación por el tema del... De hecho, yo en el transcurso de mi tesis debo haber respondido a unos 6 o 7 reclamos en la zona y se hicieron modificaciones por parte del gobierno a menor escala, sobre todo para solucionar algunos problemas puntuales, pero es una zona que se estaba atacando durante el 2025 sobre todo, y la primera mitad del 2026 fue bastante concurrida esa zona.
3: Pensando también en otros factores que inciden, que modifican y que alteran, ¿no?, la dinámica de nuestra vida, como hace mucho que venimos hablando del cambio climático, ¿no?, y de la incidencia que esto tiene en las temperaturas, en los cursos de los ríos y los arroyos, en las precipitaciones con la regularidad y con la intensidad que se dan, en cómo eso también afecta las formas en que hemos pensado el crecimiento urbano, ¿no? Y en este caso, en particular, ¿qué asociación podemos hacer entre lo que está sucediendo con el cambio climático, en el impacto en esta zona en particular y considerando a este arroyo en la zona, Tomás?
4: Y yo creo que la asociación que se puede hacer ahí es un tema de que estamos vinculando dos procesos independientes, pero mutuamente agravantes, digamos, como la urbanización y el aumento de las precipitaciones, lo cual nos está dejando en evidencia que muchos de los diseños que se hicieron hace un tiempo considerable ya están siendo deficientes. Es uno de los problemas más grandes que tienen ellos. Las alcantarillas que tienen diseñadas no están evidentemente diseñadas para el grado de impermeabilización de la cuenca y el grado de precipitaciones que se están dando. Incluso en agosto de este año concurrimos en Fray Ventos a una conferencia donde se presentaron las nuevas intensidades, o sea, la nueva metodología de cálculo de intensidades de diseño, y también vamos a quedar con metodologías obsoletas en ese sentido. Entonces, como que estamos combinando elementos bastante complejos para generar un resultado, claro, muy problemático en la zona, digamos.
3: Es como que vamos de atrás, ¿no?
4: Sí. En muchos aspectos a veces. Hoy en día se está trabajando un poco proactivo, pero también hay mucho para solucionar previo a poder llegar a pensar que podemos trabajar en proyectar la ciudad, digamos. O sea, estamos solucionando lo que se puede. En los tiempos en los cuales no estamos solucionando lo que se puede, estamos trabajando en solucionar cosas a futuro. Claro. Y así la vamos llevando, digamos.
3: Que no quede solo como en la emergencia, ¿no? En lo inmediato.
4: Claro. Ahora el mapa de riesgo, por ejemplo, plantea dos arroyos que están no urbanizados en este momento, porque tienen un proceso de urbanización bastante cercano, digamos, en el tiempo, porque se habilitó la urbanización en esa zona. Entonces hay que correr hacia evaluar el riesgo en esas zonas para luego evaluar el riesgo en arroyos que ya están urbanizados y por lo menos tener el alivio de que esa zona no va a contar con las dificultades y con los problemas que se están sucediendo en el centro de la ciudad o en las zonas más urbanizadas, digamos.
3: Y seguramente también este estudio sea aplicable a otras zonas.
4: Sí,
3: con las características de cada territorio, o sería necesario como poder
4: los estudios conocer son más. Los estudios son aplicables. Lo que no es aplicable, no es que no sea aplicable, sino que está a la discreción de cada técnico. Uh-huh. y a las características de la zona son la batería de soluciones.
3: Claro.
4: Por ejemplo, en este caso aplicamos drenaje sustentable porque teníamos evidentemente una zona que aportaba un porcentaje grande de caudal puntual que estaba mal definida con el tema del microdrenaje, pero hay zonas como, por ejemplo, el arroyo Ceibal, el tramo alto del arroyo Ceibal, que hoy en día no tienen prácticamente urbanización en la margen este, sobre todo, que una de las soluciones sería embalsar agua, evitar que se urbanice y solucionarle problemas aguas abajo, por ejemplo. Entonces, el estudio es aplicable, el estudio debería aplicarse en otras zonas, se está aplicando en otras zonas, pero hay que trabajar con más detalle y más cuidado las soluciones propuestas.
3: ¿Qué te dejó este estudio también pensando en esto que decías, Tomás? Bueno, hiciste dialogar y convivir como dos intereses, ¿no? Estaba este ejercicio ya profesional, digamos, y lo que vos estabas haciendo en tu campo laboral, respondiendo también a una necesidad que existe desde el gobierno departamental. Bueno, también concluir tu proceso de formación, generando el conocimiento que, bueno, que a su vez va a permitir que en los espacios y con quienes corresponde se tomen las medidas necesarias, ¿no? ¿Cómo fue este convivir de estos dos aspectos, de estos dos intereses?
4: Y la verdad que fue una de las experiencias más enriquecedoras que tuve durante mi trabajo en la intendencia. Yo por ahora involucró la coordinación con varias instituciones, porque estábamos en coordinación con la UDELAR, con la intendencia, con la DINAGUA, con la gente de la zona. Involucró una batería de conocimientos que yo no tenía, que tuve que adquirir, que llevó a generar una, digamos, como que a generar una humildad agregada, digamos, de darme cuenta que hay un montón de cosas para aprender de gente que hizo lo que yo hice o que no hizo lo que yo hice, pero puede aportar desde otros lados, como por ejemplo los arquitectos de la oficina donde yo trabajo, la gente de topografía, los ingenieros agrimensores que tenemos, gente de topografía que se formó como idónea pero no tiene un título universitario. Digo, también me quedé mucho con la aplicabilidad de este tipo de estudios y con la capacidad que tenemos los profesionales, sobre todo en de esta carrera, de aportar a la población y de aportar a la ciudad y al país, que eso es una de las cosas que, que queda un poco perdida cuando uno estudia de manera teórica, porque estás queriendo adquirir conocimiento. Cuando uno adquiere esta experiencia se da cuenta en dónde puede impactar, y trasladando esto a aplicaciones en zonas más vulnerables, como por ejemplo el barrio de La Esperanza, uno puede ver también que los trabajos pueden generar un impacto positivo en gente de gran vulnerabilidad, digamos.
3: Se concluyó un proceso, muchas veces lo conversamos con estudiantes de grado, y bueno, parece que fuera como la llegada, ¿no? Pero también es muchas veces el comienzo y la apertura de otras puertas, o la llegada de nuevos desafíos. Estamos generando conocimiento, estamos pensando, como vos decís, en soluciones para nuestra población. ¿Cómo se sigue ahora? ¿Hay proyección académica con esto que lograste? Bueno, seguramente esto va a continuar su camino en el ejercicio profesional. ¿Cómo te visualizas, Tomás?
4: Y sí, en el ejercicio profesional esto, digo, yo tengo algunos otros estudios para presentar, y me parece que una de las cosas que quiero proponer es extenderlo, digo, porque es como siento que es mi vocación esta del trabajo en zonas de riesgo. Aparte de eso, digo, es una de este trabajo fue una de las cosas que me impulsó a perseguir una maestría, que es uno de los objetivos que tengo capaz. Ay,
3: ¿terminaste, Tomás, y ya estás pensando en la maestría?
4: No, el año que viene voy a arrancar, no quiero perder el envión.
3: Divino, ¿eh?
4: No quiero perder el envión. No, me parece que es que no sé, lo más, o sea, lo más importante de esto es que generó un impulso en mí, en mi pensamiento profesional en cuanto a seguir avanzando con esto, diversificar algunos elementos que tenemos en la oficina, seguir trabajando un poco para especializarme en el tema y ver también que como elemento agregado genera una salida, una experiencia laboral enorme, digamos.
3: Estaba pensando eso también, de bueno, cómo tenemos el ejemplo práctico de la inserción laboral de ustedes, ¿no? Digamos, con esta experiencia, con este estudio, bueno, con tu rol dentro de la intendencia también. Bueno, esto es clarito, esto es lo que hace un egresado de esta licenciatura. Por acá puede ir el ejercicio de la profesión de ustedes.
4: Claro, alguien que esté interesado en la parte civil, en la parte de diseño de elementos de elementos urbanos o elementos de, como te digo, de ingeniería civil, se va a interesar mucho por esta opción de la carrera, digamos. O sea, la carrera igual presenta un montón de posibilidades, porque puedes trabajar en acoplado a productores rurales, puedes trabajar en la parte de perforaciones, puedes trabajar en estudios de otro tipo, pero creo que quienes están interesados en el área de ingeniería civil, sobre todo en la parte hidráulica, me parece que esto es un nicho enorme. Los gobiernos subdepartamentales, con todo el cambio de paradigma y todas las restricciones impuestas por la normativa que tiende a mitigar el cambio climático o a mitigar los efectos del cambio climático, van a verse obligados a conseguir profesionales, y creo que eso es una proyección a futuro para la carrera que es muy interesante.
3: ¿Estás ahora vinculado al departamento? ¿Estás con alguna actividad docente, por ejemplo, algún proyecto dentro de acá de la universidad?
4: Estuve a punto de presentar un proyecto este año, a principio de año, pero no surgió porque no llegué con los plazos. Es una idea mía presentar proyectos. No estoy vinculado al departamento, pero es una idea mía presentar proyectos. Parte de mi vocación creo que también es la docencia. De hecho, yo doy clases en UTU. Entonces es como que un objetivo, una esperanza futuro sería tener algún vínculo con el departamento. Lo que tenemos ahora con el departamento es la coordinación de algunos proyectos bastante interesantes que están haciendo ellos de manera independiente y para los cuales yo les facilito la información y la ayuda de la intendencia, pero no estoy vinculado formalmente.
3: Claro. ¿Y qué ha significado para vos poder tener la universidad literal que cerquita, ¿no? Porque a dos cuadras, como decís.
4: Y yo, sinceramente, soy un privilegiado, somos privilegiados acá en Salto, porque yo tengo, como tú dices, tengo la facultad acá a dos cuadras. Digo, desde que me volví de Montevideo estoy camino, voy, vuelvo, voy, vuelvo. Digo, hay gente que ha tenido la posibilidad de mudarse desde zonas como Paysandú, Artigas, que si fuera a tener que irse a Montevideo deberían incurrir en gastos enormes, y eso también es una bruta ventaja para nosotros. Y aparte de todo, que esta carrera en particular se dedica solo acá, entonces claro, somos más que privilegiados en ese sentido.
3: Buenísimo, Tomás. Bueno, con Tomás estuvimos conversando sobre este estudio de inundabilidad del arroyo en Barrio Volcán y una propuesta de sistemas urbanos de drenaje sustentable en la zona. ¿Está pensado que este proyecto final de grado esté disponible? ¿Se puede acceder a la información? ¿Hay información que solo queda en la órbita de esta confección académica, o hay algo que solo se queda reservado también para lo que pueden ser insumos para el trabajo dentro del gobierno? ¿Qué pasa con lo que surgió de acá, Tomás?
4: El proyecto en sí, o sea, el documento en sí va a estar disponible. Ahora lo voy a ingresar en biblioteca para que quede disponible en la base de datos de la facultad. Después el mapa de riesgo, eso lo gestiona Dinagua. Yo presento uh-huh. el proyecto. Yo, de hecho, uno de mis tutores es quien evalúa mis proyectos de mapa de riesgo. Se habló que el proyecto cumplía con las características necesarias para ser ingresado y simplemente faltaba la defensa como para tener un cierre burocrático del tema. Entonces, una vez que se inicie ese trámite y se extienda el mapa de riesgo en el estudio que yo hice, va a estar disponible en los portales de Dinagua. Y después la información necesaria es... Yo soy partidario de, siendo información delicada, de que el acceso a la información por parte de profesionales independientes sea facilitada por parte de la intendencia. Obviamente hay que cumplir con los trámites necesarios, pero eso es algo que nosotros estamos intentando hacer.
3: ¿Y cómo fue esa mañana del 14? ¿Cómo estuvo esa defensa?
4: Y arrancó como las 5 de la mañana esa mañana del 14. No me podía dormir, y cuando me dormí me levanté a las 3 horas y estaba muy acompañado por gente de todos lados, ¿no? Mis amigos que se tomaron un tiempo. Tanto tengo dos amigas y un amigo. Una vive en Montevideo, vino hasta acá. Mi mejor amigo que estaba en Montevideo estaba en pleno horario laboral trabajando como policía y estaba conectado al Zoom. La amiga que vive acá dejó de dar clases para venir a verme, y la gente de la intendencia estuvo acá. No durante la defensa, pero sí luego para acompañarme. Y bueno, está mi familia, mi pareja también, digo, muy acompañado. Y la verdad que una vez que agarré viento en la camiseta en la defensa, me sentí cómodo, sinceramente, bueno. Y me sentí bien respaldado.
3: ¿Qué nos puedes contar del director y del codirector? ¿Cómo llegan a vos?
4: Y el director, Pablo Paskowski, llegó a mí por el tema del microdrenaje. Él es el que está encargado de los cursos asociados a esa disciplina. Digo, era una decisión obvia. Aparte es un profesional muy, muy meticuloso con el tema de los trabajos y la presentación de los trabajos. Entonces era el perfil que yo necesitaba, porque yo en general tiendo a querer terminar ya y probablemente requiriera de algunas correcciones y de algunos frenos en el ímpetu para no apurarme. Y Kevin Ledesma es, como te digo, es la persona que me ayudó con el tema de los mapas de riesgo. Uh-huh. También una selección obvia. Se requería un tutor externo a la... al departamento de aguas, y no podía pensar en otra persona que no fuera Kevin. Ambos estuvieron sumamente presentes. De hecho, Kevin se tomó un domingo santo de Semana Santa para hacer un Zoom conmigo, y Pablo también esa Semana Santa hizo varios Zoom conmigo para empezar a liquidar el texto. Entonces creo que, digo, en ese momento eran decisiones obvias, y en retrospectiva lo hubiera elegido de vuelta.
3: Fueron las mejores.
4: Sí.
3: ¿Y en algún momento de la carrera o en algún momento que estabas llevando adelante este estudio te preguntaste en qué te estabas metiendo, Tomás?
4: Sí, porque como te digo, es una carrera nueva. Digo, al principio, la carrera hace muy buen trabajo de introducirnos a las capacidades laborales que tenemos posterior al recibimiento, pero yo tenía un perfil un poco más, como te digo, del área civil, y esa área se empieza a ver como en tercero. Entonces en los primeros años yo estaba dudando un poco de si de verdad era la carrera que yo quería, pero creo que me sacaron la duda con creces.
3: cumplieron, atraparon, sí, y te conquistaron. Sí. Y puede ser también un buen mensaje para incentivar a otros jurises, ¿no? O otras personas que nos estén escuchando, porque bueno, capaz hay gente que quiere retomar la universidad o que quiere vivir otra experiencia, o chiquilinadas que están terminando la secundaria, y bueno, saber que existe esta carrera, que está esta oportunidad en un mundo tan diverso y tan amplio, bueno, saber que estas son las propuestas concretas y que acá vemos cómo se aplica lo que ustedes aprenden y cómo se forman en la licenciatura. Acá vemos claramente cómo eso sucede.
4: Sí, sí. Esta es una carrera que tiene una salida laboral tremenda, que no ha tomado más de la cantidad de gente que ingresa a la facultad, pero debería estar teniendo más alumnado, porque en realidad todas las personas que entran a la facultad están trabajando de algo relacionado con la carrera y se requieren más profesionales. Digo, y además vamos hacia un cambio climático que va a requerir de una mayor cantidad de profesionales. Me parece que también la carrera tiene la capacidad de impactar en la vida de la población de una forma muy positiva, y eso está muy bueno, la verdad.
3: Si escuchando a Tomás nos entusiasman con esta licenciatura, cerramos la unidad de comunicación, Diego. Nos vamos a estar despidiendo con este lindo mensaje de en qué nos metimos. En este espacio, Tomás, bueno, nos proponemos un poco dar a conocer en qué se andan metiendo nuestros compañeros, nuestras compañeras, quienes egresan, quienes se forman, quienes investigan, trabajan, hacen extensión dentro de la Universidad de la República. En este camino que no es recto, que no es sencillo, lo decía también antes de empezar el programa, estábamos en clase con estudiantes de primer año de turismo y de primer año de comunicación, y hoy hablando, bueno, sobre el ejercicio de la profesión a través del audiovisual. Bueno, no hay caminos lineales, no todas las experiencias son iguales. En esto hay que meterle estudio, compromiso, mucho esfuerzo, mucha voluntad, muchas ganas. Esto que vos destacabas también del director y del codirector también, ¿no? De acompañar en determinados momentos donde, bueno, uno por ahí pasa por diferentes estados de ánimo, pero bueno, esto de vivir la experiencia universitaria con todos los colores, ¿no? Con todo lo que eso significa.
4: Sí, sí, o sea, yo creo que más allá de que la experiencia universitaria estaba bastante plagada de una montaña rusa de emociones, creo que el proceso es lo que uno más absorbe, digamos, más allá del título, obviamente. El proceso es un proceso único en la vida de los gurises que estudian carreras universitarias o terciarias de otro estilo, y creo que eso está buenísimo. Esta carrera fue una de las mejores experiencias que tuve en mi vida, y creo que se puede replicar en otros estudiantes y en otras orientaciones también.
3: Bueno, ojalá que además de que este mensaje les pueda llegar a otras generaciones, a otros estudiantes que ya estén dentro de la licenciatura, bueno, que también tu carrera docente nos permita seguir con tu conocimiento, con tu formación, con tu perfil y tu compromiso también, compartiendo con futuros estudiantes también que estén llegando a esta casa de estudios. Te felicitamos por el trabajo, te agradecemos por este tiempo, Tomás, también por haber pensado en este desafío que es hacer confluir, bueno, cuáles son las necesidades que vemos en nuestra ciudad, cuáles son las realidades en las cuales necesitamos intervenir, este compromiso, bueno, como estudiante de la universidad, pero también como estudiante avanzado que ya estaba comenzando a hacer sus primeras armas en el campo laboral, y esto, bueno, de generar conocimiento para dar respuesta a las necesidades y a lo que está sucediendo dentro de nuestras comunidades, pero bueno, también de generar conocimiento para que sean insumos para las políticas públicas, que en definitiva van a ser las que van a permitir el cambio y el impacto en la vida de nuestra gente. Así que creo que tu caso en particular reúne como muchos aspectos súper positivos y, bueno, un compromiso y unas ganas tremendas de seguir avanzando en este sentido. Y se me ocurre que también te criaste en una zona donde ha tenido como un desarrollo urbano impresionante, donde también hay algún que otro curso de agua. Bueno, nos contabas de la profesión de tu papá también, que seguramente habrá tenido su influencia por ahí. Yo siempre digo que como licenciada en comunicación y como hija de una profesora de historia, de idioma español y literatura, la fruta no cayó muy lejos del árbol, y creo que en tu caso tampoco. Así que bueno, todos esos factores han contribuido sin lugar a dudas para que seas este gran profesional que está recién naciendo, pero que bueno, ya viene con unas ganas, un ímpetu y un compromiso bien importante. Así que para nosotros, que nos hayas acompañado este rato para darle visibilidad a tu experiencia, nos agradece muchísimo.
4: Bueno, cabe la oportunidad de agradecerles a ustedes el espacio para visibilizar un poco tanto mi trabajo como el trabajo de la gente que hace posible al Departamento del Agua. Voy a aprovechar la oportunidad para saludar a la gente que siempre me acompaña, y mi pareja Pía, a mis mejores amigos, Ana, Mario y Paola, a mi familia, a la familia de mi pareja y a mis colegas de la intendencia que tanto me han apoyado durante este proceso. Y bueno, como te digo, yo estoy a las órdenes siempre para ayudar a llevar a más gente este tipo de información.
3: Gracias por habernos acompañado.
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12: Hola Aldo, ¿cómo te va? ¿Cómo estás? Bueno, quiero invitarlos a todos a mirar y a escuchar lo que sigue a continuación.

0: de la información sobre el paradero de Elena Quinteros, hay 11 menciones con su nombre.
1: Esa derrota que le influyó a los militares, no sé si durante 15 o 20 minutos, que fue el momento en el cual escapa y se refugia en la embajada.
2: Hay un contacto con el que me tengo que encontrar cerca de Boulevard Artigas y Canelones.
3: Mi madre dice, es ella, es Elena.

0: Esas cuerdas, esos chelos, esos violines que sonaban por ahí, tienen que ver con una presentación muy, muy especial, con una musicalización muy especial del documental Elena Quinteros. Esos chelos, esos violines que sonaban, son los de Adrián Borgarelli y los de Bettina Chávez, acompañados con Fernando Goicoechea en piano y Pablo Stanisic en percusión. Y esto nos va dando el preámbulo, la entrada, para saludarlas a todas y todo nuevamente para darte la bienvenida, Aldo, una vez más a Uniradio. Aldo Novik con nosotros, director del documental Elena Quinteros. Un placer tenerte y un placer haber compartido este tráiler que tantas ganas teníamos de disfrutarlo.
1: No, gracias a ustedes por la invitación. Un gusto.
0: Por lo pronto, realmente la producción que venís teniendo ya dedicado 100% al nivel del cine, como cineasta, como documentalista, nos va teniendo de sorpresa, porque Uniradio te recibía ya hace 3 años, sacando la cuenta, con el documental Gallego, en aquel precioso documental sobre Manuel Capela, pero sacando la cuenta y haciendo números, casi un documental por año, porque tuviste el año pasado el de Germán Araújo, el de José Germán Araújo, y ahora que estás estrenando justamente, Elena Quinteros.
1: Sí, o sea, en el 2023, un documental sobre Gallego Manuel Capela, la historia de un músico que había estado exiliado, todo rodado dentro de la fábrica de Funza. Con ese documental ganamos el Graffiti al mejor documental del año. Y cuando estaba ya finalizando la época de las presentaciones, recibimos un llamado de Marcos Carámbula y un grupo de allegados para plantearnos la idea de hacer un documental sobre Germán. Y bueno, y tomamos la idea porque habían dos motivos, porque conocíamos a Germán desde el año 1976 y habíamos organizado muchos conciertos y espectáculos con él a través de X30. Y bueno, y ese documental lo presentamos el año pasado, fue el título más visto en el cine uruguayo y estuvo más de 3 meses en cartel. Ya antes de llegar a la presentación del documental de Germán, teníamos la idea de hacer el documental sobre Elena, porque este año se cumplieron en junio 50 años de su secuestro y desaparición.
0: Justamente, llegás a Elena de algún modo también por el hecho, digamos, de estar en contacto también con todas estas materiales. El documento es algo que te trae la posibilidad, digamos, de ponerlo en valor, ponerlo en comunicación con la sociedad. En el caso, digamos, del periodista y, por supuesto, senador Germán Araújo, era un ejemplo. Y justamente mencionabas a Elena y era lo que te iba a preguntar. ¿Qué es lo que te trae Elena, más allá de una fecha redonda como su desaparición forzada de 1976? ¿Qué es lo que te trae a Elena y qué es lo que te trae la necesidad de seguir comunicando a través de esta vía del cine y del periodismo?
1: Cuando nosotros comenzamos a organizar bailes y conciertos con grupos de rock y grupos uruguayos, llegamos a una etapa en 1973 que comenzaron los exilios, las persecuciones, y ahí fuimos tomando contacto con la generación del canto popular uruguayo y comenzar a hacer espectáculos contra la dictadura y a denunciar lo que ocurría en nuestro país a través de la canción. Y bueno, y ya en esa época, en nuestro primer programa de radio, nos teníamos que ingeniar para pasar determinados artistas o dar a entender cosas y decir, ¿qué quiero decir yo con esta canción? ¿O qué mensaje disfrazado puedo llegar a dar? Y eso después lo seguimos aplicando cuando viene la apertura democrática con todos los artistas que han trabajado con nosotros, ¿no? Desde Caetano Veloso, Serrat, Luis Eduardo Aute, Pedro Aznar. O sea, buscamos los artistas por su mensaje cultural, pero por su compromiso social en la vida, claro, de ellos, ¿no? Y bueno, y la relación con la fotografía, con los espectáculos, con los libros, siempre tenía o denunciar y combatir la dictadura o seguir denunciando determinadas cosas que pasan en nuestra sociedad, ¿no? Pertenezco a una generación protestona, o sea, rebelde. A mí me tocó ir al liceo entre el 67 y 68. Viví toda esa experiencia. Entonces hoy cuando ves que falta rebeldía en algunos movimientos, no solo artísticos, sino también sociales de la vida, yo siempre digo que la rebeldía no puede estar ajena a uno, ¿no? Para ganar espacio. O sea, me parece muy bien todo lo que ocurre y el espacio que se quiere ganar con toda la gente que está luchando por la diversidad, pero también por llevarlo a tu lugar de trabajo. Si te están cuestionando porque estás en un trabajo y te están ninguneando, aplica lo mismo. Entonces, en el arte yo creo que pasa exactamente lo mismo. Decir, bueno, yo puedo hacer esto y quiero usar la música, que para nosotros es muy importante, la fotografía, los audiovisuales, para denunciar determinadas cosas. Con Capela nos agarró en plena pandemia, que no podíamos salir de nuestras casas, y nos pusimos a trabajar en un guión. Bueno, contar la vida de un músico exiliado,
0: claro,
1: a través de sus amigos. Con Germán, la vida de un periodista que se convierte en senador a través de su medio de comunicación por todo lo que hizo. Y bueno, durante todos estos años, yo qué sé, cuando nosotros con el único artista que trabajamos 10 años fue con Daniel Biglietti. Entonces Daniel un día nos pregunta a mí, a mi señora, bueno, pero yo por ejemplo hoy voy a hacer un espectáculo, próximamente voy a hacer un espectáculo para apoyar a los vascos. Yo no cobro, dice, ¿qué pasa con ustedes? Bueno, si vos no cobrás, nosotros tampoco. Y con los músicos, y bueno, a los músicos hay que plantearles, mira, nosotros vamos a hacer esto, pero no cobramos, ¿ustedes están dispuestos a ir? Eso es un mensaje al músico. Y la respuesta fue positiva de los músicos también. Pero ahí te demuestra con quién estás trabajando.
0: Viniendo al documental entonces, Aldo, hablemos un poco de cómo fuiste armando, porque esta velocidad, esta producción amplia que tenés, pero aparte de vertiginosa, diríamos yo, a veces me sorprendo porque puede llevar muchos años una realización de este tipo, ordenar el material, luego de lo que tiene que ver con las fases técnicas que implica, los procesos de producción, luego todo lo que tiene que ver con la postproducción, fundamental, etcétera. Pero al mismo tiempo, con el amor que está realizado este material, es evidente, digamos, que ya había un material acumulado, que ya habían determinadas cosas que a vos te llevaron directamente a decir, bueno, le pongo recta final a esto. Te conecto este tema con lo que fue ese Aldo de 1976, cuando aquella generación, la de los que iban cantando, la de lo que era ese incipiente canto popular de las cooperativas de vivienda, de ayuda mutua a través de Fuguan, lo que era esas movilizaciones tan importantes en plena dictadura de la FES incluso, ¿no? Y la FEU también, todo, casi todo en clandestinidad. ¿Qué era ese Aldo que estaba en aquel tiempo, imaginaba que iba a producir 50 años más tarde un material dedicado justamente a esta persona, a esta maestra, a esta militante?
1: No me lo imaginaba tampoco en el 68, cuando estando en la puerta del liceo recibimos la muerte del asesinato de Liberarse. No me lo imaginaba tampoco cuando viene el golpe de Estado y se suspendieron todos los espectáculos y los conciertos. Tampoco me lo imaginaba del todo cuando comencé a hacer mi primer programa de radio en el 76, en el cual yo mezclaba artistas uruguayos con artistas extranjeros, cuidándome de lo que tenía lo que podía decir y no decir, pero siempre tratando de mandar un mensaje. Entonces yo en esa época no me imaginaba que iba a publicar un libro, que mis fotos se iban a publicar en determinados medios de comunicación, claro, que iban a salir del país para denunciar lo que ocurrían a través de José Germán Araújo. Ni siquiera me imaginaba que iba a ser un documental o programas de televisión. Y bueno, el ir metiéndome en la imagen, en la fotografía, en el diseño, en todo ese tipo de cosas, la época te va ayudando. ¿Por qué? Porque antes, para tener un estudio de grabación o ir a un canal, tenías que asociarte con Canal 4, Canal 12 o Canal 5, y tener una isla de videos salía $200,000 a $150,000 y era imposible. Entonces hoy, teniendo dos buenas computadoras, buen software y capacidad para desarrollar ideas, porque no es solo tener las computadoras y cargarla con material, sino que hay que pensar en la edición y tiene que haber un grano de creatividad. Eso hoy nos permite tener total independencia. Total de independencia de tener nuestras propias cámaras, nuestra propia iluminación, nuestra propia isla de edición y nuestros propios técnicos amigos en los cuales confiamos. Rodearte de buena gente. Hablo de técnicos como Gustavo de León, muchos años sonidista de Sondor, su padre era un legendario, grabó la mayoría de los artistas uruguayos. Confiar en José Masiganda, una persona que sabe mucho de iluminación, o sea, hasta hace muy poco director de TV Ciudad, lamentablemente no está más. El otro iluminador, Martín Blanchet, director de iluminación del Teatro Solís, del Sodre. Son compañeros amigos.
0: Conforman un equipo, además, es
1: claro,
0: notorio,
1: que
0: ¿no?
1: Cuando,
0: no es
1: cuestión... cuando le planteas la idea, te dicen, vamos arriba, me gusta la idea.
0: Claro, se meten también en la historia, ¿no?
1: Se meten en la historia,
0: ¿no? No es una función netamente técnica.
1: Y cuando vos le decís, yo por ejemplo, cuando hablé con Marcos Carámbula, le digo, lo que hay que hacer, Marco, es hacerlo viable. ¿Qué es hacerlo viable? Me dice. Le digo, hacer el proyecto, trabajar con buenos profesionales, tratar de que los profesionales cobren, pero sabiendo que podemos correr el riesgo de no ganar un mango.
0: Claro,
1: que estamos
0: claro.
1: dispuestos por este objetivo a hacer esto.
0: Ya, ahí está, un poco te adelantás a las personas que participan de este documental activamente, como parte narrativa del documental. Justamente mencionabas a Marcos Carámbula, donde cada uno va haciendo una narración acerca, digamos, de su relación, su vida en relación a la historia de Elena. También quiero mencionarla, si me permitís, a María Bellisi, a Elena Zaffaroni, a Sara Méndez, a Carlos Garola, de Derechos Humanos de Canelones, a Alicia Luciardo, en el GIAF, que es quien está actualmente, específicamente en la búsqueda de restos en el Batallón 13 actualmente,
1: 13
0: ¿verdad?
1: Y 14.
0: 13 y 14, por parte de lo que es la Facultad de Humanidades. Y también algunos periodistas, recuerdo haber visto en el preestreno en Cinemateca, realmente fue impresionante, ahora creo que merece un pequeño comentario eso, de haberme cruzado con Roger Rodríguez, que también participa, y Alberto Silva. Habían otros tantos más periodistas, lo vi a Bardanca por ahí también, y habían tantos otros colegas que estaban por allí.
1: Martín Rodríguez,
0: sí, exactamente. Sí. Y bueno, aprovecho también públicamente decir, agradecerte también la invitación que le extendiste a Uniradio para que estuviéramos en esa instancia. Estas personas llevan adelante también una voz cantante, porque se encuentran en ese diálogo con Elena. Ahora, creo que es válido preguntar, porque algo de esto se responde y algo es lo que nos va llevando en esta historia documental hermosa. ¿Quién es Elena Quinteros?
1: Y Elena Quinteros, te voy a poner un ejemplo que el otro día yo estuve pensando, ¿no?
0: Porque tenemos el nombre de ella, viste que quedó el nombre.
1: Más
0: quedó
1: allá,
0: flotando en el Montevideo.
1: Más allá de la maestra.
0: Exacto.
1: Que aparece.
0: Quedó flotando el nombre.
1: En el documental hay dos maestras que fueron contemporáneas y compañeras de ella, como María Selva, María Selva Echagüe y Sara Méndez. Yo el otro día pensaba en un médico que años más tarde se convierte en el Che y es asesinado. Y la gente que lo asesinó lo hizo inmortal, vamos a decir. Todo el mundo sabe quién es el Che Guevara, hasta en el merchandising. Elena Quinteros era una de las tantas militantes y luchadores de esa época, que le ocurrió que la secuestraron, que, como dice Raúl Olivera, por 15 o 20 minutos se burló de los militares entrando a la embajada.
0: Lo menciona en el tráiler también, eso lo
1: secuestran y desaparece. Entonces, Alicia Luciardo dice, en muchos casos, dicen desaparecidos, en el caso este, dicen le dimos muerte. Entonces, lo que hicieron con Elena es quererla hacer desaparecer, la desaparecieron.
0: La desaparecieron físicamente.
1: Pero es un caso como el Che. Elena Quinteros va a ser inmortal, va a vivir en la memoria de todo el mundo, porque es la desaparecida más conocida que hay acá ahora. Todo el mundo sabe quién es Elena Quinteros. Y es una de las cosas que nosotros tratamos de hacer con el documental, que los jóvenes, que de repente les cuesta más entrar a un libro de Carlos de Masi o de la profesora Ana Frega, uh-huh. A través del documental tengan la oportunidad de ver esta historia de vida que fue por luchar por un país mejor, ¿no? Entonces, recién me preguntabas también, yo creo eso, vamos a decir, pongo el ejemplo, capaz que alguna gente dice, pa, qué enorme ese ejemplo,

0: tecnológica, sino que se van a encontrar con otros elementos. Algo de esto traes, no vamos a adelantar muchos más porque vamos a invitar al público a que vaya al estreno el jueves 15 de octubre a muchas salas y vamos a, también a conversar sobre eso. Pero quiero decirte, quiero contarles, me encuentro con, la primera vez que me encuentro con una historia de vida que me cuentan sobre esa persona. Es decir, todos, cada uno de nosotros o nosotros, independientemente de nuestra edad, nuestro vínculo familiar, nuestra relación con la política, nuestra relación con la historia uruguaya de esos tiempos, etcétera, etcétera, tiene una idea de quién fue Elena Quinteros. También le queda a uno resonando ese rapto horroroso, el horror de ese desprendimiento de la embajada, donde está muy bien narrado también, si me permitís, con esos momentos claves, crudos, ¿no? Entonces, al mismo tiempo, uno de encontrarse con la crudeza, con el horror, con la muerte, pero con la muerte de una manera diferente, no grosera, diferente, el horror pintado de un modo muy artístico, se encuentra con la persona.
1: Sí, mira, recién cuando hablábamos de los técnicos, hay otro factor importante cuando vos vas a hacer un documental y tenés que tratar un tema como este, tan delicado, ¿no? Es no rodearte de buenos, solo únicamente de buenos técnicos, rodearte de un grupo humano y rodearte de gente que tiene información directa, muy valiosa y muy confiable, que es a lo que fuimos nosotros.
0: Exacto, exacto. Pero aparte me viene muy bien esto para que te diga y te interpele en ese sentido. Nos interpela el documental, pero ¿en qué sentido? Es decir, habían dos elementos que tenías que trabajar, en este caso ya como cineasta, que es el poner el contexto, porque la persona que lo va a ver, yo decía, la diversidad de público que puede acceder a este tipo de material, pero también, no solamente poner el contexto, sino el trabajo ético del cuidado, del acercamiento al ser humano, a la persona, a la mujer.
1: Sí, sí.
0: Entonces, eso creo que es un tema muy destacable en el documental, ya que nos metemos en los aspectos más intrínsecos, más de lo que tiene que ver con lo semántico, con los contenidos, con cómo trabajaste esos tópicos, ¿no? Contexto, persona, el marco ético, la retórica también, pero luego la estética, cómo lo vas presentando. Y sobre eso contanos un poco más.
1: Eso viene desde que yo comencé los programas de radio o después los programas de televisión. Cada programa tiene que tener un mensaje, cada canción. No solo pasar el disco y pensar, sino imaginarte vos quién está detrás de la radio, quién está detrás de la pantalla. Hoy la gente a través de YouTube nos puede estar viendo. Entonces, que esta gente ya te ve el rostro, te escucha, pero saber qué se imagina esa gente. Entonces, cuando vos empezás a armar la idea del documental, empezás a poner nombres de técnicos, fechas, información, y la gente con la cual querés investigar y preguntar cosas. Más allá de todos los libros que repasamos y que leímos, siempre hay algo que es base. Entonces, en nuestro caso, con el caso de Elena, el haber nosotros tenido la suerte de conocer desde el año 85 a Lita Hernández y a Eduardo Pin, que fueron compañeros, Lita fue compañera nuestra en Guambia, y con los años, te estoy hablando del año 85, hoy viven cerca de casa, nos vemos seguido, hablamos. Con los años se hablaban de los temas y con los años vos vas descubriendo que Eduardo era la persona que entraba clandestinamente desde Buenos Aires a Uruguay con Elena Quinteros, con documento falso. Entonces teníamos una información de primera mano. Y muchas cosas de las que yo hablaba con Roger, con Alberto Silva, con Raúl Olivera, con Sara Méndez, las poníamos en la balanza y analizábamos, bueno, esto, y yo le preguntaba, pero Eduardo, porque una cosa es que a vos te pongan una cámara delante de un micrófono y que tengas que espontáneamente expresar algo, y otra cosa es que comiendo una pizza, tomando una cerveza, estemos conversando de determinadas cosas. Pero vos, ¿cómo te encontrabas con Elena? ¿Y por qué? Sí, nosotros nos teníamos que pintar el pelo, nos teníamos que cambiar. Él es de la Aguada.
0: Sí, claro, ella ya era clandestina en ese momento.
1: Claro, Eduardo era de la Aguada, pero no podía frecuentar esa, claro, porque esa es la zona donde le iban a buscar. Entonces frecuentaba la zona, esta zona donde estamos hoy acá, Parque Rodó y Pocitos. Entonces son elementos que vos vas descubriendo y que vas anotando. Y claro,

0: Tenés mucha gente para.
1: Claro.
0: Entonces tenés que saber, tenés que tener cierta intuición de decir, América García. ¿Por qué? Porque fue detenida con Elena, fue torturada con Elena, fue violada, fue a la cárcel de Cabildo. Después, María Elia Topolansky. La conoce en una etapa que iban juntas a la escuela, al colegio de monjas, pero después iban junto a los campamentos.
1: También personalidades que obviamente cuentan este tipo
0: Claro.
1: de relación, obviamente
0: Y
1: frente a la cámara,
0: terminan presas en Cabildo.
1: ¿no?
0: Entonces, hay que saber cómo elegir a las personas. Voy a decir, bueno,
1: Sí,
0: lamentablemente,
1: cómo vas
0: esta persona
1: armando
0: no.
1: esa retórica, ahí está,
0: Para
1: claro.
0: mí es fundamental las conversaciones que yo pude tener con Roger Rodríguez. ¿Por qué? Porque a diferencia de los otros, Roger es un periodista. Es un periodista que fue el primero que entrevistó a Tota Quinteros cuando regresó al país.
1: Tenía datos además, seguramente.
0: Tenía mucha información. Es un tipo profundamente relacionado con el tema. Entonces, un día con mi señora, con Laura, le dijimos, bueno, él quizás, tal vez, puede ser, se dice, todo eso no corre.
1: No, no, eran los
0: Tenemos que
1: datos
0: tener la seguridad de que esto es así.
1: veraces, sí.
0: Entonces, ahí empezás a ver, haber elegido al doctor Chargonia, que desde el punto de vista de profesional es
1: Sí.
0: impresionante las cosas que
1: Bueno,
0: cuenta, ¿no?
1: justamente lo acabas de decir, digo, realmente deténganse en lo que son las declaraciones de Charbonnier, que abre también la caja de Pandora con muchas cosas que las teníamos a medias tintas por ahí. O sea que también el documental es noticioso en muchos aspectos, porque hay novedades de Elena Quintero. Y eso no lo vamos a contar acá, nos vamos a enterar a través del documental. Estoy conversando con Aldo Novick, director del documental Elena Quinteros. De manera súbita, vos me informabas, decías, bueno, de manera espontánea, sí, de manera espontánea, de manera súbita que conversamos esta charla contigo a través de este tráiler del documental de Elena Quinteros. Pero además otro elemento retórico muy potente, pero muy potente, y acá quiero detenerme también, si es posible, para que nos cuentes cómo lograste que esas actrices de la Comedia Nacional lograran ficcionar, pero ficcionar fiel también a determinados momentos de la historia narrados, comprobados, porque la ficción puede también alterar determinados, etcétera, bueno, dentro de lo que tiene que ver con el género. Sin embargo, acá hay un cuidado dentro de esa métrica que vos hablás, de los cuidados que tienen que ver con lo que veníamos conversando, pero además incluís la ficción con un rol actoral, con una plana aquí de actrices que vamos a mencionarlas, o capaz que tú misma querés mencionarlos,
0: No.
1: que son impresionantes. Me detengo entonces a hablar justamente los diálogos que reproducen entre Elena, su amiga Teresa, que mencionabas recién, y su madre María Tota Almeida de Quinteros, Tota, la Tota Quinteros. Que ayer leyendo documentos sobre lo que era el tema de la OCOA, el Organismo Coordinador de Operaciones y el Servicio de Información, que siempre me olvido, viste los nombres con las famosas siglas,
0: Sí.
1: y en más de esta época, pero a uno le queda la OCOA y el CID,
0: Sí,
1: ¿no?
0: sí, sí.
1: Que incluso desde chico uno lo tiene por los padres de uno, que mencionaban tanto esos nombres horrorosos, Servicio de Información de Defensa, que ya la tenían a Tota y la siguieron investigando prácticamente hasta el día de su muerte. Eso es un ejemplo del horror, de la impunidad, de otras tantas cosas. Pero me vengo de vuelta al tema de la ficción. Tenés también las actrices de la comedia y del galpón: Jimena Pérez, Estefanía Costa, Josefina Trías, Martina Valverde y Gisela Marsiglia. No para que te extiendas tanto, sino más bien dentro del concepto que venías trabajando en la retórica, en esa construcción del marco ético, pero también de la historia, uno inmediatamente viaja en el tiempo y se encuentra con ese momento, está ahí con ellas, está ahí con él. Habla Elena Quinteros. Es la primera vez que la vemos hablar, la vemos viva. Es decir, es muy fuerte ese momento.
0: Mira, poco después, no, todavía seguíamos en cartel con Germán Araújo. Yo voy a buscar unos libros míos a UCI, a la distribuidora de libros, y me encuentro con Ana Pañela, profesora de literatura, directora de teatro, entre cosas dirigió la Comedia Nacional, actriz. Y me dice: No sabes cómo lloré con el documental Araújo, porque, claro, pertenecía al staff de CX30 en la radio. Y Ana fue durante muchos años compañera de Horacio Buscaglia, con quien teníamos una muy buena relación, compartimos algunos viajes con la gira de Amnistía Internacional por los Derechos Humanos. Entonces le comenté que estaba trabajando en lo de Elena, y le comenté lo de la ficción, y que estaba necesitando un director.

0: Y me dijo, lo voy a pensar y voy a ver a quién te recomiendo. Entonces, cuando volvimos a casa con mi señora, después de 2 o 3 días, la llamamos a Ana y me dice, todavía no pensé en cuál es la persona. Le digo, no, no pienses más. Esa persona sos vos. Vos tenés que dirigir.
1: ¿Te sorprendió?
0: Claro. Sí, sí, quedó así de boca abierta. Me dice, pa, me dice, mira, para mí, me dice, de memoria, yo dirigí en la Comedia Nacional a una persona que puede hacer de Tota Quinteros y a otra que puede hacer de Teresa. Y bueno, y las llamamos a las dos, una del elenco de la Comedia Nacional, la otra del elenco del Galpón, las dos dijeron que sí, y nos faltaba Teresa, que no sabíamos físicamente cómo era Teresa. A través de Raúl Olivera y de Sara Méndez ubicamos al hijo de Teresa, que después termina siendo un testimonio de documental. Claro. Y nos da fotos de su madre y ahí vimos físicamente quién era. Entonces dijimos, Josefina Trías, es la otra actriz.
1: Y después... Fueron surgiendo así de una manera. El rol de Elena es muy, muy importante.
0: Y Martina Valverde es una gurisa de 18 años que estudia teatro desde los 8. Y bueno, y surgió la idea de darle la oportunidad a una persona que tiene 18 años, que lleva como vocación, y creo que es estudiante de la FIC, acá también. Ajá. Que estudia hace 10 años.
1: Haber sabido, teatro. La invitábamos.
0: Claro, 10 años, pero sí. No, pero es buena opción de poderla invitar. Estudiaba teatro y le dimos un papel pequeño, pero participó y nos parecía importante. Que no tenés que tener 40 o 50 años para que te den un papel en un documental o en una película o algo. Y después Gisela Marsiglia, nosotros teníamos una idea de lo que podíamos hacer y nosotros queríamos contar una historia de una expresa, ahora no recuerdo el nombre, me olvido del nombre, de que ella lee lo que... Gisela Marsiglia no solo es una actriz del Teatro El Galpón, sino es una expresa política que estuvo en Punta de Rieles. Entonces ahí eran dos cosas fuertes. Entonces dijimos, no, esto no lo vamos a hacer como ficción. Ella empieza contando algo que puede ser de ella, uh-huh, personal, pero en determinado momento dice, cuenta... No recuerdo el nombre, mi señora se debe estar acordando ahora de... Cuenta fulano en su libro tal cosa. Y empieza a contar el relato de una presa y un preso que están los dos tirados, supuestamente puede ser el 300 Carlos.
1: Claro.
0: Y cuenta esa relación entre una persona que está viva y la que está al lado, que ya no respira.
1: Claro, porque todo este hilo, de alguna manera, que la ficción también va trayendo y llevando, es que también relaciona y se comunica con esos narradores que van contando lo que es la cárcel de Cabildo, lo que es Punta de Riel, lo que es el 300 Carlos, lo que es la tortura. Incluso narran, denuncian algunas de las torturas. Y también todo un trabajo de fotografía muy potente sobre Elena con sus compañeras allá en la década del 50, en la década del 60, y muchas cosas. Mencionabas algunos también de algunos técnicos, pero yo quisiera también mencionar o me ayudes, la producción general es de Laura Antunes Abdala, la técnica, la dirección y casting de Ana.
0: De Ana Pañela. Ana Pañela.
1: Pañela.
0: Sí. Que vive acá, a una cuadra.
1: Y es un material también que es muy plástico porque tiene mucha fotografía y la obra plástica acompaña,
0: sí,
1: el documental de una artista muy destacada.
0: Francesa,
1: ¿no?
0: Katia Odarchenko es una artista francesa que cuando yo encuentro sus pinturas en la web salen 5.000 euros, 7.000 euros, ¿viste? Entonces le escribimos y la respuesta fue, cuenten. Todo mi catálogo. Sin ningún problema. Claro. Katia es un tema especial. Katia, siendo adolescente, vivía acá en Uruguay con su padre, que era docente, era profesor de la Alianza Francesa. Estaban por la embajada. Su hermano es detenido y procesado al penal de libertad por Tupamaro. Y el embajador de Francia los llama y les dicen, tienen 24 horas para abandonar el país. Cuando Katia llega a Francia, siendo un adolescente, empieza a pintar y a denunciar todo lo que ocurría en Uruguay y con el Plan Cóndor.
1: Impresionante. Aldo, muchas gracias por acompañarnos en este momento.
0: Gracias a vos. Una sola cosa que quiero aclarar, que hoy en mi tiempo, vamos a decir, no había una facultad de comunicación, lo que hacíamos lo hacíamos prendiendo. Yo no me considero un cineasta. Me considero una persona que un día llegó una cámara de fotos a sus manos, que un día tuvo que editar programas de televisión, que tuvo que editar y se fue metiendo en el audiovisual. Y esa persona tuvo la suerte que gracias a la tecnología y a ser tenaz, pudo manejar un montón de cosas que me permiten no depender de un estudio de grabación que te cobraría determinada cifra para poder hacer un documental. Me consigo una persona que me gusta la fotografía, me gusta armar programas y en este caso, bueno, armar documentales.
1: Felicitaciones por este trabajo, amigas y amigos. Los invitamos a que puedan estar el jueves 15 de octubre en Cinemateca y en varias salas, ¿verdad? Movies,
0: Movie, Live Cinema, Alfa Beta, la Sala B, se va a estrenar en Trinidad, en Mercedes, en Paysandú y Salto, con la UDELAR de Paysandú y Salto. Vamos a Minas, van a haber algunas funciones en Canelones, gracias al apoyo del gobierno de Canelones. Vamos a estar en Las Piedras, en Parque del Plata, vamos a decir, hay una agenda programada. El documental lo va a poder ver la gente vinculada a Selmar Bichellini Hijo en París, en la asociación donde están, entre otros
1: bueno, temas. Muchas gracias y felicitaciones nuevamente, y gracias por estar una vez más en mi radio y darnos la oportunidad también de apoyar este emprendimiento que es tan importante para trabajar con la memoria a través de los medios, la memoria a través de nuestra universidad, la memoria a través de la militancia, del compromiso y de la ética, que es algo que no vamos a dejar de lado por ningún motivo ni por ningún tipo de viento que sople para el lado que sople. Gracias Juliana Dancilio en Switch acompañándonos, también Diego Varela en control técnico y toda la barra que anda por ahí. Andaba por ahí también Gastón Pepe y Juan Martín García, que anda por ahí también, y la gente de Punto de Órbita, que ya está golpeando la puerta para entrar. Así que Aldo, ¿qué te parece si nos vamos rajando de esta cabina?
0: Gracias por la invitación.
1: Muchísimas gracias a todos, nos vamos con una preciosa canción que es Te abracé en la noche, de esos dos queridos tipos que integraron una banda, un trío de esos que rompieron todo, sí. De ese trío punk de violas no enchufadas que era Montres Video. Dos integrantes que son Fernando Cabrera y el queridísimo Daniel Mañone con Te abracé en la noche. Lo sacaron en Viveza, ¿no? Sí, Viveza, por allá.
0: El disco, Ayuí,
1: Viveza,
0: el sí,
1: disco
0: es
1: Viveza,
0: un disco de tapa marrón.
1: Gracias, nos vemos.

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9: Aníbal Sampaio. Paysandú, 1926. 100 años, 100 años de Aníbal Sampaio. El río y su gente fueron el paisaje sonoro de aquel niño que habitó el litoral uruguayo. Pronto descubrió con sus primeras canciones aquel universo de canciones que nacían de los ríos Paraná, Uruguay y afluentes. Este mundo litoraleño marcó su cancionero y su compromiso social y político de por vida. Aníbal Domingo Sampaio Arrastúe fue cantor, arpista, guitarrista, poeta, operador y locutor de Radio Paysandú e investigador de las formas folclóricas del Uruguay y la región. De joven, integró varios grupos musicales registrando entre 1967 y 1972 numerosos discos. Su obra se vio interrumpida por la cárcel dictatorial y el exilio, retomando las grabaciones a su retorno al país en 1985. Sampaio cultivó varios ritmos de la canción litoraleña como tema del litoral, el rasgueado litoraleño y el sobrepaso. Aníbal Sampaio es reconocido y considerado referente fundamental de la canción popular uruguaya. 100 años de Aníbal Sampaio.
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2: Con un ritmo ambient y minimal, Individram nos convida a un viaje sensitivo y psicodélico que no olvida nunca el ritmo que lleva inevitablemente a danzarlo. La multifacética Albana Barrocas, Individram, editó este tema en un álbum compartido con Ciudadano Maceilot, llamado Split, donde la electrónica y la experimentación sonora se hacen presentes. Individram, Arenas.

0: Los Saicos, Ana, Lima, Perú, 1965.
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0: Lucía Severino y Emilia Inclán, Pupila.
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4: Poli es el nombre artístico de Paulina Liard, una de las voces nuevas de la escena uruguaya, quien viene de lanzar Cápsula, su álbum debut. El disco se encuentra en el cruce de caminos de candombe, ritmos urbanos, bailables y hasta lo melódico, como esta canción que ella misma creía que versaba sobre el amor romántico hasta que descubrió que la había escrito para sus amigas. Poli, con tan solo existir.

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2: Club Zico es una banda de amigos que se junta a hacer rock desde 2024. Blues, rockabilly y rock surf son los caminos por los que deciden recorrer la música en los sencillos que lanzaron anticipando su disco. En Mi Esquina es su último lanzamiento, el cual es acompañado por un videoclip grabado en Villa Española y encabezará su próximo long play. Club Zico, En Mi Esquina.

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0: Muy buenos días, esperamos que se encuentren muy bien. Siendo ya las 11:35 de la mañana, damos comienzo a Comunidad Udelar, el periodístico de Uniradio, donde compartimos noticias, hacemos investigación y periodismo siempre de una mirada universitaria. Hoy no nos acompaña nuestro querido conductor Juan Martín García, que le mandamos un saludo, esperemos que nos esté escuchando. Así que ahora, por ahora, les habla Kiara Telechea, practicante de Uniradio, y me acompañan todos. En la mesa me acompañan todos mis compañeros. A mi izquierda, Cassandra Suárez, Alan Vera, ¿cómo están?
1: ¿Qué tal? Buen día, buenos días a todos. Estamos también acá con Marina y con Chabela.
0: Sí, a mi derecha, hola. Chabela. La derecha, así es. Y Chabela Mendoza y Marina Zanata. En operación técnica, Gastón Pepe sacándonos al aire. Y operación de cámara, Luciano Castro, muchas gracias. En redes está Gaby Barceló. Y no sé si está alguien más, pero...
1: Creo que mencionamos a todos.
0: Creo que ya estamos.
2: Y Juan, parece. Que seguramente nos está escuchando.
1: Y Juan, que nos está escuchando desde más allá.
0: Desde más allá. No. Desde más allá no, suena un poco mal. Que sigue entre nosotros, Juan, pero no acá físicamente. Bueno, ¿qué me cuentan? Marina, Sanata, Chabela, que no hablaron mucho.
3: Nosotros... Estamos acá pensando en la cantidad de contenidos que tenemos preparados para hoy.
0: A ver, contame.
3: Para eso está mi compañera Marina.
0: Bueno, a ver.
3: Que tiene más información. Marina.
2: Por ejemplo, vamos a tener un informe sobre la vivienda y el desalojo en Uruguay, que seguramente va a ser interesante.
0: Sí, no sé muy si... en agenda también.
2: Uh-huh. Tal vez yo lo presento.
0: Tal vez Marina se nota al aire con el informe.
2: Bueno, y después vamos a tener también una entrevista a Fabricio Machado, que es un magíster en economía. Vamos a hablar sobre la pobreza también en Uruguay. Y después recibimos a Nicolás Guigú, profesor de esta casa de estudios.
1: Conocidísimo.
2: Y también de la Facultad de Humanidades, si no estoy mal.
1: Sí, así es. Pero antes de todo eso, vamos a estar con el repaso de los titulares de la jornada, que con el Comuniflash, que voy a estar yo. Cassandra Suárez.
0: Y después, ¿en qué más estás, Cassandra?
1: Y estoy en el Comuniflash y lo que quieran que sea, que les ayude, que les ayudo, para lo que sea.
0: En cualquier cosa.
1: Siempre. En cualquier cosa.
0: Bueno, presentados ya los temas del día de hoy, vamos a una pequeña pausa y ya seguimos.
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1: Bueno, comenzamos con el Comuniflash del día de hoy. Empezamos con noticias sobre el presidente, porque ayer recibió a un alto ejecutivo de Google para conversar sobre inteligencia artificial y educación. El presidente de la República, Yamandú Orsi, recibió en la torre ejecutiva a Ben Gómez, que es el director de tecnología de aprendizaje y sostenibilidad de Google, para intercambiar sobre el uso de la inteligencia artificial en la educación y los proyectos de la empresa tecnológica acá en nuestro país. En la reunión también participó la presidenta de Ceibal, Fiorella Haim, quien señaló que Google tiene interés en conocer la experiencia uruguaya en la incorporación de inteligencia artificial a los procesos de enseñanza y aprendizaje, con el objetivo de identificar aprendizajes que puedan compartirse con otros países. Otro de los temas abordados también fue la construcción del centro de datos de Google en el Parque de las Ciencias, en el departamento de Canelones. Durante el encuentro se destacó la disponibilidad de energía proveniente de fuentes renovables y las condiciones del país para el desarrollo de inversiones tecnológicas. La reunión se produjo en la antesala de DulaConf, un congreso internacional sobre inteligencia artificial y educación, que se realiza el día de hoy y mañana en el edificio de Mercosur, acá en Montevideo. Gómez participará como uno de los principales oradores, junto con especialistas del ámbito educativo y tecnológico. El encuentro pone sobre la mesa el desafío de incorporar nuevas herramientas de inteligencia artificial al sistema educativo, así como la necesidad también de analizar sus oportunidades, sus límites y su impacto en la enseñanza.
5: En otro orden de noticias, en el panorama internacional, el Papa León XIV fue operado de un tumor maligno en el pulmón. La salud del Papa León XIV genera preocupación a pocas semanas de su visita prevista a Uruguay. El pontífice fue operado el día de ayer en el Hospital Gemelli, en Roma, para extirpar un tumor maligno localizado en el pulmón derecho. Según informó el Vaticano, la intervención se realizó con éxito y los estudios identificaron un adenocarcinoma pulmonar en un tipo de cáncer, y los médicos deberán evaluar la evolución del pontífice y los resultados posteriores a la operación para determinar los próximos pasos del tratamiento. La noticia tiene especial repercusión en Uruguay, ya que León XIV tiene previsto visitar el país en noviembre en el marco de una gira por Sudamérica que también incluye Argentina y Perú. La iglesia uruguaya continúa con los preparativos y hasta el momento no se ha anunciado oficialmente la cancelación del viaje, aunque la evolución de su salud podría incidir en la agenda prevista. La visita contempla actividades religiosas y encuentros institucionales, entre ellos una reunión con el presidente Yamandú Orsi. Por eso la recuperación del Papa, será clave para determinar si se puede cumplir con el itinerario anunciado.
1: Seguimos en el ámbito internacional porque Brasil tuvo un empate técnico entre Lula y Flavio Bolsonaro. Dos nuevas encuestas publicadas este martes muestran una disputa muy ajustada entre el presidente Luis Ignacio Lula da Silva y el senador Flavio Bolsonaro de cara a la segunda vuelta electoral del próximo domingo 25 de octubre. Según la encuesta de BTG Pactual y Nexus, Bolsonaro alcanza el 52% de los votos válidos frente al 48% de Lula. Por su parte, el sondeo de Poder Data y a GA registra un 51% para Bolsonaro y un 49% para el actual presidente. En ambos casos, la diferencia está dentro del margen de error, por lo que se considera un empate técnico. La elección será clave para el futuro político de Brasil y también para la región, debido al peso económico del país y su papel dentro del Mercosur.
5: En política nacional, el gobierno propone habilitar la jubilación a partir de los 60 años. El Poder Ejecutivo anunció el envío al Parlamento de un proyecto de ley que habilita una nueva causa de jubilación anticipada para trabajadores que tengan 60 años de edad y al menos 30 años de aportes. La iniciativa busca ofrecer una alternativa a quienes, aún reuniendo una extensa trayectoria laboral, deben esperar hasta los 65 años para acceder a la jubilación por causal general establecida en lo que es la reforma previsional en 2023. La propuesta surge del proceso de diálogo social impulsada por el gobierno y pretende contemplar, entre otras situaciones, a quienes desempeñan tareas físicas exigentes o enfrentan dificultades para mantenerse en el mercado laboral a edades avanzadas. El secretario de Presidencia, Alejandro Sánchez, sostuvo que el mecanismo permitirá que cada trabajador decida si le conviene retirarse antes o continuar trabajando. Según las proyecciones del Ministerio de Economía y Finanzas, el costo de la medida sería acotado y disminuiría a largo plazo. Sin embargo, la propuesta ya abrió un debate público. Dirigentes de la oposición cuestionaron las condiciones de acceso y advirtieron que los 30 años de aportes podrían dejar afuera a trabajadores con empleos exigentes y trayectorias laborales discontinuas. También plantearon interrogantes sobre el monto que percibirían quienes opten por jubilarse antes. El proyecto deberá ingresar al Parlamento, donde se discutirá su alcance y sus posibles efectos sobre el sistema previsional.
1: Bien, nos movemos a Salto porque más de 100 personas fueron desplazadas por la crecida del río Uruguay. Esto mantiene en alerta a las autoridades de Salto, según el último reporte del Centro Coordinador de Emergencias Departamentales difundido el día de ayer. Hay alrededor de 100 personas desplazadas de sus hogares, 30 están evacuadas y 70 se autoevacuaron. El nivel del río frente al puerto de Salto alcanzó los 12 metros, una altura que mantiene la preocupación por las viviendas ubicadas en la zona más bajas de la ciudad. De acuerdo con las proyecciones de Salto Grande, se esperaba que el río se mantuviera estable durante las siguientes 48 horas, aunque las autoridades continúan monitoreando su evolución. De las personas afectadas, 30 son pertenecientes a 8 familias y permanecen alojadas en los refugios, principalmente en el Club Salto Uruguay. El resto se trasladó por sus propios medios. El operativo de asistencia se desarrolla con la participación del SECOED, Prefectura y el Ejército, y equipos del Ministerio de Desarrollo Social, que trabajan en el relevamiento de las necesidades de las familias afectadas y en la preparación ante nuevas posibles evacuaciones.
5: Vamos con una noticia que seguro nos afectó a todos ayer. Antel, ayer hubieron 4 cortes de fibra óptica que afectaron la conexión a internet en varios departamentos. Miles de usuarios de Antel experimentaron problemas de conexión a internet durante la tarde del día de ayer debido a 4 cortes en la red troncal de fibra óptica de la empresa estatal. Las fallas provocaron interrupciones y enlentecimiento tanto en los servicios de internet fijo como en la conexión de datos móviles. Según informó Antel, 2 de los cortes se registraron sobre la ruta Ruta 9, otro en la Ruta Interbalnearia, a la altura de Atlántida y en Canelones, y el cuarto en la Ruta 12 entre Minas y San Ramón. De acuerdo con información publicada posteriormente por medios locales, los problemas tuvieron especial impacto en Maldonado, Rocha, La Valleja, Cerro Largo y 33. Las interrupciones se produjeron en un momento en que varios usuarios reportaban dificultades para navegar, utilizar aplicaciones y mantener sus conexiones habituales. Desde Antel señalaron que los cortes se originaron por causas ajenas a la empresa y que los equipos técnicos trabajaron para reparar los tramos dañados, y los servicios comenzaron a restablecerse durante la misma jornada.
1: Bien, nos movemos hacia deportes porque Peñarol empató 1-1 frente a Progreso por la décima fecha del torneo clausura y no pudo aprovechar la oportunidad de acercarse al líder, en este caso Montevideo City Torque. El resultado mantiene abierta la pelea por los primeros puestos, mientras Nacional tenía la posibilidad de alcanzar a Peñarol si vencía a Central Español. En la tabla anual, Peñarol continúa en la primera posición, seguido por Deportivo Maldonado. La próxima fecha tendrá como uno de sus partidos destacados el encuentro entre Liverpool y Peñarol, previsto para el domingo 18 de octubre.
5: En básquet, la Liga Uruguaya de Básquetbol 2026-2027 comenzará finalmente el lunes 19 de octubre, una semana más tarde, de lo previsto, debido a un conflicto entre los árbitros por las pruebas físicas reglamentarias. Y además Tenfield anunció que transmitirá todos los partidos por BTV Plus sin costo adicional para los usuarios de Antel TV, Montecable y CUTA, que es la cámara uruguaya de televisión para abonados.
0: Muy bien. Esto fue las noticias más relevantes de la jornada. Ya seguimos con el informe en un ratito.

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1: Bueno, ahí estábamos escuchando Te Vas de Dani Umpi, canción sugerida por nuestra compañera Chabela, que le mandamos un saludo, que anda por ahí atrás. Y ahora sí, comenzamos con el informe. Me acompaña Marina Zanata.
2: Buenas.
1: Bueno, el informe es sobre vivienda y desalojo. A principios de este mes tuvo repercusión el caso de Mari Carmen Abascal, la mujer española que desalojaron de su casa en Madrid, donde había vivido casi toda su vida. Tenía 87 años, se intentaron desalojarla 4 veces. Luego de que lo hicieron, la llevaron a un hospital y falleció días después, el 7 de octubre. El caso obviamente generó manifestaciones en todo el país que llevaron a que 2 decretos de vivienda rechazados por el Congreso, una convocatoria anticipada de elecciones y la acampada en la Puerta del Sol. Alrededor de 2.000 personas vienen acampando en una plaza para manifestarse en contra de la crisis habitacional y los precios de la vivienda. Empezó el 26 de septiembre y se mantiene por tiempo indefinido. A raíz de este caso, vale la pena preguntarse qué pasa en Uruguay, cuánto cuesta alquilar, qué pasa cuando aumentan las dificultades de acceder a una casa y a la vez aumenta la construcción también de edificios.
2: Bueno, sí. En realidad, bueno, como decías vos, el informe surgió a partir de esto que pasó con Mari Carmen y pensar de traerlo como a Uruguay. Especialmente por esto de, a mí me pasa mucho de estar caminando y ver la cantidad de edificios nuevos que hay en todos lados. Y bueno, que también sabemos que Uruguay es un país caro. Entonces, bueno, según los datos del INE, que es el Instituto Nacional de Estadística, en julio de 2026 el precio promedio del alquiler en Uruguay era de 22.000 pesos. En Montevideo especialmente era de 23.000. O sea, y esos datos son solamente del precio del alquiler. O sea, otros gastos, como son por ejemplo los gastos comunes en algunos edificios, no se incluyen. Claro. Y además los contratos vigentes en ese momento eran 153.000. O sea, eso es lo que se recabó. El salario mínimo de ese mismo mes era de 25.000 pesos. O sea, el alquiler promedio cuesta el 88% del salario mínimo. Sí, o sea, es un montón. Obviamente, los que ganan menos, o sea, los que están en el salario mínimo o menos, suelen optar por una opción de alquiler que sea menos a la del promedio. Pero igual como que creo que la comparación sirve para mostrar este problema. Bueno, entonces, está también el diagnóstico del Plan Quinquenal de Vivienda y Hábitat, que va desde 2025 a 2029 y se presentó por el Ministerio de Vivienda. Y ellos señalan que los hogares inquilinos destinan en promedio el 24,5% de sus ingresos al alquiler. O sea, eso es. Y en el quintil de menores ingresos, la proporción sube a un 37,6%. O sea, para los hogares con menos recursos, una gran parte de la plata disponible se va en solamente tener un lugar donde vivir.
1: Claro, sí, en la vivienda.
2: Exacto. Y obviamente esto es en detrimento de otras necesidades, como por ejemplo un alimento que sea...
1: Nutritivo.
2: Nutritivo, real, claro, que no sea solamente lo único que podés conseguir, sino lo que realmente te nutre. No sé, la cultura, la educación, la salud, todo eso. Obviamente quedás con menos plata para gastar en eso porque tenés que vivir en algún lado.
1: Obvio.
2: O sea que hay familias o personas que están... obligadas a organizar su vida alrededor de ese gasto de la vivienda. Y entonces, bueno, cuando una vez que los ingresos no alcanzan, las alternativas son bastante limitadas. O sea, lo que podés hacer es mudarte a un lugar más chico o irte a vivir más lejos, que eso suele implicar estar más lejos del trabajo, de la facultad, por ejemplo. O, bueno, compartir la vivienda con otras personas. O bueno, si se puede pedirle ayuda a algún familiar o algo así, pero bueno, no suele ser el caso. Bueno, en el peor caso se pasa a un conflicto contractual y un eventual desalojo. También se le puede añadir una capa más si pensamos en los desarrollos inmobiliarios que están creciendo exponencialmente todo el tiempo. Esto es lo que yo digo, especialmente en Cordón.
1: La construcción de edificios todo el tiempo.
2: Están en todos lados. Esto es en parte por la ley de vivienda promovida que se aprobó en 2011. En realidad, la mayoría de los edificios nuevos ahora están hechos por la ley de vivienda promovida. Que bueno, lo que hace la ley es incentivar la construcción, refacción y reciclaje de viviendas con beneficios tributarios para los inversores privados. Uh-huh. Entonces la intención es aumentar la oferta habitacional y también dinamizar la construcción, o sea que sean más cosas justamente, uh-huh. y facilitar el acceso a las viviendas para los sectores de ingresos medios.
1: Claro.
2: Y bueno, según los registros de la ANB, la Agencia Nacional de Vivienda, el régimen ya cuenta con más de 1.800 proyectos y más de 53.000 viviendas promovidas. O sea, lo que sucede es que el Estado ofrece incentivos fiscales para que el sector privado invierta nuevos proyectos. Uh-huh. Entonces, a cambio, se espera ampliar la oferta, contribuir a mejoras de la en las posibilidades del acceso a la vivienda. Pero bueno, se abre la pregunta acá si realmente sirve para las personas que no pueden tener una casa o el beneficio está solamente para los que invierten y lo alquilan, que además, uh-huh. O sea, suelen ser... no tampoco quiero decir suelen, pero muchos son inversores extranjeros, o sea, de uh-huh. Argentina. Sí. O sea, que no es que usan lo que compran para vivir ellos, sino obviamente para alquilar, para invertir.
1: Claro. Sí.
2: Una vivienda podría estar comprendida en un régimen de promoción y aún así quedar afuera del alcance de una familia que cobra uno o dos salarios mínimos. Y también, bueno, esto que digo, podría convertirse en una inversión para tener rentabilidad sin que realmente resuelva la necesidad habitacional del que no puede comprar una propiedad. O sea, siguen quedando relegadas las personas.
1: Sí, también está el tema de qué tan digna, ¿no?, es la vivienda. Porque los apartamentos más demandados hoy en día son los de un dormitorio. También hay muchos jóvenes que buscan y que habitan los monoambientes. Hay una normativa con respecto a los monoambientes dentro de la ley del Plan Nacional de Viviendas. Y en mayo, justo de este año, senadores del Frente Amplio propusieron modificar el artículo, que es el artículo 18, que aumenta la superficie mínima de 25 metros cuadrados a 35 metros cuadrados. Y exigir que toda vivienda cuente con al menos un dormitorio separado. Es decir, el proyecto busca eliminar la construcción, la financiación o beneficios tributarios para las unidades tipo monoambiente menores a ese metraje con el argumento de una vida digna. Por su parte, también la Cámara Inmobiliaria Uruguaya y sectores desarrolladores rechazan el proyecto por considerarlo contraproducente para la inversión, la oferta del mercado y obviamente para las opciones que tienen los estudiantes o la gente que viene del interior. También obviamente es importante mencionar que la construcción de estos nuevos edificios supone la demolición de casas antiguas. Eso genera también obviamente una transformación en los barrios que conservan gran parte, es decir, una identidad patrimonial e histórica, porque se están construyendo casas de hace un montón de años. Y simplemente para construir edificios. En mayo de 2025, la Junta Departamental aprobó un inventario patrimonial para el Centro, Cordón, Barrio Sur, Palermo, Parque Rodó y Tres Cruces. Lo que se quiere es identificar y proteger edificios y espacios de valor patrimonial. Si bien no toda construcción nueva atenta contra la preservación del patrimonio, debe definirse aún qué espacios se preservan y cuáles son los que se transforman. Y bueno, si bien Uruguay no se encuentra en la misma situación que mencionábamos al principio de la señora en España, el acceso a la vivienda es un aspecto a atender en nuestro país. Y si el objetivo es que la gente pueda vivir en la ciudad, no alcanza con medir cuánto se edifica, sino quién logra quedarse y obviamente en qué condiciones.
2: Exactamente.
1: Bueno, por acá el informe, seguimos con más noticias y escuchamos ahora a Marilina Bertoldi, ¿o no? ¿No? ¿Esta canción la sugeriste vos?
2: Sí, la sugerí yo. Me encanta esta canción. Bueno. Es del tercer álbum, si no estoy mal, de Marilina Bertoldi, que es con el que ganó el premio Gardel. Y es una muy buena canción. Amo a Marilina Bertoldi. Vamos a una tanda y escuchamos a Marilina.
0: Ya volvemos con Comunidad Udelar.
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0: Seguimos con más Comunidad Ovelar. En este momento volvemos con un clásico de Comunidad Ovelar que hacía mucho tiempo que no hacíamos. Hoy vuelve el Club Atlético Miércoles, que vamos a llevar adelante con Kiara, que está a mi izquierda, y lejos, Cassandra, pero... que está a mi derecha. Y
1: a
0: tenemos
1: tu izquierda un
0: noticias.
1: Poco lejos, pero bueno, sí. Igual a tu izquierda.
2: A tu izquierda, sí, sí.
1: Apartada.
0: Bueno, ¿qué tenemos hoy en el Club Atlético Miércoles?
3: Bueno, hay muchas cosas en el Club Atlético de hoy. Primero vamos a repasar el surf. Julián Schweizer, que disculpe, pero no sé mencionar bien el apellido, capaz que alguno de ustedes me puede ayudar.
0: Schweizer.
3: Sí. Okay. Se consagró campeón del Alas Global Tour 2026. El surfista uruguayo Julián se consagró campeón del Alas Global Tour 2026 en la categoría Longboard, luego de ganar la etapa disputada en la playa La Marginal en Arecibo, Puerto Rico. La victoria le permitió alcanzar una diferencia inalcanzable en el ranking y asegurarse el título antes del cierre de la temporada. En la final obtuvo 14,5 puntos y superó al peruano Piccolo Clemente, histórico referente del longboard, que finalizó con 11,6 unidades. Los locales Río Donaldson y Ricardo Figuero ocuparon el tercer y cuarto puesto con 7,74 y 5,64 puntos, respectivamente. Con esta conquista, Schweizer alcanza su tercer título en el circuito tras sus consagraciones en 2023 y 2024. Y reafirma su lugar entre los principales referentes del longboard latinoamericano. En la categoría femenina, la puertorriqueña Emilia Huminsky se quedó con el primer puesto tras registrar 8,67 puntos, mientras que la uruguaya Inés Beiso terminó segunda con 5,87 unidades. Sin embargo, Beiso continúa liderando el ranking femenino del circuito y se mantiene en carrera por finalizar la temporada en lo más alto de la clasificación.
0: En Rugby 7, la selección uruguaya de rugby, Los Teros, obtuvo su clasificación a los Panamericanos de Lima 2027 tras quedarse con el tercer puesto en el Sudamericano de la disciplina. El equipo dirigido por Gabriel Puig inició el torneo con una victoria ante Brasil por 12-7, sin embargo luego cayó ante Chile 24-14 y Argentina por 19-12. Empató 19-19 con Colombia y estos resultados llevaron a Uruguay a disputar el partido por tercer puesto, en el que se impuso por 14-15. Con la medalla de bronce, Los Teros sellaron su participación en la próxima cita panamericana, donde buscarán conquistar la primera medalla de Uruguay en esta competencia.
1: Rugby se ve en deporte que, si no me equivoco, le gusta mucho a nuestro operador Gastón Pepe, ¿verdad?
2: Ah, bueno.
1: Bueno, y seguimos con fútbol femenino. Nacional viajó a Ecuador para disputar la Copa Libertadores Femenina, que se pondrá en marcha este jueves, pero las tricolores debutarán el viernes ante Universidad de Chile a las 21 horas en el Estadio de Independiente del Valle. Jugarán de nuevo el lunes 19 a las 17 horas contra Deportivo Cali, perdón, y el jueves 22 con Libertad de Asunción a las 17 horas también.
3: Bien, ahora nos movemos al fútbol sala porque Nacional se coronó campeón y quebró la hegemonía de Peñarol. El conjunto tricolor se coronó campeón uruguayo de la disciplina sin la necesidad de finales al vencer en el clásico a Peñarol por 6-4. El equipo aurinegro ostentaba una racha de 7 años consecutivos de ser campeón uruguayo y necesitaba ganar para forzar la final. Con goles de Lucas Pollero en 3 ocasiones, Facundo Abad en 2 y Juan Cibot volvieron a darle al bolso el cetro de campeón.
0: En básquetbol se jugó lo que es la quinta fecha de la divisional tercera de ascenso, y hablábamos de la Liga Uruguaya, en este caso que todavía no arranca, pero sí la DTA, donde se disputó este domingo de forma íntegra y tuvo triunfos de Bohemios, 25 de agosto, Capurro, Briblanco y Cader, además de Capitol, donde, por ejemplo, Bohemios se impuso 72-65 como local ante Yale. 25 de agosto derrotó 79-83 a San Telmo. Capurro venció 79-98 a Defensores de Maroñas. Auriblanco superó a Ateneo en Piriápolis. Y Reducto ganó 83-80 como local frente a Cader de Rocha. Y Capitol, como adelantábamos, derrotó 94-79 a Laiva.
1: Bueno, esto fue el repaso de las noticias más relevantes de deporte de esta semana, de su última semana más o menos. Uh-huh. Y bueno, seguimos ahora con Comunidad Udelar.
0: Nos vamos a la tanda.
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0: estábamos escuchando un clásico del rock escrito por Jimi Hendrix, Foxy Ladies, que está incluido en el álbum debut Are You Experiencing, del año 1967. Obviamente es de la banda de Jimi Hendrix Experience.
1: ¿Te gusta esa banda o te gusta específicamente solo esta canción?
0: Me gusta específicamente solo esta canción. Igual es muy conocido, obviamente, Jimi Hendrix, tremendo músico.
2: Sí.
0: Pero debo admitir que no escucho mucho sino esta canción en particular.
1: Claro. Uno de los grandes exponentes del rock y uno de los primeros, creo yo.
0: Sí, sí, ¿no? sí, de los primeros, obviamente. Sí, sí, sí. Esta canción también tuvo un reconocimiento por la revista Rolling Stone, que la ubicó en el puesto número 153 de la lista de las 500 mejores canciones de todos los tiempos.
1: Mira.
0: O sea,
2: mirá,
0: está
2: qué nivel.
0: Calificadísima. Sí, también destaca obviamente por su característico sonido de la guitarra con retroalimentación, riff de blues y el uso del llamado acorde de Hendrix, que obviamente es un acorde que solo él lo puede hacer.
1: Qué bueno todos estos datos.
0: Sí, sí, sí.
1: No te voy a mentir, nunca la había escuchado. Nunca la había escuchado.
0: Pero Jimi Hendrix sí ubicas.
1: Sí, sí, ubico.
0: ¿Y te gusta alguna canción en particular de él?
1: No lo escucho mucho, la verdad. No, reconozco, pero me gusta mucho su look.
0: Sí, también. Sí. Muy llamativo el look de él.
1: ¿Vos, Kiara?
2: A mí de Jimi Hendrix tengo... No sé nombres de canciones porque tengo un vinilo.
1: Ah,
2: entonces
1: mirá,
2: viste que es de mi padre, entonces que le mandamos un saludo.
0: Cotizado el vinilo de Jimi Hendrix.
2: Entonces viste que no sé si te pasa que a veces pones como cuando tenés un CD o un vinilo, pones la música y te sabes las canciones, pero no tenés ni idea de. Sí. Después te preguntan, decime 5 canciones de Jimi Hendrix y no tenés ni idea.
0: No. Sí.
2: Pero una de las que me acuerdo es Purple Haze.
0: Ahí va.
2: Esa está buena.
0: Mirá.
2: La recomiendo. Escúchala.
0: Bueno, la vamos a escuchar entonces.
1: La voy a anotar a mi lista de recomendaciones.
2: La podemos sumar a la playlist de Comunidad del Art para que siga sonando Jimi Hendrix.
1: Yo, el rock que escucho
0: ¿sí?
1: va más del lado de Shakira en los 90.
0: Ay, wow.
2: Un rock pop.
0: No sabía que se categorizaba rock a Shakira.
2: Sí, tuvo su época rockera.
0: Sí, pero rock, así, solo rock.
2: Bueno,
0: solo rock pop.
2: Es un rock pop.
1: Sí, y los géneros también, como
0: sí,
1: que
0: sí,
1: se...
0: Sí, eso es muy... No vamos a categorizar,
1: se juntan,
0: ¿no? A veces...
1: Para mí, o sea, cuando comparto esto, se ríen mucho de mí, pero es una opinión que la mantengo firme, que es que uno de los mejores álbums de rock femenino en los 90... de rock en general.
0: En general.
1: Es un álbum rosado, hecho por Shakira, que se llama ¿Dónde están los ladrones?
0: ¡Ay, sí!
1: Y lo defiendo a muerte.
0: Sí.
2: De
0: sí,
2: ese
0: sí.
2: tengo CD.
1: ¿Sí?
2: Gracias a mi mamá, que también le mandamos un saludo.
0: Bueno, le mandamos un saludo, sí.
2: Que me hizo gran fan de Shakira cuando era chica.
1: Mira.
2: Mi cumpleaños número 7, esto es un fan fact absoluto, mi cumpleaños número 7 fue temático de Shakira.
0: Pero muy cool un cumpleaños número 7 de Shakira.
1: Ese es otro nivel.
2: Otro nivel de fan.
0: Claro. Yo nací hace un cumpleaños sobre frutillita, chicas, así que no. Shakira no llegué todavía a ese punto, pero
1: yo
0: bueno.
1: Frozen.
0: ¿A qué edad?
1: No recuerdo. Entre
2: ya nos desviamos de la música.
1: Sí, es verdad.
2: Ahora estamos hablando de cumpleaños.
0: Ahora estamos hablando de Frozen.
1: Entre los 5 y los 10 más o menos es todo lo mismo. Pero hablando de Shakira, ahora estamos pensando una canción para cerrar este momento.
0: Sí, sugeriste una canción vos.
1: Claro, para cerrar esta tertulia entre nosotros.
0: ¿Que pertenece al álbum Donde están los ladrones?
1: No, al anterior.
0: ¿Al anterior? ¿Qué
1: al
0: se
1: anterior.
0: Llama?
2: Antología.
0: Antología, creo, ¿no?
2: Creo que esa canción es de Antología, si mal no recuerdo.
1: ¿Sí? Creo que tiene otro nombre el álbum. No es Pies Descalzos.
2: Antología es la canción. Es una
1: pies
2: canción.
1: Pies Descalzos.
2: Sí.
1: Bueno, una canción que es Estoy Aquí, que creo que todas conocemos esta canción.
0: Sí.
1: Nacés y escuchás Estoy Aquí de Shakira.
0: Sí.
1: Y totalmente. No sé, alguna de Sonido Caracol también.
0: También. Sí. Si nacés particularmente en Uruguay, Sonido Caracol lo tenés inculcado. Uh-huh. Bueno, escuchamos a Shakira.

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cantante estadounidense y este es su primer álbum. En realidad el álbum salió el año pasado. Y bueno, ahora estábamos hablando de rock, pop. Bueno, esto es puramente pop. Es comparado con Britney Spears, con Madonna, muy seguido. Addison Rae.

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0: El pasado 12 de octubre se conmemoró el Día de la Diversidad Cultural, una fecha que hasta el 2014 se llamó el Día de la Raza y que hoy recuerda la importancia de reconocer, valorar y promover las distintas identidades, tradiciones y visiones que conforman nuestra sociedad, así como reafirmar el compromiso con la igualdad, justicia y entendimiento. A su vez, hace apenas unos días, el 3 y 4 de octubre, fue el Día del Patrimonio, patrimonio. Particularmente la consigna este año fue Raíces Indígenas, Pasado, Presente y Futuro, invitando a transitar las raíces indígenas de nuestro país. Para conversar sobre esto y sobre algunas otras cosas, nos acompaña Nicolás Guibú, doctor en Antropología, docente e investigador de nuestra universidad. Bienvenido, Nicolás.
1: ¿Qué tal? ¿Cómo están? Gracias por la invitación.
0: Gracias por acompañarnos. Para empezar la entrevista, nos gustaría que nos puedas explicar qué significa hoy hablar de diversidad cultural en lugar de el Día de la Raza, como mencioné en la introducción.
1: Bueno, fue todo un proceso histórico y de cambio de muchas concepciones, valores, proyecciones de diferentes actores en torno al 12 de octubre. Yo me acuerdo hace años, nos invitaron a varios antropólogos, a las comisiones asesores del Parlamento, para pensar una... Claro, porque el Día de la Raza era insostenible. Entonces, ¿por qué? Bueno, ahí surgieron varias ideas, Día de la Resistencia Afroindígena, Día de... Bueno, y al final cuajó, el conjunto de conceptos que encierra esa expresión que acabas de mencionar, Día de la Diversidad Cultural, que es interesante, ¿no? También que por ahí no reivindica tanto, es decir, no está tan presente la temática del encuentro o desencuentro o, en fin, todos los procesos durísimos que se vivieron en esta región a partir de la llegada de Colón a estas tierras. Pero sí trae un planteo vinculado a la diversidad cultural que se contrapone a un... porque era el Día de la Raza, pero también en muchos países se llamaba el Día de la Hispanidad, ¿sí? Claro. Lo hispánico, que se sigue celebrando. Miren que en Estados Unidos, por ejemplo, la comunidad hispana de Estados Unidos es un día de jolgorio para las, no sé, los cubanos, los mexicanos, los venezolanos, en fin, todos los latinos que andamos por ahí, y tiene otro sentido al nuestro, o ellos le dan otro significado. Bueno, en España es una fecha muy controversial, con la cual ustedes tienen una versión oficial defendida por el Estado de español, defendido por la monarquía española, claramente, y versiones muy críticas de otros actores políticos, ¿no? Que cuestionan esa idea de una España civilizadora. En este momento también, me desvío un poco, pero está bueno hablar de esto, hay corrientes históricas, antropólogos no hay, hay historiadores, algunos filósofos y demás, en América Latina y en España, defendiendo una postura que se llama hispanismo. No sé si escucharon hablar. Es una revisión, ¿sí?, del Imperio Español, de las ellos le llaman la leyenda negra de España, ¿sí? Entonces es toda una perspectiva que niega los genocidios, la matanza, la esclavitud. Es decir, España pasó a ser un imperio bondadoso, sí, que tuvo errores como todos los imperios, obviamente, pero no tiene la dimensión tremenda, catastrófica, genocida que nosotros les atribuimos, sí. Y bueno, y ahí viene toda una construcción que en realidad la leyenda negra del Imperio Español fue construida por el Reino Unido de Gran Bretaña y el mundo anglosajón, que fue mucho más genocida que el Imperio Español. Y el tema no es discutir qué fue peor, creo que ese no es el punto a comparar, decir, bueno, el imperio de matriz anglosajona británica fue peor que el Imperio Español, sino decir, bueno, hubo un proceso histórico que fue tremendo, que le costó la vida y el sufrimiento a millones de personas, que articuló África, Europa y América de la peor manera a través de la esclavitud, ¿sí? De varias maneras, no toda negativa, pero de una manera muy cruenta, que fue la esclavitud, millones y millones de personas vendidas para aquí, para América, para hacer trabajo esclavo durante todo el proceso de colonización. Entonces, la idea de diversidad cultural me parece súper interesante en el sentido de que, bueno, se plantea sobre todo en un país que se ha construido una matriz mitológica que ha pretendido homogeneizar, que bueno, yo lo estudié bastante. El otro día justo estuve con Rita Segato en una mesa y yo decía que una de las mentoras de mis ideas para pensar la nación fue sin duda ella. Yo ya la conozco hace décadas, no importa cuánto. Y cuando la escuché dije, pues tiene razón. O sea, ¿qué pasa con el...? O sea, sobre todo cuando son formaciones similares como la Argentina, como es el Uruguay, como es el sur de Brasil, que trataron de homogeneizar y, digamos, aplanar o obliterar la diversidad cultural en el Uruguay. De hecho, por ejemplo, cuando yo empecé a estudiar antropología con Uruguay, dicen, no, en Uruguay no hay grupos étnicos, lo cual no es cierto, claro. Pero mirá lo que yo estudiaba. Sí, sí. Una antropología ya en democracia, ¿no? Y claro, no había todavía una reflexión para entender que las comunidades afro-uruguayas son grupos, los indígenas también, es decir, tienen niveles de etnicidad. Y bueno, y por eso me pareció interesante el tema de circular por las raíces indígenas, es decir, tematizar este 12, tal vez porque son los... no sé con quién tenemos más deuda, pero sin duda que con los indígenas tenemos una deuda enorme. No hemos reconocido todavía los procesos de masacre, genocidio o la terminología que se les quiera llamar, que son... constitutivos históricamente, son los mismos años de la fundación del Uruguay. Bueno, los grupos que se consideran descendientes o se consideran indígenas no tienen ninguna clase de ni de reparación ni de traslado a la currícula ni de, es decir, viven todavía en una situación de desconocimiento y de negación, como también lo viven los grupos afros, que por ahí tienen otras, ¿cómo decirlo? Han llegado a otros espacios a través de sus luchas y demás, pero de cualquier manera, digo, por ejemplo, nosotros estamos en una universidad que se considera antirracista. Sin embargo, y es lo que yo trato de explicar en clase, como el racismo es estructural, y hay que entender lo que quiere decir esa palabra, nosotros reproducimos esas estructuras independientemente de nuestra voluntad. Entonces, por más que seamos todas buenas personas, que tratemos de no ser racistas, más allá que todos tenemos un poquito de racismo y otras cuestiones, machismo, todo lo que todos tenemos,
0: un combo.
1: Es un combo ahí complejo, heredado, internalizado, y que nos cuesta muchas veces ¿cómo decirlo? Repensarlo, reflexionarlo, cambiarlo, transformarlo. De hecho, seguimos reproduciendo ese racismo estructural como universidad, más allá de todas las medidas que tomamos, pero no es porque, a ver, no es porque estemos equivocados, ni porque seamos malos, ni porque no pongamos buena voluntad. Y es más, hay una cantidad de políticas de la UDELAR, por ejemplo, en relación a la comunidad afro. Es que al ser estructural, todas justamente las instituciones lo van a reproducir de manera inconsciente, y nosotros también. Y ese es todo un tema para trabajar. También la cuestión de la diversidad cultural es súper interesante, pero lo que hablábamos con Segato, que es, bueno, Octavio Velo, también otro gran antropólogo brasileño, lo criticaba, yo lo critiqué hace años también, toda la cuestión del multiculturalismo liberal, ¿sí? Es todo un combo también, hablando de combo, es un paquete cultural que llegó desde el mundo anglosajón, en eso Segato lo estudia muy bien, para ordenar sus etnicidades, que tiene un ordenamiento totalmente diferente al nuestro, ¿eh? Es decir, cada unidad, cada singularidad cultural, como yo le llamo, tiene un espacio en el mundo social, pero no se mezcla. ¿Sí?
0: Sí. Discúlpame que lo interrumpa, sí. Pero justamente hablando de Rita Segato, sí. Estuve viendo que estuvieron en una mesa, sí. en la Facultad de Derecho sobre religión, sí. Y democracia actual,
1: sí.
0: Y ella hablaba de esta religión como como impulsora de la homogeneización.
1: ¿De qué religión, perdón?
0: Del pentecostalismo, como una impulsora de esta homogenización en el Uruguay. No sé qué opina de eso, si quiere.
1: Sí, yo lo que digo, lo que estuvimos hablando, y porque tiene que ver con una pregunta que yo le hice sobre el pentecostalismo, y porque bueno, a ver, es lo que pasa en un país chico también. Los que trabajamos estos temas hace años nos llaman a cada rato, pero como es un país chico con autoestima baja, como es el Uruguay, necesitas una reafirmación externa. ¿Se entiende? Entonces yo lo que siempre digo es que los politólogos uruguayos no entienden el pentecostalismo. De hecho, salió una colega politóloga a decir que menos hace años que venimos publicando sobre, aparte con datos duros, sobre pentecostalismo y política. Es una realidad que empieza en la década de los 90 en toda América Latina, y los pobres de América Latina son pentecostales. Eso es lo que hay que entender. Si uno entiende eso, entiende todo. Ahora, por ejemplo, desde este lugar, desde la universidad, que vienen otros sectores sociales y demás, a veces es difícil comprender justamente por qué esos sectores se inclinan hacia el pentecostalismo y hacia las formas de neopentecostalismo que tienen expresiones políticas conservadoras. Es decir, todo lo que está pasando en Brasil, no ahora, en esta última elección, hace décadas, en cada elección brasilera, tiene que ver con el para dónde va el neopentecostalismo. El neopentecostalismo fue un factor muy importante para el triunfo de Milei y todas las derechas y extremas derechas de América Latina. Y es un factor que en general, pese a que mueve a millones de personas, permanece invisibilizado, una parte por los prejuicios que tienen los investigadores uruguayos. Porque ¿qué pasa? Como ustedes y yo vivimos en uno de los países más laicos del mundo, y con altos niveles de agnosticismo y ateísmo, se considera que la religión es algo retardatario, pero sobre todo es algo poco relevante para ser estudiado. ¿Sí? Grave error, ¿no? Desconocimiento absoluto de la realidad. Y lo que tenemos, que es un factor político cada vez más importante hace décadas, no solo los neopentecostales, las religiones afros, el catolicismo, comunidades judías, musulmanas, todos tienen su incidencia, sus lobbies, sus representantes en el mundo político y lo movilizan. Ahora estamos con una corriente cristiana, digamos, fundamentalista, o un conjunto de corrientes, porque son varias, como el neopentecostalismo, que gira totalmente la visión de los pobres latinoamericanos en función inclusive de la geopolítica internacional. Todos esos fenómenos son muy estudiados por la antropología, por la sociología, muy poco por la comunicación. Por ejemplo, la comunicación hace algunos estudios que tienen un debe enorme, sobre todo pensando en las grandes empresas comunicacionales que son los pentecostales, y esos déficits de investigación están muy vinculados a los prejuicios de los investigadores. Entonces, lo que yo siempre digo es que la realidad funciona de una manera y el mundo se estructura de una forma que tal vez yo no esté de acuerdo, pero como investigador tengo que entenderlo y comprenderlo.
2: Claro. ¿Sí? Y, perdón, me generó curiosidad, lo digo más que nada desde la ignorancia, ¿cómo es que el pentecostalismo se relaciona con Milei, o sea, con que haya ganado, por ejemplo?
1: Porque, claro, las iglesias, los pastores, llaman al voto. O sea, no claro. Son iglesias, porque hay todas unas corrientes pentecostales más históricas que su idea es quedar fuera del mundo, el mundo es pecaminoso, no ingresó en la política, pero desde los 90 eso empieza a cambiar. Y ellos empiezan a hacer alianzas con políticos o directamente tienen, por ejemplo, en Brasil se llama la bancada evangélica. Pero miren que nosotros también tenemos diputados pentecostales. Lo que pasa es que a veces no nos llegamos a tener, por ejemplo, Amarilla, que fue presidente de la Cámara de Diputados, evangélico, dijo primero Dios, después... O sea, nosotros ya, digamos, a los ritmos uruguayos, ¿no? Uh-huh. Pero gradualmente y evidentemente que la incidencia de los neopentecostales en los sectores populares del Uruguay es importante. Sí, es interesante un dato que hay muchos corrientes políticas conservadoras en Uruguay que no quieren hacer alianza con los pentecostales, pero son los políticos los que no quieren.
2: Claro.
1: ¿Se entiende? O sea, son los políticos que dicen, no, yo con esta gente... La otra vez en una entrevista a alguien muy importante de esos sectores conservadores, yo decía, pero usted pierde miles y miles de votos con no hacer... Uh-huh. Bueno, pero no me importa, yo prefiero. Es decir, todavía no tenemos una, ¿cómo decirle? Sectores políticos que tengan alianzas tan estables, pero sí tenemos partidos políticos que han hecho alianzas. Por ejemplo, el Partido Nacional ha hecho alianzas no digo todo el Partido Nacional, algunos sectores con sectores evangélicos, y hay una preocupación también de los evangélicos de ingresar a la política para por sus concepciones, para utilizar el Estado. Hay mil, pero sí, por ejemplo, que otro decía en otro programa de radio, que Bolsonaro hijo apareja con una bandera de Israel enorme en el último acto. No es por casualidad, no es que él que Lula sea pro palestino, no tiene que ver con eso, tiene que ver con decirle a sus fieles, que son millones de evangélicos, miren, yo tengo esta bandera, ¿por qué? Porque dentro de la cosmología neopentecostal, Israel representa el reloj histórico de la humanidad. Miren los viajes, el reloj histórico de la humanidad. Entonces, ¿cuál es la preocupación de ellos? Y esa es la gran preocupación que nos dedicamos. Yo me he dedicado a antropología política muchos años, los estudios empíricos reales de religión y política, es que los fundamentalismos religiosos, pero fundamentalismos intensos, pesados, están o han ingresado a la arena política internacional. ¿Sí? Entonces la discusión es, bueno, ¿qué hacemos para acelerar la llegada del Mesías, según una versión? ¿Qué hacemos para acelerar la llegada de Jesús? Ahora, cuando yo le digo esto, que parece un conjunto, un combo fantasioso y raro, son millones de personas que están en los gobiernos de países muy importantes, como Israel y Estados Unidos en este momento, y que cuando se habla de la aceleración de la llegada del Mesías o de Jesús, se está hablando del final de los tiempos. Entonces le están diciendo, che, ¿qué vas a hacer vos para acelerar? ¿Va a haber guerra atómica? O sea, nosotros necesitamos que pase una catástrofe de ese orden para que después de eso venga el Mesías, venga Jesús, venga quién sé yo. Alguien tiene que venir, ¿no? Entonces, esa gente que, bueno, si uno dice, bueno, es una iglesia delirante a la esquina de mi casa, asunto de ellos, en realidad, a ver, está moviendo los hilos de lo que está pasando en el mundo en este momento, sí, o en una gran parte del mundo, y eso es lo preocupante porque muestra dos cuestiones. El nivel de irracionalidad al que hemos llegado como sociedad, es decir, yo no se puede hablar de una sociedad secularizada con tanto fundamentalista religioso andando por ahí, esa es una cuestión, y la degradación de la democracia liberal, es decir, digamos, nosotros estamos viviendo a nivel planetario, capaz que el caso uruguayo es diferente porque nosotros siempre llegamos tarde a los procesos, es un tema de tiempo, siempre son unos años de diferencia, sí, pero hay, digamos, una degradación de la democracia liberal en prácticamente todo el mundo,
0: sí. Volviendo un poquito, una pregunta para atrás. En el Día del Patrimonio, el Museo Nacional de Artes Visuales compartió una exposición llamada Borramientos, Invenciones y Faltantes.
1: Ajá.
0: ¿Qué invención?
1: Esa exposición... Sí.
0: No tengo el nombre ahora del artista, pero sí. ¿Qué invenciones cree que persisten? Porque pensando... anteriormente estaba pensando cuando hablaba de ideas y mitos que hacemos al respecto de los indígenas en Uruguay, por ejemplo.
1: Sí.
0: Podemos llegar a pensar también que siempre hubo como una mirada casi que romantizada, dejando de lado la violencia de la cual fue víctima. Entonces, relacionándolo con esta exposición del museo, ¿qué cosas cree que persisten en tema de invenciones, de borramientos?
1: Y bueno, de las grandes invenciones con respecto al mundo indígena, la famosísima garra charrúa que le hemos usado,
0: claro.
1: Que aparte es una cuestión, exterminás a una población y después rescatás su coraje.
0: Sí, sí, contradictorio.
1: Es sumamente contradictorio, y esos procesos de contradicción en la construcción de estados nacionales es muy común. Y también en la mirada histórica, ¿cuándo empieza el Uruguay? Uno dice, bueno, empieza en 1830 formalmente, ¿no? Pero entonces a veces empieza el origen del Uruguay, ¿no? Entonces empiezan a hablar del virreinato, del Río de la Plata y demás. Y yo siempre le pregunto a mis amigos historiadores, en ese momento no era el Uruguay, ¿no? Era anterior a la independencia, bla, bla, bla. ¿Por qué no empezaron los orígenes hace miles de años cuando este territorio empezó a ser poblado? Sobre todo con el trabajo riquísimo que tenemos de los arqueólogos uruguayos en las últimas décadas, que nos han cambiado la mirada de la historia realmente, porque la historia no empieza cuando llega la gente de Uruguay. Esto también estaba poblado. Por ahí poco poblado, más o menos poblado, pero con muchos grupos que tenían sus dinámicas. A veces también una visión romántica de pensar que antes de la llegada de los españoles, los portugueses, los holandeses, los franceses, los británicos, acá era un paraíso terrenal, ¿no? Era también un espacio con estados fuertes, imperios, pueblos que estaban en conflicto entre sí, no era, digamos, ¿cómo decirlo?, la utopía, ¿sí? Evidentemente que eran otras dinámicas y otras características, pero tampoco era un espacio de paz y amor, pacífico, sin conflicto y demás. Estamos hablando también de pueblos guerreros, ¿no?
0: Claro.
1: Eso evidentemente no justifica para nada la matanza, que aparte fue una, por ejemplo, el caso de Salsipuedes, fue una emboscada, fue una trampa, y aparte esos indígenas eran, como pasaba con muchos pueblos guerreros, terminaban siendo parte de los ejércitos nacionales, que era más o menos su intención para sobrevivir, y en esa instancia es que los asesinan masivamente. ¿viste? También hay otras imágenes opacadas, como la de los guaraníes que construyeron toda Colonia del Sacramento, es decir, toda la presencia guaraní en Uruguay. De hecho, nuestro nombre como país es un nombre guaraní, y es raro que no nos llame la atención eso. Los guaraníes, en el caso uruguayo, es una presencia permanente. Ellos entran y salen del territorio, no en enormes cantidades, pero siempre hay presencia guaraní en Uruguay, que también esa es otra cuestión bastante negada, o se los confunde con otros grupos, pero ha habido, y a veces con mayor flujo, con menor flujo, poblaciones guaraníes, y hay guaraníes viviendo en Uruguay. Yo creo que está bueno pensar el tema de las raíces, el tema del Estado-Nación, también cómo pensar un multiculturalismo que no se hace un multiculturalismo liberal, que es de ordenamiento, que el Uruguay, claro, a medida, como buen país colonizado, ha tomado ese multiculturalismo liberal. ¿Cuáles son los riesgos de ese multiculturalismo liberal? Que es esencialista. Hay una esencia indígena, hay una esencia afro, hay una esencia mujer, hay una esencia hombre. Todo eso son disparates, no hay esencia de absolutamente nada, ¿no? Pero ¿qué pasa? El multiculturalismo esencialista lo que hace es decir, bueno, vos te quedás en ese cuadrado, vos en este, entonces nosotros regulamos el eventual conflicto entre ustedes, y para que no haya conflicto, cada cual se va a un rincón y se queda separado. O sea, ese no es el modelo nuestro, ¿sí? De nación, sino que, nuestro modelo, no sé si es peor o mejor, pero de hecho nosotros pensamos que hay posibilidades de mezcla, de intercambio, y que la raíz de, por ejemplo, si ustedes miran el caso norteamericano, es interesantísimo porque una persona que el bisabuelo es irlandés se considera
2: irlandés.
1: Y vos decís, pero si vos nunca fuiste a Irlanda, tenés una gaita ahí que le daste de que se no tenés ni idea.
0: Y de los latinos también.
1: Y los italianos, italoamericanos. ¿Y quién vino a Estados Unidos? No, mi tatarabuelo. Entonces es como, yo entiendo, sacás el pasaporte porque te sirve, pero eso hacen los uruguayos, no tienen pasaporte norteamericano, no lo necesitan. Eso hasta lo podría entender, pero en realidad es justamente un ordenamiento de la diversidad cultural muy diferente a la nuestra, que no es que sí hay comunidades étnicas y que festejan el club de aquí y el club de allá, pero no están, digamos, construyendo su identidad en función de sus ancestros, ¿no? Nosotros nos construimos más en función del propio país, y después mis abuelos vinieron de tal lado, sí. Porque mucha gente vino de todos lados, pero no lo tenemos como un factor representativo de forma pública. No hacemos el 18 de julio una manifestación donde los que somos descendientes de italianos andamos con la bandera italiana. No. A ver, yo soy un uruguayo típico, pasaporte italiano. Me acuerdo del italiano que tuve en secundaria y algún año más que estudié porque me gusta el italiano, pero no soy en especial. Ahí, digamos.
0: Es un tema muy interesante y lamento mucho interrumpirlo, pero estamos pasados de tiempo. Muy interesante todo.
2: Da para otra entrevista.
0: Da para mucho más, así que muchas gracias por venir
1: ustedes,
0: hoy y bienvenido.
1: Bueno, nos vemos.
0: Nos vemos.
2: Un placer.

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1: Contesto lo personal, gracias a la pregunta. Le contesto lo personal y después le voy a pedir al diputado Abdala que se encargue de la parte de los informes y eso. Lo que esperamos, como dijimos, durante todo el trabajo, tanto por la tranquilidad de un trabajo hecho con toda la legalidad, el respaldo, la transparencia, no la necesaria, la que corresponde siempre y la que ha distinguido el trabajo que hemos llevado adelante, y después del trabajo que hizo la Comisión Investigadora, el mejor lugar es allí. Yo creo que no hay mejores documentos que demuestran la transparencia, por un lado, de la actuación del Ministerio de Defensa, tanto el ministro Castendebat como quien habla, como de todo su equipo, como también de toda la operación política que llevó adelante el gobierno, que la versión estaquigráfica de la Comisión Investigadora. En la versión estaquigráfica de la Comisión Investigadora está demostrado con absoluta claridad la operación política llevada adelante y la legalidad de todo el proceso. En 23 testimonios, 23 personas convocadas por todos los partidos políticos, 23, todos abonaron la legalidad. No hubo nadie, y cuando fueron preguntados expresamente, que señalara algún tipo de irregularidad, los señalara. Es más, los integrantes de la Armada, los almirantes de la Armada que habían tenido una opinión con respecto a la elección esa interna que hicieron de otros astilleros, y que nosotros teníamos otras opciones, pero en ningún momento hubo ninguna irregularidad que nosotros vimos. Así que nos parece que es buena cosa que todo este material, que es un material bien interesante, se ha volcado allí a la Fiscalía. Primero, pues es un lugar donde creo que se va a analizar alejado de toda la politización que tiene este ámbito, es eminentemente político. Pero aparte, vuelvo a reiterar, no hay mejor documentación que los testimonios y las versiones taquigráficas que están en la Comisión Investigadora para demostrar la transparencia, por un lado, y por el otro lado la operación política que lleva adelante el Frente Amplio.
2: Sí, nosotros de Fiscalía lo que esperamos es lo que fuimos a plantear y a denunciar hace algunas semanas, cuando presentamos una denuncia penal en términos formales por el delito de abuso de funciones y por el delito de usurpación de funciones con relación a la actuación de la ministra Lasso, que la ministra Lasso es la que representa al gobierno en todo esto. Aquí quien ha actuado con abuso de poder es el gobierno en sentido amplio. La injerencia en todo esto de la presidencia de la República ha sido notoria, pero la responsabilidad política, administrativa y penal en cuanto corresponda recae en la ministra Lasso, porque estamos hablando de temas que son de su competencia, de la materia que ella administra. En definitiva, haber terminado de una manera arbitraria con un contrato que estaba en plena ejecución, provocándole un daño absolutamente incuestionable al Estado.
3: Bueno, estamos viendo la conferencia de prensa, como decíamos, de la coalición republicana. El tema es Cardama. Habíamos prometido volver a Torre Ejecutiva. Hay un problema, evidentemente, con el audio. Lo vamos a estar ampliando más adelante. Ahora vamos a compartir otros títulos que se están destacando a esta hora.
4: La directora de la Institución Nacional de Derechos Humanos, Jimena Fernández, destacó que entre 2023 y 2025 la cantidad de menores de 14 años que resultó herido de bala en un episodio de violencia territorial aumentó 80%, y que en el mismo lapso de 3 años un total de 358 niños, niñas y adolescentes resultaron heridos de bala, 8 de los cuales fallecieron mientras eran asistidos. La subsecretaria de Relaciones Exteriores, Valeria Zucasi, dijo en Lado B que Uruguay debe buscar acuerdos con Brasil independientemente del resultado de las elecciones, y además defendió el proyecto de ley orientado a reconocer como personas nacionales a aquellas que tengan ciudadanía legal. Las dos veces ministra de Seguridad Social, Marina Arizmendi, dijo a Info Capital que el anuncio del gobierno de Estados Unidos de que podría sancionar a Uruguay si mantenía el convenio con Cuba por los oftalmólogos que operan en el Hospital de Ojos, porque configuraría una forma indirecta de financiar al régimen cubano, constituye una presión total, y enfatizó que el acuerdo que ha permitido la operación de 123.000 uruguayos se mantendrá y los médicos cubanos no se irán del país. El arzobispo de Montevideo, Cardenal Daniel Sturla, dijo que se vio golpeado por la noticia sobre la salud del Papa, pero destacó el buen resultado de la intervención quirúrgica y sostuvo que ahora hay que esperar la confirmación de la Santa Sede sobre el desarrollo de su visita a Uruguay el próximo mes. La Comisión Especial Parlamentaria que investigó y analizó el proceso de compra de patrulleras OPB entre 2010 y 2026, lo que incluye el contrato con el astillero Cardama, presentará esta tarde desde la hora 14:30 sus informes ante la Asamblea General, lo que pone fin al proceso de investigación que se extendió por espacio de 6 meses. El presidente de Colombia, Abelardo de la Espriella, cumplió su polémica promesa y este miércoles el país inauguró su embajada en Jerusalén en un nuevo capítulo de sus relaciones diplomáticas con el Estado de Israel y en un momento de especial atención tras la escalada de ataques contra los palestinos de los últimos años.
3: Comenzamos la información y seguimos informando en esta jornada que se presenta con 18 grados y va a seguir, dice Inumet, con el cielo nuboso, cubierto y precipitaciones aisladas, así como neblinas y los vientos soplando del sureste de 10 a 30 kilómetros por hora con una máxima anunciada de 20 grados. Para el jueves, para mañana, Inumet anuncia una máxima de 17 grados, una mínima de 13, cielo nuboso, cubierto, también precipitaciones aisladas y neblinas. Y para el viernes, precipitaciones escasas, nuboso, cubierto, los vientos soplando del sureste, sur de 20 a 40 kilómetros por hora con rachas que pueden llegar a 50 kilómetros por hora. La máxima anunciada 16 grados, la mínima tan solo 12 grados. Les contamos que la directora de la Institución Nacional de Derechos Humanos, Ximena Fernández, destacó hoy que entre el 2023 y 2025 la cantidad de menores de 14 años que resultó herido de bala en un episodio de violencia territorial aumentó 80% y que en el mismo lapso también resultó herido, aumentó, perdón, 80% la cantidad de jóvenes heridos. Y que en el mismo lapso de 3 años, un total de 358 niños, niñas y adolescentes resultaron heridos de bala, 8 de los cuales fallecieron mientras estaban siendo asistidos.
4: Las cifras manejadas por la directora Ximena Fernández forman parte del informe que la institución presentó esta mañana al dar a conocer los resultados preliminares de un relevamiento realizado por el Grupo de Trabajo sobre Violencia Territorial y Vulneración de Derechos de Niñas, Niños y Adolescentes en los últimos 3 años. Allí se constata un incremento sostenido de este fenómeno y la necesidad de fortalecer las respuestas estatales y sociales desde la prevención hasta la reparación.
5: Conseguimos cifras del Ministerio del Interior que participa en el grupo que nos dice que son entre el año 23 y el año 25 lo contamos por decenas los homicidios dolosos, por decenas las tentativas de homicidio y por varias centenas los niños, niñas y adolescentes que fueron heridos por bala. De acuerdo a los datos para el mismo periodo que nos aportó ACE, estamos en cerca de 358, si no me equivoco, niños, niñas y adolescentes que fueron atendidos en policlínica, 8 de los cuales murieron siendo atendidos. Y estamos hablando de otro fenómeno también en esos mismos 3 años, tomando con pinza de todas maneras los datos, donde los menores de 14 años, es decir, niños, la presencia, el número entre los baleados aumentó de un 80%. Entonces, es un fenómeno importante. ¿Qué es lo que nosotros pensamos? Que no es de simple solución, que es un fenómeno complejo, pero sí creemos que el Estado tiene la capacidad como para ajustar sus respuestas, para tratar de, evidentemente, parar ese fenómeno, porque no estamos solo hablando de derecho a la vida, estamos hablando del derecho de los niños y adolescentes a un desarrollo, una vida normal de niño sin vivir en la violencia.
6: A raíz de esos datos, en el informe se hace mención a la creación de un protocolo de respuesta interinstitucional.
5: Exacto. En lo que nosotros recomendamos, las 3 o 4 cosas entre las cuales está esa, es la creación de lo que llamamos un comando de respuesta inmediata. Es decir, que corresponde, que esté junto con el GAPIA, o sea, como lo quiera hacer el Estado, pero que conozca todo el Estado en su funcionamiento respecto a la niñez y que pueda responder de forma en tiempo real frente a un caso. Hablamos de un protocolo para lo que son los operativos policiales, es decir, que en ese protocolo que el Ministerio del Interior acuerde con los otros organismos que tienen más del área social, cuando hay niños y niñas que sabemos que van a estar en la vuelta, en los operativos, preservar, proteger, acompañar.
3: Ahora nos convoca nuestro periodista Federico Yurkovich desde la sede del Ministerio de Educación y Cultura. Federico, adelante, buen mediodía para ti.
7: Buen mediodía, Rosina. Acá hace poco también hubo aplausos porque hubo una puesta en escena. El elenco estable del Ministerio de Educación y Cultura estuvo presente, también otros actores y actrices. Todo esto para decir que se acaba de firmar un convenio con la Sociedad Uruguaya de Actores para la segunda edición de Infancias al Teatro con el Ministro de Educación y Cultura, José Carlos Maía. Vamos a tener los primeros detalles de una iniciativa que me imagino que son de las que le gusta contar, Ministro.
8: Imagina bien, porque es una iniciativa que es el segundo año, como tú decías en la presentación de la pregunta. El primer año lo hicimos en el Auditorio Nacional del Sodre, aquí en Montevideo, con una presencia de 1.500 niños, niñas y adolescentes, fundamentalmente de la escuela pública, de INAU y demás. En esta edición va a ser distinto, va a ser también en interior, va a ser en Canelones, en Durazno, en 33, entre otros departamentos del país, y efectivamente aspiramos a que esto, que es una iniciativa que iniciamos en este periodo, sea una iniciativa que sea un programa mismo, que ha tenido el apoyo de distintas instituciones del Estado, que tiene además como característica que se organiza junto a la Sociedad Uruguaya de Actores, el SUA, y eso le da, digamos, una impronta muy fuerte porque son los propios artistas que están involucrados en la actividad. Y además, que como dato relevante, se presentaron 70 iniciativas y son 4 las seleccionadas que, bueno, van a estar entre octubre y noviembre en Montevideo y en esos departamentos del interior del país.
7: ¿Por qué es importante que las infancias vayan al teatro, Ministro?
8: Y es importante fundamentalmente, primero, por llegar a la cultura como un valor en sí mismo, y segundo, porque muchas veces pasa que esa primera experiencia que podemos tener nosotros, ¿verdad?, en nuestras vidas, cuando se apaga la luz y empieza el escenario y se ilumina, y la obra despierta muchas cosas, y despierta cosas positivas, despierta el gusto por este tipo de actividades, y cuando no, la vocación de algún artista nacional no empezó así.
7: ¿Usted recuerda cuando iba al teatro de niño?
8: Sí, pero ¿sabes qué me pasó? Yo recuerdo poco, porque en la época que yo estaba, que yo era niño, que ya pasó más tiempo que yo quisiera, era la dictadura militar. Entonces había limitaciones y nada, y yo lo que deseo es que ahora, que hay una proliferación muy grande de la actividad de las artes escénicas, que en este momento además se está desarrollando el FIDAE en Montevideo, en San José y en Paysandú, bueno, tengan en estos niños de hoy la oportunidad que en una época oscura uno no tuvo.
7: 1.500 la primera edición, ¿se espera superar en esta instancia?
8: Sí, se espera superar largamente porque no va a ser solo Montevideo, sino también varios departamentos del interior, Durazno, 33, Río Negro, Canelones, por ejemplo.
9: ¿Supone un ingreso importante para algunas compañías de teatro?
8: Sí, claro, porque esto da trabajo, como bien mismo dijeron ellos. Es decir, dar trabajo en el sentido más genuino. Vos tenés actores, actrices, que van a tener la posibilidad de mostrar su brillo, su capacidad, pero además van a tener ingresos a partir de esta actividad que tiene el respaldo, en este caso, de una política pública estatal.
3: Ahora, Torre Ejecutiva, nos están convocando desde allí, está hablando la ministra de Industria, Fernanda Cardona.
10: Lo que fueron los números que se pusieron en su momento cuando los parques eólicos se levantaron, estoy hablando en el tramo 2010, 2011, 2015, esta es, supera en cantidad, en inversión, en millones de dólares. El presidente acaba de nombrar que en una primera fase estamos hablando de el orden de 5.700 millones de dólares. Pero ya acordados, ya firmados adelante de ustedes. Y una cosa que me parece muy importante rescatar es que esto es un proyecto presente y es un proyecto futuro. Este proyecto lo estamos firmando en esta administración, pero va a continuar desplegándose en la administración que venga, en el interior del país, sin importar quién esté.
11: ¿Qué departamentos involucran?
10: El presidente acaba de nombrar, se va a dividir en 3 departamentos. La generación solar va a estar en Florida y el data center va a estar en la primera fase en Canelones y la segunda en San José.
12: Ministra, si puede repasar la cantidad de fuentes de trabajo que esto va a generar, y bueno, ¿cuándo va a empezar y qué plazos se manejan, cuándo se va a estar terminando?
10: En la primera fase, que también el presidente Orsi fue claro, que tenemos un cronograma muy exhaustivo y que va a tener que ser muy metódico para cumplir, tanto Uruguay con sus equipos técnicos como también las empresas privadas que trabajen en esto y Solaria, estamos pensando en el entorno del 2029, que quede todo operativo, 2030, quiere decir que la primera fase termina en este quinquenio y la segunda empieza en el segundo quinquenio. En realidad es una, va a ser un trabajo que continúe. En la primera fase estamos pensando del entorno de más de 3.000 puestos de trabajo en la parte de la obra y estamos hablando de 1.500 puestos de trabajo que van a quedar permanentes en el Uruguay, muchos vinculados a empleos de calidad, con tecnologías de la información, con datos y por supuesto operación y mantenimiento tanto del data center como de lo que implica la generación solar y la obra de red. Y acá también hay una cosa que es muy importante decir, que en esto de que trasciende y que estamos dejando un proyecto presente y futuro para Uruguay, estamos dejando firmado un compromiso de trabajo entre el gobierno que justamente va a tener un derrame en este quinquenio, en el que queda este gobierno y en el que viene. Y me parece que eso es importante por la inversión que les decía recién y porque es un proyecto país. Una cosa importante, con este proyecto ganan todas las partes. Es un proyecto donde gana UTE, es un proyecto donde gana Uruguay, no solo por lo que representa para Uruguay numéricamente y en puestos de trabajo en el interior del país, sino porque también reafirma lo que decía el presidente Orsi, una acumulación positiva que tiene el Uruguay. Si Uruguay no tuviera la infraestructura con la que cuenta, que es la matriz eléctrica, que es la penetración de fibra, los cables submarinos, lo que nos conecta con el mundo, esto no podría ser verdad.
6: De ahí es el interés del extranjero.
10: El interés extranjero viene por varias cosas. La infraestructura es una de ellas, pero también el presidente hacía mención a que Uruguay es un país estable desde el punto de vista económico, desde el punto de vista institucional, y además tenemos, desde el punto de vista geográfico, de lo que es la parte física de nuestro territorio, una certidumbre para los centros de datos, que es muy importante para justamente dar seguridad a las empresas que confíen y que confían en Uruguay para poner sus datos a disposición acá. Y eso va a generar una cadena de valor y de trabajo y de conocimiento para toda nuestra población. Y hay un concepto que yo quiero como Ministra de Industria, que ustedes saben que yo lo he repetido más de una vez, es el concepto de hub de Uruguay. Uruguay con esto se está conformando en un ecosistema digital que está combinando la energía que tenemos renovable, las capacidades que tenemos de red y de talento humano con la economía digital. Ahora ya no solo tenemos el data center de Pando de Antel, el que está mudando Antel para Canelones también, tenemos el de Google, pero lo que estamos anunciando hoy es 5 veces más grande que el data center de Google.
11: Ministra, ¿cuándo comienza la primera fase sola?
10: Sí. Sí.
11: ¿Y la segunda fase?
10: Otro tanto. Por lo tanto, lo importante es lo que yo les decía, que esto puede llegar a una inversión que puede alcanzar, yo no lo puedo decir ahora porque la segunda fase hay que determinar la parte energética, si vamos a venir con más solar, si tenemos que adelantar eólica, pero lo cierto es que estamos teniendo puestos que van a quedar en la obra y también permanentes, y esta es una fase de 5.700 millones de dólares, sin contar todo el equipamiento que llevan adentro la obra física de lo que estamos hablando. Es decir, esto es de obra física, lo que ustedes van a ver, lo que la gente va a ver en el data center y en la red y en la foto de infraestructura fotovoltaica y de data center. Ministra, entiendo que la idea nuestra es si se puede duplicar este concepto para el quinquenio que viene.
13: Ministra, ¿el proceso previo requiere, por ejemplo, habilitación ambiental para que inicie esto?
10: Por supuesto. Uruguay tiene especificaciones técnicas ambientales de las más importantes y de las más exigentes a nivel de la región y del mundo. El Ministerio de Ambiente siguió todo este proceso de trabajo. Si bien el Ministerio de Industria, ustedes saben que la variable energética y de redes, de infraestructura y de telecomunicaciones son competencia del Ministerio de Industria y por lo tanto lideramos el equipo de trabajo, siempre estuvo presente el equipo de ambiente, el equipo de economía, por supuesto la empresa pública, y también quiero complementar lo que decía el presidente Orsi, acá también hubo un trabajo de la diplomacia uruguaya, porque ustedes saben que nosotros tuvimos misiones oficiales, el presidente viajó a España, el secretario de presidencia también, quien les habla también, y voy a volver la primera semana a la cumbre de España, y tiene que ver con que estos son resultados de nuestras misiones oficiales, y ahí también quiero agradecer que estuvieron presentes, y sé que está presente el embajador de Uruguay en España, Bernardo Greiber, y el embajador de España en Uruguay, el embajador Javier Salido, que también formaron parte del equipo chico de trabajo para que esto fuera silencioso, pero al mismo tiempo contundente, permanente y récord. Porque esto se cerró en menos de 5 meses.
14: ¿Cuándo comienzan las obras? ¿Cuándo comienza la cobreza las obras?
10: Bueno, la idea nuestra es que empiecen en marzo del 27. ¿Ah? Esa es la idea.
14: ¿En qué departamento va a comenzar?
10: Acabo de mencionar que va a ser distribuido, la generación va a ser en Florida y entendemos que el data center, la primera fase va a ser en Canelones y la segunda va a ser en San José.
14: ¿Qué impacto puede tener la economía, el crecimiento económico? ¿Qué
10: Por
14: impacto
10: supuesto puede... que esto va a tener un derrame directo en lo que tiene que ver con el Producto Bruto Interno, con lo que son las transferencias generales. Imagínense una inversión de 5.700 millones de dólares en menos de 3 años. Es decir, yo quiero que, está bien, te agradezco la pregunta porque me parece que hay que dimensionar. Cuando nosotros hicimos el parque, los parques eólicos, estuvimos en el entorno de 3.000 millones. Tanto público como privado. Esto está casi duplicando lo que fue la generación eólica en Uruguay. Por eso decimos que es histórico y que es real. Esto se firmó adelante de todos ustedes para que fuera transparente con la ciudadanía. Están cerrados todos los vectores. Para poder estar acá hoy anunciando esto es porque ya cerramos los temas que la empresa nos pidió como algo obviamente obligatorio. Y estuvimos negociando lo que corresponde al tema redes, al tema infraestructura, al tema energía, al tema locativo, al tema... ayudamos en tema de dónde está la disponibilidad de los nodos eléctricos, ayudamos con los padrones, estuvimos hablando con Ambiente para que realmente en esos padrones eventualmente, obviamente, no tuviéramos problemas ambientales, como ustedes me preguntaron recién. Es decir, que acá hubo un equipo de mesa chica que obviamente, como decía el presidente, nos encargamos de centralizar ciertas discusiones, pero siempre estuvo presente el equipo del Ministerio de Ambiente y el equipo de Economía y Finanzas y, por supuesto, la robustez de nuestras empresas públicas. Porque acá, si UTE no estuviera preparada para haber hecho esta negociación o no tuviéramos la fibra disponible que tiene Antel o los cables submarinos que nos conectan con el mundo, como acabo de decirles hace un rato, esto no sería una realidad.
15: Ministra, y en cuanto a la tarifa de UTE, ¿la población verá algún beneficio al respecto?
10: La población va a ver beneficios, por supuesto, no solo por esto. La población va a ver beneficios porque estamos trabajando, porque sabemos que es uno de los objetivos de que cada vez más se vea cuál fue el cambio de la matriz para el Uruguay. Entonces, podría decirte varias herramientas y varias acciones que se tomaron, pero por supuesto que esto es un derrame nacional y por eso digo que es un proyecto país donde gana UTE, donde gana la empresa pública, pero también donde gana Uruguay. Acá va a haber un derrame económico, pero también de empleo, de descentralización territorial y de un ganar-ganar, porque lo que dijo el presidente no me parece menor, la empresa Solaria va a contratar empresas uruguayas para hacer la construcción.
3: Bien, entonces, estamos viendo a Fernanda Cardona, la ministra de Industria, en este anuncio que ha realizado, se ha realizado por parte del presidente de la República en Torre Ejecutiva, que tiene que ver con una inversión millonaria en materia de energía eólica. Vamos a tener todos los detalles, obviamente, en la próxima edición y en nuestras redes. Otros temas, la subsecretaria de Relaciones Exteriores, Valeria Zucasi, dijo en lado B que Uruguay debe buscar acuerdos con Brasil independientemente del resultado de las elecciones y además defendió el proyecto de ley orientado a reconocer como personas nacionales a aquellas que tengan ciudadanía legal.
16: La propuesta que se está haciendo tiene que ver con una interpretación, una ley interpretativa de lo que dice la Constitución, pero para cómo te tratan en el exterior. Y eso yo creo que hay que insistir. Esto no es para que cambien los derechos en el Uruguay. Quien puede adquirir la ciudadanía legal en Uruguay sigue siendo la persona que está en las mismas condiciones que antes que se presentara esta ley.
17: Los requisitos son los mismos.
16: No cambian nada, no cambian nada, ni se simplifica, ni se complica, ni se... nada, no se modifica. Lo que se modifica es... cuando salís del país y te vas de vacaciones y te vas a pasear a Brasil unos días de vacaciones y te llevas un pasaporte uruguayo, que no te traten diferente porque tu pasaporte en algún lado, si bien la tapa dice Uruguay, adentro dice que no sos uruguayo o uruguaya. Tiene el apoyo de grandes catedráticos a quienes nadie puede juzgar porque son o de una tendencia o de la otra. Yo creo que hay que analizarlo, pero hay que analizarlo en el contexto en donde todos los partidos políticos tenían un compromiso por solucionar esta situación.
18: Ante la incertidumbre.

0: defender los intereses de Uruguay, que es para lo que nos pagan.
1: Las dos veces ministra de Seguridad Social, Marina Arizmendi, dijo a Info Capital que el anuncio del gobierno de Estados Unidos de que podría sancionar a Uruguay si mantenía el convenio con Cuba por los oftalmólogos que operan en el Hospital de Ojos, porque configuraría una forma indirecta de financiar al régimen cubano, constituye una presión total, y enfatizó que el acuerdo que ha permitido la operación de 123.000 uruguayos y uruguayas se mantendrá y que los médicos cubanos no se van a ir del país.
2: Pero dicen que presiones no tenemos. Eso es lo que dicen. Pero
3: ¿es que lo dice el canciller? ¿Lo dice el gobierno?
2: Sí, yo escuchaba que dicen que no tenemos presiones. Bueno, para mí que me digan que se tienen que ir porque están por tal cosa de la OIT es una presión total, como está pasando en otros temas, ¿no? Pero hay que quedarse tranquilos, sobre todo jubilados y pensionistas.
4: Arizmendi dijo que el primer convenio de cooperación económico, industrial y científico entre Uruguay y Cuba fue firmado en el gobierno de la calle Herrera mediante la ley 16.290, y tras la creación del Mides en 2005 se concretó la Operación Milagro. La ex jerarca habló de lo que a su juicio es una indebida injerencia de Estados Unidos.
3: ¿Estados Unidos tiene una injerencia con esas declaraciones indebidas sobre la soberanía nacional?
2: Por supuesto que sí. No solo, a ver, no es con la soberanía nacional. Nosotros además somos un pedacito de mundo. Miremos Gaza, miremos... Se lleva. Mañana nos despertamos y vinieron los aviones o lo que sea de Estados Unidos y fueron a Salinas y sacaron a Yamandú y se lo llevaron. Porque se les antojó que no éramos democráticos. Porque es así, se les antojó.
1: El arzobispo de Montevideo, el cardenal Daniel Sturla, dijo que se vio golpeado por la noticia sobre la salud del Papa, pero destacó el buen resultado de la intervención quirúrgica y sostuvo que ahora hay que esperar la confirmación de la Santa Sede sobre el desarrollo de su visita a Uruguay el próximo mes.
5: Obviamente golpeados por la noticia, porque uno al Papa... Un cristiano, un católico, al Papa lo tiene como un referente, como un padre de la gran familia que es la Iglesia Católica. Entonces, en ese sentido, es un dolor, como si fuera alguien que uno quiere y que de repente se entera que está enfermo. Bien, y después, las noticias son las oficiales, las que han salido. No tengo ninguna otra noticia. Es decir, que fue ya la noticia el domingo, así a suponer... que si por un nódulo se iba a operar inmediatamente teniendo un viaje en unos pocas semanas, sería porque el aspecto era como para que tuviera la urgencia de la operación. Bueno, eso se confirmó hoy, ahora hay que esperar, la operación fue exitosa, hay que esperar mañana, pasado, que se sabrá efectivamente qué pasa con el viaje del Papa, que obviamente a todos nos tiene un poco sobre ascuas, pero con la tranquilidad de que, bueno, nosotros sabemos que en definitiva los creyentes, hay una frase de San Pablo, dice, todo concurre para bien de los que aman al Señor, así que todo será para bien.
4: El cardenal Sturla afirmó que mientras aguardan con esperanza la evaluación de los médicos tras la operación del sumo pontífice, los preparativos en Uruguay siguen como estaban previstos hasta que la Santa Sede decida si es conveniente o no el viaje de León XIV.
1: El subsecretario de Economía y Finanzas, Martín Valcorba, destacó esta mañana ante la Comisión Especial de Frontera de la Cámara de Diputados que existe una evaluación muy satisfactoria del impacto que han generado las medidas tributarias y también impositivas que se dispusieron para atender la disparidad de precios existente en la zona fronteriza del país, especialmente en el litoral norte.
6: Evaluamos un poco cómo vienen siendo los resultados, tanto en lo que hace a la rebaja del IMESI, que se extendió a una nueva franja, ¿no? Hasta mediados de este año aplicaba solo para una franja de 20 kilómetros de cada paso de frontera, se extendió de 20 a 60, y estamos preparando un proyecto de ley para extenderlo hasta 80 kilómetros, y presentamos los datos de cómo venía siendo la utilización de ese beneficio, y digamos que la evaluación que hacemos es muy satisfactoria. Lo mismo con la rebaja del IVA que aplica en este caso en la frontera con Brasil. En ese caso estamos con una medida que empezó a regir el 1 de diciembre del año pasado. Llevamos con datos de 9 meses hasta fin de agosto de cuánto fue el beneficio que se le generó a los habitantes de los departamentos fronterizos al lado de Brasil. Estamos hablando que en términos anualizados es una cifra que supera los 130.

0: millones de pesos de rebaja de menores impuestos que están pagando los habitantes de la frontera, y también en lo que hace a la exoneración de aportes para la contratación de nuevos trabajadores, que ese es un instrumento que rige desde fines del año pasado para la frontera con Brasil y desde mayo de este año con la frontera con Argentina, que ha sido utilizado digamos de manera un poco más intensiva incluso en la frontera con Argentina. Tenemos aproximadamente unos 500 trabajadores que han sido contratados bajo esta herramienta, con un ahorro importante de aportes patronales para las empresas que hacen uso de este instrumento, que implica la contratación de trabajadores adicionales, ¿no? O sea, digamos, un aumento de la plantilla respecto a la que regía con anterioridad.
1: Hacemos una pausa breve. Al regreso llega José Macaravallo con toda la información de los municipios.

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10: Hola, hola, ¿qué tal? Buenas tardes y saludos para todos. Hoy en nuestro espacio sobre municipios vamos a hablar de seguridad y nos vamos a centrar concretamente en el municipio de ¿por qué? El alcalde Gabriel Velasco reclamó en las últimas horas, bueno, mayor presencia policial al Ministerio del Interior en los barrios de su territorio. Entre otras cosas, bueno, Velasco expresó y mostró preocupación hablando con Info Capital sobre la situación de violencia que se han dado en los últimos días en, por ejemplo, algunos barrios como Villa España o también el barrio Marconi. En ese marco dijo que, hay una buena articulación con el Ministerio del Interior, pero que los vecinos reclaman más policía en la calle.
11: La barriada, la vecindad, siempre se siente muy afectada por esto. El clima queda raro en el barrio cuando hay un hecho de violencia. Y bueno, se nos repite un poco esta historia porque tenemos que recordar los hechos de violencia del 24 en Villa Española o los de Marconi. Y bueno, sucede este enrarecimiento de la vecindad y bueno, y claramente se solicita al ministerio una presencia más fuerte. Que la estamos teniendo, por suerte, hay una buena respuesta del Ministerio del Interior. Creo que este Ministerio del Interior, esta gestión del Ministerio del Interior, viene con con una presencia más fuerte en los barrios que están en conflicto, y eso favorecido indudablemente al buen convivir, digamos, de los vecinos. Volvimos a tener actividades en la calle, en el barrio Marconi, hace muy poquitos días. Hicimos una ludoteca de Padre Cacho, con buena presencia de la policía comunitaria. Hay una presencia de patrullaje y sin duda se precisa más. Eso nunca va a alcanzar la necesidad de los vecinos.
10: Hay algunos legisladores que dicen que hay algunos barrios que están tomados por los narcos, que hay zonas liberadas por parte de la policía. ¿Usted entiende lo mismo?
11: Entiendo que no. Entiendo que hay preocupación en algunos barrios, pero decir eso es una exageración. Es pensar que hay barrios donde no se puede entrar, y le ponemos el ejemplo de los trabajadores municipales. Entramos a todos los barrios y entran todos los transportes, y entran todos los médicos, y entran los maestros. O sea, ese término es un término que de verdad se acuña para generar alguna inquietud, pero no es real.
10: Muy bien, allí estaba entonces la palabra del alcalde del municipio de Gabriel Velasco, que entre otras cosas también nos decía que los vecinos, además de reclamar mayor presencia policial, también, reclamaban por parte de los servicios. Algunos servicios comunales de la intendencia, servicios municipales, se ven interrumpidos por los hechos de violencia, pero que, se restablecen cuando vuelve la normalidad al barrio, decía entonces Gabriel Velasco. Bueno, ustedes saben, en esta columna de municipios, como siempre, todos los miércoles, hacemos una recorrida, por la movida en los barrios. Vamos con el primer tramo.
12: Se viene una nueva edición de la Fiesta del Paso de la Arena, una celebración que crece año tras año en la que se fomenta la participación comunitaria y el trabajo de los emprendedores locales. Este año, además de la Feria de Emprendedores, Emprendedoras Locales, se contará con una variada propuesta artística para toda la comunidad del Oeste. El evento se realizará el domingo 18 de octubre desde la hora 13, con espectáculos a partir de la hora 14 en el Parque Liniel del Paso de la Arena con entrada gratuita. El municipio B informó sobre la ubicación de los ecocentros durante el mes de octubre, los dispositivos que permitan la correcta disposición de los materiales y contribuyen con la limpieza de la ciudad. El municipio publicó el cronograma en su sitio web y redes sociales. Hoy miércoles, el ecocentro estará hasta la hora 14 en la Feria de San Salvador y Dr. Pablo de María y mañana jueves de 9 a 15 horas en el Espacio de Arte Contemporáneo, Arenal Grande 1930, esquina Miguelete. El próximo sábado 17 de octubre de 14:30 a 22:30 en el Parque Prado, Delmira Agustini y Avenida Bullental, se realizará en el municipio C el Día de las Juventudes 2026. Habrá fotogalería, feria de emprendimientos jóvenes y food trucks, entre otras propuestas, y este año se contará con la participación de Ceci, el personaje que nació de la mano de la Mesa de Jóvenes del municipio C. Sus colores e identidad visual fue elegida, pensada y construida de las propias juventudes. El municipio CH realizó una nueva jornada del voluntariado, esta vez con los alumnos del Colegio Maristas Santa María. Desde el municipio se informó que la actividad en concreto consistió en la recolección de residuos de la Rambla y destacó en sus redes. Seguimos creyendo que, si pasamos de la indignación a la acción, podemos lograr lindos cambios.
10: Como siempre decimos, fueron cuatro, faltan cuatro. En este segundo tramo tenemos convocatorias, concursos y actividades que también fomentan la inclusión.
12: En el marco del Año Internacional de la Mujer Agricultora, la Intendencia de Montevideo abrió su convocatoria al plan piloto Agua, Mujeres Rurales y Vida, dirigida a productoras rurales del departamento que presentan dificultades de acceso al agua para el desarrollo de sus actividades productivas. Se trata de una iniciativa que permitirá seleccionar a 15 candidatas mayores de 18 años y para postularse hay tiempo hasta mañana 15 de octubre. Por informe se pueden comunicar al teléfono 1950-7487. El municipio E convoca a diseñar la próxima tote bag del municipio para lo que hay tiempo hasta el 25 de octubre. Se busca que la obra tenga perspectiva de género y que promueva igualdad, derechos, participación, diversidad y que también represente una vida libre de violencia. Pueden participar mujeres residentes en el municipio E que no tengan vínculo laboral con la Intendencia de Montevideo. Las bases del concurso están disponibles en la web del municipio E. Emprende F 2026 realizó el pasado 1 de octubre la firma de los compromisos de trabajo con los emprendimientos seleccionados en la quinta edición de esta iniciativa. La instancia marcó el comienzo de una nueva etapa para los proyectos mayormente artesanales que recibirán el apoyo del fondo. La jornada contó con la presencia de la alcaldesa Matilde Palermo y de técnicos del área social del municipio F que acompañaron a las emprendedoras durante la firma y explicaron los pasos que siguen luego de la selección. El municipio G presentó Brisa, básquetbol, rehabilitación e inclusión social activa. La propuesta está dirigida a niñas, niños, adolescentes y personas adultas con discapacidad motriz. 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
13: El presidente colombiano Abelardo de las Priela cumplió su polémica promesa y este miércoles Colombia inauguró su embajada en Jerusalén en un nuevo capítulo de sus relaciones diplomáticas con el Estado de Israel y en un momento de especial atención tras la escalada de ataques contra los palestinos de los últimos años.
12: La decisión sitúa a Colombia entre los pocos países que han trasladado su representación diplomática a la ciudad, cuyo estatus sigue siendo disputado entre israelíes y palestinos, y es el cuarto país latinoamericano después de Guatemala, Honduras y Paraguay en tomar esa decisión. Los ministros de Asuntos Exteriores de Colombia, Omar Bula, y de Israel, Gideon Saar, inauguraron oficialmente la nueva sede en una ceremonia que ambos gobiernos presentaron como un paso decisivo para fortalecer sus relaciones diplomáticas, donde el ministro colombiano afirmó que es un paso decisivo para estrechar la hermandad y los vínculos entre los pueblos y destacó las oportunidades de cooperación en materia de seguridad, economía, cultura y tecnología. Por su parte, el ministro de Exteriores israelí calificó la inauguración como un día de celebración, agradeciendo al gobierno de Abelardo de las Priela la decisión de establecer su representación en Jerusalén y consideró que la medida supone tanto un reconocimiento político de la ciudad como capital de Israel, como un respaldo a los vínculos históricos entre ambos países. La inauguración representa un cambio significativo respecto a la política exterior del anterior gobierno colombiano, ya que en mayo de 2021 el entonces presidente Gustavo Petro rompió las relaciones diplomáticas con Israel en protesta por su escalada de ataques contra la Franja de Gaza iniciada tras los ataques de Hamas del 7 de octubre. La medida generó fuertes críticas por parte de las autoridades israelíes que rechazaron los argumentos del presidente Petro, mientras que el nuevo presidente, Abelardo de las Priela, promovió un cambio de rumbo con el objetivo declarado de recuperar la relación estratégica con Israel. La decisión también reabre el debate sobre el estatus internacional de Jerusalén y las implicaciones de las decisiones diplomáticas que afectan a una de las cuestiones más sensibles del conflicto palestino-israelí.
13: La Intergremial Marítima del Uruguay denunció la exclusión de trabajadores uruguayos en las obras de dragado del canal Martín García. Es un proyecto binacional que demanda una inversión de 66 millones de dólares, que además es financiado en partes iguales por Uruguay y Argentina, en cuyos trabajos están participando exclusivamente tripulaciones de Argentina.
12: Facundo Montaña, secretario general del Intergremial Marítima, dijo que es necesaria una negociación para que la tripulación se integre en partes iguales, 50% de trabajadores uruguayos y 50% de argentinos.
14: Bueno, la situación del proyecto es que no está contemplando la mano de obra nacional, que eso es lo que nosotros venimos denunciando, ya que el Uruguay hizo una inversión económica bastante grande y del mismo monto que Argentina, unos 33 millones de dólares cada país, y en el único país que está poniendo gente para trabajar es Argentina, donde están quedando afuera todos los trabajadores marítimos uruguayos, y eso es lo que nosotros venimos denunciando, ya que hay leyes nacionales que dicen que tiene que haber un porcentaje de tripulantes nacionales, y en este caso no está pasando y no se está cumpliendo la ley. Nos hemos reunido con la CARP, no nos han dado ningún tipo de respuesta favorable. Dice que la obra va a arrancar el día de mañana, jueves, con uruguayos o sin uruguayos, teniendo en cuenta que están incumpliendo leyes nacionales. Hay escuelas de formación marítima y están dejando a trabajadores marítimos desempleados y gurises que están estudiando sin un futuro trabajo tampoco. Estamos hablando que esta obra va a durar aproximadamente 5 años, con una próloga de 5 años más en caso que renueven con la misma empresa, donde decimos nuevamente que la empresa Yandenul no quiere contratar trabajadores uruguayos. Nosotros decimos que tiene que haber un 50% de trabajadores nacionales y un 50% de trabajadores argentinos.
13: El senador Nicolás Viera del Frente Amplio propone iniciar la discusión para reducir la cantidad de departamentos del Uruguay y plantea avanzar hacia una regionalización del país en busca de achicar los costos del Estado.
15: El 27 de enero de 1816, mediante decreto del Cabildo, se crearon los primeros departamentos del Uruguay. Eran seis: Montevideo, Canelones, San José, Maldonado, Soriano y Colonia. De esa primera división en regiones, un mes después, el 3 de febrero de 1816, se añadieron Paysandú y Cerro Largo, y el 27 de agosto de 1828 se sumó Durazno. Cuando se firmó la Constitución de 1830, Uruguay estaba dividido en nueve regiones, y basado en este antecedente, el senador Viera quiere abrir el debate.
16: El país tuvo nueve departamentos y pudo funcionar en otro tiempo y en otro contexto. Lo que digo es que el devenir de las diferentes correlaciones de fuerza han llevado a tener el mapa que tenemos hoy, porque se han creado departamentos para que tal o cual partido tenga un voto o dos más.
15: Por una ley del 16 de junio de 1837, se dividió el departamento de Paysandú en tres partes, dando origen así a los departamentos de Salto y Tacuarembó. Al mismo tiempo, a partir de territorio que antes formaba parte de Cerro Largo y Maldonado, esta misma ley creó el departamento de Minas, que finalmente fue renombrado La Valleja en honor al Libertador.
16: Ese Uruguay no es el de hoy. Entonces nosotros tenemos que ir a otro formato que nos ayude a bajar costos, pero sobre todo a mejorar el servicio que el Estado debe brindarle a la ciudadanía.
15: La ley número 493 del 10 de julio de 1856 creó a partir de una porción de terreno de San José el departamento de Florida, y el 1 de agosto de 1881 se concretó la creación por ley de los departamentos de Rocha y Río Negro.
16: No se trata de pensar en eliminar o erradicar los departamentos tal cual los conocemos actualmente.

0: no le gusta el interior del país, dijo.
1: Pero Viera dice que es mucho tener 19 departamentos.
2: ¿Usted piensa que no?
1: No, no, yo la pregunta que le hago a Viera es si él le piensa sacar los caminos a la gente, si le piensa sacar las calles, si le piensa sacar la recolección de la basura, qué es lo que le piensa sacar Viera, porque dice que es para ahorrar.
3: ¿No es reducir la burocracia de esta propuesta?
1: ¿Pero cómo reducir la burocracia? ¿Que usted le quiere quitar entonces los servicios a la gente?
3: ¿Pero no es demasiado tener 19 departamentos?
1: Y bueno, claro, ¿a usted le parece demasiado recoger la basura en todos los lugares del país, hacer caminos en todos lados, hacer calles para todos? ¿Usted qué quiere, hacerle calles solo a los de aquí de la vueltita suya? Cuando se creó cada departamento, se creó porque la gente quería conducir un poco sus cosas, pero si usted no les piensa sacar las cosas, usted no va a ahorrar nada. Sencillamente lo que se va a ahorrar es de tener que escuchar a la gente. ¿Sabe de qué se trata este proyecto? El Frente Amplio es enemigo del interior. El Frente Amplio viene tratando de eliminar toda estructura política y todo manejo del interior de la República. De eso se trata. De lo único que se trata es de esa ofensiva política del Frente Amplio contra el lugar donde le va muy mal electoralmente.
0: Los ministerios de Vivienda y Ordenamiento Territorial y de Desarrollo Social junto a la Dirección Nacional de Apoyo al Liberado han firmado un convenio para apoyar el acceso a la vivienda por parte de personas que egresan del sistema penitenciario, que va a generar 50 soluciones habitacionales transitorias.
4: Insisto, como un porcentaje importante el proyecto de que esta gente vuelva a vivir entre nosotros sin hacernos daño. De eso se trata. Que puedan volver a integrarse con nosotros para que no nos sigan dañando. Es una subvención parcial o total. Puede ser alquiler en aquellos casos. Los alquileres tienen que estar trabajando, pero tenemos 250 patas día, o sea que alguno de ahí va a ir, porque significa pagar la luz, el agua y los gastos comunes, entonces necesita un ingreso. En el caso de que sea otra solución, que puede ser el acompañamiento o la construcción de algún lugar donde ellos tengan la familia. Ustedes vieron que la familia uruguaya tiene, ¿no? Vive uno atrás del otro hasta que, ¿no? Puede ser eso, puede ser alguna suerte de pensión en aquellos casos que entendamos que el proceso que está pasa por ahí y para hacer otra cosa. Nos abre un campo enorme y una responsabilidad impresionante de acompañar esto.
5: ¿Cómo se da el proceso de elección de estas personas?
4: Nosotros las seleccionamos. Todavía tenemos que, en la interna, tenemos que definir los criterios. Hay algunos que ya están en ruta, pero lo vamos a discutir en el equipo de estos 50. ¿Quiénes son? Si son mujeres solas, mujeres con hijos, los criterios temporales, cuánto tiempo.
0: La diputada Majestad.
6: 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Nos volveremos a encontrar en la edición central.
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9: Ayer dijiste mañana es el primer álbum de estudio del músico, compositor, bajista y multiinstrumentista Facundo Balta, grabado en abril. Desde el Corazón es el 10º corte del disco en coautoría con el eterno Rubén Rada. Una sociedad que une generaciones en base al desarrollo del canto, el swing y groove candomberos. Facundo Balta y Rubén Rada, desde el Corazón.

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1: Muy buenas para todos y para todas y bienvenidos a una nueva edición de Estudio Z, el periodístico de los estudiantes de Periodismo Radial 2 de la Facultad de Comunicación Tudular. Por acá les habla Franco.
3: Y por acá les habla Julieta. Queremos recordarles que estamos al aire por Uniradio y por Radio La Regional de Salto. No se olviden de seguirnos en redes sociales para estar al tanto de todo lo que sucede en nuestro programa. Nos encuentran en Instagram como /Estudio Z y en YouTube como Radio Estudio Z.
1: Hoy vamos a estar hablando de salud mental y de muchas de las aristas que engloban este tema tan complejo. En minutos estaremos conversando con los diferentes programas sobre los diferentes programas que existen en nuestro país y sobre la importancia de salud mental y la maternidad.
3: Recibiremos también al psicólogo y escritor Alejandro De Barbieri para hablar sobre el consumo problemático de sustancias. Además, hablaremos sobre el uso de la inteligencia artificial como terapeuta y sobre la situación actual del Vilar de Bo.
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1: Muy bien, y es momento de recibir a Sofía y a Iñaki para hacer un recorrido informativo sobre los programas que existen en Uruguay para abordar diferentes problemáticas y sobre la importancia de tratar la salud mental en la maternidad. Sofía,
3: bienvenida.
4: Hola, buen día. Bueno, muchas gracias. El periodo de embarazo, el posparto y la maternidad son tiempos de profundos cambios, pero estos no solo se manifiestan en el cuerpo. A nivel global, una de cada cinco mujeres sufre algún problema de salud mental relacionado con el estado de ánimo o la ansiedad en el periodo perinatal. También se estima que 7 de cada 10 mujeres ocultan o minimizan sus síntomas o vivencias relacionadas con la salud mental durante el periodo de gestación y posparto. Para luchar con la crisis de salud mental materna, es clave brindar acompañamiento y apoyo a las madres que la atraviesan. Pero solo eso no es suficiente. El acceso a los espacios de atención y a servicios de salud mental adecuados deben estar garantizados para todas aquellas mujeres que lo necesiten. El Ministerio de Salud Pública informa que los trastornos en el estado de ánimo o ansiedad en el periodo perinatal se incrementan en los casos de prematurez, aborto o malos resultados perinatales que implican un gran impacto en las mujeres, sus parejas y sus familias. Agrega también que el estrés de un embarazo sumado a otros problemas de salud mental genera también que el estrés de un embarazo sumado a otros problemas de salud mental materna puede tener incidencias que afectan al feto o al recién nacido, generando impactos negativos en su desarrollo físico, cognitivo y emocional. Para tratar la problemática de la salud mental materna, el Ministerio de Salud Pública generó una serie de medidas a seguir para el diagnóstico de los distintos trastornos en el estado de ánimo o ansiedad. Para la detección de la depresión posparto se utiliza la escala de Edimburgo, que consta de un cuestionario breve de 10 preguntas a responder con afirmaciones sobre cómo se ha sentido la madre los últimos 7 días. El Ministerio también presentó el año pasado un nuevo carné perinatal, un documento clave que permite a las futuras madres acceder a información sobre sus derechos a través de un código QR que lleva prestaciones del Ministerio de Desarrollo Social. Esta herramienta además facilita la articulación entre paciente y equipos de salud. Otra herramienta generada por el Ministerio es la capacitación en acompañamiento emocional a la mujer embarazada, un curso virtual dictado a través del campus virtual del MSP, autoadministrado y asincrónico de 4 horas de duración al que pueden acceder profesionales como parteras, psicólogos, ginecólogos y médicos generales y de familia. Esta herramienta de formación fue incluida en la búsqueda del cumplimiento de las metas asistenciales 2026-2027. La salud mental materna es esencial para el bienestar de la mujer y su familia. Es necesario el apoyo de las futuras mamás durante el embarazo y luego el nacimiento. El 3 de mayo se conmemora el Día Mundial de la Salud Mental Materna. Como se mencionó anteriormente, el proyecto ECO cuenta con un programa de descentralización y especialistas en salud mental perinatal, además de adolescentes y niños. El acceso a la información es completamente gratuito a través de su página web y cuenta con modalidad eco de teleclínicas con un link a las inscripciones para participar.
3: Bueno, muchas gracias, Sofía. Bienvenido, Iñaki.
5: Muchas gracias. En 2025 hubo 668 suicidios en Uruguay, lo que representó la cifra más baja de los últimos 10 años. El 79% correspondió a hombres y 21% a mujeres. La pandemia de COVID-19 aumentó la fragmentación en la sociedad y visibilizó la importancia del trabajo en salud mental y bienestar psicosocial, especialmente en adolescentes y jóvenes. En este contexto, en 2022, el Instituto de la Juventud creó el programa Ni Silencio Ni Tabú, junto a UNICEF y el Ministerio de Salud Pública, con la participación de otras instituciones del Estado, y se implementa en todo el país. El objetivo del programa es promover el bienestar psicoemocional de la población adolescente y juvenil en el país a través de la movilización social, promoción y atención, con énfasis en la aproximación comunitaria y la participación. El impacto de la campaña consolidó el programa en el año 2023. Ni Silencio Ni Tabú se desarrolla en centros ubicados en los departamentos de Rocha, Florida, Cerro Largo y Río Negro. Dentro de Montevideo se encuentran las zonas del Cerro, Las Piedras y Casavalle. Este último cumplió un año desde su apertura el 9 de octubre. Aparte de Ni Silencio Ni Tabú, existen otros programas estatales enfocados a la salud mental. Entre ellos se encuentra el proyecto ECO, de convenio con la Facultad de Medicina de la UDELAR, que inició en 2025 con la finalidad de mejorar el acceso y la calidad de atención en salud mental en Uruguay. Es así que el proyecto ECO apuesta a fortalecer la atención mediante formación y el intercambio entre profesionales de la salud. A través de encuentros virtuales, especialistas comparten conocimientos y analizan casos clínicos con equipos de todo el territorio, buscando mejorar la atención y reducir las desigualdades en el acceso a los servicios. Por su parte, el MIDE lleva a cabo su programa de salud mental, que tiene como objetivo promover la atención comunitaria de personas con necesidades de apoyo emocional y o uso problemático de drogas, a través de estrategias alternativas al modelo sanitario. El programa, creado en 2022, ofrece soluciones habitacionales, espacios de atención terapéutica y dispositivos de inclusión educativa y laboral para sus beneficiarios. Un informe sobre la percepción de la población sobre salud mental realizado en 2025 por el Ministerio de Salud Pública junto a la consultora Cifra arrojó que un tercio de la población se considera muy o bastante informada sobre este tema y dos tercios restantes poco o nada. Se demuestra además que las personas más informadas son mujeres de Montevideo con mayor nivel educativo y de mayor edad. Un tercio de la población siente falta de compañía a veces o a menudo, mientras que un tercio experimenta soledad. Este último sentimiento se encuentra mucho más en personas mayores a 30 años. La soledad figura entre los principales motivos de consulta psicológica en Uruguay. Además, el contexto social, cada vez más centrado en la productividad y el éxito, puede ser un factor que explique dicha percepción de soledad, según BBC News Mundo. El 13% de los encuestados dice tener un problema de salud mental. A su vez, el otro 13% identifica que otra persona de su hogar tiene algún problema, casi la mitad de ellos son menores de 30 años. La depresión y la ansiedad son los problemas más comunes. Entre quienes tienen depresión, la amplia mayoría es del interior y mayor de 45 años. La ansiedad, por su parte, se encuentra mayoritariamente en menores de 45. En cuanto al tratamiento, la mayoría de personas que dijeron tener problemas de salud mental consultaron a profesionales médicos. Los más jóvenes y los más educados, por su parte, son quienes más han acudido a psicólogos y psiquiatras. Casi 9 de cada 10 personas que tienen problemas de salud mental fueron diagnosticados por médicos y más de la mitad toma medicamentos como parte de su tratamiento. También, 9 de cada 10 visitan a un psiquiatra o un psicólogo. En cuanto a la espera para la atención, las personas que se atienden en ACE esperan más que quienes asisten a un seguro de salud privado o a consultas particulares. De todas formas, la amplia mayoría de las personas se siente satisfecha o muy satisfecha con la atención. A modo de cierre, aprovechamos para recordar que si necesitas orientación o apoyo, podés comunicarte con la línea de prevención del suicidio a través del 0800-0767 o asterisco 0767 o a la línea de apoyo emocional 0800-1920. Repetimos, la línea de prevención del suicidio a través del 0800-0767 o asterisco 0767 o la línea de apoyo emocional 0800-1920. Si te interesa conocer los recursos a los que podés acceder, podés ingresar a saludmental.gov.uy.
1: Bueno, muchas gracias, Iñaki.
5: Muchas gracias.
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0: El sábado se realizó en Montevideo la quinteava marcha por salud mental y nuestro equipo estuvo allí. Recibimos a Bruno entonces para que nos cuente. Bueno, Bruno, bienvenido. ¿Cómo le fue?
1: Bueno, muchas gracias por la bienvenida. Sí, así es. El pasado sábado 10 estuvimos frente a la Facultad de Derecho y estuvimos hablando con Guillermina Seijas, psicóloga e integrante de Vibrar de Vox y organizadora de la marcha, contándonos un poco cuáles son sus principales dificultades que tienen para sostener lugares donde las personas pudieran recibir apoyo fuera del hospital. Y también nos estuvo contando las dificultades que tenían con unos atrasos de dinero con el Mides. Y esto fue lo que nos decían.
2: Hace tiempo que no llegan las partidas a tiempo y no le pagan a trabajadores. En nuestro caso, estamos en Vibrar de Vox, lo vimos como con la nave, pero pasa con los refugios, hace tiempo que no le pagan a los trabajadores y están en condiciones recontra precarizadas de trabajo. Entonces, bueno, sí, pasó que no nos pagaron varias partidas, entonces tuvimos que ir, los trabajadores tuvieron que ir a seguro de paro, la nave cerró y la nave es un espacio cultural que estaba abierto todos los días para recibir a distintas personas que estaban en situación de calle o refugio o achique, como dicen los compas de NITEP, y no tenían un espacio para donde ir. Entonces se volvió a firmar un convenio, volvieron las partidas, pero bueno, ¿quién nos dice que ese problema no va a seguir sucediendo?
3: En Vibrar de Vox en particular, que tenemos este convenio que estamos hablando, nosotros, o sea, el convenio es anual y se va renovando. El tema que acabo, presenta la rendición y después MIDET.
4: Bueno, y también estamos con Santiago, que también fueron a cubrir la marcha. Santiago, bienvenido.
5: Buenas, muchas gracias. Sí, fuimos a cubrir la marcha. Se vio que había un clima bastante reflexivo, pero a su vez festivo, con carteles que destacaban mucho, como por ejemplo uno que decía "Somos supervivientes, historias que la gente ni se imagina", o también, por ejemplo, "No al electroshock". Uh-huh. Pudimos entrevistar a Miguel Almirón, militante activista, e integrante de la radio Vibrar de Vox, quien nos habló sobre cómo surgió la marcha, cuáles son los motivos y reclamos principales, sobre la salud mental y su acceso para todos, y también alternativas concretas que puede implantar el gobierno para con las personas que están aisladas de su comunidad.
4: Bien, lo escuchamos.
6: Estamos con Marcos Almirón, militante activista, y vamos a hacerle unas preguntas. ¿Cómo surgió esta marcha y por qué se eligió el 10 de octubre para realizarla?
7: Bueno, el 10 de octubre, la segunda te respondo primero, el 10 de octubre se surgió porque es el Día Mundial de la Salud Mental y cómo surgió para que, bueno, cómo surgió la marcha. Hace 15 años estamos haciendo la marcha, la primera fue Rayados Estamos Todes, con un encuentro y con marcha, una pequeña marcha en ese momento. Y después con el tiempo organizaciones civiles, también estudiantes, gente con experiencia y con el tema de salud mental dentro del encierro, se han manifestado y se vienen manifestando para que se cumpla una ley que cual se votó en 2017 y se viene ya militando desde antes por el tema de la salud mental.
4: Bien, vamos a escuchar ahora, si les parece, la proclama de cierre de la marcha.
8: ¡Hágale! 10 de octubre de 2026. 15 primaveras marchando por salud mental, desmanicomialización y vida digna. Un poema, consejos para visitantes. Si usted hace caso omiso de nuestra sonrisa desdentada, de las contracturas, de las babas, encontrará, le juro, un ser humano. Si mira más profundo todavía, verá una historia interrumpida, que hasta por ahí es parecida. Si no puede avanzar, si acaso le dan náuseas o mareos, no se vaya. Antes, por lo menos, deje los cigarrillos. Marisa Wagner, Los Montes de la Loca.
4: Entrevista. Bueno, y es momento de recibir a Alejandro de Barbieri, él es psicólogo, escritor, conferencista y docente uruguayo, para hablar de salud mental y los problemas vinculados a las adicciones. Alejandro, ¿cómo estás?
9: Bienvenido. Hola, ¿cómo estás, Franco, Julieta? Gracias por invitarme a conversar.
0: Muchas gracias por venir.
9: Gracias a ustedes.
4: Bueno, preguntarte primero, ¿desde qué edades es importante trabajar sobre la salud mental?
9: Desde niños y con las familias, si no es imposible. La mitad de los trastornos mentales de Uruguay se generan en la adolescencia, antes de los 18 años, a los 14 años es como la edad, la mitad de los trastornos mentales. Esto quiere decir que si un psicólogo recibe un paciente de 25 años, hace, o de 5, para más cerca de la edad de ustedes, 20, 21, que quizás ya hace 5 o 6 años que está sufriendo un problema de ansiedad, un problema de depresión o un problema de adicciones. Entonces, desde niños, la tolerancia a la frustración, la importancia de los buenos vínculos, obviamente la alimentación, buenos estilos de crianza que muchas veces los papás no tienen y entonces recurren a la violencia, y a su vez si el papá o la mamá sufre de adicciones o sufre de depresión, también eso afecta el desarrollo del niño, ¿no?
0: Y yendo más puntualmente a los centros educativos, ¿considerás que están pueden detectar a tiempo el sufrimiento emocional de niños y adolescentes?
9: Muy pocos. Yo a lo público y privado, yo recorro el país, yo tengo más de 30 años de trabajo, tengo 55 años. Cuando escribo un libro siempre pongo la misma anécdota, nunca pienso si va a ser Orsi, la calle Pueblo, el presidente, lo mío es la salud mental. Y hay avances, de hecho de todos los gobiernos han hecho buenos avances, pero hay muy pocos, algunos colegios, algunos liceos, recién ahora estamos con el tema de los celulares, imagínate todo lo que ha costado. Y en algunos países, por ejemplo Colombia, ya es ley la educación emocional, en Colombia es ley, acá en Uruguay no es ley todavía, aunque está en el Parlamento. ¿Qué quiere decir que sea ley? Esto que hablábamos hoy, que enseguida desde niños están obligados los centros educativos a dar talleres para las familias, están obligados. Entonces, ¿eso qué implica? Hacer prevención, justo el último libro que traje para compartir con ustedes, con la audiencia de ustedes, lo que cura es el vínculo. Salud mental más allá de la terapia, hablo de eso, ¿no? La Ley de Educación Emocional de Colombia, que permite formar a las familias en buenas pautas de crianza, porque si no, eso termina en chiquilines con adicciones, con problemas de salud mental, con baja tolerancia a la frustración, con depresión, con ansiedad, que puede terminar en una adicción.
0: Y siguiendo con esto del consumo, ¿qué principales estrategias crees que deberían implementarse en los centros educativos para prevenir el consumo problemático de sustancias?
9: Bueno, talleres con familias ni que hablar, que se hace poco, algunos hacen más que otros, la postergar la gratificación, los padres y la escuela, ¿no? Recuperar la autoridad sana del docente en clase, que eso falta un montón, porque los docentes están desbordados, pobres, pero la base para las adicciones es... O sea, hoy en día, vos pensás a los adolescentes. El adolescente no tiene tiempo de desear porque tapa el deseo, y lo que es hoy Instagram, el scrolling, lo que es TikTok, lo que sea, ¿no? O con comida. Entonces, entonces ahí ya se puede generar como una base vulnerable para una adicción, ¿me explico? Porque si vos antes de desear ya te zambuchás algo para comer, entonces ese hambre emocional que era estoy triste, estoy cansada, estoy angustiada, lo tapo con algo. ¿Qué le decimos a los papás? Espera un poquito, mi amor. Mamá, quiero esto. Espera un poquito, mi amor. Espera un poquito. Postergar la gratificación. Ahora después, no, quiero las figuritas. Después, cuando te salgamos de clase, no, quiero la abuela medio torta, quiero más torta. Espera un poquito, ya comiste un pedacito. Viste, capaz que hay que cuidar el peso o el azúcar, según el pediatra. Esto de esperar un poquito es postergar la gratificación para que la persona pueda después, bueno, voy al club y después veo si como o si hago algo. Es como entrenar la corteza prefrontal. Cuando eso no se da, quiero tomar. Si aparece el deseo y no se satisface el deseo, aparece la violencia, aparece el enojo, aparece la rabieta, o aparece que los adolescentes se van directo al celular, ¿no? Como cuando hay una frustración, como para tenerse dosis de dopamina y salir rápido de la angustia, ¿no?
10: Uh-huh. Y cuando vamos yendo un poco más a las adicciones y al consumo de drogas, cuando hablamos de adicciones en Uruguay se suele pensar primero en las drogas ilícitas. Pero los datos muestran que el alcohol, el tabaco, los psicofármacos también lideran las estadísticas del consumo. ¿Por qué cuesta como sociedad quizá reconocer y abordar el consumo problemático de sustancias que son legales o socialmente aceptadas?
9: Bueno, súper importante lo que estás planteando, Franco. Acá en Ludelar está Paul Ruiz, que es un alumno mío, es un crack, es un investigador, doctor en psicología de la Facultad de Psicología. Él trabaja mucho el tema del alcohol en Uruguay y es especialista en eso, su doctorado lo hizo en eso. Y ha investigado un montón y tenemos que trabajar. Claro, aparecen todos los prejuicios sociales, ¿no? Uruguay es el segundo país en el mundo de consumo de whisky. El alcohol es un depresor. Por eso la depresión y las adicciones van de la mano. O sea, por eso que hay que... Pero sí, yo creo que porque... Y a veces se habla de la marihuana, que hay que hablar. No es inocua, sobre todo en la adolescencia también. Se habla de esto, postergar la edad de inicio de consumo, porque puede generar psicosis. En adolescencia es donde más está comprobado. Todo esto se lo escuché decir a Paul. Pero... Y aparte de haberlo leído, obviamente. Pero a veces se habla, viste, de marihuana porque, no sé, vende más, viste, todo el mundo habla de marihuana, pero el alcohol es súper preocupante, y tabaco también, y psicofármacos. Hay muchos intentos de suicidio con psicofármacos en Uruguay.
0: Claro. ¿Y qué señales son las que se ven cuando una persona está perdiendo el control sobre su consumo? O sea, ¿cómo identificar eso?
9: Yo hago con mis pacientes un ejemplo muy claro. Cuando me dicen, no, Ale, ahora lo estoy controlando, viste, estoy tomando menos, trato de no tomar cocaína cuando salgo fin de semana o cerveza, si el problema de él es el alcohol, ¿no? Y yo le digo, ah, mira, yo estoy haciendo lo mismo, viste, que estoy tomando poco mate, o sea, le hago el chiste del mate, o si tengo el vaso de agua, eso se llama en Alcohólicos Anónimos tapar la botella, ¿no? O sea, si yo también estoy tratando de tomar poco mate. Puede ser que hay gente que a veces tenga que tomar poco mate por, no sé, por un estudio, por algo que le digan, pero en general no somos adictos al mate, hablo en general, ¿no? Entonces, cuando la persona dice estoy tratando de controlar, ya ahí está hablando de que hay un problema de dependencia. Me explico, yo no estoy tratando de controlar el agua que tomo porque no me va a generar dependencia tomar mucha agua. Entonces, las señales son que quiera intentar, por ejemplo, cortar y no pueda. Me explico, que se haga ya una apuesta a sí mismo, que problemas vinculares, problemas obviamente chocar si va manejando, ¿no? Y está, ya chocó y ya problemas vinculares con su familia, con su pareja, porque obviamente, no sé, queda tomado alcohol y queda dormido ahí en la sala y después eso genera problemas, bueno, descontrol, impulso, agresividad, todos algunos de los... estoy pensando en alcohol, ¿no? Pero bueno, si es tabaquismo, ansiedad, ¿no? La gente tiene que tener un apoyo psiquiátrico, hay muchas psiquiatras y psicólogos, porque a veces se precisa una medicación para lograr el síndrome de abstinencia. Y cualquier proceso que tú hagas de recuperación de adicciones, esto lo dice Anna Lemke en el libro Generación Dopamina, tenés que saber que vas a pasar mal. O sea, si vos querés dejar la harina, por ejemplo, ¿no? Por decir algo sencillo, tenés que saber que vas a pasar mal, la vas a extrañar. Me voy a proponer 15 días sin harina. Llego a casa el viernes, mis hijas, uy, hoy día de pizza, no sé cuándo. Bueno, no puedo, o sea, tengo que decirle que no si me lo propuse. Bueno, eso implica un apoyo, una motivación fuerte, un apoyo psicológico o familiar para poder superar la adicción. Por eso a veces se precisa una clínica, una internación, ¿no? Donde la persona pueda salir de lo habitual. Hace poco estuvimos en Salto, hay un proyecto que se llama Empezar de Nuevo, de unos psicólogos preciosos, tienen como 20, 30 personas ahí, están 9 meses sin celular, internados, trabajando el campo, trabajando con caballos, con animales, con conejos, con gallinas, con terapia, con psicólogos, con enfermeros, con médicos, pero están ahí desintoxicándose, porque si vuelven y de a poquito después vuelven a la vida de ciudad, ¿no? Porque cuando vos volvés a la vida de ciudad, empiezan las recaídas, un problema de pareja, un problema en el trabajo, ¿viste? Me responden mal, me empiezo a angustiar, no sé manejar bien las emociones, recurro o al alcohol o al tabaco o a la adicción que tenga, ¿no?
10: Entonces se podría decir que existen contextos sociales donde las personas son más propensas a desarrollar adicciones.
9: Bueno, sí, o sea, si hay un contexto familiar de maltrato, de violencia, ¿no? De antecedentes familiares, si no hay tratamiento, si hay un contexto laboral donde la persona, viste, no se sienta querida, donde vos sí que está con depresión y el jefe no le importa o se ríe o dice, ah, estos gurises no aguantan nada, ¿no? Que a veces no hay mucho estigma con la salud mental. El contexto familiar, el contexto laboral y el contexto social, si no tengo trabajo, me explico, todo eso, es una variante que influye, lógico, también, y también los propios contextos personales que traiga la persona, ¿no? Si tiene antecedentes familiares. Y influye para bien y para mal, porque si también tengo una pareja que me sostiene, si también tengo un buen psicólogo que me escucha, si también en el trabajo me dicen, no, mira, Ale, está muy estresado, labura en tu casa, no sé, ¿no? No sé, acabas de tener familia, puedes hacer híbrido, como muchas empresas hacen hoy en día. O sea, si en mi trabajo me escuchan, también ese contexto me va a influir a favor, ¿no? De poder de a poquito salir adelante.
0: Y si bien hoy en día se habla un poco más de salud mental, ¿considerás que siguen habiendo tabúes frente a sobre el tema y en qué aspectos?
9: Se habla, Julieta, como nunca. Yo hace 30 años que soy psicólogo, hace 2 años que no paro de hablar de salud mental. Es el problema número uno en el mundo hoy en día, antes que el cáncer. Se habla más de salud mental que del cáncer. Otra cosa es que se pase al hecho de las acciones.
0: Claro.
9: Nosotros tenemos un proyecto que les hago promo acá, Revolución del Colibrí, que son 150 psicólogos que atienden gratis gente que no puede pagar. Eso lo llevamos adelante con un montón de amigos psicólogos, todo voluntariado. Entonces, y otro dato que te doy, hay 30.000 personas en espera en ACE por un psicólogo en Uruguay, 30.000. Entonces eso quiere decir que el tabú ya no es como antes. Cuando yo empecé a estudiar psicología, mi hija se recibió a la chica ahora y ya tiene sus pacientes y todo, está supervisando, de a poquito, ¿no? Pero hace un año que se recibió. O sea que no hay tanto tabú. Ventajas y desventajas. Ventaja, que entonces la gente puede consultar. Desventaja, que se hace un embudo, porque no todo el mundo puede acceder, claro, a una terapia. Tenés que tener dinero para pagar y ya termina siendo elitista el acceso a la salud mental, ¿no?
10: ¿Qué consecuencias puede tener no abordar a tiempo los problemas de salud mental y el consumo problemático de sustancias?
9: Esta es la prueba. ¿Sabes lo que está de moda? Gracias al ChatGPT se va a sacar el celular de los liceos, gracias a Dios, que venimos militando eso fuerte. Se lo está sacando ya en todos lados. Brasil regularizó, Chile regularizó, Uruguay no ha regularizado, lo deja libre albedrío, cada director es un lío. Pero como todo el mundo copia con el ChatGPT, el riesgo es el pensamiento crítico. Así que duda los dos, nos equivocamos, yo también obviamente. Y eso está buenísimo porque cuando escuchen la entrevista van a ver la huella humana. Si no van a decir, che, pusieron un avatar de Franco a preguntar. ¿Cuál era la pregunta, Franco, que me distraje por responderte?
10: No. Era esa, en realidad, era esa lo que pasó.
9: ¿Cuáles eran los riesgos, era o algo así? ¿Cómo era?
10: ¿Qué consecuencias podía tener no abordar esto, pero ya lo contesté?
9: No, la consecuencia es que la persona sufre y que...

0: sé si ahora habrá bajado un poco, y la propuesta es fomentar todo lo que es comunitario y social, ¿no? Por ejemplo, arte, terapia, salud mental, deporte, grupo, todo lo que es grupo. Porque esto es lo que escribí en Lo que cura es el vínculo, ¿no? Que los psicólogos no estamos en la primera línea del sufrimiento. En la primera línea del sufrimiento está la familia, están los docentes, están los amigos, un profesor, alguien que para ti es importante, viste, que lo consultás. Pero si no está la familia, si no están los amigos, si estoy solo, si mis amigos no me escuchan, si mis padres están trabajando todo el día, ¿me explico? Sí. Entonces el niño o el adolescente o el joven está sufriendo y los adultos ni nos enteramos. Entonces ahí aparecen los problemas de salud mental. Y por supuesto, todo lo que sea grupal, terapia grupal, deporte, meditación, es donde más, escribiendo este libro, donde más investigación encontré, que meditación y salud mental. La meditación puede ser mejor que una terapia. Mira, soy psicólogo. Y el deporte también. Hay antidepresivos naturales, el deporte y la meditación, por ejemplo. Si la depresión es leve, si la depresión es grave, precisa psiquiatra, psicólogo y a veces internación. Pero depresiones leves, con deporte, con un psicólogo, con meditación, se sale adelante.
1: ¿Y cómo se puede abordar el problema cuando una persona con un consumo problemático no reconoce que necesita ayuda?
0: Bueno, ahí hay varias teorías. Hay una teoría que es la de que a veces uno puede, primero, que no se enferme la familia. Franco, esa pregunta es importante, porque muchas veces la familia se enferma por querer ayudar a alguien que no cayó en la cuenta. Hay familias que han hecho lo imposible por ayudar a un joven, a una chiquilina, y se terminan destruyendo, porque si está en la fase de negación y la persona no puede salir... hablar, insistir, buscar otros amigos, buscar otras herramientas, a veces buscar maneras, viste, por ejemplo, esto de como yo te contaba, mini internaciones en lugares donde la persona tome conciencia de que tiene un problema de dependencia, que la persona ya no se da cuenta, empieza a ser agresivo, empieza a gastar dinero, empieza a veces a afectar la propia salud física de los padres o de con quien vive. Eso ya implica una cosa más grave, ¿no? Y a veces hay personas que hay que dejarlas tocar fondo, como dice el dicho, porque hasta que no ven que están solos, que quedaron solos, ahí toman consejo. Hace poco me mandó un mail un chico, precioso el mail, lo voy a buscar después para mandárselos.
2: Dale.
0: Que hace una nota que me dice que me fue a escuchar un teatro y de que estaba con problemas de depresión y que negaba la adicción y que la mamá lo llevó, un tipo grande, más de 30 años, y que se recuperó, no me acuerdo si en la Facenda de la Esperanza, uno de estos grupos que hay de recuperación. Así que mucho ánimo, es seguir confiando, seguir insistiendo, pero también cuidándose la familia para que no caigan enfermos ellos.
2: Uh-huh. ¿Y qué opinás de la internación no voluntaria? ¿Crees como que es una salida o que la persona realmente tiene que querer o no en casos extremos?
0: Pero es como el celular, o sea, si yo no le saco el celular a mis alumnos, vos no podés dejar el celular. ¿Me explico? Y por eso es que hay un debate acá en el lugar de los profesores que es insólito. Y insólito porque estamos atrás en lo que va el mundo. Yo doy un taller para 400 profesores ahora. La consigna mía cuando empiezo mis clases es no se puede usar celular, salvo que haya un problema de salud, viste, que uno está esperando una noticia de una enfermedad. Y todos los profes lo hacen sin ningún problema. Le digo, salgan. Lo mismo pasa con las adicciones. Llega un momento que la persona no es libre. El adicto no es libre. Si no ha escuchado a Gastón Pauls, el actor argentino, que habla un montón de esto porque él lo sufrió en carne propia. Entonces, a veces, lo que puede parecer violento, ¿me explico? Pero obviamente siempre tiene que haber un si es mayor edad, más difícil, porque hay normas también para cumplir, hay una ley. Pero a veces hay personas, viste, que no sé, hay intervenciones de amigos. A mí me han llamado amigos que se han llevado a un amigo, yo que sé, viste, una estancia, así, sí, tipo a comer un asado. Y ahí lo agarran y le dicen, che, loco, te queremos ayudar. Le pediste 20.000 pesos a fulano, 10.000 a mengano, no sé qué. Fuimos a hablar con un psicólogo, a tratar de buscar esta opción porque ya tu mujer, viste, te dejó, de tus hijos, pariste el trabajo. Pero a veces, por algo termina muchas veces viviendo en la calle, que es también, no sé, el 80% debe ser de las personas que viven en la calle, problemas de adicciones, ¿no?
1: ¿Y cuando hay un consumo problemático en un entorno, o sea, qué pasa con el entorno de una persona con problemas de adicciones en términos de salud mental?
0: Bueno, era lo que te estaba contestando hoy, que cuidar a los que cuidan, ¿no? Que tengan que tener bien un apoyo familiar, porque a veces por querer sacar a un familiar puedes terminar enfermo vos. ¿Me explico? Por querer insistir y la persona no cae en la cuenta, la familia termina. Por eso se hace un apoyo familiar. Acá también está en Uruguay el Proyecto Renacer, aprovecho de decir todo lo que me acuerdo de memoria. Proyecto Renacer es una internación diurna, o sea, la persona no tiene para dormir. El que te dije, el otro, el de empezar de nuevo, que es en Salto, tiene para dormir, y hay gente del Mides y todo. Y este Proyecto Renacer, si lo buscan en las redes, está el chico o la chica todo el día ahí. Entonces tenés labor terapia, tenés psicólogo, tenés psiquiatra, tenés grupo, tenés no sé, literatura, pero se vuelve a dormir a la casa. Porque a veces lidiar con un paciente en tu propia casa implica un gasto tremendo. Y a veces eso recae en la mamá, casi siempre, ¿no? A veces el papá se va a laburar.

0: Ahí de vuelta aparecen todos los machismos que tenemos en nuestra sociedad, ¿no? Entonces, esa mamá o esa abuela o ese hermano o ese papá, si es un papá, está en un riesgo de salud. Precisa ayuda también ellos de cómo ayudar para poner límites. Y muchas veces si el paciente adicto se pone violento porque quiere seguir consumiendo, ¿no?
1: Claro.
0: Entonces ahí hay que, bueno, buscar 911, otras herramientas que protejan a la familia en el caso de que haya violencia.
1: ¿Y qué le dirías a esos familiares? Porque también está el tema de la culpa, ¿no? ¿Cómo manejar esa culpa de quizá no poder ayudar a alguien que querés?
0: Primero, que mucho amor para esa familia. Yo he acompañado un montón. Hay personas que tienen mucha paciencia y que logran, me explico, como este chico que te conté, que no me acuerdo, se llama Rodrigo o Fernando, lo voy a buscar después en el WhatsApp, porque mandó un mail precioso de la mamá, lo llevó a una charla mía. Por eso me contó, pero así como me pasa a mí, le pasará a un montón de colegas, ¿no? De que de repente una charla, una película, una pareja que te quiere mucho y te dice, mira, loco, llegamos hasta acá, porque la verdad que, viste, este consumo, una cosa de fumar un porro así esporádicamente, en recreación, y esto ya es de todos los días, estás decaído, pasas tirado, no pensás bien, te digo algo, fuiste a dar una prueba y la perdiste, porque la marihuana de consumo crónico diario afecta a lo cognitivo, te puede llevar a la depresión. O sea, esto ya no es una cosa de recreativo de todo. Entonces, si él la quiere, o si ella lo quiere, él, quien sea, o él, y no sé quién sea, la pareja que sea, y si ese amor es fuerte, pues a veces uno puede hacer el clic. Pero a veces el clic es, no, te dejo, me cuido y me explico, y bueno, después la persona, aparece otra pareja, o aparece un psicólogo, o aparece una película, o Gastón Pauls hablando de eso, y a veces ahí la persona le hace el clic. Siempre hay que apostar, pero también cuidando al que cuida para que no lo arrastre la enfermedad, porque el adicto te arrastra, ¿no? Y aparte son muy seductores, a veces son simpáticos, son agradables, son, viste, ah, dale vos, Juli, que sos mi amiga, cómo me querés, viste, porque mi madre no me quiere, viste, mi otra pareja, vos no sos como mi pareja anterior, vos sos una divina, te amo. Entonces, viste, uno también podés caer, no, si yo te quiero, pero no, pará, acá hay un límite, porque si no, me terminás arrastrando a mí.
2: Y ya para ir cerrando, ¿qué mensaje le dejarías a quienes nos están escuchando que quizás tienen problemas de adicción o conocen a alguien que los tenga o que están atravesando un momento difícil respecto a lo que veníamos hablando de salud mental?
0: El mensaje es que se sale adelante. Hay un montón de organizaciones. Está Colibrí. Nosotros con Colibrí hemos atendido gente en la calle. Colibrí, pueden buscarnos en Instagram, @revolucióndelcolibrí. Damos 4 sesiones gratis. Son todos psicólogos del UDELAR, de la Universidad Católica, recibidos. No hay coach, son psicólogos, que son expertos. Un coach no puede trabajar la salud mental. Lo tiene que trabajar un psicólogo o un psiquiatra. Damos 4 sesiones gratis, o sea que vos tenés el celular, por WhatsApp, por Zoom, y podés consultar con alguien. Eso está sirviendo mucho, porque hay gente que tiene un prejuicio y dice, bueno, perdido por perdido, viste, me meto en un WhatsApp que es gratis, y después se pueden arreglar un arancel social con el psicólogo si quieren tener más de 4 encuentros, obviamente. Pero lo que le diría es que tenga fe, que se deje ayudar, porque a veces es difícil dejarse ayudar, que se dé cuenta que si hay un límite, de que las personas que están al lado de él están sufriendo mucho y de que ya también no lo pueden seguir ayudando más. Y a veces hay que confiar. Por eso esa internación a veces que parece compulsiva o violenta. Es como también, bueno, yo, cuando uno va a Alcohólicos Anónimos o Narcóticos Anónimos, que todos tienen la misma filosofía, es me entrego un poder superior, dicen ellos, para no decir Dios, porque acá en Uruguay hay pocas personas que son creyentes, pero el Alcohólicos Anónimos dice poder superior. O sea, me entrego algo superior a mí para que me ayude con esto, porque yo con esto no puedo. Y ese es el primer paso. La verdad que cuando la persona da el primer paso, o va a un psicólogo, o va a Alcohólicos Anónimos, o va a Narcóticos Anónimos, que también es gratis, y en casi todas las parroquias o centros comunales les van a decir los grupos que hay, te sentás, nadie te va a preguntar tu apellido. En vez de Franco decís soy Fernando, en vez de Julieta decís soy con J, que puede ser
1: Julia.
0: Y no pasa nada, y nadie te va a preguntar nada. Ese anonimato genera que la persona pueda, me explico, sentirse, hablar de sus emociones, sentir un grupo que te contiene, porque a veces no se sale solo con la psicoterapia individual. Por eso también escribí este libro, porque lo que cura es el vínculo. No se sale, hay gente que no se cura solo con el psicólogo, porque el psicólogo a veces es muy racional o muy mental la terapia. Aparte, en Uruguay hay mucho psicoanálisis que generó una cultura muy mental de la terapia, aunque ahora hay muchas nuevas corrientes también.
1: Bueno, muchísimas gracias por venir a hablar a la radio con nosotros.
0: Gustazo, gracias, lo felicito. Gracias.
1: Igualmente.
2: Gracias.
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2: 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Bien, y antes de ir a las columnas, salimos a las calles. Estudio Z salió a la calle a preguntarle a la gente sobre salud mental, con la idea de conocer qué piensan sobre el tema y si sienten que se habla lo suficiente y qué importancia le dan en su día a día.
4: ¿En qué pensás cuando escuchás hablar de salud mental?
5: Creo que es un tema más de actualidad, ¿no? Tanta información, tanta cosa que hay, tanta demanda que tiene la vida. Creo que es algo que se trabaja día a día, que no hay nada escrito al respecto. Es algo que se está desarrollando ahora.
6: Y que es un tema muy complejo y poco abordado, o abordado con mucha desinformación.
7: En suicidio.
8: En estabilidad emocional.
4: ¿Crees que se habla lo suficiente de salud mental en nuestro país?
5: Creo que se puede hablar, pero creo que por cómo son las cosas ahora es más un proceso interno de cada uno. Es importante tener una red de apoyo y que es cada uno el que lo tiene que trabajar.
6: No, yo creo que se oculta una gran parte de lo que abarca la salud mental en sí y el tratamiento.
9: Últimamente sí.
10: Creo que en líneas generales no. Creo que se tiene muy mal visto el tema de la terapia y demás. En un tema difícil, complicado, creo que acá en Uruguay no se le da la trascendencia que merecería, porque hay muchas personas que pueden llegar a padecer problemas de salud mental y por ahí capaz que ni siquiera saben.
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1: Bueno, para arrancar vamos a hablar de una ley y un hospital que no terminan de ponerse de acuerdo. Le damos paso entonces a Iván y a Sabrina con su columna. Bienvenidos.
12: Buenas tardes, Julieta. Buenas tardes, Franco. Y sí, hoy es un día bastante especial porque justamente el tema que estamos tratando el día de hoy es la salud mental, ya que el sábado 10 de octubre fue el Día Mundial de la Salud Mental, una fecha que busca generar conciencia, pero que también debería llevarnos a mirar más allá de las campañas, porque la salud mental no se limita a una jornada de reflexión, sino que forma parte de la vida cotidiana. En Uruguay, hablar de salud mental también significa hablar de derechos, de acceso a la atención y de las respuestas que nos brindan el sistema de salud. En ese contexto, la ley de salud mental y la situación en el Hospital Vilar de Boo permiten abrir una discusión seria sobre cómo se atiende, qué cambios se necesitan y qué lugar ocupan las personas en ese proceso. En 2017, Uruguay aprobó la Ley número 19.529 de Salud Mental, que reconoce los derechos de las personas y propone transformar el modelo de atención hacia un enfoque integral, comunitario y respetuoso de la dignidad humana.
13: Para avanzar en ese cambio, la ley estableció el cierre progresivo de las estructuras monovalentes de atención de salud mental y su sustitución por una red de servicios comunitarios, con el objetivo de que la internación no sea la primera respuesta. Sin embargo, la aprobación de una ley no garantiza que se cumpla. Hace falta recursos, servicios accesibles y alternativas que sostengan los cuidados más allá de una consulta o internación. La ley habla de reemplazar los hospitales que atienden únicamente salud mental por una red de servicios en la comunidad. Para aplicarla, el Ministerio de Salud Pública aprobó el Plan Nacional de Salud Mental 2020-2027, que propone un modelo comunitario basado en los derechos humanos. Según un informe del Ministerio de la Organización Panamericana de la Salud, que analiza las alternativas que propone la ley, plantea que esta red incluye equipos comunitarios de salud mental que trabajan en el territorio, centros diurnos de rehabilitación donde las personas recuperen habilidades para volver a la vida social y laboral, y casas de medio camino, lugares de estadía intermedia con equipos de 24 horas, y la crisis se atiende en unidades de corta estadía dentro de los hospitales generales. Las instituciones asilares, también conocidas como manicomios o asilos, son centros de internación destinados a personas con problemas de salud mental.
12: Dentro de estas instituciones asilares, el Hospital Vilar de Boo ocupa un lugar particular en este debate, tanto por su papel en la atención psiquiátrica del país como por los desafíos que plantea la aplicación de la Ley de Salud Mental. Es un hospital público especializado en salud mental que se inauguró en 1880 en el barrio Reducto. Más de 140 años después, sigue siendo uno de los principales hospitales psiquiátricos del país. Además, atiende a personas derivadas por la justicia. Desde 2016, las personas que cometieron un delito y son responsables ante la ley, pero necesitan atención psiquiátrica, se atienden en un sector de la ex cárcel central a cargo del Vilar de Boo. En diciembre de 2025, la ley de presupuesto modificó el artículo 38 de la ley de salud mental. Los cambios extendieron hasta 2029 el plazo para el cierre de los hospitales monovalentes y eliminaron la prohibición expresa de internar personas en esas instituciones.
13: Ante esta modificación, la Institución Nacional de Derechos Humanos y Defensoría del Pueblo advirtió que el cambio alteraba el sentido de la ley y solicitó revertirlo. En abril del 2026, El organismo también presentó un informe que identificó debilidades estructurales en los mecanismos de control de las internaciones involuntarias y prolongadas, con posibles consecuencias para la protección de los derechos de las personas. Finalmente, en agosto del 2026, el Senado aprobó por unanimidad un proyecto para restablecer la prohibición de nuevas internaciones en estos centros y mantener el 2029 como plazo máximo para su cierre.
12: Martín Pereira, presidente de la Federación de Funcionarios de Salud Pública, en una nota para el portal de medios públicos, habló de la falta de psiquiatras y de unos 250 pacientes sociales que siguen internados en hospitales porque no tienen alternativa de vivienda. Y señaló que alrededor del 60% de las personas internadas en el Hospital Vilar de Bó eran pacientes derivados por la justicia, una situación que plantea desafíos para garantizar su atención y su inclusión social. En una nota para Telemundo, Dulcinea Cardoso, psicóloga y activista uruguaya de Antimanicomio, dijo que todavía cuestan estos cambios.
7: La ley planteaba el cierre de los manicomios para el 2025 y el año pasado, con la ley de presupuesto, se cambió para el 2029. Nosotros entendemos que eso, por un lado, es algo que muestra cierto compromiso de que en este periodo se puedan generar las transformaciones necesarias, que entre ello implica un cronograma de cierre, la creación de dispositivos sustitutivos de vivienda, de trabajo, de lazos sociales y otra, por supuesto, de atención en salud mental. Pero entendemos que eso todavía falta un montón. Y así como se hizo el cambio para el 2029, también se borró una parte del artículo 38 que prohibía las internaciones en los hospitales psiquiátricos. Entonces, eso nos genera muchas dudas de que efectivamente haya una intencionalidad de transformación. Si bien ahora se está viendo la posibilidad de restituir nuevamente eso a la ley, en realidad eso es algo que justamente muestra que, bueno, que el cambio de paradigma todavía, ¿no?, es algo que nos falta avanzar y poder como construir efectivamente.
13: La salud mental no debería ocupar un lugar en la conversación pública, solo cuando ocurre algo que nos impacta o cuando llega una fecha conmemorativa. Es una realidad que merece atención todos los días.
9: Bueno, muchas gracias a ambos.
13: Gracias.
2: Bien, y es momento de seguir adelante y ahora recibimos a Rodrigo y Esteban para hablar sobre los usos de inteligencia artificial como terapeuta. Bienvenidos a los dos.
14: Bueno, muchas gracias. En los últimos años, un problema cada vez mayor dentro de Uruguay es el deterioro de la salud mental en la población. Según el Ministerio de Salud Pública, la tasa de suicidios viene en aumento desde inicios del siglo XXI. Ante esto, las aplicaciones de chat por inteligencia artificial aparecen como una opción alternativa a la terapia convencional.
15: La Organización Mundial de la Salud, junto con el Ministerio de Salud Pública, realizaron el 27 y 28 de agosto de este año un taller para analizar las capacidades nacionales del Uruguay para poder integrar la inteligencia artificial en la salud pública. Aún así, no se especifica qué sectores podrían abordarse y no se detalla si podría ser un buen o mal uso su implementación en temas de salud mental.
14: En este sentido, la encuesta realizada por la Fundación Di Mauro d'Amereus mostraron resultados preocupantes relacionados con el suicidio, sobre todo en los jóvenes. El psicólogo Gastón Di Mauro, en una nota para Subrayado, brindó los datos relacionados a la encuesta sobre salud mental y bienestar que se realiza anualmente en Uruguay.
16: Datos complejos, ¿sí? Muchos de ellos ya lo sabíamos, la cantidad de suicidios que tenemos por año es algo que venimos siguiendo desde hace ya mucho tiempo. Uno de los datos alarmantes es que casi la mitad de la población uruguaya dice haber acompañado a una persona que tiene ideación suicida. Bueno, en jóvenes esta situación es aún peor, es el 82% de los jóvenes que dice esto. Pero bueno, hay algunos otros datos que están buenos y que son justamente que la población en un 98% manifiesta que la salud mental es algo que le da mucha relevancia o importancia en su vida, lo cual nos abre una luz de esperanza en el sentido de poder aprovechar ese interés de la población para poder generar insumos de conocimiento para ellos y que ellos también se transformen en factores de protección y en factores de detención de dificultades psicoemocionales en la población. Que una maestra sepa qué hacer, que un adolescente sepa acompañar a un amigo y sepa dónde mandarlo, dónde derivarlo, que en el ámbito de trabajo podamos también estar instruidos en qué es un ataque de pánico, es decir, podemos generar unas campañas de difusión en este tema que genere cultura en esta área. Nos parece importante.
15: Según datos del Centro Nacional de Psicología de Uruguay, en 2014 se contaba con 7.543 profesionales. Pero la asistencia de terapeutas disponible no asegura que los pacientes puedan pagar todas las sesiones que se necesitan. Esto, sumado a las largas esperas para conseguir especialistas que se registran en el sistema de salud. Todo esto hace que la idea de usar aplicaciones de inteligencia artificial pueda resultar una opción atractiva para muchas personas.
14: El uso de la IA como terapeuta ha generado interés dentro del ámbito de la psicoterapia tradicional. En declaraciones a La Diaria acerca del uso de la inteligencia artificial, la psicóloga y docente universitaria Lorena Estefanel explica que hay una limitación en el sistema debido a la falta de acceso y grandes costos para tratar temas de salud mental, y que es un riesgo muy grande que la persona genere un pseudo vínculo con la IA.
17: La inteligencia artificial y el hecho de que sea uno de los mayores consumos de la gente nos está indicando de cómo los servicios que estamos dando en salud mental no están siendo suficientes. Ese es el riesgo que tiene, que muchas personas pueden estar usándolo para cosas que de repente las alivian, pero no significa que las beneficien. Yo no creo que sustituya al vínculo terapéutico, pero sí creo que lo va a transformar. Creo que las personas van a empezar a buscar en una inteligencia artificial que te da un pseudo vínculo, que te da una conversación. Acá es donde está el riesgo más importante, y es cuál es el prompt que la persona le pone a la inteligencia artificial.
15: El psicólogo Roberto Balaguer, en entrevista con El Observador, menciona que existen distintos usos de ChatGPT como terapeuta en Uruguay. Se puede utilizar para pedir consejos o información específica, generar un diálogo, expresar sus emociones o incluso impulsos. Santiago Lanza, licenciado en psicología y con formación en psicoanálisis, estuvo en Canal 5 para hablar de los riesgos que conlleva el uso de la IA como terapeuta.
18: Curiosamente es de las cosas que más se consultan al ChatGPT, no son para armar una presentación y armar un viaje o organizarte, no sé. Hay cosas de la vida cotidiana, son de las principales consultas y sobre todo consultas vinculadas a la salud mental. Esta es la tendencia global, lo cual es un dato, ¿no? Es un dato importante para analizar. En todo a veces se necesita cierta perspectiva, pero ya el dato me parece que da para pensar bastante sobre, bueno, qué viene a ofrecer y por qué también muchas personas están recurriendo ahí. Es pensar qué es lo que viene a aportar, por qué mucha gente se está volcando ahí. Y desde nuestro lugar, como analistas, como terapeutas, también pensar, bueno, que es un contrincante, ¿no? Un contrincante importante, bueno, que viene a dar respuesta y viene a dar solución a muchísima gente que quizás no tiene acceso, por ejemplo, para analizarse. Y vos tenés eso ahí, que lo tenés 24/7, y además, como lo estamos viendo en otra cantidad de cosas, como por ejemplo el desarrollo de imagen, también las respuestas que empieza a dar empiezan a ser más sofisticadas. Porque a veces se tiende como a simplificar o a pensar que en realidad es una tontería, o incluso a plantear que, bueno, la gran diferencia con lo que hacemos nosotros es que el contacto humano es la gran diferencia. Yo, la verdad, que tengo mis dudas con eso. Un poco es garantía que nosotros tengamos una sesión presencial y que tengamos el contacto del humano y que algo de eso funcione.
14: Como mencionó Lanza, la IA se ha convertido en un contrincante directo para los terapeutas debido a su alcance y accesibilidad, poniendo en duda la atención profesional.
2: Bien, muchas gracias a los dos y será importante seguir hablando de estos temas.
19: Cierre artístico.
1: Y después de un programa cargado de información, hemos llegado al final. Agradecemos a todos los que participaron en el programa de hoy y a ustedes por seguirnos desde el otro lado.
2: Y recuerden seguirnos en nuestras redes sociales. Nos encuentran en YouTube como Radio Estudio Z y en Instagram como _EstudioZ. Les recordamos que el viernes la regional de Salto retransmitirá este programa a las 10 de la mañana. Nosotros nos reencontramos el próximo miércoles a las 14 horas para seguirles informando.
1: Pero antes de irnos, queríamos recordarles que nunca está de más seguir hablando de salud mental y que si bien en estos los últimos años es un tema que se ha puesto en agenda. Hay que seguir luchando por espacios de escucha activa, interés y reflexión y ahondando las diferentes aristas que engloba. No todo está dicho, no todo está representado. Siempre quedan tabúes y prejuicios por derribar y es nuestra tarea dar lugar tanto a quienes quieran contar su historia como a profesionales que estén capacitados para orientar e informar sobre estos asuntos. Lo que elegimos contar y visibilizar es una responsabilidad enorme, y este tema no debe abordarse únicamente cuando la agenda pública lo indica.
2: Y si precisas ayuda o conoces a alguien que la precise, la línea Vida es 0800 0767 o asterisco 0767 desde tu celular, y la línea de apoyo emocional 0800 1920 o asterisco 1920. Ahora es momento de recibir a Fiamma con el cierre artístico del día de hoy.
19: Y para el programa del día de hoy trajimos a Jeffrey, un artista de Malvin Norte que encontró en la música un lugar seguro para conocer sus miedos y ambiciones con su canción Efímera Eternidad.

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0: La pintora y música británica Izzy Wood trabaja en los discos como lo hace sobre el lienzo, con una obsesión constante que funciona a la vez como hilo conductor de toda su obra. Su nuevo EP The Blame Parte 7 se suma a la serie de EPs que empezó en 2019, en donde explora un estilo particular de pop atravesado por el humor negro y la introspección. Izzy Wood, I'm not a bad friend, I'm just depressed.

0: Chambao y SFDK. Cómeme.
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3: A 45 años de su lanzamiento en 1981, se publicó en plataformas el disco homónimo de Edmond Tres Video. El trío integrado por Fernando Cabrera, junto a los hoy desaparecidos Gustavo Pacho Rey y Daniel Mañone. El álbum, además de estrenar clásicos de Cabrera como Agua o El Loco, también incluye el genial Bar del Brecha de Daniel Mañone. Montres Video, Bar del Brecha.

0: 10cc, I'm Not In Love, Stockport, Inglaterra, 1975.
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0: Florencia Núñez, en tu imagen.
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2: Vida Universitaria. Está abierta la convocatoria a eventos interdisciplinarios. El Espacio Interdisciplinario de la UDELAR abrió una convocatoria de apoyo a propuestas de eventos interdisciplinarios que se realicen durante el primer semestre de 2027. Se pueden presentar propuestas como seminarios, congresos, talleres y cursos, entre otras. El plazo de postulación vence el 20 de octubre a las 14 horas. 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

0: noche dormido por las cumbres. La sangre que fue mía, mi boca verdadera, mis manos, mis cabellos y todos mis sentidos se hundirán en el aire fragante y campesino, en ávidas raíces hasta beber las piedras. Y viviré otra vez aquella primavera en que la luna me hizo un ramo de diamelas, el río mi gran cola de torcazas de agua, para desposarme con el fauno de tierra, uniendo para siempre mis huesos y mi sangre al corazón secreto de la inmensa pradera. Mi pradera, poema de Alba Roballo, por Florencia Aguiar, Antonella Argüello, Caterina Restuccia.
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2: El saxofonista escocés Matt Carmichael es conocido por la fusión de folclore de su tierra con formas del jazz contemporáneo. El sonido de su saxo tenor da voz a melodías tradicionales que evocan las tierras altas de su país. Red Sky es el primero de los tres sencillos que publicó en adelanto de su cuarto álbum de estudio, titulado Held in the Dark. Matt Carmichael, Red Sky.

0: Matt Carmichael, Red Sky.
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3: Candy Bot vuelve con un adelanto de su futuro disco. Drum and bass, noise, pop, trap son solo algunas de las estéticas que uno podría encontrar dentro de este tema. Una vez más, este dúo uruguayo sale con su fuerza característica y ecléctica, marcando su camino en el underground uruguayo. Candy Bot, amix.irl.

0: Boomerang, Campari.
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6: Marina Herlop es una pianista, cantante y música experimental catalana que combina estilos clásicos y vanguardistas de formas novedosas. A principios de octubre de 2026 compartió su quinto disco de estudio y el primero autoproducido. Marina Herlop, Vas volando.

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2: Zacatumba es una banda de rock alternativo nacida en 2019 en la ciudad de Buenos Aires. Con un formato cancionero y tomando como herencia el rock nacional, exponen su fusión de post-punk y dream pop con ferocidad, dulzura y dramatismo. 2026 ha sido un año de mucha actividad para el conjunto, con el lanzamiento del EP Museo de la Industria, en colaboración con Salas Velatorias, además de una seguidilla de tres sencillos entre los que se encuentra la siguiente canción, Zacatumba, Ataques en mi ciudad.

0: Brigitte Fontaine y Jacques Higelin, La Grippe, París, 1973.
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0: Paloma del Cerro con Loli Cósmica y Douglas Félix. Las flores elegantes.
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1: La Sánchez, No me queda más pa' ti.
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4: Club Psico es una banda de amigos que se junta a hacer rock desde 2024. Blues, rockabilly y rock surf son los caminos por los que deciden recorrer la música en los sencillos que lanzaron anticipando su disco. En mi esquina es su último lanzamiento, el cual es acompañado por un videoclip grabado en Villa Española y encabezará su próximo long play. Club Psico, En mi esquina.

0: Led Zeppelin, Good Times, Bad Times, Londres, 1969.
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0: Paul Higgs, La Perla Perdida.
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0: 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Quien deba pagar.
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4: De un golpe abrí la puerta y con suave batir de alas entró un majestuoso cuervo de los santos días idos. Sin asomos de reverencia ni un instante quedo, y con aires de gran señor o de gran dama fue a posarse en el busto de Palas sobre el dintel de mi puerta, posado, inmóvil y nada más. Entonces este pájaro de ébano cambió mis tristes fantasías en una sonrisa, con el grave y severo decoro del aspecto del que se revestía. Aún con tu cresta cercenada y mocha le dije: no serás un cobarde, hórrido cuervo vetusto y amenazador, evadido de la ribera nocturna. Dime cuál es tu nombre en la ribera de la noche plutónica. Y el cuervo dijo: nunca más. El cuervo, de Edgar Allan Poe. Realizado por Andrés Barranguet, Luciano Martinelli, Valentina Viñals y Victoria Calandria.
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6: De un algo entreverado y difícil de explicar concepto de la ingeniería electrónica, esta banda valenciana supo extraer el nombre para identificarles. Una ilusión es un tema con versos maduros y guitarras distorsionadas que se anidan sin prisas, como si rindieran tributo a la casi década entera de silencio discográfico que llevaban. Modelo de respuesta polar. Una ilusión.

0: Modelo de respuesta polar. Una ilusión.
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3: Yendo por la ruta 8, nordeste Montevideo.
4: Bienvenidas y bienvenidos a un nuevo programa de 103, el espacio radial del Programa Integral Metropolitano por Uniradio. Hoy vamos a seguir con los programas del bloque de trabajo, desde el núcleo de trabajo, ambiente y organizaciones sociales del PIM. Hoy me acompaña Alicia Migliaro. ¿Cómo estás, Alicia?
5: ¿Cómo andas, Noel? Muchas gracias bien. Por este recibimiento.
4: Bueno, la semana pasada estuvimos con Gabriela Ríos y Pablo González desde la Comuna Bella Italia, conversando sobre cómo se construye trabajo y formación desde el barrio. Hoy nos quedamos en el territorio y muy cerca, a unos pasos del PIM, sobre la Ruta 8, en el predio de la Facultad de Veterinaria en Villa García. Ahí, una vez por mes, funciona la Feria Agroecológica y Artesanal de la Facultad de Veterinaria. Arrancó el 13 de noviembre de 2025 y lleva 6 ediciones. En ese tiempo recibió 171 solicitudes de personas y colectivos que querían participar, y cada edición reunió en promedio unos 40 puestos: artesanías, comestibles, elaboración propia, frutas y verduras agroecológicas, plantas, ropa reciclada. La organiza un grupo de trabajo que se armó por iniciativa propia con docentes y funcionarios y funcionarias TAS de la facultad. Y hace menos de un mes, el 17 de septiembre, el Consejo de Facultad la declaró de interés institucional por unanimidad. Entonces están con nosotros Solana González y Santiago Monteverde, docentes del Departamento de Ciencias Sociales de Veterinaria e integrantes de este grupo de trabajo. Bienvenidos, gracias por acompañarnos hoy en 103.
6: Gracias.
4: Bueno, hoy vamos a hablar un poco de cómo nació la feria, de quiénes trabajan en ella y qué significan para sus ingresos y de lo que puede significar esto, ¿verdad? Para arrancar, capaz que nos pueden contar un poco quiénes son, qué hace el Departamento de Ciencias Sociales de Veterinaria, cómo llegaron a la feria.
7: Dale. Bueno, el Departamento de Ciencias Sociales de Facultad Veterinaria reúne varias unidades académicas. Está la Unidad Académica de Extensión, la Unidad Académica de Educación, la de Economía y Administración y la de Ambiente y Sustentabilidad. Es un departamento interesante porque dentro de Facultad Veterinaria reúne una interdisciplina muy rica y aborda muchos trabajos desde un lugar. Compartimos muchos cursos, que eso está bueno, a nivel curricular y de posgrado también. Y bueno, la departamentalización no lleva muchos años, pero nos venimos constituyendo como un espacio de varias unidades, pero que intentan colaborar y trabajar juntas también.
6: Sí, de hecho pertenecemos al mismo departamento, unidades diferentes, trabajamos colectivamente y también en la Facultad de Veterinaria, que tiene una particularidad bastante grande con respecto a su centro de estudio, las ciencias sociales han ido avanzando en los últimos años también en la formación y la importancia que tiene, y por eso también ha hecho que el departamento haya tenido una evolución también interesante.
4: ¿Y cómo llegan a esto a esta idea de la feria? ¿No es algo que normalmente salga de la Facultad de Veterinaria, por ejemplo? ¿O es extraño que salga desde ahí? ¿Por qué es que surge esta idea de la feria?
7: Bueno, no sé, surge, en realidad yo tuve como un interés particular, viajé a la Universidad de La Plata, que tiene ya instalada una feria, creo que nace desde la Facultad de Economía en sí, y Turismo también tiene una pata ahí, y después viajando en algunas facultades latinoamericanas, universidades, este dispositivo de la feria existe desde hace muchísimos años, como esto de ingresar los feriantes a la facultad y ser algo cotidiano también. Y bueno, un poco fue por ahí y agitando a algunos compañeros que teníamos ganas.
6: Sí, también y otros otras historias, digo, porque también en una construcción colectiva siempre hay diferentes historias que tienen que ver con intereses distintos también, por ejemplo, también desde el lado de la agroecología, que también veníamos haciendo algunas cosas y por ahí venían algunos intereses. También habían otras inquietudes de parte de gente de la facultad en abrir el espacio, que es un espacio público, y el hecho de abrirlo también hace que venga gente del barrio. La facultad se mudó hace poco, o sea, el PIN hace muchos años que está y tiene su historia con el barrio, sus vínculos, y la facultad veterinaria se mudó recientemente para el barrio, o sea, somos recién llegados en el barrio y no tenemos una interacción tan grande con el barrio. El hecho de abrirlo genera también de que, bueno, que entre gente, que te cuestione también lo que haces, o sea, qué vínculo tenés. Entonces hay varias patas, y por otro lado también la posibilidad de que algunos compañeros, compañeras funcionarias o docentes que hacen alguna actividad o producen algo, bueno, tengo un espacio también para vender, o sea, como varias cosas que se fueron consolidando, y bueno, y lo importante también que haya algunas compañeras y compañeros se ponen al hombro, y bueno, Solana yo creo que ha sido un motor de la feria también de ponerse al hombro, porque más allá de que hayan ideas en la vuelta, después hay que concretarlas, y bueno, y eso requiere un colectivo que articule.
5: Me trajeron un recuerdo, una memoria personal que alguna vez ya comentamos. Yo viví en La Plata, estuve 2 años allá por mi doctorado, y las ferias, en esa clave, la Plata, ciudad universitaria, pequeñita, las ferias que se hacían según cada día en un centro, en un servicio distinto, generaban también eso que, bueno, decía, bueno, el miércoles hay feria en... yo me acuerdo que me quedaba cerca justamente la agronomía, me quedaba de pasada, entonces, bueno, yo me iba con la bolsita, pasaba, volvía, y iba instalando como un circuito de personas que sabían qué día les convenía ir a la feria, pasar por ahí, les quedaba cerca, a veces la encontraba según donde anduviera, y se empezaba como a generar alrededor de ese tejido de la feria distintas situaciones donde a veces la feria era la excusa para que otras cosas sucedieran. Y ustedes en el informe hablan de un algo más que quieren generar con la feria, un algo más que no está del todo definido y que es hacia adentro y hacia afuera, como en esa interfase. Entonces, bueno, les queríamos preguntar, ¿qué es ese algo más? ¿Qué están pensando cuando dicen, bueno, ese algo más que queremos que suceda? ¿En qué, hasta dónde están volando esas imaginaciones, esas cabezas?
7: Sí, nosotros venimos también a recordar que nuestro ex sede era ahora el actual Luis Illaniqui, el campus, en el que varios de nosotros transitamos más de 25 años ahí y sentimos un desarraigo grande con el predio, que también es por lo menos la facultad era un predio abierto, de circulación con el barrio, y al mudarnos, por lo menos esto hablo personal, hubo como un quiebre a la interna, ¿no? Desde la migración y desde la movilidad de docentes y funcionarios, funcionarias, y después como un lugar como nuevo que sentimos un poco como una isla ahí en la ruta 8, por lo menos también para nosotros que vivimos en otros lugares. Y en empezar a hacer cosas, se empezaron a hacer muchas cosas nuevas también, de confraternización a la interna y de comunidad propia que necesitábamos tejer de vuelta. Y bueno, y esto era como una oportunidad de tejer hacia afuera y dejar entrar, ¿no? Como decía Sancho, dejar entrar a las personas que algunas podían traer a su perrito o su gatito a atender al hospital, pero como de tránsito, ¿no? Y queríamos como generar eso. Y después lo que se genera también en la feria es como este encuentro y un corte en el trabajo, que bueno, el encontrarse y verse. Muchos de los feriantes son funcionarios y funcionarias que trabajan y traen su emprendimiento. Hay algunos que son estudiantes también. Y eso genera conversaciones de otro lugar, que también nos pasa un poco con el centro siempre, las salas recreativas, ¿no? Cuando aparecen las infancias y qué tenemos en común también a la hora de encontrarnos. Y bueno, para un poco eso, ¿no?
6: Sí, o sea, reforzando esto que dice Solana, generar la comunidad, o sea, porque es una vez al mes, pero es un espacio en el cual te cruzas con alguien que capaz que te cruzas en otro momento para discutir un tema complicado o solamente para saludar, y ahí capaz que puedes hablar de otros temas, y eso se genera Que es un lugar que, si conocen la facultad, es un lugar que todos los días se utiliza para caminar, nada más, es un pasaje, pero ese día se utiliza para una cantidad de cosas totalmente diferentes. A mí me sorprende la cantidad de colectivos y actividades diferentes que surgieron, o sea, porque no es la feria, y es mucho más allá de comprar y vender, ¿no? O sea, porque ahí van colectivos del barrio, van instituciones, van, yo qué sé, estudiantes de psicología, otro servicio, de odontología, claro, de nutrición, hacer prácticas, o sea, es impresionante todo lo que ha desencadenado una actividad que decide solamente por abrir un día a que vengan colectivos fuera. Y capaz que lo comercial no es tan importante, porque en realidad, hoy hablamos, bueno, como está, el barrio no tiene demasiados centros comerciales, puestos de venta, cosas así. Y la feria como actividad comercial capaz que tiene su importancia, pero no es lo central. O sea, al menos nunca lo pensamos desde ese punto de vista. Podríamos haber perfectamente, bueno, pensado en contratar una empresa que gestionara un lugar de venta de cosas. Y esa no era la, nunca fue la idea, sino que todo lo contrario. O sea, es generar ese vínculo que se da, y que se da una feria, porque capaz que en otro tipo de puestos de venta tampoco se dan.
4: Ahora que comentabas esto de que es el espacio en el que solamente se usa para caminar, en el 2025 la feria se hizo en la zona de los parrilleros, y después fue que se mudó en el espacio este entre la cantina y el aulario. ¿Qué cambió con la mudanza? Porque esto era un espacio, o sea, ahora lo que ustedes comentaban es que el espacio por el que solamente se transita para ir de un lado a otro en la facultad.
7: Fue todo un desafío ese cambio, primero, con varias. Primero era probar diferentes lugares y preguntarle a los ferientes a ver qué les parecía también. Hay algo del predio nuevo que, si bien llevamos ya 5 años, creo vamos a cumplir este año, tiene pocas sombras, pocos lugares de resguardo. Ahora los parrilleros se están techando todos, pero en ese momento había como mucha intemperie y el sol estaba complicado, y decidimos probar a un lugar, y también como dar la oportunidad que los estudiantes se acercaran más también, porque es una zona en la que está el aulario, está la biblioteca, está la cantina también, y eso daba como la oportunidad de que casi todo, y un poco que sí, en algún momento se dio que se vea de afuera, ¿no? Hemos hecho alguna estrategia de, bueno, ponemos un banner, hoy hay feria en facultad, como para que la gente se anime y entre. Y también como esta oportunidad que allá en el fondo quedaba medio, tenía ciertas ventajas, pero también quedaba un poco oculta al tránsito, a la gente que fuera al hospital, por ejemplo, desde la avenida principal se ve la feria hoy. Entonces, como un poco hacerla más visible.
6: Sí, y también es parte de evaluar. O sea, porque no solo hacer, también es importante evaluar y también intercambiar con los feriantes. Yo creo que el motivo central porque lo hicimos donde estaba la facultad sigue en construcción todavía. Uh-huh. O sea, estamos hace no sé cuántos años, todavía estamos en construcción. Entonces, locativamente hay que gestionarlo. Pero sobre todo empezamos en noviembre del año pasado, uh-huh, y era la primera experiencia que teníamos. Y el único lugar de sombra que había era el lugar donde lo hicimos. Porque era el único lugar de sombra, lo hicimos ahí porque era ese. Pero después, en la segunda vuelta, lo hicimos también ahí. Y vimos que también había varios feriantes que repetían que venían con gazebos propios. Entonces, bueno, el tema de la sombra empezó a ser un poquito más relativo y dijimos, bueno, capaz que en la otra zona, pero también fue un poco conversado y un poco, de probar y rindió. Incluso, bueno, ahora también estamos haciendo estas últimas ediciones, vino el Mides está haciendo una convocatoria y también aporta, bueno, vienen productoras y productores vinculados al Mides, y el Mides tiene gazebos, tiene infraestructura también, sillas, mesa. Entonces también eso como que ha ido cambiando, ha ido evolucionando, y bueno, ahora el lugar como que ya ahora ya empezó a generar una historia.
8: Uh-huh. Ahí hay un tema interesante que le dijiste al pasar, Sancho, que esta cuestión de la apuesta por la autogestión. Y creo que es interesante porque si pensamos que es una feria que surge y que está en un espacio institucional, universitario, vos dijiste como ahí, lo quería como pescar, porque me parece interesante esta cosa de, bueno, podríamos haber ido por el camino de, no sé, que la facultad organice o contratar, tercerizar, digamos, la organización de la feria. Y sin embargo, la apuesta fue por un espacio autogestivo, ¿no? Donde también pudieran convivir estas otras experiencias experiencias que traen, bueno, gente que ya tiene su gazebo, que tiene práctica de hacer feria, que la hace de una manera, que la hace de otra, que tiene un poco eso como, como abirragado, barroco que tienen las ferias, donde pasa un poquito de todo. También en el informe que nos acercaron para conocer un poco más de cerca, decían que bueno, que hay una colaboración voluntaria que hacen los feriantes y las feriantes que pueden, para mantener, digamos, algunas cuestiones generales del espacio. Pero en todo eso que convive, después aparece, bueno, como decían ahora, el Mides y demás, con otras propuestas también, pero en todo eso que convive, ¿qué les parece a ustedes que tiene como diferencial o como de interesante esa apuesta por la autogestión? ¿Qué les parece que permitió germinar, digamos, ese modo de organización donde no estuviera todo predefinido, sino que hay como un espacio donde...
7: Sí, un poco, creo que también los feriantes lo viven así, como que se apropian del espacio. De hecho, ya llegan y saben cómo es, y nosotras básicamente lo que hacemos es orientar a quien se inscribe. Eso también hay que decir, la feria es abierta y cada mes se pueden reinscribir personas, no hay lugares fijos, o sea, cada feriante hace un poco uso del espacio. Y también creo que nos vemos como horizontalmente, estamos colgando los banderines, Sancho y yo, van llegando los feriantes, nos ayudamos, nos acompañamos, y eso hace un poco a la comunidad y también a la decisión, ¿no? Un poco el clima siempre nos ha desafiado a ver si definimos hacer feria o no, y eso también lo vamos comunicando, lo vamos como compartiendo para que ellos también tomen la decisión. Y creo que se genera una comunidad interesante de que ese espacio también es de ellos, y que si la facultad es enorme, o sea, comparado con la sede vieja, y está interesante que ellos también sientan como barrio ese espacio y sientan como un lugar al que pueden llegar y pueden compartir, así como nos traen actividades de afuera y las comparten a la facultad. Así que yo lo siento más como eso, como lo autogestivo de comunidad y de decisión también, y ellos nos van compartiendo cómo se sienten con los lugares, con los espacios, con las ventas, ¿no? Por ahí.
6: Sí, también es un desafío, ¿eh? O sea, la facultad, la universidad es pública y es gobernada. Eso ya genera un ambiente diferente y más propicio también para trabajos colectivos, ¿no? Y entre diferentes actores. Ahora, la feria se empezó como un autogestionada desde el punto de vista interno a la facultad. O sea, pues empezamos un grupo de docentes y funcionarios, y también hay mucho apoyo de los funcionarios y funcionarias a la hora del armado de la feria, de las cosas. Pero en principio la autogestión fue la interna de la facultad, o sea, no de los feriantes. Uh-huh. Que eso es un debe que tenemos, es algo que nos proponemos también, pero es un camino de largo plazo, porque recién no es fácil autogestionarse. Lo hemos planteado, lo hemos visto, o sea, así generando espacios de articulación, hablando, teniendo grupo de WhatsApp, o sea, buscando mecanismos para articular, pero la autogestión de los feriantes en conjunto con la facultad mismo ya es más complejo, incluso pensando en, bueno, ahí tenemos varias instituciones, porque está la facultad, está el PIN, está el Centro Siempre, está la UTU, o sea, hay varias instituciones que compartimos. También está la intendencia, está el municipio F, está el MIDE, yo qué sé, hay otras instituciones, están grupos de vecinos, hay otras colectivas. Entonces, autogestionar todo es bastante complicado, pero es un desafío lindo, porque todo es un desafío también que te genera, y hace que te iguales, o sea, que no tengas, bueno, vos estás en el mismo lugar, gente que sabe diferente, que tiene diferentes roles, que tiene distintas cosas, pero está ahora en eso concreto. Y es importante también que haya un apoyo institucional. Creo que mencionaba a la introducción, bueno, ahora hay un respaldo, por lo menos empezó a haber un respaldo de la facultad, que ya lo había, pero ahora, bueno, ya hay una decisión institucional. Está bueno que los colectivos que se autogestionan tengan espacios institucionales que los apoyen. Uh-huh. Digo, pasa acá y pasa en el barrio, bueno. Cualquier espacio de autogestionado por colectivos, si no logran en algún momento algún respaldo institucional o de política pública, es remarla siempre desde atrás. Entonces, está bueno que también que haya una respuesta de apoyo institucional. y han habido apoyos institucionales.
4: Bien, bueno, ahora que ya hablábamos como un poco de la feria, también nos interesa saber quiénes trabajan en la feria, ¿no? Entonces, ¿quiénes son los y las feriantes? ¿Son productores familiares, artesanos, emprendedores del barrio, estudiantes? ¿Qué perfiles predominan? ¿De dónde vienen?
7: Sí.
4: Esto, hablaban un poco de esto, de el debe que tienen con la facultad o con, de repente, los estudiantes.
7: Sí, hay de... O sea, sí vienen de lejos también, pero principalmente son por el kilómetro 16, que hay varios colectivos. Hay un grupo de mujeres grandes que viene organizada, que ya comparte feria junta. Después están los productores agroecológicos de... del núcleo, que ahí no me acuerdo, Sancho tiene.
6: Del núcleo agroecológico territorial de Montevideo, Canelones Este, o sea que ahí participa gente de la red agroecología. Y también hay otros productores que están vinculados ahí, que están participando, que en general son relativamente pocos, porque estamos hablando entre 2, 4, 5 productores que se o grupos ahí que se han ido rotando.
7: Sí, después hay estudiantes, funcionarios, TASO, hay varios que tienen sus emprendimientos fuera de facultad y ahora los traen para adentro, que eso genera también como una red de difusión interna interesante.
6: Colectivo Casa de la Cultura, Espacio Techado.
7: Espacio Cubierto. Ahí va. Y después hay otros que van probando, que vienen de lejos y van probando, les gusta y se reincorporan o vienen a ciertas fechas por esto de la decisión, ¿no? Pero muchos son por ahí, entre el perímetro, del kilómetro 22 al kilómetro 16, como que son la mayoría.
6: Y también asociado a quiénes son, está el, hubo una definición que también discutida y procesada de, bueno, qué es lo que pretendemos de la feria, quiénes vengan, qué se vende y qué no se vende también. Uh-huh. Y eso hace que limites quién participe también. O sea, la idea de esto es que sea artesanal, y que no sea un lugar de venta de productos industriales o de importados. Uh-huh. O bueno, no sé, hay lista de productos que no se pueden vender, o sea, bueno, alcohol, o algunos temas sanitarios. Y después la diversidad de actores es bastante diversa y los productos que se venden también, o sea, porque también es impresionante, o sea, hay de todo, o sea, hay productos, o sea, bueno, desde lo agroecológico está la semilla, los plantines, la verdura, frutas casi que no hay, o sea, porque en general son más bien verdura, es una limitante.
8: Y, ojo, a veces hay manzanas, cuando hay manzanas, me llevo siempre. No,
6: tenemos a una compañera que vende productos agroecológicos picados y deshidratados, o sea toda la gama, pero después está cosmético, tejido, textiles, artesanía de madera, en cuero, en tela, hay
8: elaboración de alimentos,
6: de alimentos,
8: pronto dulces, para consumir, no sé cómo decirlo,
6: cafetería, está,
8: es verdad.
7: Pans. Sí, después está que eso también es una discusión en la interna que estamos teniendo, que facultad vende productos, ¿no? Produce miel, produce cera, polen, tiene vínculo con muchos productores, hubo venta de pescado que hasta vinieron y productos manufacturados que acompaña Facultad de Veterinaria en Pesca, y vinieron los productores de Rocha a vender, de queserías también artesanales tuvimos. Entonces eso también genera como una red de visibilización de ciertas unidades académicas y departamentos que trabajan junto a productores en productos y subproductos, como es una gran rama de la veterinaria que es la tecnología de los alimentos. Y es como una se genera un circuito ahí de también para los estudiantes, ¿no? Ver concretar algo que vos vas a estudiar y que tiene que ver, y también una interacción ahí con los feriantes que estuvo súper interesante en algunos periodos, que bueno, eso es como fluctuante, pero queremos que se establezca también como un espacio de mostrar qué hace veterinaria en relación a los alimentos, ¿no? Y bueno, ahí Karina Gali de Tecnología de la Pesca siempre está como trabajando y acompañando a los feriantes, y también podemos generar como sinergia en los carnets de manipulación, en cómo acceder a determinadas acreditaciones, ¿no? Y eso también han sido algunas charlas que hemos tenido con participantes que están buenas también, en las necesidades que ellos tengan formativas también, por ahí.
4: un poco también está esto de que muchas personas de la feria es una fuente de ingreso económica. Pero ¿qué lugar ocupa en sus economías? ¿Es un complemento, una changa, un sostén? ¿Qué dice eso del trabajo propio en la zona?
7: Uh-huh. No sé si lo tenemos tan relevado. Hay feriantes que sí son feriantes. No,
6: claro, yo diría... Porque tenemos un registro de todos los que van viniendo y van repitiendo. O sea, esta es la octava feria ya. El informe era un poquito más viejo de lo que pasamos. Pero ya vamos en la octava y aproximadamente 200 personas o colectivos tuvieron... pero hay algunos que se van repitiendo. Incluso hay unos pocos que están de la primera vez, o sea, que vinieron las 8 veces. Y son feriantes. O sea, eso quiere decir que viven de hacer ferias. Y van acá, van a otro, o sea, y el martes van a un lugar y todo el mes están yendo a diferentes lugares. Y una vez al mes vienen a Fortaleza, es un lugar más de trabajo. Los productores agroecológicos también, o sea, tienen sus canales de comercialización. Las ferias es uno de los canales más, o sea, en Montevideo hay muy poquitas ferias, o sea, estamos hablando de contado con los dedos de las manos, las ferias agroecológicas. Sí. Entonces, esto es un lugar más en la cual hay. Pero después hay, diría que hay unos cuantos que no tienen, o sea, su fuente de ingreso principal acá, y sino que vos es más bien un complemento, o a veces, hasta incluso son, hay varios que son, van por única vez, o sea, fueron una sola vez. Y no necesariamente porque haya sido mal, sino porque el objetivo era ir una única vez. Uh-huh. O sea, por ejemplo, un grupo que va a vender algo second hand, y bueno, y que también hay, uh-huh, y tal, y es una vez, o sea, hicieron esa actividad. No tenemos cuantificado cuánto es en el ingreso, pero sí que hay diferentes perfiles, y hay perfiles que trabajan de feriantes, otros perfiles que lo tienen como un complemento, que diría que es lo mayoritario, pero sin tener números para demostrarlo.
8: Ahí capaz para complementar con algunas cuestiones que venimos conversando, y que ahora, poquito antes de arrancar el programa, conversábamos, las que venimos trabajando desde el núcleo de trabajo, que es esta relación con el trabajo por de changa, de cuenta propista, ¿no? O de la política, que a veces está recostado en las líneas de política pública del emprendedurismo, que promueven la generación de emprendimientos, y que nosotros desde el núcleo venimos viendo que, bueno, que en general les vemos como algunas características que se repiten. Yo se las comento como para ver ahí qué les parece a ustedes en relación específicamente a la feria y lo que se va pudiendo ver. Una es esta cuestión de cuánto se sostienen y cómo se sostienen. Que a veces me dicen, bueno, los emprendimientos no se sostienen. Y es que en realidad a veces lo que hemos encontrado mirándolos más de cerca es que los emprendimientos tienen fluctuaciones, porque van fluctuando con las distintas contingencias, digamos, de la vida, ¿no? Y que incluso en la generación de ingresos no es una cuestión como, bueno, un trabajo de lunes a viernes, 8 horas, ¿no? Pasan otras cosas, porque en general eso es el trabajo del emprendimiento convive con otros trabajos, y muchas veces, la mayoría de las veces, con grandes cargas de tareas de cuidado, porque acá viene la otra parte que encontramos, y que la mayoría de estos emprendimientos están fuertemente feminizados. Y ahí una pregunta para hacerles es, ¿qué les parece a ustedes, o sea, o cómo vienen viendo, digamos, esa relación entre cantidad de varones, cantidad de mujeres, qué perfiles en cuanto a específicamente a las relaciones de género ven en la feria?
7: Sí, ahora que lo decís, no lo cuantificamos, pero sería un buen objetivo cuantificarlo y pensarlo con ellos. Sí, hay un fuerte grupo de mujeres que vienen todas juntas, que ya vienen emprendiendo. Después, pensando en el Mides, también eran fuertemente feminizados. Y después hay como grupos de parejas, de trabajadores o familias que acompañan eso, y varias que vienen con sus hijas, hijes, y hacen, comparten cuidado con feria, ¿no? Entonces sí, están todo el día ahí, que es interesante también cómo acompañar eso. Pero sí, es un perfil de, sobre todo en el de complemento, que no son feriantes, y también feriantes que comparten la venta, o va uno o en una edición, se va a sus cosas y colaboran, como en eso de no sobrecargarse. Y compartir la feria, bueno, yo traje la de mi compañera y así, y van complementándose. Eso también lo hemos visto en la experiencia que llevamos, ¿no?
6: Sí, está, pero básicamente es bastante feminizado el entorno, digamos, más allá de que haya algunos que son emprendimientos familiares y que haya alguna rotación, pero sobre todo se da también que hay una del compartir cosas. También tenemos varios casos que son vecinos o vecinas, que una cosa capaz que no va tanto, o sea, más allá de que van a vender, pero también dicen, bueno, nada, vivimos al lado, pero no tenemos el espacio para conversar. Y el día de la feria es el momento que tenemos. Totalmente. Acá tenemos cinco, estamos 6 horas juntas. Entonces es el espacio que intercambiamos otras cosas que capaz que nos vemos todos los días y no lo podemos hacer. Entonces, esas cosas pasan porque es una feria, si no, no pasaría.
4: Después también esto de que hay un dato que llama la atención, que es que en

0: se ha circulado por ciertos espacios que ha aumentado la inscripción y se ha difundido, no en el círculo más cercano, y eso ha aumentado la participación. De hecho, ahí es cuando vienen personas de otros lados y prueban. Pero bueno, las inscripciones online tienen como esto, ¿no? De me inscribo y después cuando llega la fecha, igual nosotros lo hacemos bastante cercana a la fecha y la cerramos bastante cercana para eso. Y la oportunidad también tiene que ver el clima, tiene que ver el tema de los fletes, que siempre nos dicen, bueno, me falló el flete, vino el costo del flete también. Muchos prueban y bueno, no empatan ese costo, y eso es un tema también para los feriantes, sobre todo porque para quienes no son vecinos queda lejos la facultad. Y después el boca a boca de ellos también. Ellos, a la interna de la facultad, sabemos que entre funcionarios se van como corriendo la bolilla e invitan a otros a participar y a probar de la feria, y eso genera como ciertos picos también estacionales. No llevamos un año, en noviembre vamos a cumplir un año, pero creemos que hay algo también. En julio paramos por el frío y por las condiciones. Y también porque tenemos el receso en facultad y la cantidad de estudiantes y docentes circulando era menos, así que bueno, vamos probando también eso, como la oferta y no condicionar. Cuando sabemos que va a haber poca gente, se lo anunciamos, como también le anunciamos que había un congreso de extensión y que por eso cambiamos el día y era una oportunidad, y bueno, con eso se va manejando.
1: ¿Cuándo fue la última edición que hicieron?
0: El jueves pasado.
1: Ah, estábamos viendo recién en la pantalla, estábamos viendo una anterior entonces.
2: Ajá. Y que justo, por ejemplo, el jueves pasado, hablando de esto de los que se anoten, también la inscripción es gratis, o sea, en realidad después se pide una colaboración, que a veces sí, a veces no, pero en general se pide una colaboración también para autofinanciar cosas de la feria, o algunas actividades también, a veces fue actividades del Día del Niño o de fiesta de fin de año, como para comprar algunos regalos para intervenir en el, o en facultad o en el entorno. Y no, lo que iba a decir es, el jueves pasado, por ejemplo, estábamos con el tema de la lluvia. Llueve, no llueve. Bueno, se anotaron varios. Después, por ejemplo, todos los que estaban anotados a través del BID no fueron por el tema de lluvia. Entonces, bueno, y eran como 20. Claro. Entonces, y a veces pasa, bueno, más ahora en invierno, está frío, no sé qué, bueno, se hace, no se hace. Más los emprendimientos que tienen que cocinar, por ejemplo, bueno, que después están siempre con una preocupación más encima, bueno, ¿qué hago? ¿Cocino para, como para 100, que voy a vender 100 o para 5? Sí, claro. ¿Qué hago?
1: Ahora sí, están mostrando en la pantalla el último que hubo, el 8 de octubre. Gracias. Ahí va.
0: Sí. Siempre eso, martes o jueves, la primera semana del mes, eso sí, esto como que lo hemos venido estableciendo, salvo que haya alguna excepción que pueda moverse la feria.
1: Y para ya ir pasando la información, ¿dónde puedo encontrar el formulario para inscribirme?
0: En la página web sale, en el Instagram de facultad también sale.
3: Página web de facultad.
0: De facultad, sí. El equipo de comunicación integra el equipo de facultad, entonces están constantemente replicando tanto el formulario como el afiche.
3: Vamos a empezar a colaborar también desde el PIM con esa. Sí. A veces lo hemos difundido por los canales internos, pero también los canales, exacto, más formales, porque que sí es una manera de estar. De
1: acá, un poco como para cerrar este bloque y después ir a una tanda. Quedaba esta pregunta como que arte y artesanía son un tercio de los puestos, mientras que frutas y verduras agroecológicas no llegan al 9%. ¿Por qué creen que cuesta tanto traer esta producción agroecológica a la feria? ¿Y qué dice esto de la agricultura familiar en el Montevideo rural y su entorno?
3: Tema hondo.
1: Tema profundo antes de irnos a la tanda.
2: Bueno, tenemos
1: pero
2: tiempo.
1: Pero un poco fue lo que estuvimos. Tenemos tiempo.
3: Yo no miro
1: tiempo
3: a Sancho porque sé que acá hay gente que de eso.
1: Tenemos tiempo, sabe, pero no. Nada, me parecía importante esto. También habían traído esto de que de lo que se llevaba a la feria y de lo que no. Habían hablado esto de la agroecología. Entonces, bueno, me parecía como importante que esta pregunta tenía que estar. No la puedo cortar en el guión.
2: No, capaz que. De vuelta, esto es una vez por mes y no es un gran punto de venta. O sea, porque el público que hay es muy interno y empecé, o sea,

0: Capaz que en algunas situaciones particulares viene un poco gente, alguna gente del barrio viene también. Capaz que en la medida que esto vaya evolucionando, que esperemos que vaya a ir evolucionando, vaya creciendo también, porque también es cierto que no llegamos ni un año, o sea, mucha gente se está enterando, gracias a ustedes que están difundiendo, por ejemplo. Pero bueno, de a poquito se va difundiendo y capaz que puede llegar a crecer un poco más, pero tampoco va a crecer demasiado, no va a ser la feria, porque aparte estamos en el medio, o sea, estamos en la punta de Villa García, o sea, no estamos en el 16 ni en el 21.
1: Es una zona compleja para llegar también, aparte.
0: Entonces está, es cierto que, por ejemplo, yo que sé, al frente tenemos en América que hay miles de personas también, o sea, tenemos un barrio, tenemos ahí estudiantes que viven en la vuelta, o sea, hay potencial todavía como para algo más, pero bueno, lo cierto es que no es un, o sea, no hay una historia de, bueno, voy a comprar fruta y verdura a la facultad de veterinaria. Eso en todo caso se irá construyendo con el tiempo y tendrá su posibilidad de crecer un poquito. Eso por un lado como punto de venta. Y después podríamos hablar de toda la parte de bueno, los problemas que tiene la producción agroecológica, la comercialización agroecológica y las políticas que uno puede hacer para estimular ese tipo de producciones y qué podemos hacer cada uno de nosotros consumiendo ese tipo de cosas. Por eso yo creo que hablamos al principio de, bueno, otras alternativas pueden ser también generar canastas o otro tipo de formas de comercialización que capaz que pueden ser complementarias con lo de la feria. Bueno, en eso estamos también.
2: Pero de todos modos, cuelo hay una opinión que creo que es bien significativo, por más que, o sea, el porcentaje en números relativos, digamos, de cantidad de puestos es menos, es acotado, creo que es bien significativo que haya presencia de productores agroecológicos, porque también es una manera de traer la cotidianidad de la producción agroecológica durante todo el año, durante todo el ciclo, y bueno, y hay producción, está ahí, se puede acceder, ¿no? No es, digo, también como para desmitificar algunas ideas de que la producción agroecológica es difícil, no está en todos lados, no está en los territorios. Bueno, en este punto en concreto hay, y me consta porque he transitado la feria, que uno va y encuentra.
3: Sí, eso también le tenemos que agradecer a los feriantes que han sostenido también y de hecho han hecho una pequeña autogestión entre ellos para no siempre estar presente, ¿no? Pues a través de los desafíos y dificultades, a veces hay dos, a veces hay tres, a veces hay cuatro, pero siempre hay uno por lo menos que está presente y representa esa producción ahí, que creo que ha sido como algo muy importante y se dan determinadas charlas, conversaciones a la interna y eso nos gusta también, como que ellos también tienen, por lo menos yo lo siento así, que han sentido ese compromiso también de que este sea un punto más y sostenerlo en alguna medida, más allá de la mayor o menor venta, dependiendo la altura del año, ¿no?
0: Sí, de vuelta, por ejemplo, y como que siempre se va recirculando con cosas, esto que haya esta producción agroecológica, más allá del punto de venta, el centro siempre, el año pasado decía, bueno, quería buscar mejorar la calidad de alimento que le daba a los gurises en el centro. Y bueno, contacto con, bueno, ustedes que tienen, a ver,
3: Sí,
0: vienen los
3: o
0: productores
3: le compra a
0: agroecológicos, ¿dónde
3: productores.
0: puede, si le podemos comprar o no? Son como que se van dando cosas. Está la UTU que tiene clases ahí, tiene una de las materias es agroecología. Entonces también, bueno, ahí está la feria y agroecológica. Otro día hicimos un taller y pasaron por ahí, estuvieron en la vuelta. Entonces como que se va dando cosas que tienen que ver con la agroecología. Y te da, aparte de consumir o comprar, te da pie para discutir. Bueno, ¿y qué hace la facultad veterinaria? ¿Qué hace la universidad con la agroecología?
1: Ya vamos a pasar a hablar de eso. Ahora vamos a escuchar Domingo y Feria de los Sucará y ya seguimos con otra
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1: Muy bien, seguimos con este tema que está como bastante interesante sobre esto que pasa en la Facultad de Veterinaria de esta feria. También, bueno, ahora estábamos hablando nosotros un poco sobre que la próxima feria va a caer el 10 de noviembre. Lo vamos a estar comentando por acá en los siguientes programas. También comentar que la feria terminó juntando a enfermería, a la Escuela de Nutrición, a Artes con el proyecto Villa Sonora, el INDA y el MIDES, además de varias unidades académicas de veterinaria. ¿Cómo se armó esta red? Les quiero preguntar. ¿Y qué pasa cuando distintas partes de la universidad se encuentran en un espacio así fuera del aula?
2: ¿Qué pasa?
3: Se fue dando un poco naturalmente, creo, ¿no? A través de redes internas de Lodelar. Patricia Manzoni, la asistente académica, sobre todo está en otros servicios y como que va tejiendo algunas interacciones. Y también a través de los docentes mismos se acercan pasillando muchas veces, que es la mejor estrategia de, bueno, está bueno difundir esto, está bueno hacer esto. Y entienden, al ver la feria, entiende que es un lugar, por ejemplo, parasitología de facultad tiene unos juegos que aprovecha la oportunidad, saca parasitología a la feria y empieza a jugar ahí con los estudiantes y genera extra aula, algunas otras actividades. Odontología el otro día estuvo con los estudiantes y estuvo buenísimo también. Y nosotros, no sé si lo mencionamos, pero enfermería tiene una sede en Facultad Veterinaria de prácticas y ellas sobre todo están constantemente con actividades, proponiendo, y ahí los feriantes se copan también y consultan sobre supresión, alimentación y con odontología pasó lo mismo. Y creo que se va dando un poco así a través de las redes y bueno, generar este espacio también para ofrecer el espacio de la feria para otros servicios que quieran acercar sus propuestas y movilidad entre servicios, estaría buenísimo.
4: Sí, de hecho, en realidad fue más bien espontáneo, o sea, porque si bien planificamos muchas cosas,
3: se dieron otras.
4: Esto de, bueno, que no fue que salimos a invitar, bueno, nos interesaría que estuvieran estudiantes de nutrición. No, era en realidad, bueno, había un vínculo con el PIN ya, venían trabajando en el barrio y bueno, entonces empezaron a hacer una actividad. Ya que estamos ahí, hacemos, o sea, y se fue dando, o sea, no fue planificado como otras cosas. O sea, pues una cosa la planificamos y otra cosa como esta son fruto de eso, de abrir el espacio, ¿no?
5: Estábamos viendo también que el municipio F, a nivel, digamos, de gobierno municipal, ha acompañado la feria y ha apoyado en las ediciones de la feria. Y ahí vinculándolo también con el programa que teníamos el programa pasado, del 103, que estuvimos hablando sobre la propuesta de la Mesa de Trabajo y Empleo en el municipio F. Pensamos ahí un poco, ¿qué les parece a ustedes que podría, cuál les parece que podría ser el rol que debería jugar el gobierno municipal en este tipo de emprendimientos, como el de la feria? Y sobre todo, si le tuvieran que pedir algo en términos concretos, ¿no? Porque bueno, esto es como un canal, como con la feria como un canal, digamos, de punto de venta, un nodo de punto de venta que para dinamizar, digamos, el tema del trabajo en el primer municipio. ¿Qué papel les parece que podría jugar? Y si concretamente, si le tuvieran que pedir algo, ¿qué le podrían pedir al municipio?
3: Yo le pediría apoyo logístico, que creo que es un desafío que han manifestado los feriantes, o sea, el tema del sobrecosto de los traslados. Podría hacer algunos apoyos estables en gaseos para quienes no tengan. Hay algunos que ya tienen locomoción, tienen traslado y tienen, pero hay otros que no. Y se puede cubrir perfectamente con un porcentaje de gaseos disponibles y mesas y sillas y cuestiones de... Y bueno, lo otro creo que es la difusión y el apoyo y el recorrer. Me parece que vengan y recorran y pregunten directamente a los feriantes qué precisan. Nos pasó con Montevideo Rural también, que ha participado y ha venido a consultar. De hecho, recorrer la feria y conversar con los productores y plantear sus necesidades es como una estrategia que está bueno que tengan y que sean habitué, digamos, de la feria como una pata más.
4: Sí, capaz que un rol de coordinación también, o sea, porque hay varios puntos de venta en el municipio. Uh-huh. Y bueno, capaz que irlo rotando. Por ejemplo, nosotros acá es el segundo martes de cada mes. Habrá en otro lugar que podría ser el tercer martes, y en otro el cuarto, y en otro el primero. Y bueno, y esa coordinación y buscar, capaz que pues nosotros hicimos el segundo martes, pero podría haber sido el segundo miércoles. Capaz que no el viernes, porque hay poca gente en facultad, pero sí podemos tener algún margen de maniobra o decir, bueno, el primer martes, bueno, hay que ver si se cobra o no se cobra. Entonces, pero hay posibilidades de modificar en el marco de una articulación más grande, digamos, si no, no tendría sentido. Pero en principio podría participar en eso, digo, como aporte logístico, pero también como coordinar diferentes colectivos que están también. Esto podría aumentar más, sí, podría aumentar más, pero tampoco tenemos demasiado público, claro, para decir, bueno, hay que vengan 400 puestos. No, no, no es un lugar como para 400 puestos. Pero sí, se están coordinados, bueno, y capaz que se puede rotar unos hacer, o hacer ferias más temáticas, o hacer en otros momentos. Hablábamos con Solana ahora, bueno, otras actividades, congresos, eventos, cosas que pueden ameritar, bueno, podrían ser capaz que también con algún tipo de colectivo en particular, o abiertas, o podría ser algo más específico. Pero eso requiere coordinación, porque organizar la feria es no solo está, bueno, mañana hay feria, sino que está el tema de bueno, de seguridad, el tema de, bueno, agua, el tema de los baños, el tema de la limpieza, el tema de bueno, hay que modificar una entrada para que pasen los carritos, alguien tiene que poner carteles, hay que venir a los lugares para comunicar, hay que hacer afiches, hay que sacar el formulario.
3: Estacionamiento.
4: Implica una serie de trabajos y tal. Que muchos de esos trabajos tienen reconocimientos diversos según quien los haga.
0: Sí, claro.
4: Y bueno, y eso es un apoyo también. Bueno, tener un apoyo y un reconocimiento y alguien que haga funcione esas tareas y las haga permanentemente es un desafío para mantenerlo en el tiempo. Una cosa es el arranque inicial de los procesos, pero para mantenerlo en el tiempo eso requiere un apoyo institucional, ya sea, en este caso, la pregunta, bueno, del municipio, puede aportar en contribuir a eso. Generar comunicaciones, capaz que contratar a alguien, por ejemplo, para hacer una comunicación de una feria sería inviable.
0: Sí.
4: Pero para organizar circuitos de venta, bueno, capaz que ya no es tan inviable, porque vos decís, bueno, tenés que organizar, hacer comunicación para 30 puestos de venta, bueno, ya es otra cosa diferente.
1: Después también esto de que con la declaración de interés institucional, la feria pasa a otra etapa. ¿Ven algún riesgo de que al institucionalizarse pierda la autogestión que la hizo funcionar?
3: Creo que depende de nosotros eso, más que nada. A la interna de facultad entiendo que no, creo que es más que fue sobre todo un reconocimiento y un poner en agenda. Facultad participa de muchas actividades dentro y fuera de facultad, y lo que nos pasaba es que un poco la feria competía con eso, ¿no? Desde la gestión de mantenimiento, cómo nos apoyaban determinados funcionarios en eso, hasta de vigilancia, ¿no? Cómo orientar a la gente que va entrando. Y bueno, reconocerla fue como un poco eso, porque también el consejo pregunta, ¿qué implica el reconocimiento? Y bueno, ¿qué parte de la agenda está dentro de la agenda y va a seguir siendo parte de la agenda, ¿no? Un poco, y cuando está en riesgo, quizá nos da esta oportunidad de bueno, poner eso en tensión a nivel de cogobierno, de decir, bueno, está en riesgo por esta, porque no sé, Sancho y yo tenemos otras actividades que nos están ocupando, bueno, ¿cómo sostenemos esto en colectivo? Y es importante para la facultad. Creo que siempre la extrema institucionalidad para mí genera un riesgo también de no apropiación del espacio, pero pasó algo que a mí me pareció muy amoroso también cuando tuvimos la ocupación y el cierre de la facultad. Ocupó y paró durante esa semana, y el orden estudiantil, que fue quien manifestó propuso arriba de la mesa el tema de la ocupación, quería que la feria existiera, porque era justo esa semana, porque es un espacio de encuentro, de disfrute, de cuidado para la interno. igual suspendimos, obviamente, la trasladamos a la siguiente semana, pero hubo como una preocupación y por lo menos yo sentí que era un lugar que estaba interesante que siguiera existiendo, porque se disfruta y lo disfrutan todos, todas, y eso para mí es institucionalidad, ¿no? Es otra forma de institucionalizar algo que las personas la tienen en la agenda y se preocupan. De hecho lo manifestaron en el consejo y me pareció como estábamos en esa crisis y era un espacio de cuidado que querían tener, y bueno, dijimos rápidamente no, se cambia para la semana siguiente y la vamos a tener igual y nos vamos a ocupar de las actividades que nos corresponden en este contexto de institucional y de crisis, de angustia, pero igual vamos a mantener la feria para la siguiente semana, ¿no?
4: Sí, o sea que yo diría que no hay un riesgo grande. O sea, si bien todos los procesos de autogestión y más pasa mucho en la enseñanza o en algunas cosas de extensión que cuando se institucionaliza pierden gran parte de su espíritu, yo creo que en este caso en particular no hay demasiado riesgo tampoco de una pérdida de, sino que lo veo más como que, bueno, siempre está esa tensión y según como cualquier conflicto y cosa que pueda surgir, o sea, bueno, es un conflicto, es una oportunidad de según cómo se resuelve, y yo creo que como se viene resolviendo los eventuales problemas que habían, bueno, de tiempo, quién va a estar, pero no será mucho tiempo, hacerlo todo. Después, como se fue resolviendo, digamos, se fue, yo creo que le ha dado una fortaleza a que esto en realidad, la institucionalidad, le va a fortalecer el proceso más que cuestionar o generar nuevas tensiones.
1: Muy bien. Bueno, para cerrar, recordamos que la próxima feria entonces caería el 10 de noviembre. Martes 10 de noviembre. Sí. Y que si me quiero sumar a participar con un puesto, me fijo en las redes de la Facultad de Veterinaria para llenar el formulario.
3: Exacto.
5: Y si no, el 10 de noviembre vayan con su chismosa, ¿por qué?
3: También.
4: Bienvenidos sean. Bien.
1: Bueno, les agradecemos, Solana y Santiago, por estar hoy con nosotros. Les recordamos que el correo de la feria es ferias@fefvet.edu.uy. Y bueno, hasta acá llegamos por hoy, Alicia.
5: Hasta acá llegaron con los programas, con los programas que íbamos a estar hablando de trabajo, del núcleo. Ya en el próximo programa de 103 nos encontraremos le daremos paso a las compañías del núcleo de educación.
1: Excelente, excelente. Bueno, gracias por acompañarnos. Esto fue 103, el programa del Programa Integral Metropolitano por Uniradio 107.7. Y les recordamos que pueden seguirnos en Instagram como @pim_udelar y @uniradio_udelar. Y bueno, hasta acá llegamos. Nos vemos en el próximo programa de 103.
0: Gracias. 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

0: Buenas tardes para todos, ¿cómo están? Bienvenidos una vez más a un nuevo episodio de Caleidoscopio de la Ciencia. Bienvenidos chicos, ¿cómo están?
1: Bienvenidos, buenas tardes. Hoy en nuestro programa número 24.
0: ¡Wow!
1: Tenemos pila de contenido. Tenemos las noticiencias, vamos a estar entrevistando a Alejandro Pérez.
0: Y charlando un ratito del cáncer de mama, que este es el mes rosa, así que bueno, vamos a estar por ahí. En estos temas.
2: Oh, vos, mostrá tu pin.
0: Ay, sí, tengo un pin acá para los que nos vean en YouTube, de este lado, para apoyar también esta causa. Y bueno, que está todo el mes, así que todo el mes vamos a tener actividades. Y bueno, por eso también está cargadísimo Caleidoscopio, te lo cuenta hoy en un rato. Así que con esto, nada más, ya arrancamos las noticiencias del día de hoy.
2: Voy yo.
3: Noticiencia.
2: Uruguay inaugura una planta piloto de hidrógeno verde con tecnología única en América Latina.
1: Así es, la Universidad Tecnológica, la UTEC, y el grupo interdisciplinario de Ingeniería en Electroquímica de la Universidad de la República inauguraron el 1 de octubre una planta piloto de hidrógeno verde en Durazno.
0: Qué
1: en
0: genial.
1: El departamento de Durazno.
0: ¿Saben quién estuvo involucrada en esto? Erika
1: sí.
0: Telis,
1: sí.
0: Que fue nuestra entrevistada, creo que por mayo más o menos. Así que nada, felicitaciones para Erika desde acá, porque la verdad que todo un logro esto.
1: Sí, sí. Bueno, la instalación permitirá investigar la producción, el almacenamiento y el aprovechamiento de este combustible. Entre sus principales innovaciones se encuentra un compresor térmico de hidruros metálicos que, según los investigadores, es único en América Latina. El hidrógeno verde, recordemos, se obtiene mediante la separación de las moléculas de agua a través de un proceso llamado electrólisis, que utiliza electricidad para separar el hidrógeno del oxígeno. Este combustible puede utilizarse para generar electricidad y como insumo para producir combustibles sintéticos, además de tener aplicaciones potenciales en el transporte y la industria. De esto hablamos, si mal no recuerdo, con Erika Telis, sí. en aquella entrevista que le hicimos sobre este tema, sobre el hidrógeno verde. Bueno, el equipo de investigación está integrado por Victoria Olave, Ana Laura Rodríguez, José Pineda, Ernesto Lean, entre otros, de la UTEC. Bueno, por la Facultad de Ingeniería está Erika Telis y Rodrigo Alonso. Y el proyecto también articula capacidades con el Laboratorio Solar del Centro Universitario Regional Litoral Norte de la Universidad de la República. La planta funciona como prototipo experimental a pequeña escala y tiene una capacidad proyectada de producción de aproximadamente un kilogramo de hidrógeno por día, con una pureza wow. del 99,999%.
2: 999.
1: Sí.
0: Nada despreciable, ¿no?
1: Claro.
4: Poquito faltó para el 100, ¿no?
1: Sí.
4: No, de nada.
1: El gas puede utilizarse en celdas de combustible, dispositivos que transforman la energía química del hidrógeno en electricidad. Este compresor térmico de hidruros metálicos permite elevar la presión del hidrógeno hasta 200 bares para almacenarlo en tanques. A diferencia de los compresores convencionales, este sistema utiliza procesos químicos y térmicos para comprimir el gas sin recurrir a componentes mecánicos para realizar esta tarea. La infraestructura también cuenta con dos equipos móviles destinados a realizar pruebas con bicicletas eléctricas, drones y karts. Esto es interesante, ¿no? Porque se puede probar con diferentes cosas. De esta manera, los investigadores pueden estudiar el rendimiento de distintas tecnologías y evaluar la posibilidad de aplicación en la movilidad eléctrica. La iniciativa se desarrolla en un contexto en el que Uruguay busca ampliar sus conocimientos sobre el hidrógeno verde y sus posibles usos. Aunque su desarrollo industrial depende de factores económicos y tecnológicos, contar con infraestructura de investigación permitirá estudiar sus posibilidades y formar especialistas para una eventual expansión de este sector en el país.
0: La verdad que es súper importante y está buenísimo también que Uruguay esté en el auge de todo esto. Así que bueno, ya seguiremos estas noticias para seguirlas acá en Caleidoscopio.
4: ¿Se escapó una bacteria del laboratorio en Siberia?
2: Sí, no.
0: ¿Cómo puede ser?
2: En realidad no, Porque, bueno, a principio de mes empezaron a circular muchas noticias, mucha información que destacó, como que desató ese tipo de preguntas, ¿no? Como que instaló un pequeño pánico ahí, digamos. Esta noticia que comenzó a circular acerca de un hecho ocurrido en los laboratorios del Instituto de Investigación Antipeste de Irkutsk, en Rusia. Una científica rusa de 28 años murió a causa de una neumonía de origen desconocido, según declaró el Servicio Federal de Supervisión de la Protección y el Bienestar del Consumidor de Rusia. Wow. Entonces, claro, o sea, encima es muerte en un laboratorio científico, están haciendo pruebas, como que de repente fue tipo, bueno, estarán ligadas las causas, lo que ella estaba haciendo con esto que pasó. La razón de que se haya levantado esta noticia fue justamente por el miedo de encontrarnos ante una nueva posible epidemia de la peste neumónica. Esta infección respiratoria puede propagarse entre humanos a través de pequeñas gotas respiratorias cuando una persona infectada tose o estornuda cerca de otra, y puede avanzar en cuestión de días, con síntomas como fiebre, tos, dificultad respiratoria y esputo de sangre. Esta enfermedad es causada por la bacteria Yersinia pestis, y esta bacteria justamente está extendida principalmente en muchas especies animales silvestres, sobre todo de Rusia, Mongolia, China y el oeste de Estados Unidos.
0: ¿Qué recuerdos? Cuando hablábamos de, sí, del COVID y los murciélagos,
2: claro,
0: los animales.
2: Porque quedamos como mucho, aparte, mucho más atentos después,
0: sí,
2: de
0: más
2: eso,
0: sensibles,
2: ¿no?
0: También,
2: más sensibles,
0: ¿no?
2: Sí, sí. Y bueno, en realidad casi siempre es fatal si no se trata a tiempo, pero por suerte con los años es una bacteria que se ha ido estudiando y se cuentan con antibióticos para, bueno, una vez detectado, poder hacer el tratamiento. Esta, bueno, en respuesta a una solicitud de verificación de la Organización Mundial de la Salud por el Reglamento Sanitario Internacional, las autoridades sanitarias rusas informaron que no se han registrado recientemente ningún caso de peste en la región bueno, cercana al laboratorio. Se realizó una investigación epidemiológica, adoptaron medidas de prevención y control y se sometieron a los contactos identificados, pruebas y observaciones médicas. Los medios de comunicación rusos informaron de que casi 200 personas del laboratorio que podrían haber tenido algún contacto con esta científica fueron puestos en cuarentena, además de familia cercana a ella y otra persona.
0: Claro,
2: que,
0: por las dudas.
2: Claro, por si acaso. Y bueno, justamente luego de eso, terminado el periodo de vigilancia, no se detectaron patógenos de alta peligrosidad en ninguna de esas personas. La información que se transmitió no ha establecido un vínculo causal justamente entre la enfermedad que tuvo la científica y el trabajo que estaba realizando en el laboratorio. Pero bueno, por las propiedades que tiene la plaga y las declaraciones que han salido en los medios, el riesgo de brote en realidad es súper mínimo. Pero claro, justamente como la información en realidad estuvo un poco confusa.
0: Pasa que también hay todo un tema conspiranoico, ¿no?
2: Claro,
0: y bueno, también esta guerra de Estados Unidos y Rusia siempre, eterna,
2: sí,
0: que uno sacan una información con titulares, después, bueno, por suerte que vos trajiste también esta noticia como para poder compartirla con la audiencia y sacarnos las dudas, ¿no? De qué es lo que está pasando y qué no. Y también, bueno, sabiendo que a veces nos llega información sesgada o
2: que hay,
0: bueno,
2: que verla
0: más corta
2: un poquito con lupa, ¿no?
0: Sí.
2: Porque bueno, en realidad la preocupación de la comunidad científica ahora es respecto a la falta de información pública que, claro, hubo, o estos procesos que pide la OMS, que están un poco atrasados, y la ausencia de datos concluyentes de, bueno, por qué esta mujer se enfermó y terminó en su muerte,
0: claro,
2: ¿no?
0: Falleció.
2: Pero, claro, pero bueno, no necesariamente es que estemos envueltos en una próxima epidemia ni nada por el estilo.
0: Regenerar el cartílago, un mecanismo clave para combatir la artrosis.
3: Es así, es una investigación publicada en la revista Science que acaba de aportar nuevas pistas para acercarnos justamente a ese objetivo. El protagonista de esta noticia es un tejido que conocemos muy bien, pero que tiene una capacidad de reparación sorprendentemente limitada, que es el cartílago. El cartílago articular recubre los extremos del hueso y funciona como una superficie lisa que resiste y amortigua los impactos y permite que nos movamos con fluidez. Pero cuando se deteriora, recuperar ese tejido no es nada sencillo. Este desgaste está relacionado con la artrosis, una enfermedad que puede provocar dolor, rigidez y dificultad para realizar actividades cotidianas como caminar, subir escaleras o levantarse de una silla, que está asociada también muy comúnmente a las personas mayores, o sea que también tiene que ver con un factor de envejecimiento.
0: Sí, que se va desgastando el cartílago, ¿no? Entonces a medida que pasa el tiempo, bueno, se van empezando a sentir estos dolores y, bueno, la falta de esta amortiguación.
3: Exactamente. Pero si parte de la solución de este problema estuviese o consistiese en bloquear una enzima, bueno, sería todo mucho más próspero, digamos.
0: ¿Será?
3: para las personas.
0: ¿Será
3: que
0: posible? ¿Estará,
3: sí,
0: esa enzima?
3: Aparentemente es eso lo que descubrió un grupo de científicos de la Universidad de Stanford, que estudiaron una molécula llamada hidroxipostagladina deshidrogenasa, que su nombre resumido es 15-PGDH, cuyos niveles aumentan en el cartílago de ratones envejecidos o con lesiones articulares. Los ratones envejecidos justamente fueron los objetos de estudio para, para esta investigación. Y lo que descubrieron fue que al inhibir esta enzima, los investigadores consiguieron estimular la regeneración del cartílago y reducir el dolor asociado a la artrosis en los modelos animales. Un resultado que abre una nueva vía de investigación. En lugar de limitarse a combatir los síntomas, intentar recuperar parte de ese tejido dañado.
0: Interesante esto que decís, porque siempre se está, bueno, o se había estado buscando mucho al menos en cuanto a la inflamación y bueno, qué se podía hacer desde ese lado para que no se pudiera dañar el tejido y no justamente de repararlo o de que se regenere, ¿no?
3: Exactamente. Y hay un dato importante también que es que el equipo no solamente estudió con modelos animales, sino que también estudió muestras de cartílago humano procedentes de pacientes con artrosis. Tras una semana de tratamiento en el laboratorio, se observaron cambios favorables en la composición y las propiedades mecánicas de ese tejido. Pero hay que tener cuidado. No quiere decir esto que haya una terapia, todavía por lo menos, una terapia capaz de regenerar las articulaciones de las personas. Pero los resultados en animales y en muestras humanas de laboratorio deben distinguirse de los beneficios demostrados en los pacientes. Por ahora no estamos en una cura o no tenemos una cura para la artrosis. Es una estrategia experimental que podría cambiar la forma en la que investigamos el desgaste de las articulaciones. Y eso nos deja una pregunta fascinante a futuro. Y si justamente lo que tú mencionabas, si en lugar de limitarnos a aliviar el dolor, podemos recuperar algo que el cuerpo haya perdido.
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0: Así es, ¿se acuerdan que el miércoles pasado estuvimos charlando sobre estos premios que entrega la Real Academia Sueca de Ciencias, que entrega cada año en honor justamente a Nobel, que donó toda su fortuna para que, bueno, se premiaran a los científicos que ayudan y que están ahí en la última, en las últimas investigaciones para la salud? Y bueno, resulta ser que, si se acuerdan, le dieron el premio Nobel de Física a Francis Hansen por haber creado este observatorio de neutrinos que se llama Ice Cube, donde en un kilómetro cúbico de hielo de la Antártida pusieron detectores, sensores para poder censar justamente estos neutrinos que llegan a ese hielo y bueno, y poder ver esos destellos de luz que emiten, tipo flash, así que está lleno de flash, cual paparazzi en la Antártida. Y bueno,
2: visto.
0: ¿Viste? Es así. Y bueno, y poder después abordar temas como la materia oscura, los rayos cósmicos y también los neutrinos justamente, ¿no? Después, por otro lado, también se le dio el Premio Nobel de Medicina y Fisiología a Carl Desiroth, a Peter Hegemann y a George Nagel por sus descubrimientos en la optogenética, que era este método que permite demostrar cómo las células nerviosas influyen en la memoria, en las emociones y en el comportamiento del cerebro vivo, gracias a este método que incluye una proteína que se llama la canal rodopsina, que está presente en un alga unicelular. Y vieron esto que también comentábamos las otras veces cuando hablábamos de la comunicación científica y de que se cuentan historias, que charló Diego Golombek aquí en el Congreso, en la Facultad de Comunicación, acá, en esta casa. Y bueno, lo importante de esto, ¿no? Porque estos premiados Nobel de Medicina y Fisiología venían estudiando desde hacía muchísimos años y bueno, y gracias a que unos encontraron esta proteína que era la canal rodopsina, después los otros que lo unieron con la investigación neurológica pudieron encontrar, bueno, se encontraron ahora con este premio del Nobel en el 2026 recién, ¿no? Y bueno, la ciencia se trata de eso también, de las historias que vamos contando cuando vamos haciendo camino en la investigación.
2: Y paciencia,
0: ahora,
2: ¿no?
0: Y mucha paciencia. Y mucha capacidad de frustración. Muchísima. También. Pero bueno, los científicos que nos están escuchando saben que es así, sean felices porque van a lograr quizás algún día
2: tener
0: estar
2: Nobel
0: nominados. Pero bueno, ahora le tocó el turno al Premio Nobel de Química, que este año se le otorgó a Henry Kagan y a Kenzo Sohai por sus descubrimientos de efectos no lineales y autocatálisis en la síntesis orgánica asimétrica. ¿Qué es esto?
2: ¿Qué es eso?
0: ¿No? Traduciendo. Porque la verdad que visto así parecería que no nos llama tanto la atención, pero resulta ser que empezaron a dar respuestas a una incógnita que viene rondando a los científicos desde siempre. Y bueno, resulta que hay moléculas que son exactamente iguales, pero opuestas, digamos. Vieron que nosotros tenemos nuestras manos, que son las dos manos iguales, pero en realidad es como si estuvieran en espejo.
2: Sí.
0: Y bueno, hay muchas moléculas en la naturaleza que son así. Y los científicos han querido, especialmente los químicos, saber por qué pasa esto y cómo es posible que en la naturaleza exista una reacción que te dé una molécula espejo de la otra y bueno, y saber cómo eso podía ser y después reproducirlo en el laboratorio. Porque además, los aminoácidos que componen las proteínas, son como estas perlitas que van armando al collar de las proteínas, tienen también sus formas quirales, que se llama así, como si fueran como nuestras manos, ¿no? Esta forma espejo. Y hay algunas que están presentes para formar las proteínas y la otra forma no sirve porque no entra exactamente en el lugar que tiene que entrar, porque es el espejo, no encajan. Entonces, bueno, se empezaron a preguntar qué onda con esto, ¿no? ¿Por qué existen estas moléculas que se llaman quirales y cómo es que ocurre espontáneamente esta reacción en la naturaleza? Y estos chicos, Kagan y Soai, estuvieron trabajando desde 1986 y 1995 respectivamente, así que esto data de muchísimo tiempo. Y bueno, lo que toda esa investigación que terminó en este premio Nobel, lo que les permitió es darse cuenta de cuál era, a través de qué reacción química son capaces de generar una forma u otra y tenerla en mayor proporción una forma quiral que la otra. O sea, más una mano derecha que una mano izquierda. Así que este gran hallazgo, que parece algo así como medio entreverado por estas preguntas y estos nombres, en realidad es súper importante porque muchas veces tener una molécula que sea espejo de otra sirve, por ejemplo, en la farmacología. Porque si yo tengo una droga que a una persona por ahí no le hace tanto efecto, si le doy la droga del espejo, capaz que sí le hace ese efecto, ¿no? Entonces se abre todo un mundo nuevo, por ejemplo, en este campo, para poder investigar y seguir diciendo, bueno, a ver si la molécula quiral, la molécula espejo, sirve o no sirve también. Así que bueno, Peter Somfy, el miembro del Comité Nobel de Química, señaló que la investigación premiada de este año ha pasado a formar parte de nuestra comprensión fundamental de cómo funciona la química. Afirmó que demostrar cómo se crea una imagen especular es probablemente la cuestión más fundamental de la vida, ya que, de algún modo, eso ocurrió hace 4.000 millones de años cuando surgió la vida. Y ahora, por primera vez, hemos logrado replicarlo en el laboratorio. Así que estas fueron nuestras noticiencias del día de hoy y también nuestra noticiencia destacada.
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2: Y bueno, volvemos con las efemérides después de un tiempito que las tuvimos relegadas.
0: Pobrecitas.
2: Vamos a repasar algunas cosas que están pasando en octubre, o que pasaron en octubre en realidad, ¿no? El 11 de octubre de 1968 despegó el Apolo 7, que fue la primera misión espacial tripulada del programa Apolo de la NASA. Y curiosamente, también el 11 de octubre, pero de 1758, nació Heinrich Olbers, que fue un médico y astrónomo aficionado alemán, que descubrió el método para determinar las órbitas de los cometas que todavía se utilizan al día de hoy.
0: Wow.
2: En 1811 él tenía esta hipótesis de que la cola de los cometas estaba formada por partículas expulsadas del núcleo por alguna clase de fuerza y que esta cola tenía que estar siempre en la dirección opuesta del Sol. Y eso es cierto hasta el día de hoy. Estas y otras observaciones que él hizo siguen vigentes 200 años después.
0: Qué increíble eso, ¿no? Es como a veces en la ciencia tiene esas cosas que se ve que eran grandes mentes, porque si en ese momento, en el 1811, con tan pocos recursos y una ciencia tan limitada respecto a la de hoy, lo que hicieron todavía sirve con toda la tecnología que tenemos,
2: o sea,
0: para demostrar.
2: Le dieron en el punto, fue como es cual. Esto, no había como una exactitud que tenía que
0: me parece maravilloso. Eso y la coincidencia de las fechas.
2: Sí.
0: Me encanta.
2: Es el 11 de octubre. El 14 de octubre, hoy, vamos a romper la barrera del sonido.
0: ¿Acá en la
2: si
0: radio?
2: Quieren, acá mismo. Oh. Porque en 1947, el piloto estadounidense Chuck Yeager voló por primera vez a una velocidad supersónica. ¿Cuánto dicen que es una velocidad supersónica?
3: Rapidísimo.
2: Muy rápido.
0: Son 1.000 kilómetros por hora.
2: 1.235 kilómetros por hora. O, si queremos pensarlo en segundos, 343 metros por segundo. Depende de qué unidad le guste más.
0: Como el bondi cuando te lleva.
2: Claro.
0: El bus.
2: Y bueno, él estaba a bordo del avión experimental Bell X-1 y mostró que es posible justamente romper esta barrera. Actualmente los vuelos comerciales viajan a más o menos 900 kilómetros por hora, para que se hagan una idea. Cuando un avión supera la velocidad del sonido, se genera una fuerte onda de choque que se llama estampido sónico, que es tan potente que puede romper cristales o generar molestias extremas en las personas cuando nos tapamos los oídos y quedamos como medio perturbados. Como
0: ensordecidos.
2: Exacto. Mm. Y bueno, justamente por eso la mayoría de los países prohíbe volar a velocidades supersónicas sobre tierra firme, limitándola a vuelos solo en zonas marítimas abiertas.
0: Sería bueno que pudiéramos volar más rápido, ¿no? Tipo con aviones, porque así llegamos más rápido a otros lados.
2: Sí. Pero bueno, no.
0: Pero bueno, todavía
2: hay
0: no.
2: Que cuidar los oídos. Y el 16 de octubre de 1846, acuérdense de esto, en un par de días, nació la anestesia moderna. El odontólogo estadounidense William Morton realizó la primera demostración pública exitosa del uso de un anestésico quirúrgico. Me mata esto de las demostraciones públicas, igual, ¿no? Sí. Como tipo...
0: Había una época en la cual se hacía, ¿no? Todo delante de todos.
2: Ibas a ver, tipo, ay, a ver, ¿qué onda? Sí, sí, ¿cómo
0: sale? Imagínate que te saquen una muela, no sé, algún tratamiento
2: pero
0: ahí.
2: Pero es un hito histórico. Tipo, bueno, vos claramente. Ahí todo mal en la camilla con tu muela, pero...
0: Si sobrevivís, y si no, moderna. También te morís ahí.
2: Bueno, con justo, público. Con anestesia igual... Un poco más lindo, un poco más leve la tuvo. De todos los hitos y los logros en la medicina, vencer el dolor debe ser uno de los pocos que potencialmente ha afectado a todos los seres humanos del mundo y que claro. lo conocemos en el día a día, ¿no? Como que pensamos, ah, qué bueno.
0: Y lo agradecemos también, ¿no?
2: Exacto.
0: Cuando uno tiene que ir al dentista, lo feo que es a veces cuando duele.
2: A mí me duele más la anestesia igual, ¿eh? Diré. ¿Sí? Pero bueno.
0: Bueno, porque después lo otro no te duele.
2: Claro,
0: gracias a quién.
2: Exacto.
0: A este hombre.
2: Sí, sí, sí.
0: A Morton.
2: Eso es verdad. Yo y las agujas no llevamos bien lo que pasa. Pero bueno, él no tenía problema con esas cosas, claramente. Y hasta ese momento, los dentistas usaban óxido nitroso como anestésico, pero eso no tenía mucho éxito, que digamos. Entonces, bueno, con este impulso del doctor Morton y la colaboración que tuvo del cirujano John Warren, realizaron este primer procedimiento quirúrgico exitoso con anestesia. El doctor Morton demostró al mundo que el éter es un gas que inhalando en dosis adecuadas, ¿no?, proporciona anestesia segura y eficaz. Y bueno, gracias a esto, desde 1846 es posible estar anestesiado mientras hacen sus intervenciones quirúrgicas.
0: Gracias, señor Morton.
3: Qué suerte.
2: Sí.
0: Y les contamos como efeméride destacada del día de hoy que cada 19 de octubre se celebra en el mundo el Día Internacional de Cáncer de Mama. Esta es una fecha que busca sensibilizar y concientizar a las personas de todo el mundo sobre esta enfermedad, que como ustedes saben es muy común y siempre uno charla o conoce algún caso, lamentablemente, o bueno, o ha escuchado en la televisión o en algún medio. Pero bueno, queríamos hoy dedicarle un ratito a esta enfermedad. Como ustedes saben, hay células que tienen mutaciones que pueden alterar su ciclo de crecimiento y de desarrollo, también su ciclo de eliminación, de morir, porque las células normalmente programan su muerte, pero bueno, a veces hay algunas que no y que empiezan a proliferar y empiezan a crecer, y bueno, así se empieza a generar el crecimiento de una masa que puede ser un tumor tanto benigno como maligno. Pero bueno, cuando hablamos específicamente de un tumor maligno, hablamos del cáncer justamente, y las células se distinguen de los benignos en muchos aspectos. Pero bueno, entre ellos, en que tienen unas proteínas específicas en su membrana que hacen que las caractericemos y desde afuera se pueda ver a la célula y decir, bueno, esta es una célula cancerígena, esta no. También después, obviamente que se entrenan para evadir el sistema inmune, evitan también que la célula pueda programar su muerte, genera propios vasos sanguíneos, entonces después se empieza a alimentar el tumor, así el tumor puede crecer recibiendo los nutrientes de la sangre. Y cuando ese tumor maligno crece lo suficiente, tiene una característica que es que puede viajar por el sistema linfático y colonizar otros tejidos y otros órganos. Y ahí es cuando hablamos de la metástasis. El cáncer es una enfermedad que es genética porque se produce por una mutación de los genes, pero no necesariamente hereditaria. Quiere decir que una persona puede tener cáncer y sus hijos, su descendencia, puede no heredar ese cáncer. O sí, dependiendo de la situación, obviamente, ¿no? Todos conocemos el caso de Angelina Jolie. Que ella, bueno, se estudió.
2: Es verdad.
0: Ella se hizo una mastectomía por previa, digamos, antes de que nada, porque se hizo un análisis que era el gen del... se analizó el gen BRCA, o conocido como BRCA, que está asociado con el cáncer de mama y el cáncer de ovario. Nosotros tenemos una parte de ese gen que viene de nuestra mamá, una parte que viene de nuestro papá, una puede estar mutada, la otra no. En el caso de ella, ella tenía todo mutado, entonces ella tenía una probabilidad muy alta de tener cáncer de mama. Lo que da este análisis es una probabilidad, y bueno, ella tenía la probabilidad alta y decidió hacerse la mastectomía preventiva para decir, bueno, está, evito, digamos, ahí va,
2: nos lo evitamos.
0: Tener el cáncer de mama. Pero bueno, el cáncer de mama tiene también unas características específicas que permiten clasificarlo, y entonces podemos saber de qué tipo de cáncer de mama hablamos. Vieron que recién les comentaba esto de que tienen unas proteínas en la membrana específicas, y bueno, a veces hace que ese tumor pueda responder, digamos, al tratamiento con estrógenos o al tratamiento con estrógenos o progestágenos progesterona, y ahí hablamos que es un tumor que responde a hormonas. Después también puede tener una proteína que se llama HER2, entonces puede ser HER2 positivo o HER2 negativo. Y también hay otros tumores que no tienen ni los receptores de progesterona ni estrógenos, ni tampoco HER2, entonces se le llama triple negativo. ¿Por qué les cuento esto? Bueno, porque en un ratito vamos a charlar con el oncólogo Alejandro Pérez, pero está bueno saber más o menos que hay distintos tipos de cáncer de mama para saber que hay distintos tipos de tratamiento también. Y dependiendo de cómo sea tu cáncer y de qué estadio se encuentre cuando te lo diagnostican, entonces qué tratamiento y qué posibilidades tenemos. Obviamente que sabemos que en nuestro país hay unos altos niveles, una alta tasa, y es súper importante que todos seamos conscientes también de esto, porque nos puede pasar a todos. El cáncer de mama pasa a las mujeres y pasa a los hombres, obviamente en mucha menor medida, pero bueno, también puede pasar, así que también hay que estar atentos. Y la Comisión contra el Cáncer Uruguaya informa que si se excluye el cáncer de piel, el cáncer de mama es el más frecuente en Uruguay. Hay 2.100 nuevos casos por año y es la primer causa de muerte por cáncer en mujeres, con 700 muertes anuales. Se estima que una de cada 11 mujeres en Uruguay desarrollará cáncer de mama a lo largo de su vida, y hay aproximadamente un 15% de los casos que se diagnostican en etapas metastásicas, o sea, cuando ese cáncer ya se fue de la mama también a otros órganos, y eso dificulta el tratamiento y bueno, y el pronóstico de vida también. Entonces, estas cifras son muy altas, son de las más altas de la región, estamos en los niveles más altos del mundo, entonces tenemos también la responsabilidad como hombres y mujeres de asistir a las mamografías, de hacer el autoexamen. Nosotros ahora en las redes les vamos a compartir una historia para que puedan ver cómo hacerse el autoexamen de mama. Es muy fácil, se puede hacer rápidamente, y bueno, y así cada mujer debe conocer sus mamas también para saber cómo son y para poder detectar cuando algo está un poquito raro. A veces tenemos miedo porque decimos, bueno, no me quiero enfrentar a esto, entonces decir, ay no, mira si tengo algo, pero la verdad que detectar a tiempo salva vidas, y eso es súper importante, así que tengan presente esto de hacerse el autoexamen, y también después de los 40 años hacerse la mamografía. Tenemos el día por la mamografía por ley, así que aprovechenlo también. Es un día también de hacerse un mimo después de este examen, que puede resultar un poco molesto, pero realmente salva vidas, y si lo detectamos a tiempo es un éxito. Y mientras tanto, mientras no detectamos nada, intentar prevenirlo, obviamente de la forma que siempre charlamos acá, que es teniendo una vida saludable. Y parece un embole porque ay, todo el tiempo repetimos, ¿no? Hay que hacer ejercicio.
1: Parece la solución a todo.
0: Es que es la solución a todo. Realmente, ¿no? Cuidarse.
1: Tal vez lo sea.
0: Sí, porque la calidad de vida que uno tiene, y cuando uno hace ese clic y se compromete con su vida, ¿no? Porque el cuerpo que tenemos es este cuerpo para toda la vida, chiquilines. No hay cambio de cuerpo, ¿no? Podemos estar más gordos, más flacos, después estar más bajos, más altos, después, bueno, nos achicamos un poco. Pero el cuerpo es el mismo. Entonces, dedicarle ese tiempo y ese amor para comprometernos con nuestra salud, para comer sano, para hacer ejercicio, para evitar las drogas, para evitar el alcohol, también. Bien, ¿no? Esta forma del tabaco y bueno, y todas las cosas que también pueden llegar a favorecer que distintas enfermedades aparezcan, entre ellas el cáncer de mama. Así que bueno, tengan en cuenta eso, tomar conciencia y acompañar también a las personas que sabemos que están atravesando esta enfermedad, que es muy, muy dura y muy difícil, pero bueno, se puede también salir adelante con el apoyo necesario. Dentro de un ratito nada más, después de este bloque, charlamos con el oncólogo Alejandro Pérez para que nos cuente sobre el cáncer de mama en Uruguay, y bueno, para charlar un poquito, también derribar algún que otro mito, y bueno, y saber en qué anda el cáncer de mama también en Uruguay. Así que después de esta tanda los esperamos, no se vayan.
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4: Hoy nos visita en Caleidoscopio de la Ciencia Alejandro Pérez. Él es médico de profesión, egresado de la Facultad de Medicina de la Universidad de la República, especializado en oncología y realizó también un posgrado en cuidados paliativos en la Universidad de Montevideo. Actualmente se desempeña como médico oncólogo y también como gerente en la unidad de monitoreo médico de la empresa Trio Oncology. Para conversar sobre el cáncer de mama y su situación en Uruguay, le damos la bienvenida a Caleidoscopio de la Ciencia, Alejandro Pérez. Bienvenido, Alejandro, ¿cómo estás?
5: ¿Qué tal, chiquilines? Nahuel, Rosina, muchas gracias por la invitación.
6: Bienvenido.
5: Y por compartir esta charla.
4: Muchas gracias a vos por tomarte el tiempo y el ratito para estar por acá. Y bueno, hace un ratito, antes de la tanda, estábamos charlando sobre el cáncer de mama, dando ahí como una charla previa para poder aprovecharte a vos al máximo que te tenemos por acá. Y queríamos empezar esta entrevista preguntándote qué tratamientos hay actualmente contra el cáncer de mama y también por qué es que hay tantas opciones.
5: Creo que lo que tenemos que empezar es un poco por lo que vos ya comentaste previamente. ¿Qué es el cáncer? ¿Por qué se desarrolla? ¿Y por qué nosotros tenemos tantas opciones justamente en cáncer de mama? El cáncer surge a partir de células normales que descontrolan su desarrollo y su crecimiento. Tiene una proliferación descontrolada y eso genera acúmulos celulares fuera de lo que es el marco de control habitual, y eso es básicamente un tumor.
4: Claro, porque normalmente todos los órganos, nacen células nuevas, se mueren otras, ¿no? Como que se va renovando.
5: Exacto.
4: Entonces,
5: yo,
4: como que
5: yo
4: en un punto
5: lo comparo
4: es como
5: con un sistema como de aceleradores y frenos. Las células tienen aceleradores y frenos para controlar su desarrollo. Y cuando existe un desbalance entre uno y otro, es ahí que se puede generar una proliferación descontrolada y eso dar lugar a tumores malignos, que cuando siguen su evolución normal de la enfermedad, crecen en tamaño, crecen en células, y algunas células, como comentaste previamente, adquieren esa capacidad de poder desprenderse, por decirlo de alguna manera, del tumor original, invadir vasos linfáticos, vasos sanguíneos, y poder migrar a través del cuerpo a diferentes regiones. En el caso del cáncer de mama, por ejemplo, a la axila o a diferentes órganos a distancia, que pueden ser los huesos, el pulmón, cerebro, hígado, etc.
4: Ya hay como ciertos órganos que uno sabe que pueden hacer metástasis, ¿no? Como vos decís, bueno, cáncer de mama, entonces va a hacer metástasis en, bueno, recién decías, en los ganglios.
5: Huesos, ganglios, a nivel hepático también.
4: ¿Cerebro también?
5: Cerebro. Generalmente, algunos subtipos biológicos se asocian más a algunas localizaciones metastásicas que otros. Por ejemplo, como vos comentaste, la proteína R2 muchas veces da tumores que generan metástasis encefálicas.
4: Claro. Y entonces, ¿por qué tenemos tantos tratamientos, ¿no? Porque recién charlábamos y decíamos, bueno, están los hormona positivo, los que son R2 positivo o R2 negativo, y después el que es triple negativo, ¿no? Pero igual dentro de ellos también hay como varios tipos de tratamiento. Entonces, ¿por qué? O sea, ¿que no es efectivo uno o qué pasa ahí?
5: El cáncer de mama no es una enfermedad única. Esto es lo que yo les comento a los pacientes al momento de la consulta. Y hay tantos tipos de tumores como pacientes. Entonces, es no aconsejable comparar situaciones.
4: Okay.
5: Es lo que yo siempre trato de transmitir a los pacientes.
4: Que curiosamente es lo que uno hace, ¿no? Cuando uno escucha que alguien tiene cáncer de mama, decís, ay, sí, yo conozco a alguien que tuvo, y como que empezamos a asociar sin.
5: Está bien,
4: sin que esté bueno.
5: Mientras que se mantenga como cierta coherencia y se evacúen todas las dudas con el médico. Porque si no, surge de por qué a este paciente le hiciste quimioterapia y a mí no, bien, y cosas claro. Así. Siempre como en un marco contextualizado en la consulta médica. Existen, como vos dijiste, diferentes subtipos biológicos que tienen características biológicas diferentes, comportamientos diferentes, marcas genómicas diferentes, y en función de eso es que nosotros también lo tratamos de manera diferente. Nosotros cuando nos

0: enfrentamos un paciente, a la hora de tomar la decisión del tratamiento, debemos plantearnos primero cuál va a ser el objetivo de nuestro tratamiento, decirlo claramente ante el paciente. No es lo mismo tratar a una paciente con estadios metastásicos, donde nuestro objetivo del tratamiento va a ser detener la evolución de la enfermedad y no tanto la cura, como en estadios precoces, donde lo que buscamos nosotros es la erradicación de la enfermedad. Entonces, lo primero que tenemos que hacer es definir como nuestro objetivo de tratamiento. Por suerte, en Uruguay, la mayor parte de los pacientes se diagnostican en etapas tempranas de la enfermedad. Eso nos posibilita a nosotros ofrecer estrategias de tratamiento que son pretendidamente curativas. Y esas estrategias de tratamiento van a depender en parte por la extensión de la enfermedad en la mama y en la axila, y también los subtipos biológicos y la biología propia del tumor.
1: Cuando decís los subtipos biológicos, ¿te referís a estas características que hablamos recién?
0: A esas expresiones proteicas que tienen las células, que determinan, o nosotros podemos proyectar a través de esas expresiones proteicas determinados comportamientos biológicos.
1: Sí, si tienen receptor de progesterona o de estrógeno, o el ER2 positivo, ¿no?
0: ER2 positivo, el índice de proliferación también nos ayuda a definir un poco las características biológicas, el grado histológico, que básicamente son las características celulares, que nos habla de un nivel de agresividad también de las lesiones. En base a la extensión de la enfermedad y en base a las características biológicas del tumor, cuando son enfermedades localizadas, nosotros podemos predecir los riesgos de recaída que tiene ese paciente. Y en función del nivel del riesgo de recaída es que planteamos estrategias. Cuando existe mayor riesgo de recaída, nosotros planteamos estrategias más agresivas de tratamiento. Cuando existe menor riesgo de recaída es que tratamos de desescalar un poco los tratamientos. A la hora de armar el puzzle del tratamiento, siempre es bueno tener a nivel institucional comité de tumores, que es, o ateneos, que son instancias de discusión multidisciplinaria, porque la decisión generalmente no pasa por lo que piensa el oncólogo, lo que piensa el cirujano, lo que piensa el radioterapeuta, sino del pensamiento conjunto de todos en esas instancias que se llaman comité de tumores.
1: ¿Y ahí evalúan todos los casos?
0: ¿O algunos? Depende de la institución. Hay instituciones que evalúan todas las anatomías patológicas, hay instituciones que lo que evalúa es como los casos de más difícil resolución. Pero eso depende de cada institución. Yo he trabajado en instituciones en donde se discuten todos los pacientes y he trabajado en instituciones donde únicamente se discuten los casos como más desafiantes desde el punto de vista médico. Entonces, volvamos al puzzle. Tenemos un puzzle donde nosotros tenemos diferentes estrategias de tratamiento y diferentes herramientas. Tenemos por un lado la cirugía, que a su vez, si empezamos a descomponer punto por punto, la cirugía también. Tenemos posibilidad de ofrecer tratamientos radicales y quitar toda la mama, posibilidad de desescalar el tratamiento en la mama y ofrecer tratamientos más conservadores de la mama. Lo mismo a nivel de la axila. ¿Qué tipo de cirugía hacemos en la axila? Todo lo tenemos que ir descomponiendo pieza por pieza del puzzle. Lo mismo la radioterapia y por último también lo mismo los tratamientos sistémicos. Que los tratamientos sistémicos básicamente son los que damos nosotros los oncólogos médicos. Y cuando hablo de tratamientos sistémicos, hablo también de un conjunto de medicamentos que utilizan mecanismos de acción diferentes, con objetivos diferentes, tratando de inhibir vías de señalización molecular diferente o tratando de producir la destrucción celular, con el fin de mejorar la sobrevida de los pacientes, no solo la sobrevida global de los pacientes, sino también la sobrevida libre de recurrencias de los pacientes. Y es así que si analizamos la evolución en el tiempo de las diferentes estrategias y nos remontamos años atrás, hay una oncóloga peruana que viene mucho a Uruguay y que siempre dice la vieja y confiable. Y cuando dice la vieja y confiable, habla de la quimioterapia.
1: Bien.
0: Que la quimioterapia sigue siendo parte importante del tratamiento, principalmente en etapas precoces de la enfermedad. Si bien ha habido avances en la quimioterapia también, los avances han venido más por otros lados. A medida que corren los tiempos, nos acercamos más a los años 80, 90, 2000, se ha incorporado la endocrinoterapia. El tamoxifeno fue el primer tratamiento endocrino que fue aprobado. Después, ya entrando en los 2000, tenemos otras moléculas como son los inhibidores de la aromatasa. Después empezamos con otro tipo de tratamientos hormonales como el fulvestrant, que son degradadores selectivos del receptor de estrógeno. Y en los últimos 10 años hemos tenido, por suerte,
1: Hay como un boom ahí.
0: Un gran impulso de lo que son las terapias dirigidas y la inmunoterapia, que ha sido revolucionario en muchos tumores y también en el cáncer de mama. Pero cada estrategia también tiene su lugar. No todo para todos y hay que ajustar las estrategias. Hay tratamientos dirigidos, anticuerpos monoclonales, como es el caso del trastuzumab, que es un anticuerpo dirigido contra esa sobreexpresión.
1: Los pacientes que tienen HER2 positivo.
0: De HER2, exactamente, que ha sido revolucionaria y ha cambiado el pronóstico realmente de esos pacientes que tienen sobreexpresiones de HER2. Después también tenemos otras terapias dirigidas. Últimamente están muy en boga lo que son los anticuerpos con drogas conjugadas, que son moléculas que reconocen determinadas características de las células tumorales y allí mismo desprenden su droga.
1: Solamente ahí, ¿no? Que es la diferencia también.
0: Donde reconoce la expresión proteica.
1: No en todos los órganos, no en todo el resto del cuerpo, no, como que van dirigido a eso donde se pegan, por así decirlo.
0: Tienen un blanco.
1: Ahí va.
0: Y después también.
1: Eso está genial.
0: Está muy bueno, no dejan de ser tratamientos que tienen sus toxicidades. No porque sea moderno deja de ser tóxico, ¿tá? Y cada tratamiento también tiene sus toxicidades.
1: Claro, y eso es importante saberlo también.
0: Eso es importante saberlo. Y también está la inmunoterapia. Que la inmunoterapia ha revolucionado el paradigma en muchos tumores. En mama tiene un espacio específico sobre los tumores triple negativos. No ha logrado impulsarse de la misma manera en otros subtipos biológicos, pero ha revolucionado el cáncer de pulmón, los cánceres, los tumores de cabeza y cuello, los tumores de colon también.
1: ¿Y a qué te referís con inmunoterapia? O sea, porque no tiene que ver con los anticuerpos conjugados a droga, ¿no? Estamos hablando de otra cosa.
0: Son otra cosa. Yo siempre digo, las células tumorales son células muy inteligentes, ¿no? Y es ahí que nos desafían tanto. Estas células adquieren, el sistema inmune lo que hace es reconocer todo lo que es ajeno al cuerpo, lo trata de eliminar. Estas células generan mecanismos del cual evaden la respuesta inmune. Es como que se disfrazan. Se disfrazan, pasan desapercibidas y así crecen. Lo que hace la inmunoterapia es quita ese disfraz. Y al quitar ese disfraz, potencia el
1: sistema
0: inmune.
1: Mirá de quién te burlaste, Barney.
0: Mirá de quién te burlaste, Barney, tal cual. Tal cual. Y realmente es revolucionario, tiene su indicación en cáncer de mama. Claro. No tiene su indicación para todo, tiene su indicación principalmente, como les dije previamente, en los subtipos triple negativos, tanto en enfermedad precoz como enfermedad diseminada, de acuerdo
1: bueno,
0: a...
1: Bueno, también esto de que hayan tantas variaciones de tratamiento es lo que permite, me imagino, que ahora... Ahora me refiero con todo el avance, ¿no?, de la ciencia, en las etapas tempranas se puede hablar de una estrategia hacia lo curativo, que antes en realidad no se hablaba, ¿no?, desde ese lado.
0: Siempre son, cuando el paciente debuta con una enfermedad no metastásica, siempre son estrategias que nosotros decimos que son pretendidamente curativas. Sabemos que hay un porcentaje de pacientes que no es despreciable, que son pacientes que van a recaer, que depende de diferentes características biológicas, como por ejemplo el estadio de la enfermedad. No es lo mismo el porcentaje de pacientes que recaen habiendo debutado con una enfermedad estadio 3, con compromisos ganglionares más o menos extensos, que pacientes que debutan con enfermedades localizadas, con tumores pequeños, con subtipos biológicos no tan agresivos y sin compromiso axilar. Esos pacientes tienen mucho mejor pronóstico y el riesgo de recurrencia es menor.
2: Alejandro, bueno, viste que con el acceso a la información, a las redes sociales, siempre hay una sobreinformación. Entonces, en ese sentido, preguntarte particularmente sobre la alimentación y el cáncer, ¿no? ¿Qué mitos hay al respecto? Si hay dietas específicas o alimentos específicos que debemos evitar si queremos evitar este diagnóstico, digamos.
1: Viste que hay gente que te tira que si comen azúcar, que no pueden comer azúcar porque por el cáncer, si no voy a darle de comer al tumor.
0: Bueno,
1: ¿no?
0: Estos los traslado a la consulta. Esto un paciente cuando llega a la consulta, sobre todo vos les vas explicando el tratamiento que les vas a hacer, es una pregunta que surge en el 90% de los casos, y particularmente con el azúcar. Nosotros lo que recomendamos es que sea una dieta equilibrada, ¿tá? Que exista el concepto de protección alimentaria, en el sentido, no queremos limitar a los pacientes al acceso a ningún tipo de alimento. Y lo más importante que yo siempre digo es el sentido común. El sentido común es fundamental a veces. Con respecto al azúcar. El azúcar, en realidad, ¿qué pasa? Todas las células, tanto las células normales como las células tumorales, necesitan carbohidratos para su subsistencia. Pero no por privarlo del consumo exógeno de azúcares, vamos a dejar que esa célula obtenga los azúcares que necesita para poder cumplir con sus funciones. La célula, si vos le privás el azúcar de manera exógena, es decir, no ingerís el azúcar, la célula es capaz de producir su propio, el cuerpo es capaz de producir sus propios azúcares, sus propios carbohidratos para el funcionamiento celular.
1: Busca sus estrategias, digamos.
0: Busca sus estrategias.
1: Pero a un costo también, ¿no? Si uno no lo consume, obviamente que...
0: Siempre,
1: digo, nada sale gratis.
0: Siempre se recomienda una dieta balanceada. No se recomienda como prohibiciones absolutas, sí tener como ciertos recaudos con algunos alimentos. Por ejemplo, las frutas y las verduras no es que estén contraindicadas en los pacientes que están en quimioterapia. Lo que buscamos es que haya seguridad alimentaria. Es decir, que el paciente no vaya y consuma una ensalada de tomate y lechuga en un restaurante donde no sabes cómo
1: claro,
0: llegó,
1: cómo
0: no tenés la trazabilidad del alimento, de la higiene del alimento. Entonces, lo que buscamos es que sea equilibrada, que incluya frutas, verduras, legumbres, que incluya cereales también y proteínas de buena calidad. Sin grandes restricciones.
1: Así que podríamos decir que esto de que el azúcar hace crecer al tumor es un mito.
0: Es,
1: ¿no?,
0: un mito.
1: Que está
0: es un
1: distribuido.
0: Mito, y tampoco hay una dieta o un alimento que sea capaz de frenar el desarrollo de la enfermedad. No está demostrado, por lo menos científicamente, eso.
1: Hay un
0: ni
1: tema
0: la dieta
1: con el...
0: cetogénica, que también es una dieta de moda, ni los ayunos intermitentes. No hay nada demostrado con respecto a eso.
1: Y hay un tema con el pomelo, ¿no?
0: Lo que pasa con el pomelo es que el pomelo puede interactuar y con diferentes medicamentos y eso quitar el efecto beneficioso o disminuir el efecto beneficioso del medicamento. Entonces, sí. Muchas veces se recomienda no ingerir pomelo.
2: A veces los alimentos interactúan, no interactúan directamente con las células, sino que, bueno, es un estado en el que la persona está de que se tiene que cuidar, de que tiene está sometida a determinados tratamientos y que de repente estar bien alimentado y alimentado con cuidado, ¿no? Esto de no comer afuera, capaz, es una restricción que hay que tener, pero...
1: O comer cosas cocidas, ¿no? También afuera, como para tener ahí ese control. Pero está bueno, porque a veces uno tiene como, en esos momentos que también atravesar esta enfermedad es difícil y uno puede estar triste, un chocolatito, un alfajorcito con dulce de leche, ¿no? Como que te puede levantar el espíritu.
0: Pero
1: un ratito.
0: Nosotros no prohibimos.
1: Bueno.
0: Lo que no pretendemos es que se coma...
1: Claro, vas a vivir a dulce de leche.
0: Una tableta de chocolates, claro, al mediodía, una tableta de chocolates, claro, de noche. Claro.
2: Todo en exceso es malo.
0: Todo, claro, en su justa medida.
1: Alejandro, vos también, además de trabajar con pacientes, lidiando pacientes en la clínica, también trabajás en una empresa que se llama Trioncology, ¿no? Y bueno, contanos de qué se trata Trioncology, qué es lo que hace para el cáncer de mama. ¿Cómo se vinculan?
0: Bien, esta pregunta me resulta muy difícil porque no se la pude explicar correctamente ni a mi madre.
1: Ok, te vamos a ayudar acá.
0: Mi madre se piensa que trabajo en un laboratorio con mesadas, mecheros y tubos de ensayo.
1: Y células, cultivo celular.
0: Exacto. ¿Qué es TRIO? Trioncology es una organización internacional sin fines de lucro que está destinada a la investigación científica, particularmente en cáncer. Y en sus inicios, sobre todo, también vinculada mucho a la investigación científica en cáncer de mama. Es, como les dije, una empresa internacional que tiene su sede central en Canadá, pero también tiene diferentes hubs que a nivel global en el mundo, uno en París, otro en Corea y otro en Montevideo en el que trabajamos. En TRIO lo que hacemos es colaborar con... coordinar con investigadores, coordinar con diferentes centros y también trabajar con compañías que desarrollan medicamentos para conducir ensayos clínicos, a modo de que se logren ensayos clínicos sólidos desde el punto de vista científico, rigurosos desde la regulación que debemos seguir y ensayos clínicos que sigan un determinado nivel de ética.
1: ¿Ustedes no trabajan con pacientes en Uruguay?
0: Nosotros no trabajamos con pacientes en Uruguay. Yo trabajo particularmente en la unidad de monitoreo médico, que lo que hacemos es seguimientos de diferentes aspectos desde el punto de vista médico. ¿No? Hacemos análisis de seguridad de las drogas, hacemos análisis, ayudamos a la redacción científica y colaboramos mucho con los investigadores, muchos con los sitios y con las compañías a desarrollar realmente el estudio. Porque muchas veces cuando se aprueba una droga no se tiene en cuenta todo lo que hubo detrás de esa aprobación de la droga.
1: Todos los pasos, el tiempo, la gente involucrada.
0: Que hay un montón de personas involucradas y un montón de tiempo y un montón de años muchas veces para que llegue a la aprobación la droga. Y es ahí donde nosotros colaboramos en el desarrollo de esa droga, que tenemos estudios que van desde fase temprana, fase 1, primera vez en seres humanos, hasta estudios de fase 3. Acá en Uruguay, TRIO está desde 2009. Actualmente somos aproximadamente unos 20 profesionales que trabajamos ahí, altamente especializados en investigación, y colaboramos de diferentes ramas de la investigación, desde aspectos netamente operativos hasta aspectos de validación de datos, aspectos de seguridad del paciente y aspectos de apoyos logísticos y apoyos desde el punto de vista médico y científico.
1: Así que en realidad toda esta investigación clínica de la que ustedes participan, si bien no tiene pacientes en Uruguay, después derrama en Uruguay a la hora de que, bueno, cuando esos medicamentos se puedan aprobar, también la población uruguaya se va a ver beneficiada, ¿no?
0: Exacto.
1: Desde ese lado.
0: Yo tengo algún paciente que está en tratamiento. ¿Mira? Actual con alguna molécula que fue desarrollada.
1: Que pasó por TRIO,
0: exacto.
1: Bueno, de hecho, una de las personas más importantes de TRIO, que es Denise Sleiman, él estuvo con el desarrollo del Herceptin, que es el trastuzumab, que es el medicamento que se le da a las pacientes de HER2 positivo. O sea, que fue el primer tratamiento, según tengo entendido, ¿no? Que fue para ese tipo de pacientes.
0: Exacto, exacto.
1: Así que ya viene desde la cuna ahí buscando soluciones prácticas ahí para
0: sí,
1: los pacientes.
0: Sí, y es una herramienta de inserción en el ámbito de la investigación que muchas veces acá no desconocemos o no tenemos experiencia, y es una herramienta que creo que hay que desarrollar mucho más en el Uruguay.
2: ¿Por qué te parece importante que se haga investigación clínica en Uruguay? Para cerrar.
0: ¿Por qué es importante? Hay varios aspectos de la investigación que creo que son muy importantes. La investigación genera conocimiento. Nosotros actualmente lo que hacemos es recibimos el conocimiento del exterior y lo adoptamos a nuestras prácticas. Pero quizá tendríamos que empezar a intervenir un poquito más en la generación de ese conocimiento. Yo siempre digo, los tratamientos que realizamos hoy son productos de investigaciones clínicas del pasado. Estaría bueno capaz que empezar a intervenir en ese desarrollo de los medicamentos, en el desarrollo de la investigación. Actualmente la medicina es una medicina basada en la evidencia. ¿Y la evidencia de dónde surge? Surge de las investigaciones clínicas.
1: Claro.
0: También genera fuentes de trabajo. La investigación genera fuentes de trabajo. La investigación bien administrada también desde el punto de vista de la economía de las instituciones puede generar recursos para las instituciones. Y algo no menos importante que la investigación también lo que genera es posibilidades a nuestros pacientes. Sobre todo aquellos pacientes multitratados, en donde ya nosotros no tenemos como estrategias tan validadas, nosotros ofrecerle un ensayo clínico en un marco seguro, en un marco regulado, es una estrategia adicional que podemos ofrecerle a nuestros pacientes.
1: Que no tengan miedo, ¿no? Los pacientes, que no es que uno es conejillo de indias cuando participa de un estudio clínico, sino que es una posibilidad de tratamiento, de cura, ¿por qué no? Y bueno, también para tener una mejor calidad de vida. Así que bueno, también es parte de nuestro programa compartir con la audiencia este tipo de casos y estas situaciones para que, bueno, juntos podamos tomar esta conciencia también de la importancia de la investigación clínica y también de sacarnos ese miedito o esa desconfianza que a veces podemos tener.
0: Ro, ¿no? Y no quiero irme sin antes mencionar la importancia de la prevención en cáncer.
1: Sí, estuvimos charlando en las efemérides destacadas de eso.
0: Exacto, la prevención en cáncer desde aspectos de conductuales y de los hábitos hasta a acercarse a los controles. la mamografía salva vidas, la mamografía disminuye la mortalidad, la mamografía en la población promedio está recomendada a partir de los 40 años y hasta los 74 años. Creo que es muy importante hacer hincapié en eso, que se acerquen a los centros de salud y que realicen sus controles.
1: Seguiremos tus indicaciones porque después de la pausa tenemos Caleidoscopio Te Lo Cuenta y allí les vamos a contar también a nuestra audiencia un poquito más sobre estas posibilidades que nos da este octubre, este mes rosa, para bueno, combatir, concientizar y bueno, también cuidarnos más sobre el cáncer de mama. Alejandro Pérez estuvo con nosotros, muchas gracias por tu tiempo, por tu generosidad y bueno, ya te tendremos por acá de vuelta para que sigamos charlando después de otro tipo de cánceres, ¿por qué no?
0: Muchas gracias. Muchas gracias.
1: Nos vamos a una pausa y ya volvemos.
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1: Les contamos que mañana, jueves 15 de
2: octubre a las 10 a.m., tendrá lugar el webinario de biomoléculas llamado Desarrollo de Fármacos Dirigidos por IA. Este webinario internacional explorará cómo la inteligencia artificial está cambiando la forma de buscar nuevas terapias. Y si querés participar, entras al perfil de Biomolecules MDPI en LinkedIn o en la página sciforum.net. Se escribe sciforum.net. Ten en cuenta que si te interesa, pero no podés participar, igual te puedes anotar y te permiten acceder a la grabación del webinario.
3: Y les comentamos también, y ya les estuvimos diciendo, lo fuimos como diciendo, como asomando ahí de a poco. El 16, mañana, no, viernes. Yo estoy con que mañana es viernes. Yo quiero ya que sea
4: ya
3: viernes.
4: Ya queremos que
3: 16,
4: sea viernes,
3: lo que pasa.
4: Pero todavía no.
3: El viernes 16 falta y muchísimo. El sábado 17 de octubre se va a realizar la edición número 18 de Ingeniería de Muestra, que es la mayor exposición científico-tecnológica del país. Es organizada por la Facultad de Ingeniería y la Fundación Julio Ricaldoni de la Universidad de la República. Y este año la consigna es derribemos estereotipos de género. La facultad va a abrir sus puertas para compartir con la sociedad una parte de la investigación que se realiza allí, el desarrollo tecnológico y la formación que se realizan en sus diferentes institutos y carreras. La entrada es gratuita y va a haber actividades para público de todas las edades, así que bueno, nos vemos por allá.
2: Octubre es el mes rosa, dedicado a concientizar sobre el cáncer de mama y su prevención. En este marco, el Hospital de Clínicas ofrece una serie de actividades abiertas al público. Todo el mes está la agenda abierta para que te realices la mamografía de forma gratuita si tenés más de 40 años. Te puedes agendar en el Montevideo Shopping o a través del código QR presente en las publicaciones de Instagram. Entra a la página del Hospital de Clínicas, hclinicasuy, y si no, entra en oncología.hospitaldeclinicas.
4: La mamografía salva vidas, como decía Alejandro Pérez recién.
2: Exactamente, es importante que se la realicen. Y también comentarles que el 19 de octubre habrá una jornada solidaria de cortes de pelo, una presentación musical de la agrupación Cantata y una puesta a punto del programa de rápida resolución del cáncer de mama. Todo esto, todas estas actividades que estuvimos mencionando, serán en el Hospital de Clínicas. Así que pásate por ahí.
3: Y por último, el Congreso Latinoamericano de Genética, ALAG, tendrá lugar del 20 al 23 de octubre acá en Montevideo, en el Hotel Radisson. En el marco de dicho congreso va a haber cursos pre-congreso y talleres. Va a haber cursos disponibles de secuenciación de nueva generación, oncogenética, mutagénesis, curso ISO y CAP en citrogenética y más cosas. Si le interesan estos cursos, van a estar el 19 y el 20 de octubre específicamente y ya pueden anotarse. Para más información, detalles y la inscripción, claramente, tienen que entrar a www.alagenet.org/alag2026/cursos.
4: Y con esto se nos fueron nuestros caleidoscopios, te lo cuenta, y les contamos nuestras recomendaciones de Contarte.
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4: Hace un ratito nada más, en el bloque anterior, charlamos con Alejandro Pérez sobre el trastuzumab y el Herceptin y cómo esta investigación clínica tuvo lugar, y por eso les recomendamos que vean la película Living Proof, una prueba de vida. Esta cuenta la historia real del doctor Dennis Slamon, que también fue de los creadores de la empresa Tree Oncology, donde trabaja Alejandro Pérez, que nos estaba contando recién. Y bueno, esta película muestra su lucha científica para desarrollar y lograr la aprobación del Herceptin, del trastuzumab, el medicamento revolucionario para tratar el cáncer de mama HER2 positivo. La pueden ver en YouTube y en Prime Video con la interpretación de Harry Connick Jr., que capaz que no saben así quién es, pero si lo ven, lo reconocen.
2: Durante este mes, los invitamos a tomar conciencia sobre el cáncer de mama y la importancia que tiene la prevención para detener esta enfermedad a tiempo. Si bien esta enfermedad existe desde tiempos remotos, no fue hasta el Renacimiento que se evidenció públicamente en la pintura y en la escultura. En los tiempos de Rafael y Miguel Ángel, se empezó a mostrar esta enfermedad en las bellas artes. Se dice que la primera obra que se plasmó fue La Fornarina, de Rafael Sanzio, una pintura de un desnudo en el que la protagonista dirige su mano al seno enfermo. La obra fue creada en 1518, entre 1518 y 1520. La segunda obra fue La noche de Michel di Rodolfo, del Giraldaio, entre 1530 y 1577, donde aparece una mujer, y según los expertos, el diagnóstico se confirma por los signos de dolencia que la protagonista muestra, donde además revela la presencia de un bulto a la altura del pezón, una zona irritada alrededor de la aureola y prácticamente la retracción del pezón casi completa. Les compartimos la foto de estas pinturas en las historias de nuestro Instagram.
4: Qué tremendo, ¿no? Como a través del arte de todos los tiempos se manifiesta y se cuentan, ¿no?, las enfermedades y lo que iban padeciendo las distintas sociedades de las distintas épocas. Así que no se los pierdan en nuestras historias de Instagram.
5: De Caleidoscopio de la Ciencia.
4: Así es. Y así, chicos, se nos fue el programa volando con un montón de contenido hoy. Así que, bueno, muchísimas gracias.
5: Saludar a Diego, a Natalia, a Laura, que están del otro lado.
4: Siempre. Y a Estefanía, que nos vino a ver también hoy a compartir este día. Y a nuestros compañeros de Trio Oncology, que Alejandro Pérez les quedó debiendo el saludo, pero lo mandó. Así que por acá hacemos los honores.
3: Llega igual, llega.
4: Para que vayan llevando. Y bueno, mientras tanto los dejamos con una canción que está dedicada al cáncer de mama 2026 desde España. Quédate en su voz, de Leire Martínez. Con ustedes, muchas gracias. Nos reencontramos el próximo miércoles en Caleidoscopio de la Ciencia. Chao.

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1: También que estamos fortaleciendo lo que son las redes de redundancia. Solamente un ejemplo, hay una fibra que es la principal y otra fibra que es la que da servicio de redundancia por si se ve afectada. El tema es que acá se rompieron las dos. Suelen suceder roturas de fibra, pero no esta cantidad a la misma vez en la misma zona. Nosotros vamos a seguir investigando. Hemos hecho consulta con el Ministerio de Transporte. Cuando una obra se va a realizar, hay información de por dónde pasan infraestructuras críticas importantes. Electricidad, agua, gas, fibra óptica, sin embargo se vio igual afectado, así que seguimos conversando para averiguar y con la investigación y la información que recabemos haremos todas las acciones que sean pertinentes.
2: Cambiamos de tema, el subsecretario de Economía y Finanzas, Martín Valcorba, anunció ante la Comisión Especial de Frontera de la Cámara de Representantes que se está analizando un proyecto de ley que ampliará de 60 a 80 kilómetros el área de aplicación de las medidas de exención impositiva que se aplicaron en diciembre del 2025 para atender la disparidad de precios con países vecinos.
3: Evaluamos un poco cómo vienen siendo los resultados, tanto en lo que hace a la rebaja del IMESI, que se extendió a una nueva franja, ¿no? Hasta mediados de este año aplicaba solo para una franja de 20 kilómetros de cada paso de frontera, se extendió de 20 a 60, y estamos preparando un proyecto de ley para extenderlo hasta 80 kilómetros, y presentamos los datos de cómo venía siendo la utilización de ese beneficio, y digamos que la evaluación que hacemos es muy satisfactoria. Lo mismo con la rebaja del IVA que aplica en este caso en la frontera con Brasil. En ese caso estamos con una medida que empezó a regir el 1 de diciembre del año pasado. Llevamos con datos de 9 meses hasta fin de agosto de cuánto fue el beneficio que se le generó a los habitantes de los departamentos fronterizos al lado de Brasil. Estamos hablando que en términos anualizados es una cifra que supera los 130 millones de pesos de rebaja de menores impuestos que están pagando los habitantes de la frontera. Y también en lo que hace a la exoneración de aportes para la contratación de nuevos trabajadores, que ese es un instrumento que rige desde fines del año pasado para la frontera con Brasil y desde mayo de este año con la frontera con Argentina, que ha sido utilizado de manera un poco más intensiva incluso en la frontera con Argentina. Tenemos aproximadamente unos 500 trabajadores que han sido contratados bajo esta herramienta, con un ahorro importante de aportes patronales para las empresas que hacen uso de este instrumento, que implica la contratación de trabajadores adicionales, ¿no? O sea, digamos, un aumento de la plantilla respecto a la que regía con anterioridad.
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5: Ahora, primer móvil de la jornada con Martín Duarte, que está en el Parlamento. Día movido por allí. ¿Cómo andás, Martín?
6: Martín, Mariana, buenas noches. Sí, se está desarrollando aún esta Asamblea General que está estudiando y escuchando la presentación de los 4 informes que la Comisión Bicameral que ha investigado la compra de las OPB al astillero Cardama está presentando. Estas 4 mociones e informes pertenecen justamente a la coalición. Luego hay un informe de Cabildo Abierto, otro de Identidad Soberana y el informe del oficialismo. Lo que va a pasar en algunos minutos, está haciendo uso de la palabra en estos momentos el senador Javier García, que resta por hablar dentro de la oratoria el senador del Frente Amplio Nicolás Viera. Está previsto que luego se voten estas mociones que cada uno de los informes presenta y luego va a haber una conferencia por parte del oficialismo aquí en la antesala de la Cámara de Diputados. Hay varios escenarios a partir de esos informes y va a depender también del quórum que haya en sala. Lo que pudimos informarnos hace algunos minutos con el propio diputado de Cabildo Abierto, Álvaro Perrón, es que va a presentar la moción, pero se estaría retirando de sala Cabildo Abierto en los momentos de las otras votaciones y eso implicaría posibles escenarios, ¿no?, de votación que los estaremos confirmando en algunos minutos. Pero si les parece, vamos a repasar lo que decía la coalición oposición integrada por, en este caso, el Partido Independiente, el Partido Nacional y el Partido Colorado, cuando en horas del mediodía brindó justamente una conferencia de prensa evaluando lo que fue este proceso de casi 6 meses de actuación de la comisión y sobre todo haciendo énfasis en que no hubo irregularidades. Lo que dejan claro en este caso el diputado Gianoli y Javier García, que vamos a estar escuchando a continuación, que hicieron uso de la palabra en esta conferencia del mediodía, hacen referencia a que de las 23 personas que fueron citadas a la comisión, ninguno hizo referencia a casos de corrupción e irregularidades. Si le parece, repasamos lo que decían.
7: Bueno, hoy culmina el trabajo de la comisión investigadora, que tuvo 17 sesiones y que comparecieron 23 personas. Y es muy importante destacar que ninguno habló de corrupción, de coimas, de favorecimiento de empresas, ni de acto ilícito de ningún tipo por parte de los jerarcas del gobierno que llevaron adelante la adquisición y la futura construcción de las patrulleras oceánicas. Creo que hoy vamos a demostrar que el relato construido puertas afuera de elementos de corrupción, de favorecimiento, de que era un astillero fundido, todas esas cuestiones que se buscó enlodar al gobierno de Luis Lacalle Pou y la figura de los ministros García y Casteldebat, queda por el suelo con la transparencia y con los datos.
8: En la versión estadigráfica de la comisión investigadora está demostrado con absoluta claridad la operación política llevada adelante y la legalidad de todo el proceso. En 23 testimonios, 23 personas convocadas por todos los partidos políticos, 23, todos abonaron la legalidad. No hubo nadie, y cuando fueron preguntados expresamente, que señalara algún tipo de irregularidad, lo señalara.
6: Bueno, por así escuchábamos lo que era la conferencia que brindaban en este mediodía la coalición. Y si les parece, vamos a estar repasando lo que está pasando en este momento en el Parlamento, haciendo uso de la palabra el senador del Partido Nacional, Javier García.
9: Que los buques de estos ingleses no lo descartan, que puede ser, o sea, que de licitación de 3 opciones, de 4 opciones, de 2 opciones ya no queda nada. El 24 de septiembre, el 26... otro viaje la ministra, el 29 de septiembre 26, dice la ministra de las horas bajamos, vimos una embarcación, una, que es adecuada, por supuesto, un astillero impresionante, nos dice que con una es suficiente, ya ni 3 ni 2, ahora es una. Dice después la ministra Lazo que ya el 29 de 9-26 en subrayado, analiza sin comprar 1 o 2, había dicho que una el mismo día, para la AMA, o si será un sistema de vigilancia, ya no es ni una, ahora es un sistema de vigilancia. El 29 de septiembre del 26, presidente Orsi, el gobierno evalúa actualmente adquirir una sola patrullera, ni licitación, ni 4, ni 3, ni 2, ni sistema. Y después dice con mucha sensatez el 1 de octubre del 26, ministra Lazo, el gobierno no sabe cuántas patrulleras oceánicas adquirirá. Y le preguntan ayer, y dice ayer acá, por la diaria, consultada si sería una opción una patrullera usada, dijo, todo puede ser, está claro, todo puede ser.
2: Muy bien, escuchamos allí entonces las palabras del senador del Partido Nacional, Javier García. Agradecemos a Martín y al resto del equipo y ahora saludamos a otro de nuestros compañeros, Diego Martini, que trae información vinculada a la JUTEP. Diego, ¿cómo andás? Te vemos, te escuchamos.
10: ¿Qué tal, compañeros? Buenas tardes para todas y todos. Sí, así es, lo compartimos ayer en imágenes algunos cuestionamientos que se dieron hacia la Junta de Transparencia y Ética Pública, y más que cuestionamientos fueron insultos, agravios. Se trató de rata a su vicepresidente, se dijo que la JUTEP daba asco, se dijo que era un comité de base, y fueron varios cuestionamientos por algunos legisladores en el marco justamente de una comisión de la Cámara de Senadores. Para hablar de esto estamos con la presidenta del organismo, Ana Ferraris, a quien le agradecemos por estos minutos. Ferraris, ¿cómo se toma estos insultos directos por parte de algunos legisladores hacia el organismo, más allá de que fueron directos hacia la figura del vicepresidente?
11: Con mucha preocupación, con una preocupación creciente, sobre todo por el momento que estamos viviendo, ¿no? Donde el país se enfrenta un crecimiento importante del crimen organizado, el narcotráfico, el lavado de activos, siempre detrás de eso hay corrupción, que se ataque de esta manera el organismo que es referente en materia, por lo menos, de la corrupción, la verdad que preocupa y preocupa mucho. Amén de el agravio personal, el ataque gratuito al vicepresidente de la JUTEP, al contador Asti, que tiene una trayectoria indiscutible, 20 y pico de años en la administración pública. Nadie merece ser agraviado de esa manera, y mucho menos alguien que está cumpliendo un rol para el que fue elegido y cuya veña fue votada por unanimidad en el Senado.
10: ¿Se busca incidir o se busca desprestigiar el trabajo de la JUTEP con este tipo de insultos?
11: Es la pregunta que me hago siempre, después cada vez que pasan este tipo de incidentes, es quién gana y quién pierde con este tipo de ataques. Reitero, es un tema que la ciudadanía, sobre el cual debería reflexionar cada vez que suceden este tipo de episodios. Cuando se están investigando situaciones particularmente complejas, algunas de ellas, que suceda esta andanada de ataques, debería invitarnos a todos a la reflexión, porque quien piense que el combate a la corrupción debe ser librado únicamente por la JUTEP y la sociedad que no se involucre, está profundamente equivocado. Me parece que este es un tema de todos y que deberíamos involucrarnos en todo esto, ¿no? Y defender la institucionalidad, que es bien, bien importante.
10: Bien. Ana, habías estado en el periodo pasado en la Junta, ahora te toca estar como presidenta. Imagino que no ha cambiado demasiado la situación de la JUTEP en cuanto al volumen de trabajo que tiene. Y si bien se hicieron esfuerzos para sumar algunos funcionarios más, algunos trabajadores más, sigue siendo un organismo que tiene mucho trabajo y tiene pocas personas para hacerlo.
11: Es cierto, mucho trabajo, pocas personas, pero aún así estamos haciendo muchísimo. Pues yo siempre digo que con lo poco que uno tiene, algo tiene que poder hacer. Y efectivamente estamos trabajando fuertemente, iniciamos un proceso de reestructuración que reorganizó la JUTEP más enfocada en los que son sus roles sustantivos, que es la tramitación de denuncias y la gestión de declaraciones juradas. Estamos trabajando en la creación de un observatorio, seguramente antes de fin de año lo vamos a estar lanzando. Estamos trabajando en un sistema nuevo de declaraciones juradas, ya van dos veces que nos lo atacan. Vamos hacia un sistema nuevo, gracias a una cooperación técnica no reembolsable del BID. Hay muchísimas cosas, hemos incorporado gente, la plantilla la hemos hecho crecer. Por ahora, con pases en comisión, mientras hagamos las transformaciones de vacantes, yo calculo que el año que viene va a haber un movimiento mayor. Probablemente el local nos quede chico si logramos llenar todas esas vacantes.
10: ¿Al sistema político le molesta que se lo investigue o rendir cuentas y que la Junta de Transparencia haga ese trabajo?
11: Yo no quiero generalizar porque me parece que no es justo. Yo tengo la sensación de que sí hay algunos actores a los cuales claramente le genera escozor determinado tipo de controles, no tengo la menor duda. Y eso se refleja en situaciones que uno vive cotidianamente, ¿no? Particularmente me consta que inquieta que las investigaciones sobre las declaraciones juradas. Estamos batallando para poder cumplir de una vez por todas con ese mandato legal que establece que la JUTEP todos los años debe abrir hasta el 5% de las declaraciones juradas que están cerradas para analizarlas, y ese es el rol preventivo de las declaraciones juradas. Han sido muchísimos los obstáculos que hemos tenido que enfrentar para poder avanzar en ese proceso.
10: ¿Hay un talón de Aquiles ahí por parte del sistema político que no quiere mostrar algunas cosas que tienen?
11: No lo sé, habrá que verlo. Yo lo que sí puedo decir, y lo digo con total convicción, de que claramente acá hay gente que no quiere que la JUTEP cumpla la función de control que para la cual fue creada. Pero nosotros tenemos un mandato legal que vamos a cumplir, contra viento y marea.
10: Aprovecho a consultarte, no por el caso particular, pero a raíz de lo que fue la operación Trazador, esta situación que vinculó a un edil, que vinculó a Jorge Gandini, presidente de la ANP, se presentaron algunas denuncias, ¿generó un volumen de trabajo importante eso?
11: Se presentaron varias denuncias, pero están todas en trámite. La diferencia que antes iban a una bolsa, y se iban agarrando cuando, digo, sin ningún criterio. Hoy tenemos todas esas denuncias asignadas, tenemos establecido un criterio de priorización, una matriz bien objetiva, ya están todas en trámites. Esas denuncias y algunas otras más que también involucran a miembros de las juntas departamentales.
10: Bien, por ejemplo, esta inconsistencia que tenía Jorge Gandini, que no había presentado un dinero que había puesto en conexión ganadera, ¿es algo que se va a investigar?
11: Sí, todo se está investigando, absolutamente todo. Bien. Sí.
10: Gracias, Ana.
11: No, gracias a vos.
10: Bien. Volvemos, compañeros, con esta información y agregar que en la jornada de mañana entonces habrá directorio justamente de la Junta de Transparencia y Ética Pública. Probablemente se analice lo que fue esta situación de agravios e insultos en el Parlamento.
5: Gracias, Diego, y resto del equipo. Otro asunto. La diputada Frente Amplista Magela Rinaldi hizo un pedido de informes a la Intendencia de Durazno sobre la contratación de la Fundación Río Platense de Estudios, FRI, que fue observada por el Tribunal de Cuentas, y dijo a Infocapital que se la contrató para brindar servicios de mano de obra a terceros sin estar habilitada para ello.
12: Vimos varias cosas que nos parecieron raras, por llamarlas así, ¿no? Primero, que es una fundación que se declara políticamente liberal, conservadora, con proyección internacional. Entonces, cuando una fundación con estas características ocupa un lugar en la Intendencia de Durazno gestionando recursos humanos, nos parece que es de orden hacer determinadas preguntas. Además, otra de las cosas que nos pareció rara es que el Tribunal de Cuentas hizo una observación a esta licitación porque esta fundación en su estatuto no tiene habilitada la posibilidad de gestionar mano de obra a terceros, y justamente la licitación era para eso. Entonces queremos saber la Intendencia cuáles fueron los pasos posteriores a esa observación, ¿no? Porque siguió con esta licitación y a pesar de la observación, la Fundación Aganar fue la que ganó esta licitación.
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14: ¿Qué tal? Buenas tardes. Abrimos el capítulo internacional con cosas que están pasando en la región y comenzamos por Colombia, donde hoy se llevó a cabo el primer paro nacional contra el gobierno de Abelardo de la Espriella, que no ha cumplido 100 días, en el poder. Y esto tiene que ver con una serie de temas que están vinculados no solo con el gobierno de la Espriella, sino una serie de reivindicaciones que llevaron adelante los docentes y también otros sindicatos, a los que se suman también reivindicaciones de tipo laboral, porque se dice que de la Espriella pretende derribar la reforma laboral y de pensiones que llevó a cabo el anterior presidente Gustavo Petro. Pero no solamente eso, el posicionamiento muy cercano a Washington de la Espriella, el posicionamiento muy cercano a Israel, que hoy tuvo un capítulo muy especial con la inauguración de la Embajada de Colombia en Jerusalén, algo que es muy simbólico, pero que también contra la existencia de un Estado palestino, son algunos de los motivos por los cuales la gente salió a la calle en distintas ciudades de Colombia, no solamente en Bogotá, donde estuvo la principal manifestación en la que participó el expresidente Petro y también el candidato a la presidencia o excandidato Iván Cepeda, sino también que en Cali, Medellín, en Cúcuta, en Barranquilla, Bucaramanga y otras ciudades de Colombia, donde la gente no solo se manifestó por esas reivindicaciones, sino también para plantarle cara a una eventual política de la Espriella que atente contra los derechos de los colombianos.
13: Miles de colombianos salieron a protestar masivamente este miércoles en distintas ciudades del país contra las políticas del gobierno ultraderechista de Abelardo de la Espriella, quien aún no cumple sus primeros 100 días de gestión, pero ya genera rechazo en la sociedad debido al discurso violento en favor de la guerra, los recortes presupuestarios al sector público y su respaldo a Israel a pesar de las acusaciones de genocidio contra la población de Palestina. En Bogotá, cuatro marchas confluyeron en la Plaza de Bolívar, donde los manifestantes portaban pancartas con reivindicaciones laborales, banderas de Colombia, Palestina y distintas organizaciones sindicales, además de gritar consignas laborales, reivindicar derechos y lanzar críticas contra Estados Unidos y el gobierno por sus vínculos con Washington. La manifestación, la primera de dos meses de movilizaciones sociales, tiene lugar apenas un día después de que de la Espriella firmara el decreto que pretende restringir la protesta social, especialmente la violenta, cuyo texto ha sido objeto de controversia en las últimas semanas y que señala que las autoridades deben buscar el diálogo con los manifestantes, pero esto no es un requisito previo que condicione. Suspenda o posponga las actuaciones de intervención dirigidas individualmente contra quienes ejecuten actos de violencia. El presidente afirmó el lunes que la protesta pacífica es una garantía constitucional, pero que este derecho no autoriza a agredir a otros ciudadanos, destruir bienes, amenazar a trabajadores, ni impedir el acceso a ambulancias y servicios de emergencia. Además de las reivindicaciones de docentes y estudiantes por mejores condiciones laborales y presupuesto, las centrales obreras rechazan los anuncios del gobierno relacionados con posibles cambios en la reforma laboral y de pensiones, aprobada por el gobierno de Gustavo Petro, mientras que sectores sindicales expresan preocupación por posibles privatizaciones, fusiones o cierres de organismos y pérdidas de empleos públicos, entre otros reclamos.
14: Ahora capítulo Brasil, porque es muy difícil salirse un poco de la temática teniendo en cuenta todo lo que está pasando en ese país previo a las cruciales elecciones del 25 de octubre. Primero las encuestas, que en las últimas horas, tanto la de Poderdata, tanto la de Nexus, como hace unos minutos nada más la de Quaes, están dando prácticamente un poquito menos del 2% de votos a favor de Flavio Bolsonaro sobre Lula, lo cual equivale a un empate técnico. Pero hay otras señales que también dan la pauta de que la cosa viene, en términos burreros, cabeza a cabeza. Una de ellas es que el candidato Flavio Bolsonaro aceptó debatir el próximo domingo con Lula da Silva en la Bande. Recordemos que se había suspendido el anterior debate en las elecciones del 4 de octubre, esta vez parece que sí, y todavía no se sabe si habrá uno el 23 en la cadena Globo. Pero además, a esta hora, el partido de Bolsonaro, el Partido Liberal, está votando junto a el Partido de los Trabajadores el proyecto enviado por Lula para reducir la jornada laboral en un intento de ganarse al sector de los trabajadores por parte del candidato ultraderechista. Igualmente, Bolsonaro le llevó tranquilidad a los empresarios y le dijo que en caso de que sea gobierno, eso puede ser revisado y eventualmente derogado.
13: El candidato del Partido Liberal, Flavio Bolsonaro, cambió de idea y afirmó que participará el próximo domingo de un debate organizado por la cadena televisiva Band, luego de que ayer se negara a participar y tras enterarse de que el presidente Lula da Silva sí aceptó la invitación, que de realizarse, será la primera vez que confronten sus propuestas sobre el mismo escenario. Espero que mi adversario comparezca para que el pueblo tenga conocimiento de las diferencias de programas y candidaturas. Yo estaré allí, señaló Lula da Silva, quien fue acusado de previsible por Bolsonaro, quien afirmó que el mandatario dijo que sí, luego de que en un principio él se negara a participar del debate. El candidato del Partido Liberal aprovechó, además, para acusar a Lula, en busca de un cuarto mandato no consecutivo a sus 80 años, de basar su campaña en el miedo y la mentira con el objetivo de

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1: Cerramos el capítulo internacional y también cerramos el primer bloque de Info Capital.
2: Mínimo corte y ya venimos, no se vayan.
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1: Nuevo bloque en Info Capital, seguimos con más información.
2: Y empezamos por el siguiente tema. Daniel Radío tomó posesión y juramento del cargo de comisionado parlamentario para el sistema carcelario, al que accedió con el respaldo del Frente Amplio y de los partidos Nacional, Colorado e Independiente, y dijo que se trata de un gran desafío.
16: El pasado 15 de julio, la Asamblea General del Parlamento votó la veña para que Radío se desempeñe como comisionado parlamentario del sistema carcelario y hoy prestó juramento.
17: Señor Daniel Radío, ¿jura usted desempeñar debidamente el cargo que se le está confiando y obrar en todo conforme a la Constitución y las leyes de la República?
18: Sí, juro.
16: Radío destacó que el sistema carcelario es uno de los más importantes desafíos para el Uruguay.
18: Solamente para mí asumir esta responsabilidad implica tratar de hacer el esfuerzo por estar a la altura de quienes me precedieron, que yo creo que lo hicieron muy bien.
16: El sistema político encontró consensos en el nombre de Radío para llevar adelante la gestión, hecho que no ha acaecido en otros nombramientos.
18: La iniciativa surgió de los partidos que yo no voto y pero que respeto y quiero

0: muchísimo y que pienso, en esta época en donde el sistema político está muchas veces siendo cuestionado, para mí es este, nosotros tenemos un sistema político digno y alcanza con levantar la vista y mirar a los países vecinos para darnos cuenta que tenemos un sistema político digno y que deberíamos aprender a valorar más. Si hay una cantidad de personas que egresan todos los días, que andan en el entorno de las 30 personas por día, y tenemos cada año 1000 presos nuevos, es que hay muchas más cantidad de personas que ingresan. Y esas son las cosas que nos tenemos que plantear.
1: ¿La descentralización del INR cómo la vio?
0: Me parece que es una cosa necesaria, muy, muy necesaria. Hay que tener un nuevo organigrama, hay que tener independencia presupuestaria, hay que tener distinta orientación del personal técnico, del personal gerencial, hay que pensar todo eso.
2: Los Ministerios de Vivienda y Ordenamiento Territorial y de Desarrollo Social, junto a la Dirección Nacional de Apoyo al Liberado, firmaron un convenio para apoyar el acceso a la vivienda de personas egresadas del sistema penitenciario, que va a generar 50 soluciones habitacionales transitorias.
3: Insisto, como un porcentaje importante el proyecto de que esta gente vuelva a vivir entre nosotros sin hacernos daño. De eso se trata. Que puedan volver a integrarse con nosotros para que no nos sigan dañando. Es una subvención parcial o total. Puede ser alquiler en aquellos casos. Los alquileres tienen que estar trabajando, pero tenemos 250 patas día, o sea que alguno de ahí va a ir, porque significa pagar la luz, el agua y los gastos comunes, entonces necesita un ingreso. En el evento o la construcción de algún lugar donde ellos tengan la familia. Ustedes vieron que la familia uruguaya tiene, ¿no? Vive uno atrás del otro hasta que, ¿no? Puede ser eso, puede ser alguna suerte de pensión en aquellos casos que entendamos que el proceso que está pasa por ahí y para hacer otra cosa. Nos abre un campo enorme y una responsabilidad impresionante de acompañar esto.
4: ¿Cómo se da el proceso de elección de estas personas?
3: Nosotros las seleccionamos. Todavía tenemos que, en la interna, tenemos que definir los criterios. Hay algunos que ya están en ruta, pero lo vamos a discutir en el equipo de estos 50, quiénes son, si son mujeres solas, mujeres con hijos, los criterios temporales, cuánto tiempo.
5: Otro asunto. Jimena Fernández, directora de la Institución Nacional de Derechos Humanos y Defensoría del Pueblo, destacó, atención, que entre 2023 y 2025 la cantidad de menores de 14 años que recibieron disparos de bala en episodios de violencia territorial aumentó 80% y que 358 sufrieron heridas, al tiempo que 8 fallecieron mientras recibían asistencia.
6: Las cifras manejadas por la directora Jimena Fernández forman parte del informe que la institución presentó esta mañana al dar a conocer los resultados preliminares de un relevamiento realizado por el Grupo de Trabajo sobre Violencia Territorial y Vulneración de Derechos de Niñas, Niños y Adolescentes en los últimos 3 años. Allí se constata un incremento sostenido de este fenómeno y la necesidad de fortalecer las respuestas estatales y sociales desde la prevención hasta la reparación.
7: Conseguimos cifras del Ministerio del Interior que participa en el grupo que nos dice que son entre el año 23 y el año 25 lo contamos por decenas los homicidios dolosos, por decenas las tentativas de homicidio y por varias centenas los niños, niñas y adolescentes que fueron heridos por bala. De acuerdo a los datos para el mismo periodo que nos aportó ACE, estamos en cerca de 358, si no me equivoco, niños, niñas y adolescentes que fueron atendidos en policlínica, 8 de los cuales murieron siendo atendidos. Y estamos hablando de otro fenómeno, también de esos mismos 3 años, tomando con pinza de todas maneras los datos, donde los menores de 14 años, es decir, niños, la presencia, el número entre los baleados aumentó de un 80%. Entonces, es un fenómeno que es un fenómeno importante. ¿Qué es lo que nosotros pensamos? Que no es de simple solución, que es un fenómeno complejo, pero sí creemos que el Estado tiene la capacidad como para ajustar sus respuestas, para tratar de, evidentemente, parar ese fenómeno, porque no estamos solo hablando de derecho a la vida, estamos hablando del derecho de los niños y adolescentes a un desarrollo, una vida normal de niño sin vivir en la violencia.
8: A raíz de esos datos, en el informe se hace mención a la creación de un protocolo de respuesta interinstitucional.
7: Exacto. En lo que nosotros recomendamos, las 3 o 4 cosas entre las cuales está esa, es la creación de lo que llamamos un comando de respuesta inmediata. Es decir, que corresponde, que esté junto con el GAPIA, o sea, como lo quiera hacer el Estado, pero que conozca todo el Estado en su funcionamiento respecto a la niñez y que pueda responder de forma en tiempo real frente a un caso. Hablamos de un protocolo para lo que son los operativos policiales, es decir, que en ese protocolo que el Ministerio

0: Interior acuerde con los otros organismos que tienen más del área social, cuando hay niños y niñas que sabemos que van a estar implicados, o sea, en la vuelta, en los operativos, preservar, proteger, acompañar.
1: Otro tema, la exministra de Desarrollo Social, Marina Arizmendi, dijo a InfoCapital que las eventuales sanciones de Estados Unidos ante el convenio entre Uruguay y Cuba, destinado a proveer profesionales de la oftalmología al Hospital de Ojos, es una presión total. Enfatizó que el acuerdo que ha permitido la operación de 123.000 personas se va a mantener con el personal cubano.
2: Le dicen que presiones no tenemos. Eso es lo que dicen. Pero
3: ¿Qué lo dice el canciller? ¿Lo dice el gobierno?
2: Sí, yo escuchaba que dicen que no tenemos presiones. Bueno, para mí que me digan que se tienen que ir porque están por tal cosa de la OIT es una presión total, como está pasando en otros temas, ¿no? Pero hay que quedarse tranquilos, sobre todo jubilados y pensionistas.
4: Arizmendi dijo que el primer convenio de cooperación económico, industrial y científico entre Uruguay y Cuba fue firmado en el gobierno de la Calle Herrera mediante la ley 16.290 y tras la creación del Mides en 2005 se concretó la Operación Milagro. La ex jerarca habló de lo que a su juicio es una indebida injerencia de Estados Unidos.
3: ¿Estados Unidos tiene una injerencia con esas declaraciones indebidas sobre la soberanía nacional?
2: Por supuesto que sí. No solo, a ver, no es con la soberanía nacional. Nosotros además somos un pedacito de mundo. Miremos Gaza, miremos... Se lleva. Mañana nos despertamos y vinieron los aviones o lo que sea de Estados Unidos y fueron a Salinas y sacaron a Yamandú y se lo llevaron. Porque se les antojó que no éramos democráticos. Porque es así, se les antojó.
5: Otro tema, el arzobispo de Montevideo, cardenal Daniel Sturla, dijo que se sintió golpeado al enterarse de que se le diagnosticó cáncer de pulmón al Papa León XIV, pero destacó el buen resultado de la operación que le realizaron y sostuvo que hay que esperar la confirmación del Vaticano sobre el desarrollo de su visita a Uruguay, que por ahora sigue programada para el mes próximo.
6: Obviamente golpeados por la noticia, porque uno al Papa, un cristiano, un católico, al Papa lo tiene como un referente, como un padre de la gran familia que es la Iglesia Católica. Entonces, en ese sentido, es un dolor, como si fuera alguien que uno quiere y que de repente se entera que está enfermo. Bien, y después, las noticias son las oficiales, las que han salido. No tengo ninguna otra noticia, es decir, que fue... Ya la noticia el domingo hacía suponer que si por un nódulo se iba a operar inmediatamente teniendo un viaje en unos pocas semanas, sería porque el aspecto era como para que tuviera la urgencia de la operación. Bueno, eso se confirmó hoy, ahora hay que esperar, la operación fue exitosa, hay que esperar mañana, pasado, que se sabrá efectivamente ¿qué pasa con el viaje del Papa, que obviamente a todos nos tiene un poco sobre ascuas, pero con la tranquilidad de que, bueno, nosotros sabemos que en definitiva los creyentes, hay una frase de San Pablo, dice, todo concurre para bien de los que aman al Señor, así que todo será para bien.
4: El cardenal Sturla afirmó que mientras aguardan con esperanza la evaluación de los médicos tras la operación del sumo pontífice, los preparativos en Uruguay siguen como estaban previstos hasta que la Santa Sede decida si es conveniente o no el viaje de León XIV.
1: Cambiamos de asunto porque el ex senador Gustavo Penadez fue sobreseído de una acusación en su contra porque la fiscalía consideró que no había elementos para formalizar una investigación, pero continúa como imputado por más de 20 delitos sexuales contra menores denunciados por 13 víctimas, por los que será sometido a un juicio que comenzaría en 2 meses.
7: Son hechos que refieren a una víctima respecto de la cual la fiscalía nunca dedujo acusación fiscal. Entonces, a mi criterio es una mera formalidad, porque la fiscalía, que en una carpeta investigativa muy extensa, cuando acusa, decide acusar por 13 víctimas y esta víctima J decide no incluirla en la acusación ni los hechos a los que hace referencia. O sea que la plataforma fáctica de la acusación, que incluye 13 víctimas y la imputación de más de 20 delitos, refiere justamente a aquellos casos donde la fiscalía entendió que sí tenía un soporte probatorio suficiente como para ir a juicio. Por ende, este sobreseimiento, la defensa de los imputados han pedido muchos sobreseimientos, han pedido prescripción, caducidad del derecho a instar, etcétera, todos rechazados en primera instancia, que están siendo confirmados ya por el TAP 4 en segunda instancia, con mucha firmeza, mucha claridad, que no corresponde. O sea que, en principio, a juicio se va a ingresar con las 13 víctimas que la Fiscalía decidió acusar y con la plataforma fáctica que la Fiscalía decidió incluir. Decía que esto es una mera formalidad, que capaz que hasta está bien planteada, porque a veces se formaliza por hechos que luego no quedan incluidos en la acusación. Esa decisión es una decisión de fiscalía que tomó hace muchos meses, y lo único que se hizo en esta audiencia próxima pasada fue darle certeza jurídica respecto de que esos hechos y esa víctima no habían ingresado a la acusación. Por eso el sobreseimiento. Pero no es que... para decirlo de alguna manera, alguna de las 13 víctimas respecto a las cuales la Fiscalía dedujo acusación por esos delitos cayó o quedó sin efecto.
1: Hora de hacer una nueva pausa.
5: Ya venimos para el cierre de la edición central.

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1: Llegamos al último tramo del noticiero.
2: Y ahora, noticias sindicales. Una delegación de la Federación de Trabajadores de la Industria Láctea compareció ante la Comisión de Legislación del Trabajo y Seguridad Social de la Cámara de Representantes y expresó preocupación por lo que se definió como precarización laboral en el sector, así como por situaciones de represión sindical y descuentos salariales considerados abusivos.
3: Y hoy en la Comisión de Legislación y Trabajo, en realidad, veníamos un tanto más allá de la situación puntual. Sí, la urgencia hoy es resolver los puestos de trabajo y defender el salario de nuestras compañeras y compañeros, pero era colocando sobre la mesa un debate, una discusión que tiene que ver con, bueno, sin importar si una empresa se encuentra en situación de crisis o no se encuentra en situación de crisis, podrá hacerlo en el marco de la ley y todo lo que se entienda, pero ¿hasta dónde es justo que los acuerdos comerciales entre las empresas terminen siendo colocados y que terminen esos mismos llevando a precarización de formas de contrataciones de los trabajadores? Porque si yo antes trabajaba por un salario X y después voy a trabajar para hacer lo mismo por un 40% menos, entendemos que es extremadamente injusto. Y estamos hablando en este caso de una empresa como Conaprole, que es Modelo, que es la principal empresa láctea de Latinoamérica, que es la principal empresa a nivel de nuestro propio país, y entendemos que es extremadamente injusto que se dé de esta forma. Y colocando ahí una serie también de situaciones conflictivas, también en la recolección de leche, en los camiones cisterna que se viene dando, con formas de precarización, con trabajadores que no pueden hacer valer o saber cuál es su horario de trabajo para la madrugada siguiente, cuestiones de precarizaciones de formas de contratación también, con contratos afrales inexistentes para la tarea en la recolección, en los camiones cisternas, con represión sindical, con descuentos abusivos hacia los trabajadores también, por parte de los sectores empresariales por tomar la medida o desconvocatoria de los trabajadores que acataban la medida sindical. Todo eso nosotros hoy lo colocamos en la Comisión de Legislación y Trabajo porque entendemos que no es lo meritorio de la industria láctea ni de nuestro país que se tiene que dar en este momento.
1: Hay novedades en el Palacio Legislativo, las cuenta Martín Duarte. Adelante.
4: Sí, Mariana, porque acaba de levantarse la sesión, yo les diría que un agitado final tuvo lo que explicábamos hace un ratito, la presentación de los distintos informes por mayoría y minoría y también las mociones. Para hacer un raconto de lo que pasó en estos últimos minutos, se presentó la moción del Frente Amplio que básicamente concluye a propósito de lo que fue la investigadora enviar todos los informes a Fiscalía y fue aprobado por 65 en 128 votos, mayoría simple la que se requería justamente para estar presentes aquí en sala. El hecho que generó el debate y la polémica es que no estuvieron presentes los legisladores de Cabildo Abierto, lo cual bajó el quórum final que se necesitaba para aprobar esa mayoría. En esos términos se dio una discusión en torno a si la Constitución habilitaba votar la mayoría simple en función de la totalidad del cuerpo o de los presentes. Esto generó, bueno, discusiones y un acalorado final, como estamos viendo, donde, como les contaba hoy, tanto Identidad Soberana como Cabildo Abierto presentaron sus mociones, pero en el caso de la votación no estuvo presente Cabildo Abierto. Están viendo imágenes de lo que viene quedando y mucho murmullo aquí. En estos minutos está previsto que el Frente Amplio dé una conferencia de prensa y estaremos, bueno, mañana en las ediciones de InfoCapital compartiendo las repercusiones, pero reitero, fue un acalorado final.
1: Gracias, Martín. Ahora sí estamos llegando al final del noticiero y vamos a compartir algunas de las cotizaciones de las monedas que están en plaza. Ahí lo vemos en pantalla. El dólar cerró la compra 39, la venta 41,40. El peso argentino cerró la compra 0,02, la venta 0,20. El real 7,10, 8,8 la venta. El euro 42,62 y la venta 47,31. La unidad indexada 6,6641.
2: Ahora pronóstico del tiempo. Siendo miércoles ya tendremos incluso algún dato con respecto a qué se espera para el fin de semana. Yendo por partes. Para mañana, jueves 15 de octubre, en Montevideo y cercanías, dice Inumet, que el cielo estará nuboso y cubierto, con precipitaciones aisladas y además neblinas. Temperatura mínima pronosticada 13 grados, máxima 17. Para pasado mañana, viernes, cielo nuboso y cubierto. Otra vez, precipitaciones, en este caso escasas. Temperaturas extremas, mínima 12, máxima 15. Mejora para el sábado, aunque falta todavía, eso dice el pronóstico, que prevé una baja probabilidad de lluvias. Temperatura mínima prevista para ese día, 11 grados, máxima 14.
1: Recuerden que ahora viene el lado B. Antes los vamos a dejar con una información vinculada a la cultura.
2: Efectivamente, porque en las últimas horas el Ministerio de Educación y Cultura y la Sociedad Uruguaya de Actores, o sea, el sindicato de quienes se dedican a esa tarea en nuestro país, firmaron un convenio para poner en marcha la segunda edición del programa llamado Infancias al Teatro.
1: Sí, este programa en 2025 abarcó a 1.500 niños, niñas y adolescentes, una posibilidad que el ministro José Carlos Mahía consideró como muy importante.
2: Lo vemos y nos vamos.
1: Chau, chau.
5: Y es importante fundamentalmente, primero por llegar a la cultura como un valor en sí mismo, y segundo porque muchas veces pasa que esa primera experiencia que podemos tener nosotros, ¿verdad?, en nuestras vidas, cuando se apaga la luz y empieza el escenario y se ilumina y la obra, despierta muchas cosas y despierta cosas positivas. Despierta el gusto por este tipo de actividades y cuando no, la vocación de un artista nacional no empezó así. El primer año lo hicimos en el Auditorio Nacional del Sodre, aquí en Montevideo, con una presencia de 1.500 niños, niñas y adolescentes, fundamentalmente de la escuela pública, de INAU y demás. En esta edición va a ser distinto, va a ser también en el interior, va a ser en Canelones, en Durazno, en 33, entre otros departamentos del país, y efectivamente aspiramos a que esto, que es una iniciativa que iniciamos en este periodo, sea una iniciativa que sea un programa mismo.
6: Es una celebración enorme para la Sociedad Uruguaya de Actores esto. Y uno queda con ganas de hacer más todavía, ¿no? Por eso yo decía bueno, estos cinco puntos en el país este año y ir por más, ¿no? E ir por los 19 departamentos, 21 departamentos, los que queramos generar, pero me parece que sí, que hay que hacer más territorio con este tipo de propuestas, porque a todos nos da, ya digo, fuentes laborales, pero sobre todo eso, la formación, la educación, tanta cosa que seguimos diciendo y estamos todo el tiempo hablando sobre las infancias, es el plato de comida, pero también eso, ¿no? La formación y bueno, todo eso que nos están viendo.

0: Esto fue Info Capital. Nos volvemos a encontrar mañana en la primera edición.
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0: La artista colombiana Eda Díaz estuvo en Selector en 2024 y ahora regresa junto a la banda francesa Krill. Con guitarras acústicas y pianos de juguete, recrean un espacio compartido de amistad creativa. La producción de este sencillo, publicado recientemente, logra una cercanía y una sinceridad expresiva en donde, por momentos, se cuela el gato del estudio. Eda Díaz. Cinco con el gato.

0: Violeta Torres y Joyce H. Lo que soñé, te extraño.
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11: El productor y músico argentino Didi Gutman publicó su primer disco solista a fines del 2024. Como si fuera un principiante, lo tituló Nobel. Pese a su larga carrera colaborando con Spinetta, Cerati, Bajo Fondo Tango Club o Brazilian Girls, entre otros. El único invitado del disco es el guitarrista norteamericano Mark Ribot, quien tocó en nuestro país en El Ciudadano y en la vieja trastienda Club de Montevideo. Didi Gutman y Mark Ribot. Corazón Vagabundo.

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2: Con un ritmo ambient y minimal, Individram nos convida a un viaje sensitivo y psicodélico que no olvida nunca el ritmo que lleva inevitablemente a danzarlo. La multifacética albana barrocas Individram editó este tema en un álbum compartido con Ciudadano Maceilot llamado Split, donde la electrónica y la experimentación sonora se hacen presentes. Individram, Arenas.

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1: Fearless Anthology 1965-2025 es el álbum celebratorio de Ronnie Wood que recopila 6 décadas del guitarrista de los Rolling Stones, que estará de gira por Sudamérica el próximo mes de noviembre. El disco, lanzado hace un año, cuenta con temas inéditos como Mother of Pearl, una composición original de Wood, y You're So Fine, una versión de la exitosa canción de The Falcons de 1959. Ambos temas interpretados a dueto con la genial cantante irlandesa Imelda May. Ronnie Wood e Imelda May, You're So Fine.

0: Max Urbano, Pirámide de Babel.
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3: 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Se trata de un espacio destinado a fortalecer la formación en enfermería mediante la simulación, la innovación y el uso de tecnología aplicada a la enseñanza. La actividad se realizó en el edificio polivalente Parque Valle y participaron miembros de toda la comunidad universitaria. Más información en fenf.edu.uy.
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pero sobre todo lloraba porque de repente fui consciente del hecho de que era yo el que estaba de pie en ese túnel, con el viento corriendo por mi cara. Sin preocuparme de ver el centro de la ciudad, sin ni siquiera pensar en ello. Porque estaba de pie en el túnel y estaba realmente allí. Y aquello era suficiente para hacerme sentir. Infinito.

0: Las ventajas de ser invisible, de Stephen Chbosky, por Victoria Amado, Ana Clara Donya y Rocío Ivanov.
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2: La pintora y música británica Izzy Wood trabaja en los discos como lo hace sobre el lienzo, con una obsesión constante que funciona a la vez como hilo conductor de toda su obra. Su nuevo EP The Blame Parte 7 se suma a la serie de EPs que empezó en 2019, en donde explora un estilo particular de pop atravesado por el humor negro y la introspección. Izzy Wood, I'm not a bad friend, I'm just depressed. Yeah.